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0: Bueno, hoy salíamos con Darío Costa. Ahora vamos a salir con nuestro compañero David Pereira, quien está recorriendo en las calles de Resistencia. Creo que está con el tema de la pesca, que se viene para, no este fin de semana, para el próximo fin de semana.
1: Anticipando para septiembre ya.
0: Septiembre, va a ser el primer fin de semana de septiembre. Así que el que viene, no este, sino el próximo. Vamos a David, adelante, buenas noches, ¿cómo estás?
2: Buenas noches, chicos, están en lo correcto. Estamos en la Federación Chaqueña de Pesca, porque bueno, 22 edición de 22ª edición de la pesca internacional del dorado con devolución en la isla del Cerrito, y se está preparando todo y se están haciendo muchos anuncios. Y en primera instancia vamos a hablar con Juan Silva. Bueno, Juan, gracias por el tiempo. Nuevos anuncios en esta pesca que todo el mundo está esperando.
3: Sí, hoy se hizo un nuevo anuncio. Se presentó los 22 fiscales que se hace anualmente, los 22 timoneles. También se presentaron que cada lancha, 5 lanchas van a estar incorporadas por el sistema Starlink, que va a tener una transmisión en vivo, en directo, que se lo pueda ver a través de distintos tipos de canales, por YouTube, a otros tipos de provincias, que se puede llevar a ver esta pesca en vivo. Y también para los visitantes que están ahí en pleno escenario esperando esa primer pieza a poder sacar y medir también. Yo también, como fiscal general, también estoy esperando esa ansiosa pieza y de agarrar la pieza y medirla. Y lo más importante es devolverla al agua viva. Esa es la función de los fiscales. Forma, como ha dicho el subsecretario, es cierto, esto es preservar las piezas de los dorados, ya que por un año tardan 10 años un kilo, y nosotros debemos sacar esa medida de pieza y ese peso de lo que se está esperando. Las medidas estimativas son de 50 centímetros.
2: ¿Esta incorporación de estas cámaras ayudan también a los fiscales a mayor control, o cómo es?
3: No, sí, también, no, ayuda más para la transmisión en vivo, porque estamos esperando, yo público, que esté arriba en tierra, que quiero ver una buena pieza. Entonces, mostrar esa captura, desde recibirla, tenerla en tu brazo, ponerla en la natal a medir, es algo que un fiscal se lo lleva, y transmitir al público es algo buenísimo.
2: ¿Todavía hay tiempo de anotarse?
3: Todavía sí, sigue abiertas las inscripciones. Estamos acá en línea 756, de lunes a viernes, hasta el 3 de septiembre. El 4 de septiembre nos trasladamos a partir de las 18 horas en Isla del Cerrito, hasta el día 6, 9 de la mañana, están abiertas las inscripciones. Así que estamos esperando. También estamos con el premio, que está hecho por un escultor chaqueño, que si querés ganar ese premio, te esperamos para la inscripción. Y para también lo más importante, serían dos lanchas, una campanelle y una bermuda, que este año fuimos más arriba con el tema de los premios. Y también agradecer que es por este premio que está auspiciando Banco del Chaco, y también a la embarcación que es hoy. Eso es todo lo que agradecer. Y también agradecer al gobierno de la provincia del Chaco, y a Turismo, a la subsecretaría, a IPRODICH, y para todos los fiscales de Federación de Pesca también.
2: ¿Los niños también van a ser protagonistas?
3: Los niños también, sí, van a ser protagonistas el día sábado, a partir de las 12 del mediodía hasta las 13, van a ver la tradicional pesca de costa, donde van a participar por premios. Y también tenemos la pesca de libre, que a partir de las 14 horas hasta las 16 horas, esa sí es con inscripción, tiene un costo, y va a haber un premio estímulo en sorteo para todos los inscriptos que participen ese día en la costa.
2: Perfecto, bueno, Vero, gracias también por tu tiempo. Turismo ha puesto un montón a esto, porque es como parte ya de nuestra historia.
4: Sí, así es. Bueno, nosotros como Instituto de Turismo del Chaco somos los articuladores, ¿no?, entre tantas áreas del gobierno, como nos da el lineamiento nuestro gobernador de poder articular, porque la verdad que es un equipo extraordinario el que está trabajando, el Camino Impecable, SECHEP, SAMED, Seguridad, Salud, todas las áreas, y IPRODICH, Subsecretaría de Ambiente, que garantizan una pesca segura, que garantizan una pesca cuidada, que garantizan también que nosotros año a año podamos llevar siempre la vara un poquito más arriba. Como bien decía Juan, cada año un trofeo, que es una escultura, es un trofeo hecho a mano, con manos de escultores chaqueños, que tuvimos este año la Bienal, así que lo pudimos presentar en el marco de la Bienal. Bueno, distintas improntas que nosotros vamos poniendo a nuestra pesca que tenga su propia identidad. Nosotros queremos que nuestra pesca tenga esa impronta nuestra, cultural, turística, recreativa, también del cuidado del medio ambiente. Por eso trabajamos mucho en la concientización y en la preservación, ¿no?, de nuestros recursos naturales.
2: El tema de transporte y el tema hotelería, ¿cómo están viniendo? Porque va a haber mucha gente.
4: Sí, por supuesto, nosotros ya con el subsecretario de transporte está trabajando con el sector privado para que ponga distintas frecuencias que van a estar a partir del día viernes 4, sábado 5 y domingo 6, eso ya está previsto. En breve anunciaremos en qué horario saldrían las distintas frecuencias y las vueltas también, porque les recuerdo que tenemos una grilla de artistas muy linda, así que seguramente vamos a estar hasta las 12 de la noche con los espectáculos, el día viernes con la Peña de los Pescadores, donde está el dúo Acuarela, los Orejanos, David Gómez, el sábado que también tenemos la elección de la embajadora, tenemos la que va y un cierre magnífico con los continuados, así que invitamos a todo el público. También hay empresas privadas que tienen promociones, la Asociación de Radio Taxi, por ejemplo, 60.000 pesos el auto con 4 pasajeros, así que ahí se pueden juntar los amigos, la familia. También el Hotel Royal, en cuanto al hospedaje, aquí en Resistencia va a ofrecer unas promociones muy interesantes, inclusive tengo entendido que hasta con transporte, así que así el sector privado acompañando esto, porque es algo que nosotros también como gobierno trabajamos continuamente con el sector privado, ya que estamos convencidos que son los verdaderos prestadores del servicio turístico y lo que realmente genera ese motor económico que tanto queremos. En la isla del Cerrito va a haber emprendedores, va a haber gastronomía, riquísimas empanadas de pescado, asado. Hoy estuvimos reunidos con los emprendedores de la isla, seguramente algunos irán de acá, pero la idea es ofrecer la mejor gastronomía, que la gente vaya, consuma, va a haber cosas ricas, va a haber algo lindo, bien cuidado, con las distintas áreas del gobierno también que se suman, deporte, de lotería chaqueña, educación, la policía y Prodigy. Nosotros vamos a tener un escenario continuamente con actividades para que la gente que realmente vaya a la isla y no sea quien compite, pero sí que disfrute, porque la isla es maravillosa, es un lugar natural único en nuestra provincia y somos nosotros los chaqueños la que tenemos que cuidarla, promocionarla. Por eso también invitamos a todos los pescadores, a los amantes de nuestro río Paraná, a los amantes de la pesca deportiva con devolución, que se inscriban aquí en la Federación Chaqueña de Pesca, que apoyen nuestra pesca, porque la verdad que nosotros vamos a fortalecer los eventos, porque siempre y cuando la gente nos acompañe. Nosotros armamos toda la logística, ponemos todo el amor, todas las áreas del Estado, pero es el público también el que nos tiene que acompañar. Así que los invitamos los días 4, 5 y 6 de septiembre en la isla del Cerrito, que la van a pasar divino.
2: Perfecto. Bueno, y aprovecha, presente también, porque la inclusión también llegó a la isla del Cerrito.
5: Sí, con todo esto que contaban recién, además decir que este torneo internacional de pesca del dorado con devolución va a ser más inclusivo. Esto para nosotros es un gran orgullo como chaqueños de presentar esta posibilidad, incluso con un beneficio económico. La lancha que tenga algún integrante con discapacidad tiene un 10% de descuento en la inscripción. Nosotros de IPRODIC vamos a estar acompañando, asistiendo en lo que sea necesario para todos los que participen, y queremos invitarlos realmente a que se animen a ir, a que teníamos la demanda ya en el 2024 y el año pasado de personas con discapacidad que integran estas barras pesqueras y que nos pedían algún tipo de presencia. Bueno, este año con la Federación Chaqueña lo hemos logrado, y bueno, los invitamos realmente que vayan. Va a estar todo organizado, preparado, esperándolos, porque realmente esta es una pesca para todos.
2: Perfecto, bueno, último, todo porque nos están sacando de la villa. Subsecretario, bueno, al cuidar el medio ambiente, ¿cómo están trabajando ustedes?
6: Así es, muy contento. 4, 5 y 6 de septiembre, 22 edición de la pesca internacional del dorado en la isla del Cerrito, trabajando conjuntamente el gobierno con los sectores intermedios y con los sectores intereses privados para que el Chaco muestre al país que somos capaces de recibirlo, que somos capaces de realizar un evento como este, que demanda una organización y un compromiso para que realmente haya las garantías necesarias para que sea una fiesta. Y así, desde la Subsecretaría de Ambiente colaboramos con nuestra presencia en lo que son el control, por ejemplo, de las licencias de pesca, y invitar a todos los pescadores de Santa Fe, de Entre Ríos y de Corrientes, que además pueden pescar con su licencia del lugar de origen. Así que no van a tener que sacar una licencia de Chaco, y los invitamos, los estamos esperando. Pedimos que, por supuesto, contribuyan con el cuidado del ambiente, que todos los que vayan no tiren basura en cualquier lado, que colaboremos y que cada chaqueño que esté en la pesca sea un representante de la provincia y reciba a todo el país como se merece.
2: Muchas gracias.
6: Gracias a ustedes.
2: Bueno, compañero, ahí estaba entonces esta presentación de lo que va a ser esta fiesta, nuevamente, el 22ª, ¿sí?, que se va a realizar en la isla de Cerrito, y obviamente que nosotros vamos a estar presentes.
0: Perfecto, David, perfecto, muchísimas gracias. Ya vamos a volver allí con toda la información de esta pesca del Dorado, la pesca internacional, la edición número 22, que se va a realizar el primer fin de semana de septiembre, es decir, el próximo fin de semana, con una gran cobertura, obviamente, de Norte Grande. Vamos a cambiar totalmente de tema, porque mañana hay sesión en la legislatura provincial. Está como orden del día, o uno de los temas a tratar, el tema de la reiterancia, algo que se viene pidiendo hace muchísimo tiempo, que lamentablemente desde la oposición por allí se ha puesto un freno, o bastante freno en ese sentido, pero como siempre decimos, desde la oposición no tienen que pensar en el gobierno, no tienen que pensar en los funcionarios, no tienen que pensar en el gobernador, tienen que pensar ni más ni menos que en la gente. Y la gente está pidiendo esta ley. Y la justicia también está pidiendo esta ley, porque es una herramienta más que va a tener para que aquellas personas que cometen delitos fehacientemente estén detenidos, es donde tienen que estar, y no que salgan por un lado, entren, salgan. Eso cansa a la gente, cansa a la policía, obviamente, y en ese sentido la gente está bastante cansada, por no decir otra cosa, de este tipo de situación. Así que ojalá que mañana los diputados piensen en la gente fundamentalmente. Vamos a escuchar la palabra de Pia Chachocaban y también de Iván Joker.
7: Nos queremos sentar a debatir la mañana. La verdad, te agradezco que se hayan acercado hasta acá, que generen esta posibilidad de pluralidad de voces frente a un tema que claramente es muy importante para los vecinos y vecinas de toda la provincia, pero principalmente para los resistencianos y los aspeñenses, que son quienes más sufren la inseguridad de sus ciudades. Nosotros queremos tratar la reiterancia en el día de mañana en la sesión, queremos dar ese debate, y en lo personal, si el gobierno sostiene que necesita de esa ley para mejorar los problemas de inseguridad, voy a acompañarla. Pero creo que no hay que especular con los problemas de inseguridad. Y no convalido el relato que el oficialismo está llevando adelante. La reiterancia ya existe en la provincia del Chaco. Está en el artículo 289 del Código Procesal Penal. Tuvimos desde el año 2012 hasta hoy la ley de reiterancia. Tenemos la reiteración de la conducta delictiva establecida en nuestro propio código, y aún así la situación no cambió. Por lo tanto, creo que no hay que mentirle a la sociedad, no hay que confundir a la ciudadanía, no le podemos salir a decir a la vecina que hoy nos está escuchando, a los vecinos que forman parte del foro de seguridad de su comisaría, que mañana va a resolverse el problema de la puerta giratoria y que el que le robaba en su cuadra ya no le va a volver a robar la semana que viene. Porque ese problema no se resuelve creando una ley que ya existe. El problema es muchísimo más profundo, muchísimo más complejo, y tiene que ver con el sistema penal y el sistema penitenciario.
8: Mencionó algo que es importante en todo este debate que estamos haciendo hasta ahora, diputada: puerta giratoria, porque acá también hay mucho para debatir, en el sentido de que un policía los puede llegar a detener, es la justicia quien los deja de vuelta libre. En el medio está esta ley que se intentará aprobar mañana. ¿Qué está faltando, diputada?
7: Bueno, yo creo, como vos lo decís, una persona comete un delito en un barrio, sí, ¿no? Queda detenida. Sí. Esa prisión preventiva la determina un fiscal. Posteriormente sale a las 72 horas, a los 5 días, sale de la comisaría donde está detenida, vuelve a cometer un delito y hoy en día la ley ya permite que mire la justicia todo esto que pasó y que ya vuelva a estar detenida o privada de su libertad.
9: Nosotros habíamos pedido en más de 4 sesiones extraordinarias y ordinarias previamente el tratamiento de este año, no hemos tenido el consenso. Hay proyectos de reiterancia presentados desde nuestro bloque político desde 2024. Hemos agotado todas las instancias y nosotros esperamos y vamos a hacer todo lo posible para mañana poder tratarlo. ¿Por qué? Porque nosotros no queremos quejarnos de los problemas, nosotros no queremos quejarnos de la inseguridad, nosotros no queremos quejarnos de las injusticias, de la puerta giratoria en la justicia. Nosotros justamente queremos ocuparnos y queremos hacer estas modificaciones. Y nosotros queremos que esta modificación haga que los delincuentes que tienen antecedentes, que están con otros procesos judiciales al mismo tiempo abiertos, que la regla sea que esperen su condena presos, no en la calle cometiendo delitos. La gran mayoría de los delitos que nosotros tenemos y que se cometen y los cuales son detenidos son en reiterancia, o sea, por delincuentes que ya tuvieron secuencialmente otros delitos. Nosotros no queremos más eso. Tenemos delincuentes que desde el año pasado, desde el comienzo del año pasado a hoy, tienen más de 10 detenciones y siguen cometiendo delitos. Esta ley lo que va a hacer que se termine la puerta giratoria una vez por todas. Que esos delincuentes que tienen otras denuncias, que tienen otras investigaciones que se le están haciendo por robo, por otro tipo de delitos similares a los que se le acusa, esperen su debido proceso y condena en la cárcel.

0: Bueno, ahí tuvimos la palabra de los legisladores, de uno del oficialismo, Iván Joker, de la oposición, Pia Chachiocabana, dando su punto de vista, pero lo importante es que mañana se va a tratar este tema y ojalá que lo aprueben. Estamos con Oscar Enríquez, nuestros estudios, subsecretario de Acción Comunitaria, que depende del Ministerio de Seguridad de la provincia, quien estuvo manteniendo permanentemente contacto con los vecinos, que es lo que decimos siempre, hay que pensar en la gente y en los vecinos. Doctor Enríquez, ¿cómo le va? Buenas noches, bienvenido, ¿cómo anda?
1: Buenas noches, ¿cómo le va? Muchas gracias por recibirnos en el estudio, la verdad que gracias por este espacio. Nosotros recién venimos de una reunión en el barrio Miranda Gallino, también estuvimos en la Chacra 215, hablando sobre este tema tan importante que, bueno, la legislatura lo va a tratar, que tiene que ver con la ley de reiterancia.
0: ¿Por qué se dice por ahí, doctor Enríquez, que ya existe una ley de reiterancia?
1: Era obviamente que, a ver, hay cuestiones que tendríamos que hablar de profundidad, de principios, de normativas. Hoy, si bien expresa el 289, como decían algunos diputados, una cuestión de reiterancia, queda a una interpretación del justiciable, del justiciero, de la justicia, pero hoy lo que nosotros buscamos con esta, o nosotros digo hablando del oficialismo, de este plan estratégico de seguridad que impulsa el gobernador Esdero y el ministro Macovic con este proyecto de ley impulsado por nuestro bloque, habla de la incorporación taxativa en un plexo normativo de los requisitos que se necesita para que el juez aplique en la necesidad o en la posibilidad de que una persona cometiendo o teniendo dos procesos abiertos en materia judicial, en materia penal, y vuelva a delinquir, permanezca en prisión, pero incorporar taxativamente estos requisitos como un nuevo plexo en el código procesal. Lo que se entiende en lo que figura el código es una interpretación que el juez debería hacer o hace. Entonces, ¿hoy qué pasa? Si nosotros mañana aprobamos o la legislatura aprueba reiterancia, vamos a tener en el plexo normativo las condiciones necesarias para que el juez o el Poder Judicial en este caso aplique las herramientas que figuran en el código y se abstenga de aplicarlo. Obviamente necesitamos esta herramienta porque es una necesidad de los vecinos. Es un pedido y un planteo que viene hace tiempo.
0: ¿Qué le dicen los vecinos, doctor, con respecto a esto?
1: Y el vecino está cansado de que siempre sean las mismas personas quienes cometen reiteradamente los delitos.
0: Hablamos aparte siempre, en el barrio se conocen todos también.
1: Conocemos, son siempre uno o dos, es esta persona que siempre comete el delito, son personas potencialmente peligrosas que habitualmente cometen estos hechos y ya están identificados, la misma policía también a veces ya los conoce, pero bueno, como no hay una herramienta que explícitamente pueda abarcar este tipo de prisión preventiva como lo que nosotros buscamos, que el juez se atenga al texto de la norma y aplique reiterancia, de esta manera creemos que va a ser un paso significativo a terminar con la puerta giratoria. Entendemos que esto no es de un día para el otro, el vecino lo sabe, está informado el vecino, y se entiende que es una reforma de fondo, como así también otras reformas que se necesitan, pero que es un paso fundamental, obviamente, de este plan estratégico de iniciar las reformas procesales para que la justicia tenga más herramientas, pero así también ir trabajando en materia de infraestructura, en materia de lugares de alojamiento para las personas en situación de condena y bueno, y tener las condiciones necesarias para avanzar en este proceso.
0: Doctor, vamos a hacer una aclaración también, es reincidencia, no es reiterancia.
1: No.
0: Reincidencia y reiterancia son cosas distintas.
1: Son cosas diferentes, la reincidencia habla de las personas que tienen una condena.
0: Ya tienen condena.
1: Y vuelven a reincidir. Reiterancia sería en la etapa de la investigación y preparatoria, es decir, en la investigación del proceso cuando tiene competencia el fiscal y el juez de garantía.
0: Claro, claro.
1: Y ahí está la figura de la prisión preventiva. En la figura de la prisión preventiva, las condiciones necesarias son el entorpecimiento de la causa o bien el peligro de fuga como para aplicar una prisión preventiva. Lo que se va a incorporar, si se aplica y se aprueba esta ley, es el requisito de reiterancia explicitado en el código para que el juez verifique lo que dice.
0: Es decir, si una persona reitera un delito, tiene que quedar detenido.
1: Sí, la persona que reitera y ya tiene dos o más procesos abiertos, esté en prisión esperando la finalización de ese proceso y obviamente la posterior condena. Esa sería la finalidad y lo que se busca con esta con esta nueva propuesta, con este proyecto, digamos, el legislador lo que quiere es dejar explícito la condición para que reiterancia sea de una herramienta fundamental, en este caso, para la justicia.
0: Ojalá que se apruebe mañana, ojalá que acompañen los diputados, reiteramos que tienen que pensar en la gente y no en cuestiones políticas o pensar en el gobierno, y también ojalá que si se aprueba esto, también obviamente la justicia va a contar con las herramientas necesarias para hacer cumplir esta ley. Ahora, si esto se aprueba, se promulga, obviamente se reglamenta, ya la pelota lo va a tener el Poder Judicial, en el sentido de que nuevamente nos volvamos a tener personas que delinquen, salen a dos o tres días, delinquen, salen a los 2 o 3 días, ya con esta herramienta ya van a tener la posibilidad de tener o dejarla preventivamente en prisión a una persona que delinque. ¿Es así, doctor?
1: Es así, más claro, imposible. Uh-huh. Esta es una herramienta, como bien decías, ya quien tiene que impartir justicia se encuentra con este artículo. Uh-huh. Y bueno, estas personas peligrosas que, como nos dicen los vecinos, siempre son los mismos 2 o 3 sí. en las zonas puntuales, y bueno, esto va a, de alguna manera, a tomar la iniciativa de que permanezcan en prisión preventiva hasta la finalización del juicio.
0: Aparte, si comete un delito o vuelve a cometer otro, generalmente va aumentando el delito o la peligrosidad del delito por parte de esta persona, entonces es un doble peligro, digamos, en ese sentido. Doctor, ¿qué más le piden la gente en estas reuniones que tienen tanto acá como en el interior?
1: Bueno, en materia de seguridad ciudadana y prevención, uh-huh. trabajamos mucho en conjunto con la policía. Nosotros, cada vez que bajamos a una reunión, participa la policía de la jurisdicción, el jefe supervisor de zona y, en el caso del área metropolitana, y bueno, nos piden operativo de prevención, más presencia policial, y en este sentido, desde que asumimos este gobierno en el 10 de diciembre del 2023, el área de acción comunitaria, quien me toca hoy ser subsecretario, se encarga de la articulación directa entre el vecino, el foro vecinal de seguridad, las instituciones y todas las ramas o herramientas del Ministerio de Seguridad. Entonces el vecino es un actor importante en materia de seguridad, porque es quien informa, quien propone, y a su vez son los ojos, como a veces nos dicen también las jurisdicciones policiales, son los ojos de la ciudadanía, y son quienes a veces trabajan en conjunto y se pueden prevenir muchos hechos.
0: Seguro. Doctor, nos estamos yendo ya. ¿Cómo tienen que hacer los vecinos para contactarse con ustedes y que los visiten?
1: Bueno, nosotros estamos a través de la red social Instagram como Subacción Comunitaria.
0: Subacción Comunitaria.
1: Y en el noveno piso de Casa de Gobierno.
0: Noveno piso.
1: Oficina 20 y 23. Ahí van a encontrar las puertas abiertas desde las 6:30 de la mañana hasta las 19 horas. Tenemos un equipo preparado y capacitado para atender la demanda en materia de prevención y seguridad, y también, obviamente, nos encuentran en territorio. Todas las semanas trabajamos articuladamente y directamente con los vecinos en los barrios y en las localidades chaqueñas.
0: Doctor, muchísimas gracias, y ojalá que mañana se apruebe este proyecto.
1: Muchas gracias, y bueno, todos estamos esperando esta aprobación. También. Queda en manos de los legisladores, así que ojalá pueda ser reiterancia ley mañana.
0: Ojalá que así sea. Nos estamos yendo, pasó por acá el doctor Oscar Enrique, subsecretario de Acción Comunitaria. Tenemos la quiniela, 8.397. ¿Qué es el 97, por favor? Vamos a hacer los piojos en los sueños, el 97. 8.397, entonces, el primer premio de la quiniela nocturna de Lotería Chaqueña. Y estamos sorteando una inscripción para participar de la pesca del Dorado, allí en la Isla del Cerrito, el próximo fin de semana. ¿Tenemos el sorteo, Claudia? Ahí vamos a hacer el sorteo, a ver quién es el ganador. Entonces tienen una inscripción gratuita para formar parte de la Gran Pesca Internacional del Dorado, edición número 22, en la Isla del Cerrito. Ahí estamos viendo precisamente entonces el sorteo, a ver quién es el ganador o la ganadora, porque hay muchísimas mujeres que participan de estos torneos de pesca. Un torneo de pesca, reiteramos, que se va a realizar el primer fin de semana de septiembre, el próximo fin de semana. A ver quién se queda entonces con el premio. Entonces, esta inscripción gratuita, entonces, hay de regalos lanchas, también muy buenos premios en efectivo, con el aporte del gobierno chaqueño, de Lotería Chaqueña, del Instituto de Turismo, el Instituto de Cultura, así que una muy, muy buena alternativa, otra es la Isla del Cerrito como punto de turismo para toda la región. Estamos viendo allí, tenemos el sorteo, tenemos el ganador. Ahí se están cargando las personas que mandaron entonces sus datos. A ver quién es el ganador. Ahí estamos viendo un ganador. Ahí vamos a ver entonces, si sacamos el graf, por favor, un momentito. A ver, ahí estamos haciendo el conteo entonces. Ya vamos a conocer entonces el ganador de la para poder inscribirse gratuitamente y participar entonces de la pesca del dorado. Gratuito esto de la inscripción entonces. Erika Carp 98. Erika Carp termina con P 98 entonces, la feliz ganadora de la inscripción para participar de la edición número 22 de la Pesca del Dorado. Una contribución y un aporte importante que hace, en este caso a los televidentes, el Instituto de Turismo de la provincia del Chaco a través de su presidente Verónica Mazzaroli y su vicepresidente Virginia Zacarías. Así que al Instituto de Turismo, muchísimas gracias entonces por este premio entonces y esta feliz ganadora para formar parte gratuitamente de la Pesca del Dorado el primer fin de semana de septiembre. Con esto nos despedimos. Ha sido, como siempre, un gusto estar con usted. Nos reencontramos mañana. Ya se viene todo el equipo de Chaco, de Somos Uno y de, obviamente, de Somos todo lo que tiene que ver con Norte Grande Federal y, bueno, la cadena federal, el Pollo Porcel, Marlene Pradolim y todo el equipo. Con un gran programa, como siempre, como todas las noches, nosotros lo dejamos con ello y nos despedimos hasta mañana.

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1: Es la hora 21:36.
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2: ¿Qué?
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1: Es la hora 22, 3 minutos.
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2: Es la hora 23, 2 minutos.
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2: Es la hora 03 minutos.
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1: Es la hora 1:01.
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0: Es la hora 2:03.
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2: Es la hora 3 en punto.
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1: Es la hora 4:02.
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5: Es la hora 5:01.
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1: Es la hora 6:02.
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1: Te vengo a recordar, Millán Medina, y me meto en lo profundo de tu canto y palpito con la magia y el encanto de tu forma paisana y correntina. Qué lindo es encontrarme con tu gente, que vos pintás sencillo y con dulzura, y me nutro en el temple y la ternura, y retorno otra vez a mi Corrientes. Me veo jugueteando entre los liños de armonioso verdor de la mandioca, y un recuerdo feliz llena mi boca con la yetimimoy de un tiempo niño. Te escucho hablar del tabacal frondoso y el corazón prendido a la esperanza, y el espacio del cuerpo no me alcanza para encerrar tanta nostalgia y gozo. Hiciste hablar a tantos personajes porque vos mismo fuiste todos ellos, y escuchar al recluta fue tan bello como reconocerte en su coraje. Cuando el mozo va llevando su libreta colgada en la bolsita del pescuezo, es el signo de su hombría, y fue por eso ya veía Ñangaré coche papeleta. El guaraní te dominó la sangre y el respeto por el hombre y sus creencias. Nadie pudo comprarte la conciencia, ni encontraste patrones que te manden. Te alegró la alegría de la gente y te dolió el dolor de tus hermanos. El amor te llevaba de la mano, fuiste un canto a la vida permanente. El alma que galopa en la cañada se adueñó de los montes y lagunas, y en las sombras proyectadas por la luna la figura de Taitá va dibujada. Ojalá que al final de aquel camino, del arenal caliente al que cantabas, encuentres a la guaina que esperaba anhelante para unirse a tu destino. A pesar de que te has ido, yo no puedo suponer que ya no estás en este suelo, y me vuelve la alegría y el consuelo que con cada cantor naces de nuevo.

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1: Es la hora 6:31.
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se pone engreído, se hace notar, zapatea la vuelta el Abel Martínez y doña Nerea destaca su grupo Puñao Yojá. Mercedes Corrientes, para vos mi canto, Flores de

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0: las 6 de la mañana, 42 minutos en la República Argentina. Muy buenos días, ¿cómo andan nosotros? Nosotros estamos ya prestos a comenzar el programa del día de hoy. Y bien, por supuesto, contentos porque es lo que nos gusta, o que me gusta. No sé, Omar, bueno, Omar músico también, así que estamos en la misma sintonía.
1: Aficionado a la radio.
0: Aficionado y bueno, y todo lo que tenga que ver con la comunicación. Así que sí, acá estamos los dos, como todos los días, Cacho Escobar, quien les habla, Omar Machado en los controles técnicos, y vamos a estar hasta las 8:30 de la mañana. En este martes 26 de agosto, ya se está pasando agosto, se viene la primavera, así que con más razón, ¿no es cierto?, esa estación tan esperada, la primavera, principalmente para los chicos, para los estudiantes. 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Estamos ubicados en la calle Corrientes, al 89 de la ciudad de Resistencia, capital de la provincia del Chaco. Para el mundo por internet, www.cadenafederal.ar. Los teléfonos 1324, los números en los cuales usted puede llamar, 1324-822955. También lo pueden hacer, ese es el más factible, 1324-664747. Es más fácil también. En operación técnica, bueno, ya le presenté a Omar Machado. Y la temperatura, no les dije, la temperatura máxima para el día de hoy, dice el pronóstico, mucho más elevada que ayer. Es decir, va a superar los 30 grados, Actualmente la temperatura es de 14 grados, la sensación térmica 13. Y bueno, así esto, que mientras que haya un amanecer donde suene una guitarra, un acordeón, un bandoneón y algunas voces en el aire de Huella Chamamecera, del chamamé tradicional, la memoria de nuestra gente seguirá floreciendo. Qué orgullo para nosotros poder estar todos los días a esta hora. Y es un compromiso también, porque no, porque del otro lado sabemos que nos escucha mucha gente y tenemos que ser lo mejor posible, porque para ellos estamos, para que conjuntamente con nosotros podamos disfrutar este tiempo de nuestra música, del chamamé, y poder pronunciar y anunciar, o anunciar un nombre

Carlitos Salinas. Ese es el nombre artístico. Cantante, guitarrista, autor, compositor. Su verdadero nombre, Carlos Alberto Tollos. Nacido un 20 de octubre de 1952 en Presidencia Roque Sespeña, ciudad que es el corazón latente del centro chaqueño. Y se fue actualmente y está, vive, tiene su familia, su casa, en el corazón de Corrientes, en Mercedes, Corrientes. Y Carlito es uno de esos músicos y de esas personas muy, muy, muy, muy amigable, muy sincero, muy respetuoso. Le decía que vive actualmente en Presidencia Roque Sespeña, donde hay un oasis de aguas que sanan y campos que florecen blancos, conocida como la ciudad termal y capital nacional del algodón. Carlos no necesita de mucha presentación. Su andar cansino con el cancionero popular habla por sí mismo. Su guitarra fue dejando huellas a través del tiempo, porque hay guitarras que parecen guardar su diapasón los senderos de un artista. A Carlos la música lo encontró casi sin buscarla en su adolescencia. Por eso y por ese misterio que es la intuición y que solo los elegidos poseen, tomó ese instrumento de madera, cuerdas, y comenzó a transitar de fiesta en fiesta, de reunión en reunión, dejando que sus dedos y su voz hablaran por él. Después le esperaron otros rumbos. Estuvo en Buenos Aires, ciudad del tango melancólico y del espejo de nostalgia del crisol de razas. Lo recibió con sus pistas de bailes, audiciones de radios, grabaciones, escenarios y noches donde desgranaba bellas canciones. El laberinto caprichoso del destino lo puso frente a Enrique Senna. Con su amistad incondicional le abrió múltiples puertas y no dudó en incorporarlo a su conjunto, Los Haces del Chamamé y a Los Seis de Corrientes, donde hizo dúo de voces con Ángel Silva, Alfredo Almeida y muchos otros más, Pochi Base, actualmente con Aníbal Vera. También tuvo sus pausas y regresos y nuevos encuentros. Él guardó su amiga y compañera en un cofre de descanso, pero cuando se alejó del cancionero lo esperó paciente como un viejo chamamé junto al corazón, y la guitarra volvió a encontrarlo con los hermanos Cardoso y el cuarteto Payubre, con Quique Sheridan, y ese es el sexo sionista, un baluarte importante que brindó sólido acompañamiento a figuras de la talla de, ya les dije, Alfredo Barbona, Carlos Talavera también anduvo con un tiempito, y el ex tuvo muchos éxitos en el Teatro Vera, por ejemplo, y recorrió prácticamente muchos teatros del país. Posteriormente centra sus actuaciones y despliegues sonoros con el conjunto Vera Monzón. Carlos Salinas, hombre de características peculiares propias de un ser de bien, hábil y soñador.

respetando y halagado por sus pares, conocedor del alma del pueblo, fabricó un material de melodías tales como Bailando en el Boquerón, Princesa de mi pasión, Me faltan tus besos, Agonía de mi pasión, y otra desde Mercedes Corrientes, Carlos Salinas y su estirpe, sigue siendo parte de ese paisaje donde la guitarra y su voz lo abrazan, que siga sonando siempre. Carlitos Salinas, Carlos Alberto Toyo. Vamos a comenzar el programa del día de hoy y vamos a escuchar las voces de este cuarteto Payubre, donde Carlitos Salinas estuvo bastante, varios años estuvo con el Chino Gómez, Quique Sheridan, recorrió muchos escenarios. Y le decía, vamos a comenzar y vamos a escuchar Pregonera de Ilusión, de Carlos Salinas, el Chino Gómez y por el cuarteto Payubre. Me faltan tus besos, Carlos Salinas y Zabaleta, y Estancia la Herencia, por el cuarteto Payubre, ahí el bandoneón de Quique Sheridan.

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4: Es la hora 7 en punto.
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7 de la mañana, 11 minutos en la República Argentina. Les decía la temperatura al comienzo, 14 grados actualmente, la sensación térmica 13 grados, y según el pronóstico dice de que hoy vamos a tener una notable aumento de temperatura con respecto al día de ayer. 31 grados va a ser la temperatura máxima. Para mañana jueves, 32 la temperatura máxima, 21 la mínima. El viernes por la tarde, llovizna, dice, 26 la temperatura máxima y 17 la mínima. El sábado, nublado, 23 la temperatura máxima, 17 la mínima. Y el domingo, lluvias, dice otra vez para el domingo, 22 la temperatura máxima, 17 la mínima. La humedad 87%, el índice de rayos ultravioleta bajo, vientos del sector noreste 8 kilómetros. Bueno, así están las condiciones del tiempo para hoy y los días que vienen. A ver qué más tengo para contarles. Bueno, ya vamos a estar con la efeméride chamamecera también. Ahora vamos con la música del Paraguay. Vamos a escuchar tres temas. Soy de la Chacarita, tema interpretado por Maneco Galeano. Luego vamos a escuchar Canto de Pajarito, Luis Bordón. Y el tercer tema, Qué solita estoy, Betty Figueredo.

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Las 7 de la mañana, 22 minutos en la República Argentina. Bueno, ya vamos a comenzar a saludar a todos los amigos que están ya escuchando el programa. Ahí y de paso vamos a pasar ya los pedidos. Por ejemplo, vamos a escuchar ahora en este bloque. Vamos a escuchar volvamos a los hijos de los barrios, ¿sí? Los hijos de los barrios, volvamos a empezar. Este me pidió la señora Mónica, no llores Sauce, doña Rosita, Rodolfo Reuna, Camino al Pago. Este Camino al Pago es un hermoso tema de Tilo Trevisan. Y vamos con ese bloque. Saludo para la doña Leonor también, que está escuchando. Le gustó. A ella le gusta la música del Paraguay, ¿viste? Así que ahora vamos a buscar otro tema lindo para que siga disfrutando de nuestra música, la música del Paraguay. En general, toda la música que hacemos acá en Huella se va a vencer, ¿no es cierto? Ayer también me decían respecto a los temas que pasamos de Bartolomé Palermo, eso, la milonga instrumental que pasamos, que gustó mucho también, esa milonga instrumental. Después vamos a buscar más temas de Bartolomé Palermo, trío, porque tiene muchos temas lindos, muchos, muchos. Y eso tiene en sus años, más de 40 seguro. Sí, sí. Así que bueno, vamos con... Volvamos a empezar, lo dijo Los Barrios. Camino al Pago, Tilo Trevisan, y No Llores Sauce, Rodolfo Reuna.

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2: Es la hora 7:31.
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7:45 en la República Argentina. Bueno, ahí estábamos escuchando los temas solicitados. El último fue Chamarrita Costera, Los Musiqueros Entrerrianos, No Llores Sauce, Rodolfo Regúnaga y Volvamos a Empezar, lo dijo de los Barrios. Fueron los temas que escuchamos. Ahora vamos a continuar y le voy a contar, a ver, tenía por acá sí, la efemérides el día de hoy, así que esto también tiene que ver, ¿no es cierto?, con recordar la efeméride, con todo lo que tiene que ver con el chamamé, siempre en ese estilo. Bueno, vamos con la música, después le voy a comentar eso. Vamos con la música y vamos a escuchar en este bloque próximo Acuérdate de mí, Roberto Galarza y Tilo Trevisan y Kiko Silva. Lo interpreta Roberto Galarza. Viento Fuerte, Ricardo Escófano, el grupo Integración.

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2: Las 7 de la mañana, 55 minutos en la República Argentina. La temperatura en Resistencia, estamos en 14 grados. 14 grados. Bien, bueno, vamos a escuchar ahora sí a Julio Lorman, el tema de Isaac Abibol y Miguel Repiso, Tita. Y luego vamos a la pausa. Vamos a la pausa de la emisora y después continuamos con más Huella Chamamecera.

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1: Es la hora 7:59 minutos.
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8: Las 8 de la mañana, 9 minutos en la República Argentina. 14 grados la temperatura en la ciudad de Resistencia. Les cuento rapidito la efemérides del día de hoy en Chamamecera. En 1943 nace en Las Breñas Chaco Luis el Pibe Díaz, bandoneonista y compositor. En 1946 en Villa Guillermina, Santa Fe, nace el Chango Paniagua, cantante y guitarrista. En 1987 fallece en Buenos Aires Carlos Medina, bandoneonista y compositor. Y el 2023 falleció en Buenos Aires Carlito Cerial, glosista, presentador y difusor. Bien, eso es lo que dice la Fundación Memoria del Chamamé. Se recopilan los nacimientos, fallecimientos y acontecimientos históricos de los músicos, autores, compositores de este género musical. Bueno, seguimos con la música y vamos a escuchar ahora el tema de Pedro de Ciervi y Heraclio Pérez por el grupo Mburucuyá, El Yaguareté. Chamamé de Ley, de Esteban Juan Jorge Sena, los hermanos Senas. Y el tercer tema, Viejo Sendero, de Miqueri y Avelino Flores por Vera Lucero.

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las 8 de la mañana, 19 minutos, y ya estamos entrando al final del programa del día de hoy. Y vamos a aprovechar este poquito tiempo que nos queda y vamos a escuchar Campo en Llamas, de Julio Gutiérrez y Miguel Fernández, por Manuel Matías Barbás. Y Cuando me duele tu ausencia, de Ricardo Tito Gómez y Julián Cini, por el grupo Reencuentro.

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1: Bueno, dale. Las 8 de la mañana, 26 minutos, y a último momento aparecen todos, ¿eh? Apareció el Nino, apareció la señora Ida de Sáenz Peña. ¿Cómo llama este reencuentro, eh? Reencuentro, el Nino también me pone, canta Michel, me pone, ¿viste? Sí. Cantaba mejor que Lucha, según dicen, eso no. Bueno, nos tenemos que ir. Hasta acá llegó nuestro tiempo. Estamos repasados ya, 8:27. Le dejamos el último, el vals, la yapa, Brisas Correntinas, de Nicolás Antonio Ní por Coco Marola, Tránsito Coco Marola. Cacho Escobar quien les habla, Omar Machado en los controles técnicos. Volvemos mañana, si Dios quiere, con otra edición más de Huella Chamamecera, a pesar del feriado, ¿eh? Volvemos, estamos. ¿Cómo es? ¿Qué otra cosa le decir? Ah, no se vayan porque ya viene Operativo Federal. Nosotros nos vamos y que tengan un excelente día. Chau, hasta mañana si Dios quiere.

0: presentado. Usted es uno de los que presentó.
1: Sí, por eso estoy reiterando.
0: Pero hay varios.
1: Sí, hay varios.
2: No, ahora, a ver. Yo me escucho, a vos no sé. Hola, ¿qué tal? ¿Cómo están? Muy, pero muy buen día, bienvenidos. ¿Cómo andan esta mañanita del 20? ¿Cuánto dijiste? 26 de agosto, en una mañana que está realmente linda. Ahora sí se está poniendo lindo el tiempo. ¿13? No, no, pero está lindo. Para mí da más calorcito.
3: Nuestro móvil, Juancito, buen día.
4: ¿Cómo estás, Guillermo? Buen día para vos y buen día para todos. Nosotros aquí en la legislatura, equipo, porque en instantes nada más, en minutos arranca una jornada muy importante para cada uno de los chaqueños, porque se va a tratar el proyecto de ley de reiterancia en nuestra provincia. Los diputados acordaron, y que de esta manera va a ser, es el único tema que se va a tratar en la jornada de hoy aquí en la legislatura. Por supuesto puede llegar a tener un debate importante, porque cada uno de los legisladores pueden llegar a poner su opinión, tratar a veces de hacer algunas posibles modificaciones o no, pero todas las miradas van a estar puestas en qué es lo que ocurra en la legislatura. Estamos con el diputado Tati Reguera, es uno de los diputados que presenta, por cierto, estos proyectos. Gracias por su tiempo, diputado. Expectativa, primero, antes que nada, ¿creen que hoy finalmente Chaco tendrá esta ley?
5: Buen día. Bueno, en primer lugar, buen día a ustedes, buen día a toda la audiencia. Sí, la verdad que las expectativas, al tratarse de un monotema, para el día de la fecha, tenemos muchas expectativas en que en esta oportunidad la oposición se siente de una vez por todas a debatir esta cuestión y obviamente una vez terminada el debate de la misma, llegar a un consenso final sobre un texto de la ley donde podamos de una vez por todas responderle a la sociedad chaqueña que viene pidiendo hace mucho tiempo a gritos esta ley de reiterancia, que para que se entienda bien es para terminar con la puerta giratoria para que los delincuentes dejen de reírse del sistema y de la gente. Así que siempre lo aclaramos y lo decimos, que nosotros queremos legislar y trabajar para esa gente de bien, para la víctima, que muchas veces la víctima se siente vapuleada, abandonada, que no hay un resguardo por la legislación y por el sistema judicial, que a veces, muchas veces, esta ley que hoy tenemos deja muy abierto a criterio donde quizás la justicia podría, tal vez, quizás hacer una cosa, y con lo que se busca con esto es que a la segunda imputación, el que delinque y tenga penas privativas de la libertad, espere tras la reja el avance del proceso y la investigación hasta que tengan una condena. Así que bueno, creemos de que esto es cortar de cuajo la vitalidad delictiva que se aporta no solamente a prevenir y a resguardar la integridad de todos los chaqueños, sino que también lo que se pretende y se busca es darle esa claridad al sistema, cortar con la habitualidad delictual porque si no terminamos con que si avanza en el delito esa persona mala vida, al principio quizás roba una bici, una moto, una garrafa, pero se va perfeccionando con el tiempo y termina asesinando a esa persona por dos motivos. Por robar, estar en un intento de robo, quizás robarle una bici, una moto, una cartera, como ha pasado una señora al tironearle la cartera, cae, se golpea contra el borde de un cantero y fallece. Como también está que al perfeccionarse termina, ya le queda chico delinquir de las otras formas y termina yendo a hacer un robo a mano armada. Entonces, la idea es que también esta ley va a servir de prevención. Y no solamente eso, sino que también es optimizar y revalorar la tarea ejemplificativa que viene llevando a cabo del trabajo fantástico que viene haciendo la Fuerza de Seguridad a través del Ministerio de Seguridad, por un pedido del gobernador Leandro Esdero. El gobernador Leandro Esdero ya ha manifestado públicamente el acompañamiento, el apoyo para la aprobación de esta ley. No puede ser que las fuerzas policiales tengan que estar 7, 6, 8 veces detrás del mismo delincuente, con lo que eso significa gastar recursos siempre en la misma persona, perder tiempo a través de andar atrás del mismo delincuente cuando podrían estar ocupándose tal vez de cosas más importantes. Entonces, yo creo que es algo muy positivo. Obviamente que esto, el delito va a existir siempre. Con esto no es que se va a terminar el delito, pero sí es un gesto hacia la sociedad que viene pidiendo hace mucho tiempo este tema de esta ley de reiterancia que se apruebe.
6: Con la oposición, ¿se ha dialogado en las últimas horas? Digo, ¿se ha escuchado a diputados que van a acompañar la medida?
5: Sí, sí, es más, ya lo han hecho público en el día de ayer, que hoy se sentarían a debatir la cuestión, que es lo que te voy a reiterar. Veníamos pidiendo, cada cual obviamente puede votar lo que quiera, cada cual quedará expuesto de la forma que consideren. Nosotros desde el bloque somos claro y contundente a lo largo del tiempo que lo venimos diciendo, que estamos para aprobar esta ley. Si ellos quieren o no la quieren aprobar, votarla o no votarla, ya está en el escenario de ellos. Uno no le va a decir lo que tiene que hacer, pero lo importante es que por lo menos se decidió que nos sentemos a debatir esta ley, y seguramente esta ley se hará ley, esperemos que sea ley. Confiamos en que así será, porque es lo que está esperando el ciudadano chaqueño.
4: Bueno, equipo, allí las palabras de Tati Herrera, entonces uno de los diputados que presenta uno de los proyectos de la ley de reiterancia. ¿Por qué digo esto? Porque son aproximadamente 4 los proyectos que están presentados en la legislatura, de los cuales ninguno todavía se ha tratado. ¿Qué es lo que van a buscar hacer hoy? Primero, ver cada uno de estos proyectos, unificarlos y aprobar uno solo, y que de esa manera tenga la provincia del Chaco una ley de reiterancia que, de alguna manera, como decía el diputado, viene a tratar que las personas que ya tienen algunas causas y que están en la calle y vuelven a cometer algún hecho delictivo, lo vuelven a sacar, bueno, eso finalmente que se termine, según lo que se está buscando entonces con esta ley. Va a ser un debate muy extenso, porque algunos de los diputados de la oposición que ya confirmaron que van a dar quórum, van a venir aquí a la legislatura, se van a sentar, pero que ellos van a pedir modificaciones de ese proyecto. Entonces ahí hay que escuchar bien atentamente qué es lo que van a plantear cada uno de los legisladores en la jornada de hoy. 8 de la mañana estaba prevista esta jornada que arranque este debate. Hasta el momento ya lleva media hora de demora. Están algunos de los legisladores presentes, están esperando que lleguen todos, porque hasta el momento lo que están, no hay quórum suficiente para arrancar esta sesión, así que le están dando un tiempo más para que lleguen otros legisladores. Hay legisladores de la oposición y del oficialismo ya presente aquí en la legislatura, equipo.
7: Partiendo entonces lo que va a ser esta sesión, pero bueno, en principio los números están, Juan, ¿no?
4: Sí, sí, sí, están dados los números, sí, quienes ya confirmaron que van a dar quórum llegan. A ver, se necesita 18 legisladores en el recinto para que haya quórum. Son 16 los del oficialismo, más la presidenta del Poder Legislativo, con un solo diputado de la oposición que se siente en la banca a la hora de arrancar las sesiones y quedó el quórum. Hoy hay debate por el proyecto de la ley de reiterancia, porque además pasó esto que yo les comentaba, en que los diputados se pusieron como en un acuerdo entre todos de debatir tan solo ese proyecto en la jornada de hoy. No es como las sesiones de todos los miércoles, donde hay una cantidad de proyectos presentados y se habla de todos. En esta ocasión, tan solo ley de reiterancia va a ser el tema que se va a estar debatiendo aquí en la legislatura. Si todo marcha como está previsto, nos dijeron que aproximadamente 10-11 de la mañana vamos a estar conociendo si la provincia de Chaco tiene finalmente esta ley o no. Eso también se puede dar a conocer en el día de hoy.
7: Bueno, Juan, muchas gracias.
4: Aquí nos quedamos, hasta luego.
7: Hasta luego, 8 de la mañana, 42 minutos. Bueno, ayer les contábamos que en Formosa se iba a juzgar a un cazador furtivo que había matado un yaguareté, un hecho que ocurrió en la zona de Clorinda, unos 100 kilómetros más o menos. Sí, sí, sí. No te estoy escuchando. Bueno, finalmente ayer se llegó a condenarlo porque este hombre aceptó la culpabilidad. El juzgado federal 2 de Formosa condenó, mediante un juicio abreviado, a este hombre que publicó en sus redes sociales un video exhibiendo la persecución y caza de un ejemplar macho de yaguareté junto a otras personas, hecho que se habría producido el 19 de diciembre del 2022 en inmediaciones a la ciudad de Clorinda. La condena dispuso la máxima pena prevista para el delito, que es de 3 años de prisión en suspenso, es decir, que no va a ir preso. Los fundamentos se van a dar a conocer el próximo 7 de diciembre.
2: No va a ir preso, pero no se puede mandar ninguna otra.
7: No, obviamente.
2: No puede volver a cazar ni nada.
7: Mínimo hecho de caza ni hablar, pero cualquier otro tipo de delito o incluso alguna contravención puede terminar preso, ¿no? Bueno, la condena dispuso, como decíamos, la pena máxima. Este precedente se suma a la condena que ya se había impuesto en el juzgado 1 de esa provincia, cuando 4 cazadores de otro ejemplar de yaguareté, 3 de los cuales recibieron la pena de 2 años de prisión de cumplimiento efectivo en la modalidad de prisión domiciliaria. Ese es un antecedente a este. En este caso, la novedad es que se aplicó la pena máxima que prevé el Código Penal para este tipo de delitos, que es la de 3 años, aunque bueno, no de cumplimiento efectivo, sino de cumplimiento en suspenso, ¿no? Así que bueno, esto se dio ayer finalmente en el Juzgado Federal de Formosa. Bueno, hoy la Cámara de Diputados va a debatir la reforma del Banco Central e Inocencia Fiscal en una sesión clave para el gobierno. Está prevista a las 10 de la mañana una conferencia de prensa del ministro de Economía, Toto Caputo. No se sabe qué va a anunciar. Se cree que puede llegar a anunciar algún tipo de medidas referentes a la cuestión económica y del bolsillo, principalmente de los argentinos. Esta conferencia será horas previas al inicio de esta sesión que se espera en la Cámara de Diputados de la Nación. ¿Qué más tenemos, Sibila?
2: Ay, ahora te voy a llevar hasta Chaco, hasta Las Garcitas.
7: A ver.
2: El cielo de Las Garcitas bajo un misterio. Los vecinos están asombrados por las cosas que están pasando ahí en la noche.
7: ¿Qué están pasando?
2: OVNIs.
7: Ah, bueno.
2: Entonces, pero acá, en Las Garcitas, sí, a la vuelta. Sí. Te voy a estar mostrando eso, te voy a estar contando eso. Y después un particular regalo de cumpleaños. Quiero que empieces a pensar ahora qué fue lo más raro que te regalaron para tu cumpleaños.
7: Bueno. No sé si...
2: Algo raro, nunca te regalaron nada extraño, lo más raro, algo...
7: No, bueno, lo voy a pensar.
2: Pensalo bien, porque te voy a mostrar un particular regalo de cumpleaños que se hizo viral y vamos a analizar acá a ver qué se hace con ese regalo, ¿no?
7: Bueno, hoy van a evaluar a Victoria Cantero, estamos hablando del crimen de Julián Álvarez, para determinar si es imputable. Ella ya se había sometido a una pericia psicológica, en realidad una pericia que se hace de rutina cuando alguien es detenido por delitos graves como el que se le acusa a ella, en donde el Instituto de Medicina Forense había determinado que ella era consciente de sus actos, ¿no? Que comprendía la criminalidad de sus actos. Bueno, ahora se va a evaluar nuevamente, la justicia ordenó pruebas periciales psicológicas y psiquiátricas a Victoria Cantero. Esto lo ordenó la fiscal González de Pache, que dispuso la realización de esta evaluación psicológica sobre esta detenida. La medida se notificó el 19 de agosto pasado. Establece que el examen se llevará a cabo hoy a partir de las 9 en el Instituto de Medicina Forense. Y para ello se libró oficio a la comisaría quinta, que va a tener que trasladar a la detenida con custodia policial. Recordemos que Cantero permanece alojada en la comisaría undécima, donde fue trasladada tras su detención inicial, aunque se está esperando cupo para el traslado al complejo penitenciario de a la cárcel de mujeres. La evaluación participará, de esta evaluación va a participar Ramiro Isla, que es psiquiatra forense, además de peritos oficiales y de parte, que serán veedores, en realidad van a estar observando lo que ocurra en este análisis, en esta pericia que se va a realizar en el día de hoy. Así que vamos a estar muy atentos también a lo que finalmente arroje esta prueba que se va a incorporar seguramente a

0: Algo parecido a lo que le pasó a Britney, ¿te acuerdas?
1: Claro.
0: El padre no le dejaba...
1: Claro, todo pasa por una sociedad anónima que sí. A la que esa no tiene participación. Pero esa lo firmó, ahora hay un despelote. Ya
0: claro, dicen los que... Leí algo, no recuerdo los números, después lo voy a buscar. Uh-huh. Que la gira de ella, la última, había arrojado algo como 300.000 euros. Sí, ¿no? Sí, a ella le quedó 30 nomás.
1: 30 euros.
0: Sí, 30.000
1: euros. 30.000 sí.
0: euros. Y que
1: la
0: hubo un episodio
1: es que
0: no en el que ella fue a comprar una cartera de 2.500 euros.
1: Y no le alcanzó.
0: Pasó la tarjeta y no...
1: No le alcanzó.
0: No pasó. Sí, sí.
1: Bueno,
0: sí.
1: Pero aparte de todo lo que falta...
0: Ah, bueno, ella llama al banco para pedir la autorización. Ajá. Y le dicen, no, pero vos tenés disponible 2.000 euros de límite nomás.
1: Ahora, el padre es un...
0: Bueno, pará. El padre era productor de Susana, ¿no?
1: Productor de Susana, su productor desde Violeta, desde sí, que ella arrancó. Pero el tema es el siguiente, no es solo lo que falta. Uh-huh. Porque lo que falta, bueno, ponele que lo arreglamos, lo que falta.
0: Claro.
1: Es lo que va a venir, ella no puede facturar nada. De lo que facture tiene una mínima parte.
0: Sí.
1: Más o menos lo que vos estás diciendo de la diferencia. No tiene acceso, encima no tiene acceso a ningún, a nada, porque ella firmó el contrato que le da la exclusividad de sus regalías a esta sociedad anónima formada por el padre. Es una locura lo que está pasando.
0: ¡Qué bárbaro!
1: ¡Qué bárbaro! Susana, viste que ¿no? No se puede confiar en nadie.
0: Ni en el padre.
1: No, sí, ¿eh? Imagínate.
0: Ay, pobre Tini. Igual, no me cae bien Tini.
1: No, a mí tampoco, pero que tampoco que le hagan una cosa
0: no,
1: así.
0: No, bueno, tampoco, no, trabajó.
1: ¿Vos te podés imaginar que tu propia familia te choree?
0: Bueno, hay que ver qué trabajo hizo el padre, por ahí trabajó más que ella.
1: No podés, es imposible.
0: Hay que ver qué firmó ella.
1: Bueno, parece que firmó contratos. Ah,
0: ¿viste lo importante?
1: Pero si viene mi viejo y me dice, firmame esto, eso ni lo leo.
0: Ah, bueno, ese error tuyo entonces.
1: Pero y aparte que tenía 18 años, 17, 15, uh-huh, cuando empezó a trabajar esta chica.
0: No, bueno, después habrá firmado algo.
1: Claro, después firmó.
0: Siendo mayor de edad.
1: Sí, siendo a los 10 y algo.
0: Y ahí la brocharon.
1: Firmó, ahí la brochó. Pero ¿cómo te va a brochar tu padre?
0: Y bueno. ¿Quién le dio la vida? ¿Quién la crió? ¿Quién la educó? ¿Quién
1: está bien, pero
0: hizo toda su carrera?
1: Bueno, está bien, pero
0: ¿cuánto vale una vida hoy?
1: ¿Puedo decir que le tiene que pagar el haber nacido? Cuando es al revés está todo bien. Cuando vos le abrochás a tu viejo está bien, porque bueno, lo bueno. Tuyo es mío, lo mío es tuyo, lo tuyo es tuyo. Pero...
0: Igual acá, independientemente de quién sean las personas, acá hay un acuerdo contractual.
1: No, pero no puede ser válido.
0: ¿Cómo que no?
1: ¿Cómo va a ser válido? No. Ahora, si yo te firmo un contrato...
0: Si vos firmás en pleno... conscientemente de lo que estás haciendo, en pleno uso de tus facultades, es un acuerdo entre privados. ¿Cuál es el problema? Después, bueno, vos podés ir...
1: Un montón de
0: bueno,
1: plata.
0: Vos después podés ir a la justicia, podés bueno, reclamar que fue un contrato abusivo, qué sé yo, pero en principio si vos firmaste es porque aceptaste lo que decía ese papel.
1: Y bueno, y lo mismo le pasa al pobre Juli, ¿viste? Juli la está pasando recontra mal.
0: Hoy escuché al DT del Barcelona que habló hoy, esta mañana, hace algunos minutos, y dijo que el 9 del Barcelona es Julián o es Julián.
1: Y no es Julián, porque el otro, cada vez que habla lo abrocha más al
0: el
1: otro.
0: El Real Madrid al Barcelona no se lo quiere vender.
1: No.
0: Que venga Defensor Evilela si quiere y lo compre.
1: Nos faltarían los 500
0: pero
1: millones de la cláusula.
0: A Barcelona no se lo van a vender,
1: pero
0: dijo. ¿No?
1: Hay una cláusula
0: sí. En
1: el contrato que uno, viste que hay que tener cuidado con lo que firma, ¿no? Uh-huh. Julián la firmó. Hablan de eso, ¿no? De que Julián firmó ese contrato de rescisión. Tienen que poner 500 millones de
0: claro.
1: euros. Es una locura.
0: Mucha plata. Bueno, hoy hay audiencia de caso Loan. Van a declarar Roberto Carlos Otelo, Mónica Beatriz Otelo y Walter Alberto Retamoso. Para hoy estaba prevista la declaración de Paula Bernini, la periodista uh-huh. de TN, que finalmente no va a declarar porque se reprogramó su declaración. Y hoy va a declarar el imputado Soria nuevamente.
1: ¿Qué
0: le
1: pasa, Soria?
0: Bueno, la voz ya dijo que va a declarar varias veces, así que él va a ir avisando cuando su cliente quiera hablar. De hecho, ayer el abogado de Soria pidió un careo entre Soria y Sotelo, que va a declarar hoy. Sotelo lo había mencionado en la etapa de investigación, Roberto Carlos Sotelo lo mencionó a Soria, al igual que Mónica Beatriz Sotelo, de que Soria se había presentado como alguien de la DEA.

0: Y bueno, lo describieron como que Soria se presentó.
1: Pero alguien había dicho que era de la DEA o no, porque yo me acuerdo de
0: sí,
1: que
0: los testigos.
1: Sí.
0: Sale, él parece que se presentaba así. Bueno, el abogado pidió que haya un careo entre Roberto Carlos Otelo, que seguramente va a ratificar lo que ya dijo, y el propio Soria, que se enfrenten delante del tribunal para ver quién dice la verdad o a quién le creen, en definitiva.
1: ¿Eso funciona, dice, lo de los careos? Porque uno
0: yo
1: se
0: nunca
1: va a mantener...
0: vi uno, pero es algo que prevé el código.
1: Pero yo me voy a mantener en lo que dije.
0: Y bueno, ahí queda criterio del tribunal a ver a quién le cree. El tribunal igualmente va a decidir hoy si hacen o no, o solo escuchan a uno y después escuchan
1: al otro.
0: Hay un problemita que, bueno, Roberto Carlos Otelo está preso. Parece que cayó preso por no sé qué causa, así que él va a declarar por videollamada. No lo van a trasladar hasta...
1: Ah, entonces el careo medio raro.
0: Sí, sí, sí. Así que bueno, vamos a ver qué es lo que pasa. La audiencia está prevista a las 9 de la mañana. Bueno, hacemos la primera pausa, ¿les parece? Así ya avanzamos con las pausas antes del inicio del juicio de Loan, porque después arranca y no sabemos cuándo termina. 13 grados 9 es la temperatura actual, la máxima prevista para hoy, 27 grados, es lo que indica el Servicio Meteorológico Nacional a esta hora de la mañana. Lindo día para lavar la ropa.
1: Agoniza el invierno, ya está,
0: sí,
1: se fue,
0: sí, sí.
1: Se está haciendo.
0: Causa Exen, la defensa de Federico Klinis apeló el rechazo de la prisión domiciliaria. Cerny Remperger le dijo, no vas a salir en libertad, ni te voy a dar la domiciliaria por ahora a Federico Klinis, así es que la defensa ahora apeló. Asumió la defensa de uno de los hermanos Klinis el estudio jurídico del doctor Burlando. No Burlando, sino uno de sus abogados. Es un montón de abogados que integran ese estudio jurídico. Bueno, uno de ellos asumió la defensa. Y la doctora Nirenberger tiene que resolver en estos días la situación procesal de estas personas, ¿no? Ayer se conoció un escrito que envió Nirenberger a Sabadini apurándolo, diciéndole, che, bueno, presentame las pruebas que te faltan, decime qué necesitas o qué querés hacer con esta gente, así yo puedo definir qué es lo que vas a hacer, porque parece que están faltando algunas cosas en el expediente, por lo que Nirenberger le está diciendo al fiscal que incorpore, que sume, que cargue al sistema las pruebas que están pendientes de producción, y si queda alguna más, que informe todo, porque ya tiene que tomar la decisión. Del otro lado de la calle está la causa Berlín o causa Menocchio. Ayer liberaron a Lucas Menocchio y a Graciela Binaghi.
1: Lucas es el menor.
0: Sí, sí, sí. El que no es dueño de los gimnasios, o por lo menos no aparece como dueño de los gimnasios. Pausa, ya volvemos.

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0: 5 minutos pasaron de las 9 de la mañana y nosotros nos vamos derecho con Juan Alba. Juan, urgente, está pidiendo pista.
1: Alejandra, muchísimas gracias. Efectivamente, porque ya hay quórum. Lograron tener quórum en la sesión especial del día de hoy, miércoles, para tratar el proyecto de ley de reiterancia. Los legisladores, tanto del oficialismo como de la oposición, ya se encuentran en estos momentos en el recinto para comenzar a tratar este proyecto. Como lo comentábamos hoy más temprano, son 4 los proyectos presentados que buscan de alguna manera que en la provincia del Chaco no exista más la puerta giratoria. Delincuentes que tienen antecedentes, que cometen hechos delictivos, salen en reiteradas ocasiones, son detenidos, pero a los pocos minutos o horas algunos ya están nuevamente en libertad. Eso es lo que va a tratar en la jornada de hoy aquí la legislatura. Ya en estos momentos, como decíamos, están los legisladores en el interior. Todavía específicamente el proyecto de ley no lo han tratado, pero sí están haciendo algunos pedidos especiales, el ingreso de algunos pedidos que trajeron los diputados. Está hablando en este momento la diputada Teres Kubels, que está solicitando a la presidenta del Poder Legislativo, Carmen Delgado, el ingreso de algunos proyectos. Pero la jornada de hoy va a estar más que nada puesta en este proyecto de la ley de reiterancia. Reiteramos, es algo que el propio gobernador lo ha estado mencionando a través de sus redes sociales, así que hoy justamente es el día en el que se va a conocer si la provincia tiene o no esta ley, que bueno, lo ha estado pidiendo no solo el Ejecutivo Provincial, sino también gran parte de la ciudadanía. En estos momentos está hablando la diputada Teres Kubels, aparentemente estoy tratando de entender, está hablando de algunas quejas que o algunas adjetivos que le habrían dado a la expresidenta Cristina Fernández de Kirchner. Lamentablemente ocurre esto siempre.
2: ¿El orgasmo femenino va a hablar hoy? ¿Se va a tratar ese tema?
1: No. Por ahora no la escuchamos hablar del orgasmo femenino, pero sí está hablando de algunos adjetivos que le habrían dado a la expresidente Cristina Fernández de Kirchner y está enojada con esa situación. Lamentable. Siempre ocurre lo mismo, siempre ocurre lo mismo en todas las sesiones. Ahí van a estar horas hablando de temas que no tienen nada que ver con la provincia del Chaco, ni siquiera con los temas para tratar, pero ahí arrancaron.
2: Bueno, hoy es la última sesión de Magda Ayala, Juancito.
1: También, exactamente, el 28 vuelve a la intendencia Magda Ayala, que la vimos también aquí saludándole a la presidenta del Poder Legislativo, Carmen Delgado, y que también pueden llegar a presentar el día de hoy aquí en esta sesión a su reemplazante. Vamos a conocer en la jornada de hoy justamente quién va a ser la diputada que va a quedar en la banca que deja Magda Ayala para volver a la intendencia.
2: Muy bien. Perfecto.
1: Ya te digo que ahí ya comienzan a ver los primeros cruces entre la presidenta del Poder Legislativo y la diputada Teres Kubels, ¿no? Porque está lo que le está diciendo el presidente del Poder Legislativo, ok, entendemos, pero no nos vayamos del tema que habían acordado, que era tratar hoy la ley de reiterancia.
2: Y encima hablan una eternidad de temas que no le importan a nadie, ¿no? Gracias, Juancito, quedamos atentos.
1: Hasta luego, Guillermo.
2: Hasta luego. 9 de la mañana, 9 minutos. Completamos la pausa, ya volvemos.

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0: Juicio del caso Logan declara el americano Soria.
1: ¿Declarar?
2: Sí.
1: Bueno, lo escuchamos.
2: Bueno, señoría, ante todo quiero aclarar, voy a empezar por el tema de suministros. Quiero dejar expresamente en claro que jamás suministré, compré o consumí ninguna clase de estupefacientes con Roberto Sotelo, que es lo que se me acusa. A Roberto Sotelo lo vi particularmente en tres oportunidades. La primera fue en su casa, no tengo exactas las fechas, esto puede ser extraído en mis teléfonos y fue extraído en la etapa de primera instancia del teléfono de Roberto Sotelo. Fue aproximadamente entre el 4 y el 5 de agosto. Fue una reunión que tuve con él aproximadamente 10-15 minutos. La segunda vez que lo vi fue aproximadamente una semana después, entre el 10 y el 11 de agosto. También fueron 10-15 minutos. Me citó él por información de Loan que supuestamente tenía. La última vez es la más interesante, que duró aproximadamente una hora. También me citó él insistentemente con información que tenía de Loan ya un poco más precisa, porque yo trataba de encontrar información de Loan que sea certera, como una prueba de vida ya en la última reunión que tuvimos. Más allá de hablar de ellos, que son hermanos y que provienen, no quiero estigmatizarlos, pero provienen de un clan delictivo relacionado con los estupefacientes. Ya le expliqué esto en mi anterior declaración. Ellos tratan de, a través de, cuando quedan grabados, ya sea en un video o en un audio, que puede generar un ilícito, pueden quedar incriminados en un ilícito, días después o meses después generan una contradenuncia, en este caso en mi contra, para cubrir lo que ellos suponían que era un ilícito. Voy a contar lo que recuerdo, igual vuelvo a repetir, en toda la causa nunca borré un chat con ninguna persona, tiene que estar en los registros de los FED extraídos, y también esto se extrajo de los teléfonos de Roberto Sotelo. La primera vez que lo conocí fue en su casa. Él estaba sentado en la puerta, yo frené el auto, bajé, me levanté la remera, mostré que no tenía ningún tipo de armas, me presenté, le dije que había pertenecido a una red, a una asociación que trabajaba ayudando o rescatando chicos, antitrata. En esa situación, él, le digo, no pertenezco a ninguna fuerza de seguridad, no tengas miedo, no hay nada raro. Yo, sabiendo que él había pertenecido a un clan, me dice si fumaba, que vamos a hablar. Le digo, no fumo. Me dice ir a un kiosco que está al lado de la casa. Disculpe. Me pide por cigarrillos, hago una transferencia con mi Mercado Pago. Yo me compro una Coca-Cola cero, un paquete de chicles, él se compra cigarrillos. El kiosquero me dice, ¿qué hago con el vuelto? Le digo, deje la cuenta de Roberto, ¿se puede? Sí, me dice que sí. Volvemos a la vereda de su casa, saca una silla para mí y empezamos a hablar. Le digo si tenía información de Loan, porque se había corrido el rumor de que Loan había estado en la isla Las Damas y particularmente en lo que era el sector de Goya. Le pregunto sobre su hermano, él me dice que tenía contacto con su hermano en ese momento, me muestra chats que tenía en el Facebook con él, mensajes de texto. Le digo que bueno, que si consigue algún tipo de información, que colabore conmigo. Le paso mi teléfono, intercambiamos contactos. Me acuerdo que le envío un punto para que le quede grabado mi teléfono, porque es más difícil dar un número americano y que lo registren correctamente que él me dé un número argentino, porque tenés que poner el prefijo de Estados Unidos. Intercambiamos contactos y no lo vi más. A la semana aproximadamente tenemos el segundo encuentro. Le pregunto si tenía novedades, me dice que sí. Esto sucedió a unas cuadras de la estación YPF, Hay varias YPFs en Goya, pero es la estación de YPF que está casi a la entrada de Goya, pasando lo que es, tomo como referencia el Gauchito Gil, en una avenida. Me dice que nos encontremos a una cuadra porque había mucha luz ahí. Se sube el auto. Le digo, ¿qué información tenés? Vamos hablando en el camino, me dice. Le digo, ¿a dónde estamos yendo? Me dice, estamos yendo a la casa de la ex mujer, lo voy a nombrar, del Cabeza López. Yo ya sentí que había una cierta situación de peligrosidad, pero también me daba la ilusión de que podía estar metido con otro tipo de gente que podía antes llegar a tener otro conocimiento. Me hice agarrar por tal calle, llegamos a un barrio, me hace frenar, era una cortada de dos calles, frenamos en esta esquina. Me dice, voy a ir a comprar cigarrillos. Le digo de nuevo, ¿me compras una Coca-Cola cero y chicles? Se baja del auto, le di 4.000 pesos en ese momento, si mal no recuerdo, no quiero faltar a la verdad. Se baja del auto, en teoría yo pensaba que la casa de esta persona estaba lindera a esa esquina. Se baja del auto y la espero. Pasan 10 minutos, 20 minutos, 30 minutos, le envío mensajes, le digo si puedo entrar. No contestaba, lo llamo, todo esto está registrado en los chats, lo llamo, no contesta, le hago otro tipo de preguntas, si me dejó colgado o no, no contesta, a lo cual yo ya me empiezo a poner nervioso porque pienso que era una emboscada y que me iban a hacer algo, esa es la realidad. Me subo al auto, en realidad cometo un par de tareas distractivas por si me estaban mirando a ver si... para tratar de no sentir que ellos sientan que tenía miedo. Abro el baúl, cierro el baúl, había gente caminando por el costado, le hago una pregunta a unos chicos que estaban sentados en la esquina, como para saber si habían sido enviados por él o por el clan, no tenían nada que ver los chicos. Doy media vuelta a esa esquina y me encuentro que no había ningún kiosco. Recuerdo que había una señora sentada en la vereda de la izquierda, hacía calor ese día, estaba sentada en la puerta como se sientan las señoras en la vereda. Le pregunto si ese era el barrio de la mujer de la ex mujer del Cabeza López. Me dice, no conocemos a nadie acá. Ahí me di cuenta que me había dejado en la nada, y vuelvo a mi hotel. Yo en ese momento, si mal no recuerdo, me hospedaba en el hotel casino de Goya. A lo cual le envío un par de mensajes como diciendo, me colgaste. Le digo, si después apareces, avísame, te voy a buscar, porque estaba en el medio de la nada lo que él era su casa, o el lugar donde nos habíamos encontrado. Nunca más lo vi. El 27 de agosto específicamente fue la última vez que lo vi. Esta situación sí ya es más extensa. Yo ya buscaba una prueba de vida porque si no iba a desistir de la hipótesis que tenía o de la conjetura o la investigación que estaba llevando. A lo cual yo ya había salido en los medios de comunicación, ya los medios de comunicación habían empezado a hablar sobre el americano, ya había salido en la tele que era agente de la DEA, agente de la CIA, agente del FBI, todos los inventos que se habían hecho sobre mí. Por lo cual ya sentí una situación de riesgo al encuentro con esta persona. Quizás no tanto por él, aunque consideraba que podía hacerme daño, sino por lo que era su familia, ¿no? Ese día recuerdo que a la situación que tenía, él me manda muchos mensajes insistentes que figuran en la causa, que nos teníamos que encontrar ya, que dónde estaba, etcétera, etcétera. Yo le mando un mensaje en ese momento al doctor Burlando, eso figura en mi descargo escrito, le digo lo que voy a hacer, que estoy tratando de buscar una prueba de vida y que si no voy a desistir de esa situación o de esa hipótesis. El doctor Burlando amablemente me contesta que voy a tratar de recordar textuales palabras, que no haga pavadas, que es algo peligroso, que le dé 2 horas. Al mismo tiempo le envío un mensaje a Cristian Eche a ver si podía filmar la situación de mi encuentro. Él me dice que estaba en San Roque y que era imposible. le envío un mensaje a Ariel de TN Goya a ver si podía hacer una cobertura de esa situación. Le paso la localización mía de WhatsApp a las dos personas y decido ir. Él me cita, generalmente me citaba al mismo lugar, cercano a la YPF de Goya, a dos cuadras aproximadamente, en un lugar que no sea tan visible. Es cuando se sube al auto y yo decido grabar con mi teléfono en el bolsillo las conversaciones. Es un video que, por obviamente, porque está en mi bolsillo y está a oscuras en un bolsillo, es un audio. Se sube demasiado alterado. Él me dice, lo primero que me dice es, te están buscando, te está buscando un abogado. Yo trato de poner, trato de calmar la situación porque lo veía muy alterado. Es más, ahí sí sentí que corría peligro mi vida o que me podía hacer cualquier cosa dentro del auto. Pero bueno, seguí la conversación. Le digo, ¿quién me está buscando? ¿Burlando? Doy nombres de lo que eran la actual querella o los abogados que conocí en ese momento. ¿Quién me está buscando? ¿Burlando? En tono un poco sarcástico. Me dice, no. ¿Quién? ¿El doctor Méndez? Me dice, no, tampoco. Es otro. Pero escúchame, me dice. Te están buscando, se juntaron en la casa de mi hermana. Quieren saber de dónde sacas la plata. Yo te recomiendo que te afeites, que cambies el auto y que te vayas de Corrientes. Me dice, ahora vamos a ir a hablar al río y te voy a explicar un poco más la situación. Recordemos, su señoría, que esta persona declara, es lo que los comentarios que me llegan por medio de la prensa, posterior a esto, que él fue suministrado por mí por pastillas, que en términos de él lo dejaron re loco, pero que perdió los sentidos y el dominio de sus actos cuando dijo dónde estaba Loan. Llegamos al río, estaciono mi auto, era una calle bastante iluminada, lo que me dio confianza. Después, cuando vi dónde íbamos a ir a hablar, la verdad que pensé que me podían pegar un tiro y tirar al río y no aparecer más. Era una calle, un cordón, un wall ride, separación para que los autos no choquen, un barranco y el río. Nos sentamos ahí en lo que él dice llama las piedras. Yo seguía grabando la conversación y acá empieza lo interesante. En el minuto 4:28 él dice, ¿dónde está Loan? Aproximadamente voy a dar los detalles de los minutos, ¿no? A lo cual me da aproximadamente 5 o 6 detalles específicos. Roberto Sotelo habla de una manera rara. Bueno, podrán decir que yo simulaba un asiento, así que a veces no lo entendía, su señoría. Pero en ese momento quería saber y estar seguro de que lo que me estaba diciendo era preciso. Le pregunto por segunda vez sobre las indicaciones que me había dado. Me repite exactamente las mismas indicaciones. Le pregunto una tercera vez. Le digo que mi memoria me falla, que no me acuerdo de las cosas. Trato de repetirle algunas indicaciones que él me dijo. A lo cual él se siente obviamente perseguido y capaz en defensa de él. Me palpa a ver si tengo micrófonos. Por suerte no me palpó que tenía el teléfono en el bolsillo. Seguí grabando. Él me da específicamente estos detalles. Me dice que Loan estaba en un campo que daba en una esquina a la ruta número 12, en el paraje Las Carolinas. El campo tenía una doble tranquera. La segunda tranquera estaba inhabilitada. Tenía árboles de eucaliptus secos. No me quiero olvidar. Y estaba al lado de la laguna La Pucú. Esto lo repite en 3 oportunidades, su señoría. Recordemos que estaba en teoría en el uso de pastillas, que había perdido todos sus sentidos. Esta situación sigue aproximadamente por 35 o 40 minutos la grabación. Y detalla específicamente, yo trato lo que recuerdo de ese video, voy a tratar de especificar que en qué minutos específicos dice cosas Para mí no hay ninguna pérdida de sentido o espacio de esta persona. Aproximadamente en el minuto 14 yo le pregunto, bueno, está bien, Loan está ahí, ¿qué certeza hay, qué porcentaje hay de que Loan está ahí? Me dice, sí, está ahí. Le digo, bueno, entonces, ¿de qué parte, de quién voy? ¿Cómo, o sea, qué hago para ir? ¿Es un campo? ¿Qué excusa puedo poner, no? A lo cual me dice, no voy a decir el nombre de esta persona, me dice, anda de parte de un empresario muy reconocido en Corrientes. Le digo, está bien, pero voy a ir a un campo y ¿qué voy a decir? Hola, vengo de parte de un empresario. Me dice, no, decí que vas a comprar eucaliptos. Le digo, bueno, entonces voy haciéndome empresario, aunque sea empresario, con la intención de tratar un negocio con una persona, referenciando a este otro empresario, y digo que voy a plantear un posible negocio futuro de desarrollo de eucaliptos. En el minuto 15 me pregunta, no me quiero olvidar exactamente los minutos, pero bueno, están en el video. En el minuto 15 me pregunta algo muy raro, a lo cual me llamó poderosamente la atención, y me dice, ¿quién hizo la transferencia al kiosco? Y yo le digo, ¿qué transferencia al kiosco? La primera vez que nos vimos, vos transferiste al kiosco por Mercado Pago. Yo le dije, le hice yo, si estaba al lado tuyo. Sí, está bien, pero tu alias... no quiero agregar cosas de más, pero la intención del el video cuando se escuche lleva a eso. Tu alias no coincide con tu nombre, es de una empresa y quieren saber de qué es. Y yo le digo, no es una empresa, es un nickname. Nickname es un nombre de fantasía que yo tenía. Todo esto, toda esta situación está explicada en mi descargo escrito. El Mercado Pago está asociado a mi cuenta de telepeaje, es un Mercado Pago legal, demás. No viene al caso. En el minuto 27 me empieza a contar sobre otros lugares que estaban cerca, porque yo trato de sacar la información a ver si ese campo existía. Me dice que había cercano a ese campo una escuela y un vivero, que antiguamente eran lugares de enfriamiento de su banda. Empieza a tratar de nombrar cuál era el proceder de la banda y se calla, se ríe, obviamente. Yo no le iba a preguntar sobre eso. En el minuto 30 aproximadamente me empieza a hablar de una persona específicamente que pertenece a la causa. Niego conocerla a esa persona porque la realidad es que no la conocí en agosto. Me dice que sí la conocía, que yo había discutido con ella. Le digo, con esta persona, ¿no? Le digo, jamás discutí con esta persona porque no la conozco. Me dice, sí la conoces. Le digo, ¿a quién defiende esta persona? Y en voz baja dice, a los tranzas. Lo cual sigue hablando y me comenta dónde trabajaba esta persona, en Goya. Creo que da una especificación enfrente de la Policía Federal o algo por el estilo. Y me dice que él personalmente no conocía a esta persona, pero que su familia sí. A lo cual, como yo no la conocía en este momento, hoy sí conozco a esta persona, no le di alusión, pero hace el relato de lo que quiero transmitir a este tribunal, que estaba en total tiempo y espacio esa persona, hablando más de 30 o 40 minutos. Después la conversación sigue, empieza a hablar de la Isla Las Damas, de situaciones que había pasado con prefectura, y él empieza a contar que no quería ser un sapo, obviamente, que estaba cansado de su tipo de vida, que quería salir de la provincia de Corrientes, pero que no podía, que estaba como un poco atado a esa situación. En un momento recuerdo que ya hacía frío, voy a mi auto, le presto un buzo negro. Cuento esto por algo que voy a narrar después. Ya estamos cercanos al minuto final. Nos subimos al auto, lo llevo al mismo lugar donde lo pasé a buscar. Le digo expresas palabras porque están en el video. Acordate, Camballo, le decía yo, acordate, Camballo, que si yo encuentro a Loan, se lo devuelvo a la familia y me voy. Le digo, cuídate y no te dejes comprar. a lo cual me despido y nunca más lo vi. El 1 de septiembre me llama poderosamente la atención. Él hace una nota con el periodista Juan Cruz Velázquez, en donde muestra, aparece en un video mostrando mi buzo negro, ya en una situación en donde yo sentí que era provocatoria. Dice: este es el buzo negro del americano, no te vas a poder escapar de que fuiste vos el que grabó el video, a lo cual no tengo por qué escaparme de esa situación. Y declara explícitas palabras, voy a tratar de recordarlas. Esto fue publicado en el Facebook de Juan Cruz Velázquez, que después Juan Cruz Velázquez lo elimina. Gracias a Dios puedo decir que el diario El Litoral toma la nota y la republica y queda, porque la internet es para siempre. Él expresamente dice textuales palabras: yo le mentí al falso yanqui cuando me pedía información sobre Loan, le sacaba plata para mi droga y mi vino, lo chamullaba. En realidad nosotros no sabemos nada de la familia de Loan, o del secuestro de Loan, o del paradero de Loan. Cuento esto porque podría haber quedado como una nota periodística, pero el tribunal de primera instancia, la jueza Poserpenso, toma esta nota como valoración, la pega en el autoprocesamiento, los dos links, cuando habla del suministro, pega el link de Juan Cruz Velázquez y pega el link del Litoral, y a su vez aclara abajo lo que había dicho, lo cual, leyéndolo durante 2 años en la cárcel, me parece demasiado raro que se pegue eso cuando él está admitiendo que en teoría me sacaba plata, porque tampoco pasó, para sus drogas y sus vinos. Y en realidad después declaran la causa provincial, pero no viene al hecho porque no estoy acá para analizar testimoniales. Es simplemente mi versión de los hechos que pasó con Roberto Sotelo. Lo que sí quiero dejar en claro a este tribunal es que, en mi opinión, más allá de que niego rotundamente haberle suministrado a estos pacientes, es que una persona que tiene tantos detalles en un video que es audio, es imposible que haya perdido sus sentidos. Adicional a eso, nunca más vi esa persona. Después, el 1 de septiembre, no, miento, el 13 de septiembre, antes de yo ser apresado, el 15 de septiembre, me envía un mensaje medianamente provocativo, como no tengas miedo, como sabiendo que yo iba a ir preso, a lo cual contesto que así como en un principio te pedí información sobre Loan, si no tenés nada para decirme sobre Loan, no tengo nada más que hablar con vos. Esa fue mi versión y la verdad de lo que pasó con Roberto Sotelo. No tengo más que adicionar a lo que pasó con esta persona. En relación a su hermana, ella habla sobre el suministro, pero por una situación de que estaba declarando junto con su hermano, por lo cual no voy a hacer alusiones a su hermana. El relato que da ella es correspondiente a la causa de Corrientes, a la cual ya fui sobreseído. Por eso pregunté a la fiscalía el por qué se había anexado esa causa y no el sobrecimiento. Pero bueno, entiendo que es parte de una estrategia de esto que yo llamo demonización de una persona, o encarpetamiento de una persona que no cometió ilícitos, pero que necesitan testigos y testimoniales e historias falsas para poder seguir una narrativa y seguir teniéndome preso con cargos que no son correctos. Doy por terminada mi declaración.
1: ¿Va a responder pregunta?
2: No, el día de hoy no, su señoría.
1: Bueno, puede volver a su lugar.
2: Le agradezco mucho.
3: Señor presidente, ¿me permite una pequeña entrevista con él? 2 minutos. Sí.
1: Que vuelva ahí con...

0: terminó la declaración el americano Soria, hablando de lo que hoy anticipábamos, ¿no? Iba a referirse al próximo testigo, que es Sotelo, que está detenido, Roberto Carlos Sotelo, que bueno, había declarado en septiembre del 2024 sobre un encuentro que tuvo con Soria, donde Soria le daba droga. Había contado, ¿no? Bueno, ahora Soria dio su versión, muy distinta a lo que en aquel entonces declaró Roberto Carlos Sotelo. Veremos qué dice hoy. Vamos a...
1: Pero por lo escuchar. Que escuché, Gabriela, parece disculpe, un santo este hombre.
2: Vuelvo a agregar los detalles, lo va a dar mi abogado. Incorporar unas fotografías en relación a la declaración que dio Cristian Balbo ayer, que hacen a imputaciones que tengo sobre privación ilegítima de la libertad, atentado a la autoridad y otros, a lo cual formalizo ante el tribunal y mi abogado lo va a hacer por la parte técnica. Eso es lo único que tenía que decir.
3: Señor presidente, esta defensa solicitaría tener acceso a esas fotografías que está hablando.
4: Y no sé dónde están las fotografías.
5: Señor presidente, a primera hora le pasé a la secretaria la fotografía, que bueno, solicito autorización para que se exhiba y de este traslado a las demás partes, a la fiscalía y los demás abogados, si usted lo autoriza.
6: Señor presidente, no es nada que ver, es para hacer una manifestación y ponerle en conocimiento que mi asistido tuvo un problema de conexión y en breve se está conectando. Nada más, señor presidente, gracias.

0: Sin que esto implique, obviamente, reconocer el derecho de defensa del señor Soria, lo cual claramente no voy a hacer ninguna posición, pero sí, de lo que vi, hay una menor. Por tanto, voy a solicitar que no se exhiba, y que si se exhibe, que claramente entiendo que esto haría el derecho de defensa del señor Soria, voy a solicitar que no se que no se reproduzca de manera masiva, y que eventualmente se saque a todo el público para que la foto de ese menor de edad no sea pública para los terceros que no estén en este debate, doctor. Solamente eso.
1: Gracias, doctora. Ya el tribunal está tomando las medidas para que eso no se exhiba públicamente. Por eso que se le exhiba al señor defensor.
2: Adhiero, señor presidente, a lo manifestado por la doctora. Entiendo que hay un equilibrio entre el derecho de defensa, que es que todos tengamos acceso a esa fotografía, la que acabamos de ver, y que los ajenos al proceso, en este caso, se evacúe la sala para que se pueda exhibir.
1: No, vamos a cortar la comunicación.
2: Y cortar la comunicación también, señor presidente. No.
3: Señor presidente, adhiero también a lo dicho por la doctora Marini.
1: Bueno, la fotografía fue presentada por usted, doctor Ponce.
4: Bueno, señor presidente.
1: El tribunal tiene presente eso y la va a recibir sin perjuicio de la valoración que se haga de esa foto.
5: Yo quiero, perdón ahí, señor presidente, quiero preguntarle al abogado por qué esa foto se presenta ahora, en este momento.
3: Señor juez, buenos días. La presentación fue realizada en relación a la declaración del periodista de ayer, el señor Cristian Balbo, donde manifestó de que estaba tapiado todo el hotel. Esa foto demuestra que no fue de esa manera. Esa es la intención de la exhibición de esa fotografía, señor.
4: Señor presidente.
1: Sí, señor fiscal.
4: Sí, como miembro del Ministerio Público Fiscal, y advirtiendo lo que dice la asesora menores, le pediría, ¿para qué tenemos que exhibir la foto? ¿Que se la ponga a disposición de las partes? No sé si
1: eso es lo que dijimos, doctor. Eso es ponerla a disposición de las partes.
4: Además, acepta este Ministerio Público que se incorpore, pero nosotros no sabemos ni de qué fecha es, quién sacó la foto, no sabemos nada, digamos, simplemente una foto.
1: El tribunal tampoco, doctor.
4: Por eso, pero quiero aclarar eso porque van a dar por hecho ciertos temas que no están acreditados, por lo menos para el Ministerio Público Fiscal. Muchas gracias.
1: Bueno. Señor presidente. Acá ya está resuelto, no se va a exhibir públicamente en el sistema la foto, no se va a poner en la pantalla, pero se le va a mostrar a las partes que quieran.
2: Sí, yo ya la vi, señor presidente, bueno, por eso.
1: Si nadie más quiere ver esa foto, vamos a continuar. Ya el tribunal va a tener en cuenta la presentación sin perjuicio de la valoración que se haga en su momento.
2: Me gustaría saber si puedo preguntar respecto a la foto que vi, si el imputado va a contestar alguna pregunta respecto a la foto.
1: El doctor Ponce está con el uso de la palabra.
2: Okay.
1: Precisamente por la foto que agregó.

0: chiste, entonces no voy a responder preguntas.
1: Está en debate oral y público.
0: No conozco las leyes, disculpe, señoría.
2: Señor presidente.
3: Objeción, señor presidente. Interpongo revocación con lo que acaba de manifestar ahora el doctor Di Tella. Entiendo que es un derecho, y dentro del derecho de abstenerse, un imputado tiene, dentro de esa abstención, tiene la facultad de responder las preguntas de su abogado defensor y no del Ministerio Público Fiscal, de la querella o de los jueces. Solicito que esta revocatoria sea tratada en un pleno por los jueces. Nada más, señor presidente. Muchas gracias.
4: Adhiero, señor presidente. Solo por entender que la situación puede abarcar otros imputados o puede ser una situación análoga. Así que adhiero.
2: Señor presidente. Comparto que él pueda corresponder. Lo que quiero decirle, señor presidente, y por eso le aclaré que las fotos nosotros no sabemos nada. Hay partes que ni siquiera la vieron. No se le puede preguntar. Que cite otro interrogatorio, se ponga a disposición de las partes y se fije otro día, porque no pueden responder sobre una foto que nosotros nos están incorporando por la ventana, como le dijo el doctor Belforte, ¿por qué hoy y por qué no lo ofreció antes? Es decir, la querella ni siquiera tuvo acceso, no puede responder sobre algo que está introduciendo en este momento sin el control debido de todas las partes. Por eso le aclaré que nosotros no sabemos la fecha, el día, quién sacó la foto, si no es una foto, si es real, no es real. ¿Cómo vamos a interrogarlo sobre algo que no está incorporado al debate?
5: Señor presidente, atento a la incidencia planteada por la Fiscalía, le voy a contestar. En primer lugar, el imputado... Yo celebro no haberme encontrado con Torquemada en la Inquisición. Yo celebro. A veces se reencarna Torquemada. Yo en la Inquisición también se hubiese combatido a Torquemada. El imputado está detenido hace 2 años y le piden que traiga una foto que explique qué. Una foto a alguien que está detenido hace 2 años. Tiene el peso de todo el Estado en su espalda, en su contra. Y queremos violarle la garantía de exhibir una foto. Y si la querella no está acá, señor presidente, no es culpa del imputado. Cuando uno elige aceptar un trabajo profesional, elige estar sentado acá controlando la legalidad. Entonces no se puede pretender que la fiscalía alegue sobre la querella porque no está sentada acá, señor presidente. Entonces, si vamos a reconstruir un tribunal de la Inquisición, voy a tener que retirar lo que dije anteriormente del tribunal, que pretendía la más amplia libertad de que el imputado se defienda. Es una foto, señor presidente. Es una foto que, primero, no comparto lo que usted dijo, también interpongo recursos de reposición y adhiero, pero estaba esperando, de que si el imputado elige contestarle solamente preguntas a su abogado defensor, tiene todo el derecho, porque no tenemos que olvidarnos que la balanza no es igual. Señor presidente, el imputado está acá detenido, esposado, y el fiscal, la fiscalía, es el Estado, y tiene en este momento, voy a decir, 1, 2, 3, 4, 5, 6 personas, 4 computadoras para acusarlo, y él solo tiene para defenderse su palabra y una foto. Entonces, de verdad, prohibirle que se explaye es... faltaría solamente reconstruir los objetos de tortura que tenía Torquemada, señor presidente. Con lo cual solicito que se le permita exhibir la foto a las partes, como usted permitió, y que se le permita preguntar qué dice la foto. Y si la foto es falsa, la fiscalía tiene meses todavía, 100 testigos por delante en el transcurso del debate para acusarlo de mentiroso. Pero no me conviden a ser cómplice de Torquemada ajusticiando a un justiciable, señor, por una simple foto. Así que solicito amablemente que se rechace la pretensión de la fiscalía, se haga lugar a la pretensión del doctor Di Tella y se le permita a un imputado exhibir una foto, 2 fotos, las fotos que haya, señor presidente. Las fotos son. Muchas gracias, señor presidente.
1: Doctor, ¿y qué hicimos ahora? ¿Qué hicimos? Se le recibió la foto. El tribunal va a poner a disposición de los señores defensores,
6: señor presidente,
1: la foto, y vamos a hacer un cuarto intermedio.
6: Señor presidente, ¿me permite?

0: brevemente la palabra antes porque tengo, número uno, que adherir a lo ya manifestado por mis colegas y el doctor Di Tella, y tengo que dar la réplica al señor fiscal. Me parece que, número uno, que el código dice claramente que un detenido puede declarar las veces que quiera.
1: Doctor, ya no está resuelto.
0: Listo, señor presidente, gracias.
1: Vamos a hacer un cuarto intermedio.
2: Allí el cuarto intermedio, están debatiendo sobre una imagen, una foto en donde aparecen menores de edad, una foto que propuso la defensa del americano Soria, en donde aparecen algunos menores de edad en el hotel Nuevo Amanecer de 9 de julio. Esto viene como colación de lo que declaró ayer el periodista Balbo, que había declarado que ese hotel estaba como tapiado, que había una especie de papeles tapando la ventana que impedía ver lo que ocurría adentro. Bueno, lo que dice la defensa de Soria es que eso no es verdad y que con esta foto que hoy quiere exhibir y que fue aceptado por el tribunal, se va a mostrar, se va a probar de que eso no era verdad. Bueno, en esa imagen aparecen menores de edad y por eso es que comenzaron a discutir si esto iba a ser público o no. Bueno, finalmente el tribunal dijo que al haber menores de edad no va a ser público. Ahora hay un cuarto intermedio, se les va a poner a disposición de las partes esta imagen y luego se estaría retomando la audiencia de caso Loan. En 9 de la mañana, 56 minutos, hacemos la pausa, ya volvemos.

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0: Juan, adelante.
1: Guillermo, muchísimas gracias. Estamos en Fontana, Guille, en estos momentos con esta imagen que ustedes están viendo. ¿Qué está pasando acá en Fontana? Es un grupo de padres de la escuela 103 que están reunidos pidiendo a una, en principio, una mamá también de la escuela que se haga cargo de el pago de lo que sería las remeras para la promo de esta escuela, de la 103 exactamente. Esta mujer debe aproximadamente 1 millón de pesos que se le había cobrado a los padres, pero que esa plata no apareció y no se pagó a la empresa que realiza las remeras y los buzos para los chicos de la promo. La empresa le dijo: no les voy a entregar las remeras ni los buzos porque acá la plata a mí no me llegó. Y dijeron los padres: ¿cómo? Si nosotros hicimos el pago a una mamá, en principio, que era la responsable de ir a pagar a esta empresa los buzos y las remeras. Es ahí que terminaron haciendo esta reunión aquí en esta plaza pública y que están pidiéndole a esta mujer que supuestamente es la estafadora. De hecho, ella misma aquí en la reunión lo reconoce y le dice: yo voy a ver si me puedo hacer cargo y tratar de recaudar un poco el dinero. 1 millón es aproximadamente lo que se está debiendo a la empresa para que le pueda entregar las remeras y los buzos a los chicos de la promo de la escuela 103. Exactamente. A ver, vamos a hablar acá con una mamá que está bastante... Buen día, señora. ¿Cómo le va, señora? Estamos en vivo. Escuchábamos que estabas relatando la situación. ¿Qué está pasando? Una mamá se hizo cargo del dinero de todos. ¿Es así?
2: No es de todos, es de cada sección, de cada grado. Cada grado somos 6 grados en la escuela, 3 turnos mañana y 3 turnos tarde. Esta mamá se quedó con la plata de los niños de su grado. Okay. Nosotros tenemos un contrato con la empresa Alfa y Omega.
1: ¿Qué pasó? La empresa Alfa y Omega les estaba haciendo la remera y los buzos para la promo.
2: Para la promo del año que viene de nuestros hijos. Y en este caso, mi delegada se fue porque había una persona que estaba haciendo irregularidad. A su vez, nos damos cuenta que trucha una factura de otro grado. Tenemos las pruebas. Tenemos también audios de otras mamás que ella le echaba la culpa que los padres no pagaban. Y nosotros tenemos, yo tengo una lista donde todos los papás pagaron al día sus cuotas.
1: ¿Es una cuota de aproximadamente
2: cuánto? Es una cuota, 25 mil pesos por... En sí, toda la promo sale 125. Son 5 cuotas de 25 mil pesos. Desde mayo nosotros venimos pagando. Ahora en septiembre terminamos de pagar.
1: Ahí están, justo.
2: Ahí están.
1: Estas son las pruebas de que ustedes abonaban las cuotas,
2: claro,
1: por mes.
2: Estas son las pruebas de que todos esos papás abonaron. Mira, ahí tiene la cuota 1, la cuota 2, la cuota 3, la cuota 4 y en las 5 terminamos de pagar en septiembre. Esto es del grado de esa mamá.
1: Son por lo visto varios.
2: Es que todos, 22 son.
1: 22.
3: ¿Cuánto? Lo único que está sentado en la empresa. Lo que ella fue a poner esto, ¿no?
2: Acá está, mira. Y esa es la esta que... es la factura que ella falsificó. La verdadera, mostrame. Y esta es la verdadera. Si te das cuenta, mira. En la verdadera dice Bogado González, acá no dice. Razón social, no tiene el número de CUIT. Y acá donde está la verdadera factura que dice sexto A, ella le truchó y le puso sexto de tercera cuota.
1: ¿Cuánta es la plata que...?
2: 1,5 millones y el recargo es del 35%.
1: ¿Y ustedes eso ahora tienen que abonar a la empresa para volver...?
2: Si es que ella no paga, nuestros niños, obviamente que no van a tener promo. Claro. Porque la empresa
3: de promo son... El 35% es por cada promo grupal de los 120, no es solamente ya, no entra más ese grado, entramos todos, lo siento.
1: ¿Y esa qué dice?
3: Y no, da muchas aplicaciones distintas. Yo soy delegada del sexto F del turno tarde. No sé qué hizo con la plata, a nosotros nos decía una cosa. Yo muchas veces tengo en mi grupo donde estamos las delegadas, preguntaba que por favor suban los recibos que pagamos, que estábamos el día. Ella nunca hablaba en el grupo. Y si lo hacía por privado, vamos a decir.
2: Tengo una mamá que es del mismo grupo que ayer me mandó todos los audios que ella le enviaba, que en teoría los papás se atrasaban. Los papás no estaban atrasados, ¿te das cuenta? En la planilla. ¿Cómo es su nombre? Verónica.
1: Gracias, Verónica. Muy amable. Bueno, equipo, esto está pasando entonces aquí en Fontana, en la escuela 103. Está la mamá, de hecho, esta mamá que está siendo acusada de estafas acá en el lugar. Así que en instantes vemos si podemos hablar con ella también.
0: Muchas gracias, Juan. Volvemos a Corrientes. Se acaba de retomar la audiencia del caso Loan. Continúa declarando el americano Soria.

0: sueño.
1: Buenos días, señora Sotel.
0: Buenos días, señor.
1: Bueno, usted ha sido citada a este juicio como testigo y como tal está obligada a decir la verdad de cuanto sepa y le fuere preguntado.
0: Sí, sí.
1: Hay en el Código Penal un delito que se llama del falso testimonio. Cuando el testigo miente, tergiversa su dicho o calla lo que sabe. Cuando esa circunstancia perjudica a los imputados, la pena es más severa.
0: Sí, sí.
1: ¿Usted es católica?
0: Sí.
1: Le voy a tomar juramento. ¿Jura usted decir la verdad de cuanto sepa y le fuere preguntado?
0: Sí, señor.
1: Bueno, muy bien. Díganos sus datos personales.
0: Yo me llamo Mónica Beatriz Otelo.
1: ¿Estado civil?
0: Soltera.
1: ¿Tiene hijos?
0: Un hijo discapacitado.
1: ¿Edad?
0: 22 años.
1: ¿Qué grado de estudio tiene usted?
0: Sexto grado.
1: Sexto grado. ¿Dónde nació usted?
0: En Goya Corriente. Goya Corriente.
1: ¿Y dónde vive actualmente? ¿Cuál es su domicilio?
0: Granadero y Primera Junta.
1: ¿Siempre vivió ahí?
0: Sí.
1: Díganos su documento.
0: 32-276-299.
1: ¿Y cuál es su medio de vida?
0: Yo soy ama de casa y porque cobro la pensión de mi nenito discapacitado.
1: Bueno. ¿Sabe leer y escribir usted?
0: Sí, señor.
1: Bueno. ¿El nombre de sus padres?
0: Mi mamá vive y se llama Ángel Antonio Sotelo. Y mi papá es muerto y se llama Ireneo Ayala.
1: ¿De Goya?
0: De Goya.
1: Bueno. Usted, le voy a preguntar por las generales de la ley. ¿Usted conoce a los imputados acá de este juicio?
0: Sí, a uno solo.
1: Bueno, con... ¿Tiene algún tipo de relación de amistad, enemistad?
0: No, no.
1: ¿Parentesco?
0: Nada. Supuestamente el de la DEA.
1: Bueno, ¿y tiene algún interés particular en el resultado de este juicio? ¿No?
0: ¿Cómo, señor?
1: Si usted tiene algún interés particular en el resultado.
0: Sepa la verdad. Que se sepa la verdad.
1: Muy bien. Le voy a dar la palabra a la fiscalía.
2: Gracias, señor presidente. Buenos días, señora Sotelo.
0: Buenos días, señora. ¿De dónde me están hablando?
2: ¿Conoce una persona de la DEA, dijo?
0: Sí, señora.
2: ¿Nos podría explicar cómo sabe eso?
0: Él se fue y quiso entrar a mi casa, señora, con una orden de allanamiento falsa, con la supuestamente testigo protegida, Emilce.
2: Importa, no digan el apellido. ¿Recuerdan qué fecha fue eso?
0: Fue en julio.
2: ¿De qué año?
0: Del 2024.
2: ¿Esta persona se presentó en su casa?
0: Se presentó con un papel falso diciéndome que le haga entrar a mi casa, porque yo le tenía a Loan en mi casa. A la fuerza.
2: ¿Con quién estaba esta persona?
0: Con Emilce. Con la testigo protegida.
2: ¿Qué le manifestó usted cuando le dijo que lo tenía Loan?
0: Y no, señora, nosotros no le teníamos a Loan porque a nosotros nos allanaron el 13 de julio, teníamos un allanamiento grande de otra cosa. Toda la federal estaba en mi casa haciéndome allanamiento.
2: ¿Usted le permitió el ingreso?
0: No, señora, no le permití, forcejeé con él Y le tengo los videos, me firmó Rocío, pues yo no tenía el celular, me sacaron todos los federales los celulares y no tenía, forcejeé con los dos y le saqué, no porque no era, él dijo que era de la DEA y no era.
2: ¿Cómo sabe usted que no es de la DEA?
0: Y porque dijo que, porque él no me presentó nada, él quería entrar nomás a mi casa. Y diciéndome que era de la DEA y quería saber dónde estaba Loan.
2: Recién señaló que tenía un hijo discapacitado. ¿Su hijo se encontraba en ese momento?
0: Sí, se encontraba en ese momento. Se puso re nervioso. Dos nenitos tenía en ese entonces, porque uno falleció. Discapacitado también era.
2: ¿Qué hizo esta persona cuando usted no le permitió el ingreso?
0: Y le saqué a los empujones. A los dos y a Rocío Fleita le voy a decir la verdad, casi le quise matar palo. Voy a decir la verdad.
2: ¿Usted había visto a esta persona antes de ese episodio de querer entrar a su casa?
0: Me lo de a mi casa. Sí. Pero la que le llevó ahí en mi casa fue Rocío Fleita, le llevó.
2: ¿Quién es Rocío Fleita?
0: La testigo protegida.
2: ¿Esta persona que merodeaba se desplazaba?
0: En auto negro, un auto negro.
2: ¿Y qué hacía cuando merodeaba?
0: Miraba mi casa, pues yo tengo al lado, tengo un estú de caballo, tenía caballo. Y la Rocío Fleita le dijo que ahí yo le tenía a Loan.
2: ¿Sabe si esta persona concurrió en la casa de algún familiar suyo también?
0: Sí, concurrió en la casa de mi mamá, un maleducado le llevó droga a mi hermano, que es adicto a la droga y es alcohólico anónimo.
2: ¿Cómo se llama su hermano?
0: Roberto Carlos Sotelo. Le dio droga, señora, le dio pastillas, le empastilló cuando mi mamá no estaba, estaba en el sanatorio. Mi mamá me llamó llorando, diciéndome que mi hermano estaba preso por la culpa de él, porque le metieron preso porque él estaba haciendo quilombo afuera de mi casa, porque él empastilló a él, a mi hermano, que es adicto a la droga y es alcohólico, señora.
2: ¿Sabe por qué le empastilló?
0: Y no sé, se drogan, los dos juntos se drogan, los dos juntos. Él llevaba la droga para mi hermano porque mi mamá nunca le dio plata. Mi mamá tiene una pensión, una jubilación de la mínima, que tiene 87 años, cobra la mínima mi mamá.

0: ¿Recuerda montos de dinero que le haya dado a su hermano?
1: A mi hermano le dio, le daba, no le daba a él porque él no tenía celular, señora, pero él le daba por Mercado Pago, le pasaba la plata.
0: ¿Usted le preguntó a su hermano por qué pasaba esto?
1: Porque él le decía que él quería saber dónde estaba Loa, que nosotros sabíamos dónde estaba Loa. Y mi hermano, como es adicto a la droga, por la droga, dijo cualquier pavada.
0: ¿Sabe cómo conoció a esta persona, Rocío, a esta persona que fue a su domicilio, o sea, se hacía pasar por la DEA?
1: Supuestamente el comentario ahí en el barrio que le conoció en la plaza, y de la plaza le llevó a la casa, y él le prometió que le iba a poner cámara de seguridad a ella para decirnos que nos culpen a nosotros, que nosotros le teníamos a Loan. Y ella le dijo que tenía miedo, y entonces le dijo que le iba a poner cámara de seguridad, todo eso, en la casa. Después yo me enteré eso. Pero en mi casa se fue con un papel en blanco, quiso entrar a la fuerza en mi casa. Yo estando con mis dos chicos discapacitados, señora. Uno, los dos no caminan.
0: ¿Participó usted de alguna nota periodística sobre esto?
1: Sí, señora, con Juan Cruz Velázquez y Eche.
0: ¿Para qué medios de comunicación son esos?
1: Juan Cruz Velázquez, periodista de Goya, y el Eche de Corrientes, de Buenos Aires, perdón.
0: ¿Tuvo algún inconveniente después de esas notas?
1: No, y después él le amenazaba a mi hermano que nos salgan las notas, esto que lo otro, y después yo le dije como nosotros no le conozco, yo le conozco como periodista nomás, Juan Cruz, él, mi hermano, le pidió que venga a hacerle una nota, que él le drogaba y todo eso, lo que le dije.
0: ¿Quién le amenazó a su hermano?
1: Supuestamente... el de la DEA.
2: Gracias, señor presidente. Le pregunto, ¿tuvieron miedo ustedes?
1: Sí, yo tengo miedo, señor.
2: ¿Su hijo tuvo miedo?
1: También, mis hijos también tuvieron miedo, porque ninguno de los dos no camina. Me entró así un trecho, yo tengo, entró así en el portón, quería entrar, y mi nenito del allanamiento quedó así, tiene pánico.
2: ¿Usted conoce lo que es un allanamiento judicial, no?
1: Sí, señor, yo te conozco.
2: ¿Y cuál era la diferencia con esta situación?
1: Que vino a querer entrar con un papel en blanco, un papel tenía, no sé si era, tenía escrito o qué.
2: ¿Le exhibía el papel?
1: Sí, exhibía. Y ¿sabe? Tenía un coso acá en la cosa, en el cuello.
2: ¿Sabe para qué le llevaba la droga a su hermano?
1: Y para decirle dónde estaba Loan, le exhibía droga y le exhibía plata y después le empastilló, y mi hermano cayó preso ahí, porque mi hermano se empastilló y hizo pavada en la calle, señor.
2: ¿A ustedes le pasó algo después de esto?
1: ¿A quién?
2: ¿A ustedes como familia? ¿Qué?
1: No, mal, señor, nos quedamos todos mal, porque nosotros nada que ver en estas cuestiones, no somos de esa clase nosotros.
2: ¿Se los acusó a ustedes con respecto al tema de Loan?
1: Sí, a mi hermano, mi mamá hace no sé cuántos años no le ve a mi hermano que está preso también, no le ve hace cuántos años, no le ve porque le llevaron muy lejos.
2: ¿Y qué se decía de ustedes?
1: Que nosotros le secuestramos.
2: ¿Eso lo decían en los medios?
1: En los medios, sí.
2: ¿Los vecinos también?
1: También. Pero como nosotros tenemos buenos vecinos, no creyeron nada, porque a nosotros nos allanaron el 13 de julio.
2: Perdón que le haga esta pregunta, pero ¿ustedes tenían algún tipo de vinculación con el tema de Loan?
1: No, señor, nunca, ni le conocíamos ni a la familia, ni a él, ni a Loan.
2: ¿Fueron llamados a indagatoria por este tema de Loan?
1: Sí, señor.
2: ¿Por el tema de Loan?
1: Sí.
2: ¿A testimonial?
1: Sí.
2: ¿Como testigo?
1: Sí, señor.
2: ¿Pero no como imputada?
1: No, por imputada, no, como testigo.
2: Muchas gracias, señor presidente.
3: la querella va a hacer pregunta.
4: Sí, muchas gracias, señor presidente. Solamente una. Buenos días, señora Sotelo.
1: Buenos días,
4: señora. Quería consultarle si alguna vez esta persona de la DEA le explicó por qué creía que Loan podría estar en su casa o en el estud.
1: Y porque, no sé, según dice que Rocío Fleita me acusó a mí que yo le tenía ahí en el estud a Loan.
4: ¿Él alguna vez le...?
1: Y la Policía Federal allanó todos lados, señor. Señora, los dos, mi casa, allanó todo.
4: ¿Él le dijo alguna vez quién le había pedido que buscara a Loan?
1: No.
4: No tengo más preguntas. Muchas gracias.
3: Doctor Ponce, tiene la palabra.
5: Gracias, señor presidente. Mónica, buenos días.
1: Buenos días.
5: Soy Marcelo Ponce, abogado Nicolás Soria. Te voy a hacer un par de preguntas.
1: Sí, sí, señor, ¿cómo no?
5: ¿Conocías anteriormente a Nicolás Soria de los hechos? ¿Se lo conociste anteriormente a Nicolás Soria?
1: No.
5: ¿Tuviste alguna conversación personal con él antes de ese allanamiento ese que vos nombrás?
1: No, tampoco.
5: ¿Viste alguna vez a Nicolás Soria entregarle cocaína o alguna sustancia a tu hermano?
1: Sí.
5: ¿Vos lo viste personalmente? ¿Podés describirnos ese hecho?
1: Él se fue un día, mi hermano estaba sentado afuera de mi casa y se fue y le exhibió, le dijo que él era de la DEA y como es que él quería saber dónde mi hermano Cabezón le tenía a Loan.
5: Te reformulo la pregunta, Mónica. ¿Vos lo viste?
1: Yo le he visto, por eso le
5: dije. Sí,
1: así le estoy escribiendo como es. Y ahí le dijo y después yo me fui con mi mamá al hospital porque mi mamá estaba enferma ese día. Y le exhibió droga, le daba droga.
5: ¿Vos conocés lo que es la droga?
1: Sí.
5: ¿Cómo conoces?
1: Y porque los allanamientos que tenemos era de la droga que nos hacían.
5: ¿Tuviste allanamientos?
1: Sí. El 13 de junio, del 13, nos allanaron por narcomenudeo.
5: ¿Y cómo fue el resultado?
1: Negativo.
5: ¿Vos consumís drogas?
1: No, señor. Ni alcohol, ni droga, ni nada.
5: En el hecho que describiste, te vuelvo a preguntar, ¿viste personalmente a Nicolás darle droga a tu hermano?
1: Sí.
5: ¿Y cómo era esa droga? ¿Me puedes describir si era un envoltorio? ¿Cómo era?
1: Envoltorio.
5: ¿Y quiénes estaban en ese momento?
1: No, él, yo y mi mamá y mi hermano nomás estábamos en ese momento. Después llegó él en el auto negro.
5: ¿Y qué pasó cuando él llegó en el auto negro?
1: Y se bajó y se presentó como de la DEA con mi hermano.
5: ¿Te exhibió alguna credencial?
1: Tenía, no sé qué, acá un... No sé qué era, un coso acá tirante tenía.
5: ¿Puedes describir un poquito más ese coso?
1: Tipo una tarjetita y tenía colgado.
5: ¿Cómo estaba vestido, recordás?
1: No me acuerdo.
5: ¿Tenía una remera, tenía un buzo?
1: No me acuerdo, señor.
5: Bien. ¿Cuántas veces, si sabes, estuvo Nicolás Soria con tu hermano?
1: Y un par de veces.
5: ¿Cuánto? Si te acordás.
1: Y el que va a saber más.
5: Un par sería dos.
1: No, el que va a saber más es él, porque yo vivo más lejos de la casa de mi mamá, a otras cuadras más. La que va a saber bien mi mamá y mi hermano.
5: Vos recién hablaste de que él fue con una orden falsa, ¿sí? ¿Qué orden tenía? ¿Podés describirme un poquito más de eso?
1: Una hoja tenía, quería entrar con Emil.
5: ¿Y qué decía esa hoja?
1: Y no sé, pues yo no leí, pues le saqué el empujón.
5: Dijiste que esta era una hoja en blanco, ¿es verdad eso?
1: En blanco, sí.
5: En blanco, o sea, no tenía ninguna orden.
1: No sé, una hoja era. tenía escrito de un lado nomás, y después yo veía hoja, la otra parte en blanco.
5: Ok. Tu hermano consume, dijiste, ¿no?
1: Sí.
5: ¿Sabes hace cuánto?
1: Y no sé, la verdad, ni idea, pero consume droga y alcohólico.
5: ¿Está en rehabilitación?
1: Estaba en rehabilitación porque él tenía problema con su mujer. Y esa vuelta cuando el de la DEA le dio una pastilla con cerveza o no sé con qué tomaron en la YPF, se fue y hizo un desastre y ahí está detenido.
5: ¿Vos viste esa situación personalmente?
1: No, pero él me nos contó así.
5: Ah, te contó tu hermano.
1: Por eso está preso.
5: ¿Está preso actualmente?
1: Actualmente está preso.
5: Recién dijiste que conocías allanamientos. ¿Cuántas veces fuiste allanada? A pregunta del fiscal.
1: Y 5 veces nos allanó la señora Cristina Pesón Ponce.
5: Sí. ¿Los allanamientos fueron posteriores o anteriores?
1: Foto así, 5 allanamientos tuve yo.
5: ¿Y qué diferencia viste en el supuesto allanamiento donde se presentó Nicolás a los posteriores que mencionaste?
1: En el allanamiento que yo conozco, me rompen la puerta, pues, señor.
5: ¿Cuándo fue? ¿Recordás cuándo fue tu último allanamiento que tuviste?
1: El 13 de julio, el 13.
5: ¿Ese fue el último?
1: Sí.
5: ¿Y los otros 4?
1: Más anteriores.
5: ¿Anteriores? ¿Anteriores a que conozcas a Nicolás o posteriores?
1: No, anteriores.
5: ¿Y por qué motivo eran esos allanamientos?
1: También por narcomenudeo. 5 allanamientos, tras uno, otro. Ni le conozco a los jueces y no... No, por oficio, allanamiento.
5: Si podés responderme o no, ¿los resultados de esos allanamientos fueron positivos?
1: Negativo.
5: ¿Todos?
1: Todo.
5: Bien. Vos en tu declaración hiciste mención de determinados audios. ¿Vos escuchaste esos audios que te aportó tu hermano?
1: Sí. Sí, señor.
5: ¿Cómo los escuchó? O sea, ¿cómo fue ese momento? ¿Puedes decirnos?
1: Y porque yo le saqué el teléfono a él, como él estaba drogado, no quería. No quería mostrar. Que él le hacía. Que le espere en la YPF, que él le sacó a Lautaro López, que él. Todo así. Toda cosa amenazante, que le espere, que le espere en la YPF para darle las cosas, y ahí se iban y se drogaban los dos juntos.
5: ¿Vos lo viste que se drogaban juntos? ¿Lo viste personalmente?
1: Le contesté que sí, porque él se fue a mi casa, a la casa de mi vieja.
5: ¿Y en tu casa se produjo eso, que se drogaban juntos?
1: En la casa de mi mamá, no en mi casa.
5: ¿Tu mamá vive cerca de tu casa?
1: No, vive... y a unas 15 cuadras.
5: ¿Y vos te transportaste a la casa de tu mamá?
1: Sí, señor.
5: ¿Me podés describir esa situación de vuelta? ¿Dónde estaban? ¿Dónde estaba tu mamá? ¿Dónde estaba tu hermano? ¿Dónde estaba Nicolás? ¿Cuándo vos llegaste?
1: Estaba afuera.
5: ¿En la vereda?
1: En la vereda, y después mi mamá le agarró y le echó, porque después nos enteramos nosotros que él le daba la droga. Porque él se hacía pasar como amigo de mi hermano.
5: ¿Y tu hermano qué decía, que era amigo?
1: Que era amigo.
5: Bien. Cuando vos llegaste y estaban en la vereda, ¿viste que estaban consumiendo droga?
1: No, en ese momento no he visto, pero él le daba la droga a mi hermano.
5: Pero no lo viste vos en ese momento. ¿Eso te contaba tu hermano?
1: Sí.
5: Esta información que brindaste provino de lo que vos charlabas con tu hermano.
1: Sí, porque mi hermano por ahí se perdía en las drogas. se perdía, así, se pastillaba. Después yo le saqué el celular y ahí empecé a mirar y tenía muchas cosas de la DEA de Soria hacia mi hermano.
5: ¿El celular de tu hermano tenía algún patrón, alguna clave?
1: No.
5: ¿Estaba desbloqueado?
1: Sí, desbloqueado, sí, no.
5: ¿Y viste algunas otras conversaciones que no sean con Nicolás Soria, de tu hermano?
1: No, con él nomás.
5: O sea, fuiste directamente a la conversación de Soria con tu hermano.
1: Exactamente, sí. Porque nosotros no podíamos creer, porque ¿quién le va a dar plata? Si mi mamá es jubilada, señor. ¿Quién le va a dar plata? Nosotros no le damos. Y él estaba en rehabilitación. Estaba con psicóloga, todo en el hospital.
5: ¿En el hospital de dónde?
1: De Goya Corrientes.
5: ¿Y sabías si tu hermano cumplía con las pautas que de la rehabilitación?
1: Se iba, señor.
5: ¿Recordás cuánto se iba? O sea, si era una vez al mes, dos veces, no sé, si me puedes escribir eso.
1: Dos veces al mes, porque era pedido por el juez, pues.
5: ¿Por qué era pedido por el juez?
1: Y porque ellos tenían problemas con su familia, con su mujer.
5: ¿Actualmente está, digamos, en pareja con la mujer?
1: Sí.
5: ¿Sabes hace cuánto que está detenido tu hermano?
1: Y ahora hace 3-4 meses por ahí. Yo te detenía.
5: Ok. ¿Vos lo vas a visitar?
1: No, señor, todavía no. No nos dan los medios y mi mamá no tiene plata tampoco para ir a ver, para venir a verle. Porque mi mamá vive del sueldo de ella nomás.
5: Te voy a hacer una última pregunta. Si podés describir en todo tu relato, ¿dónde viste que Nicolás Soria le dio droga a tu hermano?
1: En la casa de mi mamá le exhibió droga. Le exhibía droga, le exhibía plata. Por carga virtual, por Mercado Pago. Pero ellos se iban a darle al vecino porque mi hermano no tenía teléfono. No tenía Mercado Pago.
5: Por el momento no tengo más preguntas, señor presidente.
3: Doctor Baque.
6: Mónica, buen día.
1: Buen día.
6: ¿Quiere tomar agua?
1: No, señor.
6: Cuando yo le pregunte, usted lo tiene que mirar al presidente para contestar. Bueno, unas poquitas preguntas que no me quedaron claras. Usted dice que este señor de la DEA se presentó con Emilce y cuando iba a decir el apellido, la fiscal general le dijo que no diga el apellido, que fue interrumpida. ¿Me puede decir cómo era el apellido de Emilce?
1: Se llama Emilce. Ay, no me acuerdo el nombre, el apellido.
6: No, si no se lo acuerda, no hay problema. ¿De dónde? ¿De dónde la conoce usted, esta señora Emilce?
1: Mi concuñada.
6: ¿Es su concuñada?
1: Sí, señor.
6: ¿Está casada con quién? ¿Cómo es el parentesco?
1: Él era mi concuñada porque mi ex marido era hermano del marido de ella.
6: ¿Y vive lejos ella?
1: No, a la vuelta de mi casa.
6: ¿Y a qué hora fue este allanamiento falso que usted denuncia? ¿A qué hora fue que llegaron?
1: 9:10, 10:30 de la mañana por ahí.
6: ¿Y alguna vez la había visto a Emilce con el señor que usted dice que era de la DEA? ¿Previo a eso?
1: ¿Previo a cuál?
6: Previo al allanamiento que usted denuncia.
1: Sí, ellos se vieron en la plaza.
6: ¿Emilce consume drogas?
1: Sí, señor. Yo le tenía a los 4 hijos, por eso me sorprende de Emilce que me acuse de esto. Porque yo le tenía a los 4 hijos más chicos de ella con mi marido que era. Yo le mantuve a los 4 chicos le tuve en mi casa. Porque ella le dejó tirado y se fue a vivir a Rosario. A Rosario se fue a vivir y nosotros le cuidamos. Después ella vino, se drogaba ella y se fue a Rosario a vivir. Nos dejó las cuatro criaturas a nosotros, a mí y a mi ex marido.
6: Y la última.
1: Sí, señor.
6: Usted dijo que los vio que se drogaban junto a su hermano con este señor de la DEA. ¿Entendí bien o entendí mal?
1: Sí.
6: Se drogaban juntos.
1: Sí, señor.
6: ¿Sabe qué droga consumían?
1: Droga. Merca.
6: Merca. Merca, podemos decir que es cocaína.
1: Cocaína, sí.
6: ¿Y pastillas?
1: Pastilla, no sé qué pastilla le dio a él el de la DEA.
6: ¿Y cuando se drogaron juntos, tomaron mucha droga juntos?
1: Sí.
6: ¿Mucha?
1: Sí.
6: ¿Podemos decir que eran dos adictos?
1: No.
6: ¿Dos drogándose?
1: Mi hermano sí, él no. Él le quería sacar dónde estaba Loan.
6: O sea, drogado le quería sacar dónde estaba Loan.
1: Exactamente.
6: No tengo más preguntas. Muchas gracias, señora, muy amable.
7: Bueno. Doctor Leiro.
8: Gracias, señor presidente. No, para clarificar, porque no me quedó claro a preguntas del doctor Ponce. Buenos días, señora. Una consulta. ¿Usted tiene antecedentes penales?
1: Yo sí, pero estoy libre.
8: ¿Por qué delito?
1: Por narco.
8: No tengo más preguntas, señor presidente.
5: Sí, no. Señor presidente, a raíz de la declaración de las preguntas, surgió un hecho nuevo, si quiero volver a preguntar, si me lo autoriza.
7: Un hecho nuevo.
5: Señora secretaria, voy a solicitar que se le exhiba, como técnica de refresca memoria, en la declaración de instrucción y eleve la fecha. A los 13 días del mes de septiembre del año 2024.
9: Doctor, perdóneme, sabe que yo no lo escuché.
5: Sí, señor Forte, como técnica de refresca memoria voy a solicitar que se le lea la declaración que hizo de la instrucción.
9: Ah, bien. Pero tiene que señalar en qué tramo de la declaración de acá se va a abrir una diferencia con esa y leer la parte en la que habría diferencia de declaración.
5: Se lo digo, secretaria. En la página 2, de abajo hacia arriba.
10: Doctor Ponce, escúcheme un segundo. Lo que entiendo que le está queriendo marcar el doctor Belforte es que no identificó usted cuál es la cuestión sobre la que quiere refrescar la memoria. Sugiero que la interrogue sobre eso la testigo y si es necesario refrescar la memoria, ahí se haga la lectura. Pero hasta este momento no sabemos sobre qué le quiere preguntar. ¿Sí?
5: Gracias, señor Braco. Voy a hacer la pregunta entonces. Mónica, vos en introducción, cuando fuiste a declarar, dijiste, no sé, me llamaron de juzgado número 2, seguramente por la denuncia del video que hizo, se solicita intervención de la asesora de menores incapaces en razón de la situación de vulnerabilidad del hijo. Con respecto a tu hijo, lamentablemente escuché que perdiste un hijo. Con respecto a tu hijo, ¿estaba presente Nicolás en ese tu hijo cuando Nicolás se personó?
1: Estaba afuera.
5: Bien. ¿Qué edad tiene tu hijo ahora?
1: 22.
5: También dijiste que a mí no me ofreció nada y le transfería por Mercado Pago. Eso declaraste en sede. ¿A quién le transfería, Nicolás?
1: A mi hermano.
5: ¿Y tu hermano tenía Mercado Pago?
1: No, no tenía. Se iban a darle a otra gente que le dé por Mercado Pago.
5: Ah, o sea, no le transfería directamente a Mercado Pago.
9: Perdóneme, doctor, yo no estoy viendo ninguna cuestión de refrescar la memoria. Le está haciendo interrogaciones sobre lo que ya está escrito.
5: Sí, doctor Belforte, disculpe, contestó mi pregunta.
9: Está bien, pero la idea es que usted señale que acá está diciendo A y que en la declaración escrita dijo B.
5: Es correcto, y cuando contestó recién, doctor, ya no es necesaria la técnica de refrescar memoria.
9: Bien.
7: Bueno, está aclarado entonces, doctor. ¿No va a preguntar?
5: Sí, sí, fue aclarado. Si me permite una charlita con mi defendido, un segundo.
7: No, no. No, doctor.
5: Listo, entonces no tengo más preguntas, señor presidente.
7: Bueno, si no hay más preguntas, vamos a desocupar a la testigo. Doctora Chiribín.
11: Sí, señor presidente, no sé si se me permite una sola pregunta a la testigo.
7: Hágala.
11: Señora, ¿usted estuvo con arresto domiciliario?
1: El día del... sí.
11: Recién a preguntas de otro colega dijo que usted había tenido causas penales. ¿Está cumpliendo alguna?
1: No, todo libre.
11: ¿Cuál fue la última y de cuántos años?
1: La última libre. No hay año.
11: ¿Siempre fue por narcomenudeo?
1: Sí.
11: No tengo más preguntas, señor presidente. Gracias.
7: Bueno. Señora, su declaración ha terminado.
1: Bueno, señor.
7: Puede retirarse. Muchas gracias.
1: Bueno, gracias a usted.
7: Disculpe la molestia.
1: No.
12: Disculpe, señor presidente. González.
7: Sí.
12: Le quería informar que tengo previsto un turno ahora para las 11. Va a quedar la doctora Furlán presente. Finalizado el turno, volverá al debate. Calculo tardaré 30, 40 minutos a más tardar, pero era para avisar al tribunal.
7: Tranquilo, doctor. Usted está bien representado.

0: Vamos a hacer la conexión, señor presidente, si usted lo dispone, para sí. El testigo Sotelo. Ya vamos. Está en sala de espera.
1: Bueno. Roberto Carlos Sotelo.
2: Bueno, muy bien. Allí acaba de culminar la declaración. Mónica Sotelo ahora va a declarar su hermano, el que ella misma calificó de que es drogadicto y alcohólico, sí. Y al que Soria le daba alcohol y drogas. Es lo que acaba de declarar, bueno, el hermano de Mónica, Roberto Carlos Sotelo, está preso.
0: Desde la unidad penal número 6.
2: Y va a declarar por videoconferencia desde la unidad penal 6.
0: En conexión con el testigo Sotelo.
2: Mientras tanto, estamos compartiendo en imagen el debate en la legislatura chaqueña. Se está debatiendo la ley de reiterancia que contaría ya con los votos para su aprobación. Esto se va a conocer en el día de hoy. Cuando son las 10 de la mañana, 47 minutos, tenemos 19 grados 7 décimos de temperatura actual en la ciudad de Resistencia. Le agradecemos a todos aquellos que se están sumando a través de nuestro canal de YouTube. Volvemos a la audiencia.
3: Sí, señora. Buen día.
1: De la virtualidad. Sí. Buenos días, señor Sotelo.
3: Buen día, señor.
1: Le está hablando el juez de la causa donde usted ha sido citado como testigo para declarar.
3: Bueno, señor.
1: Y como tal, como testigo, te está obligado a decir la verdad de cuanto sepa y le
3: sí,
1: fuere preguntado.
3: Sí, señor.
1: Hay en el Código Penal un delito que se llama el falso testimonio.
3: Sí, señor.
1: Eso es cuando el testigo miente, no dice la verdad o tergiversa los hechos.
3: Sí, señor.
1: Cuando esa circunstancia perjudica a los imputados, el delito es más severo, puede llegar hasta la pena de 10 años. ¿Usted es católico?
3: No, señor.
1: Bueno, le voy a tomar.

0: Divorciado. Estoy de novia con una chica.
1: ¿Tiene algún sobrenombre o apodo?
0: Cambailo, señor.
1: ¿Cómo?
0: Cambailo.
1: Cambailo. Bueno. ¿Dónde nació usted, Sotelo?
0: En Goya Corriente, señor.
1: ¿Domicilio?
0: Mauricio Valenzuela, señor.
1: ¿Número?
0: Casa 46, señor.
1: Bueno. ¿Recuerda su número de documento?
0: 29 millones, señor.
1: ¿Dónde vivió
0: 121.
1: siempre? ¿Dónde vivió siempre usted?
0: El Mauricio Valenzuela, señor.
1: Siempre.
0: Hace 24 años, señor.
1: ¿Y anteriormente?
0: Vivía en el 1 de mayo, señor.
1: Bueno. ¿A qué se dedica usted?
0: Changarín, señor. Antes trabajaba en una empresa privada, señor.
1: ¿Sabe leer y escribir?
0: Sí, señor.
1: ¿Qué estudios tiene?
0: Estoy comenzando secundaria, señor.
1: ¿El nombre de su padre y de su madre?
0: Ángel Antonio Sotelo, señor. Y Antonio López, señor.
1: ¿Viven?
0: Mi madre nomás, señor. Mi padre está muerto, falleció, señor.
1: Bueno, muy bien. Le voy a preguntar por las generales de la ley. ¿Vos conocés a todos los imputados en esta causa que estamos llevando adelante del caso Loan?
0: Solo Osorio, señor.
1: ¿Cómo?
0: Al fulano Osorio, señor.
1: Bueno, ¿con alguno de ellos tener relación de amistad, enemistad, deudor, acreedor, pariente, algún grado de parentesco?
0: Solo mi hermana, nomás, señor.
1: ¿Cómo?
0: Solo le conozco a mi hermana, nomás, señor. El otro era al Yankee, le conocí cuando me llegó a mi casa, señor.
1: Bueno. ¿Vos tenés algún interés particular en el resultado de este juicio?
0: No, señor.
1: Bueno. Te van a hacer preguntas acá.
0: Sí, señor.
2: Perdóneme, señor presidente. En cuanto a los alcances las generales de la ley, el señor, hasta donde parecería, es víctima del imputado.
0: Sí, señor.
1: Doctor. Doctor Belforte.
2: Sí.
1: ¿Ya terminó?
2: Sí, claro.
1: Bueno, te van a formular preguntas acá, las partes, así que esté atento y
0: sí, señor.
1: Empezamos la rueda por el Ministerio Público Fiscal.
3: Gracias, señor presidente. Buen día, señor Sotelo. Usted recién dijo que lo
0: conocía. Buen día, señor.
3: Buen día. ¿Usted lo conocía a Osorio, o a quien llaman el Yankee? ¿Cómo lo conoció?
0: Él un día me llevó a mi casa, señor. Estaba afuera tomando un vino y me llevó en su auto, señor. Y me empezaba a hacer preguntas, señor.
3: ¿Llegó en su auto? ¿De qué color era el auto?
0: Un Ford Ka negro, señor.
3: ¿Y se bajó y qué le dijo? ¿O se bajó o habló del auto? ¿Cómo, qué hizo?
0: Se acercó a mí, señor.
3: ¿Usted estaba sentado afuera de su casa?
0: Sí, estaba en la...

0: mi casa, señor.
1: ¿Y qué le dijo como primero?
0: Se presentó, señor. Soy fulano de Osoria, soy investigador de menor, señor.
1: ¿Investigador del menor?
0: Sí, de criaturas perdidas, me dijo, señor.
1: ¿Y ahí qué le preguntó? ¿Nos puede contar qué pasó ahí? ¿Cómo fue el diálogo? ¿Qué pasó?
0: Sí, y se acercó, me dijo, si yo era Cambadilo, señor. Y yo le dije, ¿de parte de quién, señor?
1: ¿Si usted era qué?
0: Tal Cambadilo, señor.
1: Ah, ¿ese es su apodo?
0: Sí, señor.
1: ¿Él le dijo aparte qué era? ¿Por qué estaba aparte de eso de menores? ¿O algo más le dijo?
0: Sí, señor. Se acercó a conversar y estuvimos charlando así. Y le pido un cigarrillo y me dijo que no tenía. Y si sabía algo de un tan Logan, me dijo.
1: Ajá. ¿Y usted sabía algo de raíz de eso?
0: No, señor. No sabía nada, señor. Solo nos drogamos nomás, señor.
1: ¿Le ofreció algo más aparte de cigarrillo?
0: Plata, señor.
1: ¿Le dio plata a usted?
0: Sí, señor. Y una transferencia.
1: ¿Y para qué era la plata?
0: Para ocupar yo, señor.
1: ¿Le mostró algún documento, algo así?
0: Sí, señor.
1: ¿Y recuerda qué decía?
0: Solo el apellido alcancé a ver, señor. Pero me di en cuenta inmediato que era algo sospechoso.
1: ¿Hablaba en castellano o en inglés?
0: Castellano, señor.
1: ¿Le dijo por qué le daba plata?
0: Porque yo le había pedido para mi cigarrillo eso, señor, y lo que me sobraba me podía quedar para mí.
1: A ver, no le entendí. ¿Le dijo para qué era la plata?
0: Para mi cigarrillo le pedí, señor, y lo que sobraba me podía quedar para mí y comprar la droga que yo necesitaba.
1: ¿Y con esa droga usted qué tenía que hacer aparte?
0: Tomamos juntos.
1: Señor. ¿Tomaron con él?
0: Sí, señor.
1: ¿Y qué le preguntaba? ¿Qué hablaban ahí?
0: Me quería sacar información de sobre el menor, señor.
1: ¿Y qué información podía tener usted?
0: No sé nada, señor, que por eso le inventaba nomás, por tal de sacarle plata nomás, señor, para mi droga.
1: ¿Usted estaba en recuperación?
0: Sí, señor.
1: ¿Fue una vez o muchas veces ese encuentro?
0: Fue como 3-4 veces en el encuentro, señor. Me llamaba por teléfono, señor.
1: ¿A usted le pasó algo en alguna de esos momentos que usted, todas las veces que se encontraba, se drogaban?
0: Sí, señor.
1: ¿En algún momento después usted le pasó algo penal, así algo criminal que haya sido detenido después de consumir?
0: Sí, señor, yo caí después al otro.
2: Señor presidente, pregunta compuesta. Al otro. ¿Le pasó algo después de consumir, induce, señor presidente, introduce?
1: Rectifico, señor presidente, gracias. ¿Usted como consecuencia de esa de consumir, le pasó algo?
0: Sí, señor, caí preso al otro día, señor.
1: ¿Y por qué? ¿Sabe? Si nos puede contar.
0: Porque estaba por bajo defecto. Estaba defecto de la droga, señor. Y esa droga que había consumido, sí, señor.
1: ¿De esa droga que había consumido con él?
0: Sí, señor.
1: ¿Cómo se comunicaba con esta persona?
0: Por mediante mensaje, señor, de WhatsApp o llamada.
1: ¿Hablaron sobre algún arma alguna vez, en alguna oportunidad? ¿Se acuerda?
0: Tal vez que sí, pero estábamos muy defecto del alcohol, del alcohol y la droga, señor.
1: ¿Hace cuánto estaba en tratamiento usted?
0: Yo tengo hace 2 años y pico. 2 años y medio, más o menos.
1: La última pregunta que le hago, ¿usted está preso hoy por ese motivo?
0: Por violencia de género, señor.
1: No más preguntas, señor presidente, gracias.
3: Bueno. ¿Alguien va a preguntar?
4: Señor presidente, yo tengo una consulta.
3: Bueno.
4: La querella. Muchas gracias. Buenos días, señor Sotelo. Es una única pregunta. ¿Recuerda cuánto dinero recibió de Soria?
0: Primero me dio una transferencia de 20, después me daba en efectivo 30, 40.
4: ¿Alguna vez le dijo de dónde provenía ese dinero?
0: No, señora.
4: ¿Y le dijo en nombre de quién realizaba la investigación?
0: Me dijo que venía de una investigación de Estados Unidos.
4: Muchas gracias. No tengo más preguntas.
3: Doctor Ponce, ¿va a preguntar usted?
5: Sí, señor presidente. Muchas gracias. Señor Sotelo, buenos días. Mi nombre es Marcelo Ponce, abogado de Nicolás Soria. Te voy a hacer unas preguntas.
0: Sí, señor.
5: Bien. ¿Recordás cuándo fue el primer encuentro con Nicolás Soria?

0: ¿Escuchó bien?
1: No, señor, no escuché porque hay interferencia.
0: ¿Puede formular la pregunta?
2: Sí, si recordás, ¿cuándo fue el primer encuentro con Nicolás Soria?
1: Fue un día viernes, señor.
2: ¿Recordás la fecha?
1: No, señor, porque estaba bajo el efecto del alcohol, señor.
2: ¿Dónde estaba
1: de vos? La droga. Fuera de mi casa, sentado en una silleta, señor.
2: ¿Dónde vivís vos?
1: Sí, señor.
2: No, la pregunta es ¿dónde vivís vos y con quién?
1: En el Mauricio Valenzuela, casa 46 de Goya, señor. Y con mi mamá sola, señor. Tiene 86 años, señor.
2: Bien. Llegó Nicolás y ¿qué pasó?
1: Se quedó en mi casa, señor. Frenó con su auto, señor.
2: ¿Recordás cuánto tiempo?
1: Tuvimos media hora por ahí, señor. Haciéndome preguntas, señor.
2: ¿Te pregunto por Loan?
1: Sí, señor.
2: Vos mencionaste que hubo 3 o 4 encuentros. Vamos al segundo, señor. Encuentro. ¿Podés recordar cuándo fue?
1: Fue a los 2 días, 3, señor. A los 2 días. Ahí en Madariaga y Rolón, en el semáforo, señor.
2: ¿Había una estación de servicio?
1: Sí, señor.
2: ¿Recordás cuánto duró ese encuentro?
1: Media hora también, señor. Porque me había dejado a un lado y se desapareció, señor.
2: ¿Dónde te dejó?
1: En una parte, en un barrio, señor.
2: ¿Y vos qué hiciste después?
1: Viene caminando, señor.
2: ¿Volviste a tu casa o fuiste a otro lado?
1: Sí, señor. Volví a mi casa, señor.
2: ¿Recordás cuánto tiempo pasó?
1: Era como 25 cuadras, señor, que caminé, más o menos.
2: Bien. Vayamos al otro encuentro. ¿Recordás cuándo fue?
1: Fue el día que nos fuimos a la costa del río, señor.
2: ¿Recordás cuánto tiempo estuvieron?
1: Sí, estuvimos consumiendo en la costa del río, señor. Fue cuando me dio la pastilla y al otro día amanecí mal del dolor de cabeza, todo mal, traumado, y fue que le tiró un cascotazo a la madre de mis hijos y caí preso, señor.
2: ¿Qué consumiste en ese momento?
1: Cocaína y una pastilla rosada.
2: ¿Me podés describir cómo llegaron a ese lugar de las piedritas?
1: Cerca de la... se llama la playita, un poquito más adelante, señor.
2: ¿Estaban solamente los dos?
1: Los dos solos, señor. Fue cuando me empezó a sacar el teléfono y a grabar, señor.
2: ¿Vos viste que él te grabó?
1: Sí, señor, porque sacó el teléfono y yo le dije que no me grabe.
2: Después de ese encuentro, ¿te volviste a ver con Nicolás?
1: No, señor, porque se fue a mi casa y mi mamá le echó, señor.
2: ¿Cuándo fue a tu casa? ¿Puedes describirme? ¿Escuchaste, Roberto?
1: No, señor.
2: Te pregunté cuándo fue a tu casa y que tu mamá lo echó, supuestamente, como acabas de decir.
1: Porque yo no estaba, fue al otro día, creo que ya cuando estaba detenido, señor.
2: ¿Vos estabas detenido?
1: Sí, señor.
2: O sea, ¿fuiste detenido después de ese encuentro con Nicolás?
1: Después de ese encuentro de esa noche que estuvimos en la costa del río, al otro día yo caí preso, señor. Porque estaba bajo el efecto de la droga y de la pastilla.
2: Luego de ese encuentro, del tercero que mencionás, ¿hubo algún otro?
1: No, señor.
2: ¿Intentaste comunicarte con Nicolás o él intentó comunicarse con vos?
1: Sí, intentó él comunicarse conmigo, pero yo ya no tenía más celular.
2: ¿Y cómo sabes que él intentó comunicarse con vos?
1: Porque yo tenía el celular ese y a mí después me habían robado. Ya me habían robado mi celular. Ya no podía comunicarme más con él, ya no tuve más contacto con él.
2: Perdón, ¿estás con alguien ahí en la unidad? ¿Se escuchan voces?
1: Sí, señor.
2: ¿En el presente?
1: No, solo estoy, señor.
2: ¿Estás solo?
1: Sí, señor.
2: Ok. Vos dijiste que Nicolás te dio dinero. ¿Me podés decir cómo fue el dinero, de qué manera?
1: Primera vez fue 20 mil pesos en transferencia, señor.
2: ¿Tenés Mercado Pago vos?
1: No, fui a un kiosco, señor, de un vecino.
2: ¿Y qué hiciste con ese dinero?
1: Saqué cosas, señor.
2: ¿Me podés describir?
1: Alcohol, cigarrillo, cosas para comer. Después la segunda vez ya...
2: No, vayamos a ese... Después, ahora te pregunto, vuelvo sobre eso. Aparte de lo que vos me mencionás, Nicolás, ¿te pidió también algo para él?
1: Sí, señor.
2: ¿Qué te pidió?
1: Después me dio el segundo momento, pues eso, en el segundo trayecto.
2: ¿Estás hablando del segundo encuentro?
1: Sí, segundo encuentro.
2: ¿Me podés decir si él te dio plata o transfirió plata a algún lugar?
1: Fue plata, señor.
2: ¿Cuánto?
1: Como 30 mil, señor.
2: ¿Y qué hiciste con esa plata?
1: Compré todo droga, señor.
2: ¿Vos solo compraste drogas?
1: Sí, señor.
2: ¿Cerca de ese lugar del encuentro compraste drogas?
1: Sí, porque la había dejado en una esquina yo, señor.
2: ¿Qué drogas compraste? Y...
1: cocaína, señor.
2: ¿Mucha cantidad?
1: Como 2,5, señor.
2: En tu tercer encuentro, ¿Nicolás te dio dinero?
1: Fue cuando él me invitó a consumir, señor.
2: ¿En ese tercer encuentro?
1: Sí, señor.
2: ¿Y él te dio dinero en ese encuentro?
1: Sí, señor.
2: ¿Recordás cuánto te dio?
1: 20 mil, señor, por ahí, aparte del consumo.
2: ¿Y vos por qué recibías el dinero?
1: Porque me gustaba, señor.
2: ¿Qué te gustaba?
1: La plata para comprar cocaína, señor.
2: ¿Y las veces que él te dio dinero, vos ibas y comprabas esa sustancia?
1: Cocaína, señor. Sí, señor.
2: ¿Hace cuánto sos adicto, Roberto?
1: De los 18 años, señor.
2: ¿Qué edad tenés ahora?
1: Voy a cumplir 45, señor.
2: ¿Hiciste algún tratamiento de rehabilitación?
1: Sí, señor.
2: ¿Me podés decir dónde?
1: En una fundación, señor.
2: ¿En dónde?
1: En Goya. En Goya, señor.
2: ¿Hace cuánto tiempo? ¿O desde cuándo?
1: 20 años, más o menos.
2: ¿Hace 20 años estás en rehabilitación?
1: Estaba en rehabilitación un tiempito nomás.
2: ¿Y antes de conocer a Nicolás, estabas en rehabilitación?
1: No, señor.
2: Señor presidente, veo contradicciones importantes que quiero mencionar y voy a solicitar un careo entre mi defendido y el señor Sotelo. Si quiere, después de la pregunta, cuando usted disponga.
0: Doctor, ¿y dónde está la pertinencia de esta medida?
2: La pertinencia se da en que dice que le da dinero Nicolás a el señor Sotelo y está escuchando el testigo, es correcto.
0: El testigo no tendría que estar en la sala.
3: Señor Sotelo, vamos a ponerlo en una sala de espera. ¿Sí? Tiene que aguardar un momento más ahí y luego lo vamos a reconectar. Espere, por favor.
1: Bueno, señora.

0: Bueno, ahí el abogado está solicitando el careo que habíamos anticipado hoy más temprano, que se iba a plantear. Porque bueno, el abogado de Soria, el americano Soria, dice que hay contradicciones con lo que está declarando el testigo. Entonces quiere enfrentar al imputado y al testigo para que el tribunal escuche.
1: Soria, que llegaron a ese lugar de las piedras en el último encuentro. Esa sería una de las contradicciones que veo. Y la otra son cómo inician el llamado del encuentro, porque el señor Sotelo dice que Nicolás lo contacta, pero es al revés. Fueron contactados por Nicolás según la declaración. Fue contactado por el señor Sotelo según la declaración que dio al principio. Y a su vez, con respecto a cuando él le daba el dinero para que compre, él dice otra cosa totalmente distinta. Son esos tres puntos que quiero cariar.
2: Señor fiscal, va a contestar.
3: Sí, gracias, señor presidente. Señor presidente, este Ministerio Público se va a oponer tanto al careo solicitado por la defensa y sobre todo que se siga insistiendo con respecto al tema del consumo. Quiero recordar, y para este Ministerio Público lo es, entiendo que para la querella seguramente también, este testigo es un testigo víctima, es decir, este ha sido víctima de un delito perverso que es dar estupefacientes, suministrar estupefacientes, que es lo que nos está contando en realidad, para obtener algún dato respecto a una investigación supuesta. No solamente eso, hoy está preso por culpa de ese suministro de estupefacientes, lo está diciendo él, así que me voy vamos a rechazar categóricamente que se acepte cualquier tipo de careo con esta persona. Sería revictimizar, existe ley de víctimas, y en ese sentido lo quiero decir, y quiero que no se exponga más y no se siga insistiendo, porque se está insistiendo de cómo se consumió. Falta que le pregunten qué consumían, cómo consumían, ya lo dijo todo. Lo que nosotros queríamos saber, si se suministró estupefacientes, lo dijo. Por lo tanto, nos vamos a poner tanto la que se siga insistiendo en las repreguntas, fue muy claro y preciso, no existe pertinencia y utilidad en lo que está diciendo, en las diferencias que advierte la defensa, pero de todas maneras sí categóricamente nos oponemos a cualquier tipo de careo, porque no se puede carear un imputado con una víctima. Nada más, señor presidente, muchas gracias.
4: Señor presidente, solicito contestar la incidencia planteada por el fiscal.
5: No, doctor, la incidencia es con el...
4: No, es con todos, Ponce, porque después...
5: El fiscal.
4: Si me permite,
6: señor presidente, ¿puedo hablar como querella?
4: No. Primero voy a fundar mi oposición.
7: Perdón, le digo en este momento.
5: La palabra al doctor Belforte.
7: Le digo en este momento a la querella, porque es la querella a quien va dirigido, pero también a todos los que habitualmente lo hacen. No respetan el turno de la parte que está hablando. Si está hablando una de las partes, no pueden introducirse e interrumpir lo que está diciendo el otro. Pedan la palabra y cuando termina de hablar, hablan.
4: Muchas gracias, señor Belforte. Estaba en uso de la palabra, señor presidente. ¿Y por qué tengo? Porque si no, después quedamos por sentados por no contestar estas cuestiones. Después queda como una práctica del tribunal, como algún día dijimos que todos preguntan por los testigos de oída, entonces que vamos a preguntar, cuando uno no se opone, lo consiente. Entonces no puedo consentir lo que acaba de decir el señor fiscal, porque el señor fiscal dijo, ya contestó lo que nos interesaba. Sí, es de ese mostrador para allá, lo que le interesaba a la fiscalía, lo que le interesa a la defensa, tenemos todo el derecho de preguntarles, tema uno. Tema dos, hemos instalado en este debate el falso concepto de testigo-víctima. De lo que presenció es testigo y de lo que le hicieron es víctima. De lo que presenció puede declarar, y si miente puede tener un careo, tener un falso testimonio, porque los testigos víctimas también pueden ser procesados por falsos testimonios, señor presidente. Para poder ser procesado por falso testimonio tiene que declarar. Y si en un careo arribamos a la verdad, porque acá lo que nos interesa es la verdad de cada uno de los incidentes, de cada una de las cuestiones. Con lo cual, si el doctor Ponce marca las contradicciones concretas que voy a pedir, porque no las termino de entender, las contradicciones concretas, las que sean concretas serán objeto de careo con un testigo víctima o sea entenado, señor presidente. Nada más, muchas gracias.
5: Bueno, el tribunal considera que tenemos que terminar el testimonio y va a resolver el tema del careo.
1: Señor presidente, si me da la palabra.
5: Sí.
1: Me gustaría, desde que se resuelva positivo mi planteo, que sea en otro momento y el testigo esté acá.
5: ¿Y vamos a terminar el interrogatorio?
1: Sí, sí.
5: Y después el tribunal va a hacer un cuarto intermedio para resolver el tema del careo.
1: Muchas gracias, señor presidente.
5: ¿Entendió? Bueno, habilítelo.
6: Disculpe, señor presidente. Disculpe, señor presidente, ¿podría decir una última cosa que no se me dio la palabra?
5: Le escuchamos, doctora.
6: Muchas gracias, señor presidente. Únicamente para adherir a lo que dijo el señor fiscal Schaffer al respecto de que el señor Soria declara también como imputado sin obligación de decir verdad y en cambio el testigo Sotelo está declarando justamente bajo la regla de decir verdad. Entonces no entendemos que no corresponde que se haga este careo bajo este, además con las diferencias que ya estuvieron diciéndolas y estuvo claro lo que dijo el testigo y lo que declaró Soria. Ya eso queda para después la interpretación al momento de dictar una sentencia. Solo eso, muchas gracias.
5: Gracias, doctora.
4: Señor presidente, habiendo introducido un nuevo argumento, debo contestarlo para que no quede firme. Por supuesto, cada uno...
5: Espere, doctor.
4: ¿Puedo contestar?
5: Espere.
4: ¿Cómo no?
5: Acá está la doctora Chiribín, está esperando el turno hace rato. Doctora Chiribín.
8: Gracias, señor presidente. Sí, sí, lo escucho. Gracias por darme la palabra. Solo una pregunta.
5: Pero para este tema de la incidencia.
8: No, no, no. Es una pregunta que le quiero hacer al testigo y que no tiene relación con la droga.
5: Entonces, espere, doctora, vamos a habilitar que el testigo esté en sala nuevamente.
8: Ah, disculpe, no me di cuenta que no está.
4: Muy cortito.
5: ¿No es con el testigo?
4: No, era para contestar la nueva incidencia planteada por la querella. Por supuesto, cada uno declara de su posición con decir verdad y sin decir verdad. Y después, el del careo es un medio de prueba más que será objeto de la valoración en los alegatos, señor presidente. Bueno, no, es para explicarle a la querella. Bueno. Nada más, gracias, señor presidente.
5: ¿Está conectado el testigo?
9: No, vamos a darle ingreso.
5: ¿Alguien le va a hacer alguna pregunta distinta al tema de la incidencia? La incidencia el tribunal va a resolver.
9: Desde la unidad 6, ¿el testigo me escucha?

0: Dale.
1: Señor, señor Sotelo, ¿usted me escucha?
2: Sí, señora.
1: Bien, señor presidente, está conectado el testigo.
3: Doctor Baque.
4: Había dicho que tenía la palabra la doctora Chiribín, doctor, que era para preguntar.
3: Ah, Chiribín.
4: Con gusto.
3: Doctora Chiribín, ahora puede preguntar.
5: Gracias, señor presidente. Señor Sotelo, le quiero preguntar si usted, antes de tener intercambios con el señor Soria, ¿usted sabía de la desaparición del niño Loa?
2: No, señora, lo escuché por tele nomás, señora.
5: ¿Lo escuchó antes de Soria o después de Soria?
2: Después me llegó Soria cuando ya había desaparecido el nene, señora.
5: ¿Usted conoce la isla Las Damas?
2: No, señora.
6: Perdón, doctora, ¿usted conoce qué? ¿Cuál fue la pregunta? No.
5: Isla Las Damas. Ah. Y la última que le hago al testigo. ¿Sabe algo sobre el paradero del nene Loan?
2: No, señora, porque yo soy de Goya.
5: ¿Usted cambiaba información por droga?
2: O sea, no estaba en mis cabales, señora.
5: Bien, gracias. No tengo más preguntas, señor presidente, gracias.
3: Bueno, el tribunal... Doctor, ¿a qué?
4: Señor Sotelo, buen día.
2: Buen día, señor.
4: Yo me quería centrar en ese tercer encuentro que manifestó haber tenido con el americano, según sus palabras, o el yanqui.
2: Sí, señor.
4: ¿Cómo fue? ¿Me lo puede relatar, por favor?
2: Me buscó por ahí, por la calle... Avenida Alem se llama así, una avenida, y nos fuimos para la playita. Ahí es donde están las piedras.
4: Ahí.
2: Claro. Sí.
4: ¿En qué momento le dio la plata y cuánto dinero dijo que le dio? Por un día dijo 30 y otra 20. ¿Cuál de las dos cifras?
2: Sí, la primera vez me dio 20.
4: No, esa vez.
2: La segunda vez. La tercera vez me dio 20.
4: 20.
2: Cuando estábamos consumiendo, señor. Después de consumir. Sí.
4: ¿Y la droga la había llevado quién?
2: El señor.
4: ¿Él la compró o usted la compró?
2: Él lo tenía.
4: ¿Él tenía?
2: Sí, señor.
4: Ok. ¿Y usted dio una nota de televisión?
2: Sí, señor.
4: ¿Entre qué entrevista fue? ¿Entre la primera y la segunda? ¿Entre segunda y la tercera o después de la tercera?
2: ¿Cuál pregunta?
4: Reitero, la entrevista, ¿usted la dio después de la primera reunión que tuvo, después de la segunda o después de la tercera?
2: De la tercera vez, señor.
4: ¿Pero no dijo que después de la tercera al otro día lo detuvieron?
2: No, pero en la noche, cuando estábamos en la costa del río, señor.
4: A ver, para aclararle al tribunal. Usted dijo, pero escúcheme, usted le dijo a preguntas de la fiscalía y a preguntas de que después de la tercera, fueron sus declaraciones recién, después de la tercera reunión, usted quedó bajo los efectos de la droga que consumió, una pastilla y cocaína, ¿cierto? Sí. Y que a partir de eso, al otro día, se levantó con dolor de cabeza, dijo usted, ¿cierto?
2: Sí, señor.
4: Dijo eso. Y después de eso, fue y le tiró una piedra a su mujer y que está preso por violencia de género.
2: Sí, señor.
4: Después de eso, ¿cierto?
2: Sí, señor.
4: Y entonces, ¿en qué momento dio la entrevista en este relato que usted le dio al tribunal?
2: Cuando estábamos consumiendo en la costa del río, señor.
4: mientras consumía usted dio una entrevista a la televisión?
2: Sí. No, en la televisión no, eso fue antes, señor.
4: Ah, entonces, ¿en qué momento fue la entrevista?
2: Cuando me empezó a filmar, fue él quien me empezó a filmar.
4: ¿Y usted no salió mostrando un
2: una cara?
4: El buzo.
2: Sí.
4: ¿En qué momento fue eso?
2: Fue esa noche, la última vez, señor.
4: ¿La misma noche de la última vez?
2: Sí, la misma noche de la última vez.
4: Otra pregunta más, cambiando de tema. ¿Era insistente en las preguntas sobre Loan?
2: Sí, señor.
4: ¿Cuán insistente? ¿Mucho? ¿Poco? ¿Cada vez que lo veía le preguntaba?
2: Constantemente, señor.
4: ¿Constantemente le preguntaba sobre Loan?
2: Sí, señor.
4: ¿Qué le preguntaba, por ejemplo? ¿En qué era insistente esa pregunta?
2: ¿Quién podría tenerle? ¿O dónde estaba? ¿Si sabía algo de él? ¿O quién podría ser que le tenía? Algo así, señor.
4: Eso en la primera vez. ¿En la segunda vez volvió a insistir con las mismas preguntas?
2: Sí, señor.
4: ¿Podríamos decir que era un pesado preguntando siempre lo mismo?
2: Sí, señor.
4: ¿Estaba en rol investigador?
2: Claro, en rol de que investigaba por todos lados.
4: ¿Y usted como investigador lo veía que estaba orientado, desorientado? ¿Cuál era su percepción?
2: Y lo veía que como si fuese que no sabía nada, sino porque venía y me preguntaba a mí, pero yo tampoco sabía nada.
4: O sea, era un investigador cuya fuente no sabía nada de Loan.
2: Claro.
4: ¿Y le dijo alguna vez de dónde le había agarrado ese brote místico de investigador?
2: Que él venía, no, señor, no me dijo más. Tanto así no me dijo.
4: No tengo más preguntas, señor presidente.
3: El tribunal pasa a un cuarto intermedio. Para resolver el tema del careo solicitado. 5:10.
0: Espere por si acaso.
7: Muy bien, así.
8: Señor Sotelo, lo vamos a poner nuevamente en sala de
7: espera. Muy bien, así el anuncio de un cuarto intermedio de 5 o 10 minutos van a resolver la cuestión del careo. El pedido de careo que ha hecho el abogado defensor de Soria respecto al imputado Soria frente a el testigo Sotelo, ¿no? La fiscalía se opuso, la querella también se ha opuesto. Bueno, va a tener que resolver el tribunal si finalmente esto se hace o no se hace. Mientras tanto, continúa el debate en la legislatura. Del Poder Legislativo está debatiendo la ley de reiterancia. En estos momentos está hablando el diputado Schwartz, que está haciendo uso de la palabra, y bueno, se cree que se contaría con los votos o se estaría aprobando en la sesión de hoy esta ley. Bueno, Sibila, números de la quiniela antes de la pausa.
8: Ay, sí, a ver, hay gente que está con platita. La previa, 3.889.
7: Sí.
8: 3889 en primer lugar, en el segundo, 1.524. Ah, bueno, el 24. ¿Viste cuando sale segundo te da bronca?
7: Sí.
8: Yo creo.
7: No sé qué es el 89.
8: No tengo idea.
7: La rata.
8: Ah.
7: Rata inmunda.
8: Conozco varios.
7: Animal rastrero.
8: Conozco varios.
7: Ah, sí.
8: Qué buen tema ese de Paquita la del Barrio.
7: De Paquita la del Barrio, sí. Bueno, la Barbie quiere estudiar en la cárcel. Presentó un habeas corpus para pedir anteojos también.
8: ¿Qué quiere estudiar?
7: No dice, pero quiere estudiar, dice. Y pidió anteojos para poder ver mejor.
8: ¿En cuál está ahora?
7: Sin ver robaba joya, imagínate con anteojos, ¿no? Te roba un banco la Barbie.
8: Yo creo que perdió los anteojos cuando robó la joyería.
7: ¿La fuga?
8: Sí, creo que
7: puede
8: sí.
7: Puede ser.
8: Me parece que lo había contado ella.
7: Bueno, el gobierno anunció medidas para impulsar el crédito hipotecario con fondos de ANSES.
8: Sí.
7: El plan Platita, ¿se acuerdan? Uh-huh. Bueno, ha vuelto a la esfera política. Hacemos la pausa, volvemos enseguida nada más. Una mañana con mucho sol, ¿eh? Estamos transitando la ciudad de Resistencia. 21 grados, 8 décimos la temperatura. Tenemos vientos del noreste a 10 kilómetros por hora. La máxima prevista para hoy 27 grados. ¿Viste que te dije que iba a subir la temperatura? Ahora me crees.
8: Ahora te creo.
7: Bueno,
8: mirá que tiene una taza Espeña.
7: Sáenz Peña, mirá los lapachos allí en el mural del Centenario, Avenida 1. Ahí está. De la ciudad de Sáenz Peña, 23 grados 8 décimos es la temperatura en la termal. La máxima prevista para hoy, 29 grados.
8: Mirá qué cantidad de gente paseando por ahí o, bueno, transitando. Sí. Está bueno hoy.
7: Sí, sí.
8: Está Viste lindo. Que siempre lo vemos vacío, así. Es que el verano trae como energía.
7: Movida, mucha movida ahí.
8: Sí,
7: ahora,
8: está
7: ¿no?
8: bueno.
7: Pausa, ya volvemos.

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0: Hola, 103, de ser la estafadora prácticamente del grado, Pamela. Bueno, de hecho, estás acá escuchando lo que te están diciendo los padres. Arrancar por preguntarte, ¿realmente es así? Digamos, ¿qué pasó con la plata para la remera y el buzo de los chicos?
1: Bueno, como te expliqué anteriormente, se iban pagando las cuotas. Necesitaba para las necesidades básicas, porque soy niñera y cobro muy poco a la semana, entonces por ahí necesitaba y bueno, tenía esa plata y bueno, lo voy a ocupar y el mes que viene lo repongo, o en la siguiente cuota lo repongo. Fueron pasando los meses, se me fue complicando todo y bueno, hoy estamos en esta situación. Claro, que estamos.
0: ¿No lo pudiste reponer al
1: No, pero hice todo lo posible, estoy haciendo todo lo posible, voy a tener la plata para poder abonar el día lunes. Ya les dije a los papás, ya está todo, pero bueno.
0: ¿Un millón y medio es lo que se debe?
1: Es un millón y medio, pero incluyendo la cuota de septiembre que no se abonó, ni siquiera se juntó.
0: Okay.
1: Es un millón.
0: ¿Hasta total cuánto tenés que juntar?
1: Hasta el momento es el millón. Tenemos que ir a la empresa a ver el recargo, de cuánto es, y ahí vamos a saber el total. Pero esto es plata que va a salir de mi bolsillo. No la tengo, pero la estoy juntando. Entonces vine a dar la cara y vine a decirle a los papás.
0: ¿Le
1: que
0: explicaste
1: yo,
0: esto?
1: Yo los voy a pagar, digamos. Nadie se va a quedar sin su promo.
0: Pamela, ¿qué pensabas en ese momento? Porque era una responsabilidad muy grande. O sea, todos confiaron en vos.
1: Sí, entiendo. Les pedí disculpas a mis papás. No están todos. Les pedí disculpas por lo que hice, admití mi error, me hice cargo y bueno, acá estoy.
0: ¿Vos tenés un hijo también en ese grado que tenía que viajar en este viaje egresado?
1: La promo. Sí, en sexto grado, para la promo del año que viene.
0: Me imagino que tu hijo también se veía afectado con esto.
1: Sí, estuvimos llorando toda la semana buscando soluciones, pero bueno, las tengo, solamente es que no me están atacando y quieren que todo eso sea para allá, cosa que yo tengo que cumplir mi semana de trabajo para que se me habilite esa plata, y mi marido también.
0: Vos sos niñera, me decía.
1: Sí, soy niñera.
0: Difícil conseguir un millón y medio.
1: Sí, lo pedí adelantado, parte de mi trabajo, y bueno, me tocará trabajar gratis, pero por un error mío. Estoy reconociendo mi error.
0: ¿Asumís las consecuencias?
1: Sí, sí, sí. Me hago caro.
0: Pamela, te agradezco que hayas hablado.
1: Muchas gracias.
0: Muy amable. Bueno, equipo, ahí tienen ustedes a Pamela, que es esta mamá entonces de la escuela 103, que está siendo acusada de haber estafado a prácticamente todo un grado que los padres que ustedes ven en imágenes, ellos pagan, venían pagando todos los meses una cuota de 25.000 que se terminaba ahora en septiembre para que los niños puedan tener sus remeras y sus buzos de la promo. ¿Qué pasó? Aparentemente Pamela, la responsable de administrar ese dinero, no le estaba pagando a la empresa, que es la que tiene que armar las remeras y los buzos de los chicos. Y cuando los papás se enteran de esto, comienzan a decir qué pasó, y se dan cuenta que Pamela no había abonado toda la plata a la empresa. Y como ella lo está reconociendo, dice: yo iba gastando pensando que iba en algún momento a reponer ese dinero, nunca ocurrió, y terminan las consecuencias de lo que estamos viendo ahora, que es estas madres que están aquí reunidas, y de hecho ellas también con comprobantes de que han abonado todas las cuotas durante los meses como corresponde, pero el dinero no le llegaba entonces a la empresa. Se trata de la empresa Alfa y Omega, que es la responsable entonces de hacerle las remeras y los buzos de esta promo. Y por supuesto allí los niños son los más afectados, incluyendo el propio hijo de Pamela. Perdón, a ver, ahí le van a hablar. Están pidiendo garantía.
2: Algo tuyo que nosotros necesitamos, que nos diga que vos vas a abonar el viernes o el lunes la
3: garantía. Moni,
0: Los padres están pidiendo que Pamela les dijo que para ellas el lunes va a pagar.

0: pagar la plata, entonces los padres le dicen, déjanos una garantía de algo, de que eso va a ocurrir, porque ya no le creen a Pamela. Entonces le están pidiendo directamente eso, ¿eh?
1: Pero no importa cuándo pagó, la plata te la tragaste.
2: Cargo, 185 mil me pediste.
3: ¿De todos los meses?
1: ¿Cuánto le pidió? ¿Cuánto? ¡Siempre sin vergüenza de mierda! ¡Estúpida que sos! ¡Te cagás por los chicos, mongola!
3: A mí me pidió antes ayer 31.250 y ayer, antes mediodía, tenía que entregarle 25 mil pesos más.
2: Hasta este mes, el mes que ahí está la delegada, que me digan, a ver, recién este mes empieza a correr la...
0: Bueno, a ver, entonces lo que está ocurriendo es que los padres están agregando esta información ahora que nos estamos enterando. Ella le estaba pidiendo más dinero de la cuota mensual, del 25 mil pesos que era la cuota mensual. Le pedía a los padres que abonen más para poder ver si se podía completar este 1 millón que le están debiendo a la empresa, ¿eh? Y allí le están pidiendo entonces que ella deje una garantía de algo, de que para el día lunes va a tener el dinero que se está necesitando para que los chicos puedan tener sus remeras de la promo, que se vieron afectados porque Pamela, esta joven, esta mujer que ustedes ven en imágenes, no abonó a la empresa el dinero que sí lo tenía en su poder, porque cada uno de los padres abonaba mensualmente los 25 mil pesos.
4: No, muchas gracias, Juan. Qué tema, ¿eh?
5: Sí, bueno, se acercan estas fechas y te encontraste. ¿Te acordás que el año pasado tuvimos un montón de casos?
4: Sí, sí.
5: De personas que se gastaron hasta el dinero de los viajes.
4: De viajes egresados.
5: De egresados. Y bueno, de las recepciones, no. Ni que te...
4: En este caso, la joven, bueno, dio la cara, está tratando de explicar ahí, obviamente, entendible también la indignación de los otros padres, ¿no? Bueno, nos vamos al juicio nuevamente, 11:57, volvemos. Caso Loan, acaba de reanudarse la audiencia prevista para hoy.
6: Este acto y con esta modalidad virtual, y el defensor deberá previamente concretar los puntos sobre los cuales versará el acto.
7: Vamos a sacar de la sala al testigo y al señor Soria, para que el doctor Ponce especifique claramente cuáles son los puntos de contradicción.
8: Todavía no, doctor.
6: Desde técnica me informan de que el testigo ya está fuera de la sala y estamos, el personal del servicio penitenciario está retirando al imputado de la sala, señor presidente.
4: Bueno, el tribunal acaba de confirmar que se va a hacer el careo. Entonces han votado por mayoría, dijo el doctor Ceroleni, presidente del tribunal. Es decir, que por mayoría hay uno de los jueces que no está de acuerdo, pero por mayoría se votó que sí. Se van a sacar a las dos personas que van a estar en el careo, para que el abogado pueda explicar al tribunal y a las otras partes sobre qué temas puntuales va a versar el careo, ¿no? Y obviamente ninguno, ni el imputado ni el testigo, puede escuchar eso. Por eso es que están retirando al imputado y también al testigo. Se va a hacer el careo entonces, lo acaba de confirmar el tribunal. Esto lo vamos a ver en algunos minutos nada más. Careo entre el americano Soria y el imputado Sotelo.
7: ¿Y dio alguna razón?
9: ¿Doctor? Hola, estamos esperando que se conecte, ¿no? Sí.
7: Bueno. Doctor Baqué, ¿usted se ofrece como...?
6: Sí, ahora sí. Doctor Vallejo, ¿puede prender su cámara, por favor? ¿Está conectado? Tiene unas siglas nada más. Sí, señor presidente. Se encuentra conectado el doctor Vallejo en este momento.
7: Le quiero hacer la aclaración que los puntos de contradicción que el doctor Ponce debe indicar acá entre la declaración de ambos acá en esta sala. Lo escuchamos, doctor Ponce, vamos a apuntar los puntos de contradicción.
10: Gracias, señor presidente. Como punto central, voy a mencionar que en el tercer encuentro, mi defendido al principio ha dicho de que él no le proveyó ninguna sustancia y que estuvieron en un encuentro de casi 48 minutos. A lo cual el testigo dijo que sí, mi defendido le dio la sustancia. Ese es el punto central.
7: A ver, ¿me puedes repetir?
10: ¿Todo completo?
7: Sí, el tercer encuentro, a ver.
10: En el tercer encuentro, mi defendido dijo que no le dio ninguna sustancia prohibida a el testigo, y el testigo dijo que sí, en ese encuentro, él le proveyó la sustancia prohibida. Es el punto central.

0: ¿El otro?
1: El segundo punto, señor presidente, es que luego de ese encuentro, el señor, el testigo, dijo que cayó preso producto de haber ingerido esa sustancia por una cuestión de violencia de género, algo así explicó, cosa que no sucedió porque después tuvo la contradicción con respecto a que él dio una nota a un periodista a los 10 días posteriores a eso y exhibió el buzo donde él se encontraba bien.
0: A ver.
2: Perdón, ¿cómo es este segundo punto, doctor?
1: Sí, doctor, lo repito para que se entienda mejor. Ese día el testigo dijo que cayó detenido luego de haber ingerido la sustancia prohibida provista por el señor Soria. Y después, la diferencia fue de que Nicolás, cuando abrió el debate, dijo que dio una entrevista donde él le sacaba el dinero al americano para sus drogas. Entonces, ese punto quiero que se aclare entre ellos.
3: Ahí, doctor.
2: Ahí yo no veo una contradicción de los dichos de uno con los del otro. Ahí hay una contradicción entre sus dichos propios.
3: Exactamente. De hecho, el testigo fue interrogado por el doctor Baqué y dijo que esa entrevista la dio ese mismo día. O sea, no hay una contradicción con respecto a lo que haya dicho su asistido. Si es sobre el punto sobre lo que lo quiere cariar, no habría contradicción ahí.
1: Perfecto.
4: Doctores, Baqué. Voy a disentir con los distinguidos jueces porque
0: doctor, el tema acá es
4: es de todo, señor presidente. No, yo tengo control de legalidad.
0: Es el que doctor.
4: Si me permite,
3: doctor, es una medida que está solicitando el doctor Ponce, que es ajeno a esa cuestión, y usted no es control o custodio de la legalidad, doctor. Usted representa su ministerio se dirige en relación a la señora Cutaya, entonces, es ajeno a esta incidencia, ¿sí? Simplemente.
4: Voy a interponer recursos.
0: No, doctor, interrumpiendo el acto de la medida de careo que el tribunal ordenó que se practique.
4: No se sulfure, señor presidente.
0: Pero no, doctor, pero usted está interrumpiendo, deje que continúe el doctor Ponce.
4: Pero es que hay una contradicción.
0: Yo no me sulfuro para nada,
4: Pero es que hay una contradicción.
0: Pero doctor, usted no es parte en esta incidencia. Acá el tribunal está pidiéndole al doctor Ponce que precise los puntos de contradicción. ¿Usted entiende eso o no?
4: Yo entiendo. Y entiendo, doctor, que hay una contradicción.
3: No, doctor Baqué, disculpe. Doctor Baqué,
0: deje
3: haga silencio si no quiere que se suspenda el debate.
0: Doctor, ¿usted está procurando que el tribunal lo sancione o qué?
4: Yo no.
0: Bueno, deje constancia de lo manifestado por el doctor Baqué en este acto.
4: Por favor, deje constancia que el vocal habla cuando no tiene la palabra concedida por el señor presidente.
3: Discúlpeme, doctor, ¿qué le está pasando a usted?
4: Nada.
3: ¿En qué momento cree usted que me tiene que dar la palabra a mí? Guarde silencio, por favor.
4: ¿Le puedo contestar?
0: No, doctor Baqué, aprenda a respetar al tribunal. El tribunal puede intervenir en el momento que quiera, ¿me entiende? Tiene plenas facultades para dirigir el debate y para hacer las observaciones. Usted está obstaculizando la marcha de este debate. Le voy a decir una vez más. Mire que le vengo tolerando un montón de actitudes donde se demora este debate culpa de su intervención. Así que ahora no puede venir a decir que el señor vocal no puede intervenir. Usted sabe muy bien eso. Bueno, doctor Ponce.
1: Señor presidente, a los fines de acelerar y que no se evacúen más dudas, voy a solamente solicitar el careo por el primer punto que mencioné.
0: Bueno. Muy bien, vamos a hacer pasar al testigo y al señor Soria.

Desde la unidad penal número 6, ¿me escuchan? ¿Se escucha de la unidad 6?

0: Desde la unidad 6, ¿me escuchan?
1: Sí, ahí lo escuchamos.
0: Perfecto, está el testigo en pantalla del audio. Señor Sotelo, ¿usted me escucha bien?
1: Sí, señora.

0: Sí. ¿Pueden acercarle una silla ahí? Póngala así, uno frente al otro. Está acá. Sí.
1: Josema, si podés anclarlo para que se lo vea directamente a él. Sí.
0: Señor Sotelo, ¿me escucha?
2: Sí, señor.
0: Bueno, le hago saber, acá está presente el señor Soria, y el tribunal ha dispuesto el careo con él.
2: Sí, señor.
0: En una contradicción que han manifestado ambos acá en el debate.
2: Sí, señor.
0: El punto es, en ese tercer encuentro que tuvieron, sí, en la costa.
2: Sí, señor.
0: El señor Soria dice que no le dio a usted droga. Y usted dijo que sí, él le proveyó la,
2: sí,
0: droga.
2: Sí, señor.
0: ¿Entiende bien esa contradicción? Él dice, sí, que no. Y usted dice que no. Sí.
2: Que sí, entonces, sí, me dio.
0: Bueno, escúchenme una cosa. Le vamos a dar el tiempo necesario para que discutan entre ambos esa contradicción y se pongan de acuerdo o no.
3: Bien, no, Roberto, ¿cómo estás?
2: ¿Cómo estás, Osorio?
3: Bien. Ese día, ¿por dónde te pasé a buscar?
2: Por la avenida Alén.
3: Ok, ¿y dónde me dijiste ir a hablar?
2: A la playa, a la costa del río.
3: ¿Me hablaste, que me hablaste que me estaban buscando?
2: Claro.
3: Sí. Me dijiste que me estaban buscando abogados.
2: ¿De lo qué?
3: Me dijiste que me estaban buscando abogados. Te quiero recordar que está grabado todo esto, pero no es para...
2: Sí.
3: Es verdad, por sí o por no.
2: Sí. No.
3: No me dijiste que me estaban buscando abogados.
2: No.
3: No me dijiste que me afeite y que cambie el auto.
2: Claro, sí.
3: Ah, eso sí. Ok.
2: Sí.
3: No me dijiste que vayamos a hablar.
2: Claro, me dijiste, ya te conocían, sí.
3: Perfecto. ¿No me dijiste que se habían juntado en la casa de tu hermana a hablar?
2: No.
3: Bien. ¿Me llevaste vos al río o yo conocía la zona?
2: Conocíamos los dos.
3: ¿Los dos conocíamos la zona?
2: Sí. Sí, cuando nos quedamos en la costa del río, ¿te acordás o no?
3: Nunca fui a la costanera, solamente una vez fui con vos en la tercera oportunidad.
2: Costa del río, te dije. En las piedras, ¿te acordás o no?
3: Me acuerdo que fuimos a las piedras, pero me llevaste vos, yo nunca fui al río, no conozco Goya.
2: Sí.
3: Perfecto. Estacionamos y vos decís que yo te entregué estos pacientes.
2: Pues claro, y me diste una pastillita, ¿te acordás? Una rosada.
3: No, no, yo niego totalmente eso. Ahora, cocaína. Déjame terminar y después yo te dejo hablar a vos. Entregué cocaína y pastillas.
2: Claro.
3: ¿Cuántas pastillas?
2: Una.
3: ¿Una?
2: Okay. Sí, una rosada, ¿te acordás o no?
3: No, no me acuerdo porque no existió. ¿Vos sabés que en sede federal vos dijiste que fuimos a comprar droga ese día?
2: ¿Cómo? ¿Cuándo fuimos a pegar los dos? ¿Ese día, sí, te acordás o no? Que nos fuimos a pegar los dos. Y nos pudimos quedar en la esquina.
3: Quiero ser respetuoso, Roberto, y quiero terminar la pregunta. ¿Vos recordás que en sede federal, ante la jueza Poserpenso, dijiste que el día que fuimos a las piedras, fuimos a comprar la droga, ¿sí o no?
2: Cuando vos me terminamos de tomar la droga en las piedras, fuimos y me dejaste retirado como 25 cuadras, me dejaste retirado.
3: Esa no fue la pregunta. Te estoy preguntando si recordás haber declarado en la sede federal de la jueza Pozorpenso, el juzgado de Goya, que declaraste que ese día fuimos a comprar la droga. Ahora estás diciendo que yo te otorgué la droga.
2: ¿Vos me convidaste la droga en la costa del río, no era así?
3: No es así.
2: Junto con la pastilla, ¿es así o no era así?
3: No es así. Fuimos entonces, a comprar la droga. ¿Cómo?
2: Entonces, ¿quién miente? ¿Yo o
3: vos? Claramente vos, Roberto.
2: Ah, sí, yo soy el mentiroso luego. Después que vos me diste la droga en la costa del río, ¿no?
3: Sí, claramente mentís. Pero no solo lo digo yo, lo dicen los videos que grabé. Adicionalmente, que no son videos, son audios, y está explicado perfectamente cómo dijiste y el lugar donde dijiste donde estaba Logan. Pero más allá de eso, quiero que confirmes por sí o por no si el día que fuimos al río, que vos declaraste que fue una sola vez, la tercera vez, fuimos a comprar la droga o yo ya tenía la droga.
2: Vos tenías la droga cuando estaba en la costa del río, ¿te acordás o no tenías? No te acordás.
3: Perfecto.
2: Justo vos sacaste.
3: No nada. Tengo nada más que contestar sobre esa pregunta.
0: Bueno. Se mantienen en sus dichos, entonces. Es el único punto de contradicción, así que.
3: Es el único autorizado.
0: Sí.
3: Ok.
0: Entonces damos por concluido el careo. Vuelva a su lugar.
3: Gracias, señoría.
4: Gracias, señor presidente.
0: Si no hay más preguntas, vamos a dar por finalizada la declaración del señor.
5: Desde la unidad penal número 6 ha finalizado la declaración del testigo. Pueden desconectarlo. Muchas gracias.
6: Bueno, señorita, muchas gracias. Que tenga buen
5: Hasta
6: día.
5: Hasta luego, oficial. Buenos días.
6: Hasta luego.
0: Vamos a llamar al señor Valentín. Sí, doctora.
7: Doctor, quería hacer un planteo, no sé si antes de que llegue el testigo o posteriormente a que declare el testigo, como usted me diga, pero es relacionada con fotos que se exhibieron en esta, que digamos que ustedes ordenaron que no se exhiban en esta audiencia, sin embargo, están siendo mostradas concretamente en un streaming, no solamente la foto que estuvo en esta audiencia, sino otra más, y por eso quería hacer un planteo. Cuando usted me diga, doctor, lo hago.
0: Bueno. Hágalo ya, doctora.
7: La familia del menor Loan me remitió dos capturas, ¿sí? De un streaming del periodista Ale Pueblas, donde se ve la foto que ustedes ordenaron que no se reprodujera en esta audiencia y otra foto más. En las dos están la menor y dice, juicio Loan en vivo, y figura en una parte audiencia en cuarto intermedio. Y dice, habló el americano y el expediente suma nuevas imágenes. Ustedes dijeron que esas imágenes no debían divulgarse. Pero además, existe desde el 26 de julio del 2024, a instancias de esta asesora, una medida cautelar que en el punto 1 hace lugar a la medida cautelar interpuesta por esta defensa. Y en el punto 2 ordena a todos los medios masivos de comunicación locales y nacionales se abstengan de publicar, difundir imágenes o nombres de menores de edad, con excepción de la víctima, el menor Loan Daniño Peña. Como así también, eliminación, anulación, borrado y o desactivación de todos los registros informáticos de imágenes, videos, datos, comentarios. Claramente se está violando esta medida cautelar, por lo que voy a solicitar, en primer lugar, que no se reproduzca, digamos, que se eliminen estas imágenes, pero más allá de esto, que dejen de reproducirse imágenes de los menores. Estamos afectando los derechos de los menores, que son testigos y víctimas, y todo el tiempo se está vulnerando sus derechos publicando una foto donde aparecen los menores y donde el propio tribunal en el día de la fecha dijo que no se iba a exhibir. Y sin embargo, se entregan a los medios y se exhiben las fotos. Entonces, voy a solicitar que se dé cumplimiento con la medida cautelar y básicamente con lo dispuesto por el tribunal en el día de la fecha. Muchas gracias, doctor.
0: Doctora, ¿puede individualizar los medios que han...?
7: Sí, la familia me ha remitido, si quiere le remito vía WhatsApp a la señora secretaria, Ale Pueblas, chat en vivo... y dice juicio por Loan. Cuando consulté me dijeron que era el streaming de este periodista. Las dos fotos están subidas al mismo lugar.
8: Bueno, señor presidente, solicito la palabra.
0: ¿A qué fin, doctor?
8: En razón de lo manifestado por la señora asesora de menores, además se corre a vista al Ministerio Público Fiscal en turno que corresponda por el delito de desobediencia judicial, ya que la misma asesora de menores claramente explica que hay una resolución donde se le instó a las partes a que no se publiquen las fotos de los menores. Entonces, claramente esto constituye el delito de desobediencia judicial.
0: Bueno, gracias, doctor. El tribunal está. Doctor Belforte, ¿quién la palabra?
9: La fiscalía está en la audiencia, está escuchando y están tomando conocimiento de los eventuales delitos de acción pública, así que el tribunal esté superabundante que le corra a vista, algo que la fiscalía está también tomando conocimiento.
8: Doctor, bueno. Belforte, pero el delito de desobediencia es un delito de la justicia ordinaria, por lo tanto, si se cometió acá en Corrientes Capital, debería ser investigado por el fiscal en turno de la justicia ordinaria.
9: No me está diciendo que lo ordenó la jueza federal, la medida cautelar.
8: Sí, pero el delito de desobediencia judicial no deja de ser un delito de índole de competencia ordinaria.
9: No le voy a discutir acá la competencia, pero el fiscal de esta causa está escuchando todos los pormenores y tiene todas las facultades como Ministerio Público y como magistrado, según la Constitución, artículo 120, para formular los requerimientos y remitirse a las autoridades que considere necesarias. Y usted también como auxiliar de la justicia lo está escuchando, sí. Y también tiene todas las facultades de formular todas las denuncias que usted considere.
0: Bueno, le vamos a dar la palabra al señor fiscal. Gracias. De todas maneras, de lo manifestado por la señora asesora de menores, el tribunal dispone correr traslado al fiscal en turno.
10: Sí, gracias, señor presidente. Teniendo en cuenta que esta es una medida cautelar decretada en Goya, nosotros lo que vamos a hacer es poner en conocimiento al fiscal de Goya que investiga este tipo de actuaciones. Lo íbamos a hacer, como dice el doctor Belforte, sin necesidad de ninguna orden ni que nos pidan la vista, por esas razones, digamos, porque sabemos la situación, sabemos que existe esa medida cautelar, simplemente poner en conocimiento de eso. Así que es todo lo que tengo para decir. Gracias.
11: Señor presidente, en concordancia con lo peticionada por la señora asesora, yo solicitaría al tribunal que se libre oficio al ENACOM a los efectos de que se impida la reproducción en cualquier otro lugar. Eso fuera de los lugares donde haya sido exhibido, el ENACOM tiene competencia y jurisdicción para impedir la reproducción.
0: Bueno, gracias, doctor. Téngase presente. Vamos a llamar a la testigo.
5: El testigo es Walter Alberto Retamoso.
0: Walter Alberto.
12: ¿Se va? ¿Qué se dice? dice, no, ya me voy, no quiero.

0: Señor Retamoso, bueno.
1: Buen día, doctor.
0: Día también. ¿Usted ha sido convocado a declarar como testigo en este juicio?
1: Sí, doctor.
0: Y como tal, está obligado a decir la verdad de cuanto sepa y le fuere preguntado. ¿Usted es funcionario público?
1: Sí, doctor. Personal de prefectura.
0: ¿Conoce las penalidades del falso testimonio?
1: Sí, doctor.
0: ¿Jura usted decir la verdad de cuanto sepa y le fuere preguntado?
1: Juro.
0: Bueno, por las generales de la ley, díganos primero su nombre.
1: Walter Alberto Retamoso, DNI 33768567.
0: ¿Estado civil?
1: Soltero.
0: ¿Dónde vive usted?
1: En Goya, Corrientes. Calle España 868.
0: ¿Siempre vivió ahí?
1: Hace unos años vivo ahí, pero siempre viví en Goya.
0: ¿Y qué grado tiene en la fuerza usted?
1: Yo soy suboficial, ayudante de tercera. Me desempeño en trabajo en la prefectura Goya, me desempeño en tareas de inteligencia criminal e investigaciones.
0: ¿Nombre de su padre?
1: Carlos Alberto Retamoso y Isabel Catalina Escobar.
0: Bueno, le pregunto por las generales de la ley, si conoce a los imputados que están en este juicio.
1: No, doctor.
0: ¿Con ninguno tiene relación de amistad, enemistad?
1: No, doctor.
0: ¿Tiene algún interés particular en este juicio?
1: Que se resuelva y se sepa la verdad.
0: Bueno, muy bien. Le concedo el uso de la palabra al Ministerio Público Fiscal.
2: Gracias, señor presidente. Buenos días, señor Retamoso.
1: Buenos días, doctora.
2: ¿Nos puede decir en qué dependencia se desempeñaba en julio del año 2024?
1: En Prefectura Goya.
2: ¿Usted concurrió a la localidad de 9 de julio?
1: Sí, doctora.
2: ¿Nos podría contar qué actividad, qué tarea realizó en el lugar?
1: Una fue el 9 de julio, que fuimos hacia el hotel. Y otra fue en otro momento que no recuerdo, que fuimos en conjunto con la Policía Federal en un relevamiento de cámaras que fue pocos días después de sucedido el hecho. Anduvimos recolectando, creo que eran un pendrive, los videos de la cámara que estaban activas ahí en el pueblo, el 9 de julio.
2: ¿Qué tarea desempeñó el 9 de julio que señaló recién?
1: El 9 de julio nos hicimos presentes en el hotel, Despertar de Liberá, creo que. Yo fui designado como chofer, era el único personal de inteligencia, asimismo en colaboración a mis compañeros que iba encargado de sumario, Diego Solano, y una comisión de, éramos 5 o 6 funcionarios de prefectura. Fuimos en 2 móviles, un móvil identificable y un móvil no identificable, que ese era conducido, ese lo conducía yo.
2: ¿A qué hora llegó al hotel?
1: Entre las 3:30 y 4 de la tarde, o 3 de la tarde, entre las 3 y las 4.
2: ¿Qué tenían que ir a hacer en el hotel?
1: Era una constatación, fue ordenado por el juzgado federal, una constatación para corroborar la situación de las testigos y de los menores que se estaban hospedando en el hotel.
2: ¿Usted ingresó al hotel?
1: Sí, ingresé. Al arribar al lugar nos dimos cuenta que estaba lleno de periodistas, había cámaras por todos lados. Ingresamos el hotel, tiene la parte del frente es vidriada, estaba tapado con una especie de banner o cortinas, no recuerdo bien. Al darnos cuenta que estaba lleno de periodistas, ingresamos al lugar por el costado, donde es lo que sería una especie de estacionamiento, que ingresás ahí, vas al fondo del hotel, digamos, a la parte interna del fondo del hotel. Permanecimos ahí hasta esperar que se haga presente el dueño del hotel para poder ingresar y realizar las actuaciones. En ese momento descendimos de los vehículos y se nos aproxima esta persona de nombre, de apellido Soria, al encargado del operativo de ese día, que era uno de los más antiguos y era encargado de sumario, Diego Solano. Se lo aproxima y le dice que ¿qué hacen acá ustedes? Ustedes no tienen nada que hacer acá, váyanse. Ustedes no sirven para nada, vayan a buscar a Loan. Como que se notó un poco nervioso, agresivo. En ese momento el encargado, que era Solano, le pregunta a usted quién es, acredite identidad, a lo que se negó el señor Soria. Después, en un momento, escucho que le dice que él era de Interpol, que no se iba a identificar. Entonces, a lo que le responde el suboficial Solano, que no tenía nada que hablar con él, que solo íbamos a esperar a que se haga presente el dueño para poder ingresar al lugar y realizar las actuaciones. A realizar la contratación, que era lo que fuimos a hacer primeramente. Seguida a esto, se hace presente la doctora Tutaya como abogada, con quien colaboró en todo momento con nosotros. Se le explicó el motivo de por qué fuimos. Dijo que sí, que no había problemas, que nos invitó a pasar, creo, y dijimos no, esperemos al dueño, que el dueño nos abra la puerta, que el dueño nos invite a pasar, a ingresar al lugar. Se hace presente el dueño, nos hace ingresar a todos, le explicamos el motivo de por qué íbamos. A lo que el señor Soria ingresa también, conjuntamente con nosotros, y comienza a desmantelar, si se quiere, el frente del hotel, que era vidriado, a sacar las cortinas, banner, creo que una especie de banner estaba como puesto entre dos sillas, arriba de una mesa, tiró la silla, tiró la mesa, de forma un poco violenta, así, sacó todas las cortinas y para que la prensa... yo creo que lo hizo para que la prensa con las cámaras filmara que nosotros estábamos ingresando al lugar. No sé qué habrá pensado él, porque tampoco se le pudo explicar, porque no dejó que le expliquemos a qué íbamos, nada. En ese momento tratamos de calmarlo. El dueño del hotel fue, habló con él, le dijo que no, que le está rompiendo todo, me está rompiendo todo, le dijo, para un poco. Nos pedía el dueño del hotel que lo saquemos de ahí. Después, en un momento, el suboficial Solano, como los medios y las cámaras, y que por los medios para resguardar la integridad de los menores, optó por realizar las actuaciones en el primer piso, que ahí no había ángulo de las cámaras de televisión hacia nosotros y hacia los menores, y hacia las personas que se encontraban ahí adentro en el hotel. Entonces optaron por subir al primer piso. En ese momento creo que se comunicó con la doctora, con gente del juzgado, con personal juzgado, no sé con quién de la gente que trabaja en el juzgado se comunicó, donde le ordenan, primeramente, pasó novedades al jefe de prefectura, en ese momento, Waldir Naque, donde el jefe le dice si si está obstruyendo su proceder, proceda por medio de desacato de...
3: ¡El frío! ¡No te desactive!

0: Muy buenos días, bienvenidos a Chaco en Redes. Hoy en este día miércoles 26 de agosto, un día maravilloso, la verdad, para disfrutarlo, ¿eh? Bueno, ¿cómo le va, señora? ¿Cómo anda?
1: Pero muy bien, feliz, porque desde tempranito, como siempre, salimos a visitar distintas instituciones y hoy tenemos muchísimo para compartir.
0: Muy buen día para todos. ¿Cómo le va, señor? ¿Cómo anda?
2: Muy buenos días para todos. Andamos de 10, como todos los días.
0: Qué lindo escuchar eso. La señora productora, el señor operador Mariano, ¿cómo le va? Muy bien, bueno, me encanta, por supuesto. Bueno, así como dijo Mara, el equipo de Chaco en Redes estuvo acompañando hoy la Escuela de Educación Técnica Aeronáutica número 32, quienes salieron segundo en lo que fue la Copa Robótica realizada a través de la Subsecretaría de Ciencia y Tecnología del Ministerio de Educación. Así que bueno, la verdad que agradecer a la directora Alejandra Cáceres, quien nos recibe siempre al equipo de Chaco en Redes de una forma tan amable, como todo el personal de dicha institución. Siempre nos sorprenden ellos con las actividades que realizan, ¿no?
1: Sí, la verdad que muchísimo, y cabe destacar, y lo estábamos hablando fuera del aire, ¿no? Desde el otro día que venimos ya con la escuela número 42 de Colonia Benítez. Lo llamativo de esta Copa Robótica, en este caso, es que el primer puesto lo tiene un bachillerato y el segundo puesto lo tiene una escuela que está especialidad en orientación es en aeronáutica, ¿no? Así que todo, es como dijo el profe ese día, ¿no? Todos podemos, todos pueden, hay que soñar, hay que ponerse la camiseta del que quiere, como dijo hoy justamente la directora, que es un logro, ¿no? El ir atravesando estos obstáculos y los llevó a un segundo puesto.
0: También van a ir a representar a Chaco en la provincia de Neuquén, así que se están preparando ahí para viajar. Así que, ¿qué le parece si escuchamos las notas de lo que han realizado? Usted cuente un poco también mientras prepara a la señora productora.
2: Tenemos una agenda cargada. Sí, tenemos visitas programadas para el viernes.
0: Sí, exactamente.
2: En la escuela número 2 recibimos la invitación por su aniversario. También
0: el Jardín de Infantes número 1, Merceditas.
2: Después de
0: el 250.
2: La visita a los alumnos de segundo grado, también tengo reclamos.
0: Bien.
2: Para asistir en el turno tarde en la escuela 167, en la escuela 86 de Laguna Blanca, así que vamos a estar visitando y ver esos resultados de Aprendo Leyendo con su comprensión lectora.
0: Qué lindo, aparte cuando nos invitan, para nosotros es una felicidad enorme que Javi también pueda acompañar de distintas localidades, así que felicidad plena y muchísimas gracias a los docentes y directores que se acuerdan del equipo de Chaco en Redes. Y también vamos a estar el viernes en la imposición del nombre del jardín número 253.
1: Así es.
0: La profesora Gabriela Manino, a quien le mando un cariño enorme, enorme, enorme, como también a Vivi Blanco, bueno, a todas las supervisoras que son amorosísimas siempre ellas, y que nos vamos a encontrar seguramente el día
1: allí
0: viernes.
1: Estaremos, ¿no?
2: Volviendo a lo que fue Copa Robótica y a lo que fue la escuela número 32, felicitar a los alumnos de parte de Chaco en Redes, porque se expresan demasiado bien, se relacionan entre ellos demasiado bien.
1: Sí, la dinámica que tienen también es buenísima.
2: Tienen un léxico impresionante para defender su proyecto, o sea, conocen lo que trabajaron, no es algo impuesto, es algo que lo trabajaron.
0: Que se nota
2: minuciosamente, minucioso ahí entre en el grupal.
1: Hay una anécdota personal, porque es un desafío personal. Una de las alumnas el año pasado también estuvo, compitió y no logró llegar ni el primero ni el segundo puesto. Y como desafío personal, ahora la vamos a ver también a ella hablando, que es, cuando ustedes vean el video, es la que tiene camisa de grafa. Hizo el año pasado, construyó robot, lo puso en marcha y no llegó a los primeros puestos. Pero este año lo logró, así que para ella fue
0: constancia.
2: Una superación.
1: Sí, una superación. Y es como decía la señora directora Alejandra Cáceres, esto es una motivación que le va a durar toda la vida, no se va a olvidar. Así que vamos a la nota de la señora directora justamente de la institución y el profesor.
3: Buenos días. Soy la directora de la Escuela de Educación Técnica Aeronáutica número 32. ¿Qué contarles de la escuela? Simplemente que es una escuela técnica que tiene a contraturno. Tenemos una matrícula aproximada de 600 estudiantes de la especialidad aeronáutica y única en la provincia. Hoy les agradezco que estén presentes, porque para nosotros es un orgullo poder contar esta gran noticia que nos llena de alegría, que un equipo de acá de la escuela pudo pasar a instancias finales en la Robocopa. así que es un equipo de estudiantes que con mucho esfuerzo llegaron a esta instancia y van a ir a representar a la provincia en Neuquén en esta competencia nacional y en la final. Así que para nosotros, que venimos desde otro ámbito, del ámbito aeronáutico, pero asimismo vinculado con la parte de programación, robótica y todo, donde los chicos día a día se van superando en estos temas que son los que hoy en día están muy metidos en todo este ámbito de las nuevas tecnologías. Así que para nosotros estar hoy en esta posición, en este lugar y pudiendo representar no solo a su escuela, a la escuela aeronáutica, sino también a la provincia del Chaco en esta instancia, para nosotros es un orgullo y estamos, pero más que felices, estamos sinceramente muy orgullosos.

0: Bueno, cuénteme, ¿con qué seguimos ahora?
1: Vamos a seguir con uno de los guías de estos alumnos que estábamos hablando, el profe Marqués Pablo. ¿Tenemos nota, señora productora?
0: Vamos a
2: verlo. Yo soy el profe Márquez, profesor del Colegio Aeronáutico número 32. ¿Sí? En este colegio tenemos dos especialidades, mecánico y técnico. Justamente yo me encargué de ser mentor de cinco excelentes alumnos que compitieron en la Copa Robótica. Ellos se encargaron de pasar ciertos desafíos, tenían fases, la verdad trabajaron excelente. El trabajo de un mentor es buscar que cada alumno tenga su papel, ¿sí? En la competencia, que puedan trabajar lo mejor posible. En este caso, ellos están en quinto año, sería, que es tercero, primero TAB, ¿sí? Este colegio consta con una duración de 6 años, así que ellos tienen un año más, tienen el año que viene. El colegio queda en la entrada del aeropuerto, ¿sí? Y bueno, la idea de la competencia era que ellos, en primera instancia, se manejen en redes. Después tuvieron que hacer una manipulación de lo que es un juego, ¿sí? Se desenvolvieron en forma virtual. Y para la instancia final provincial, tuvieron que manipular un robot, programarlo y hacerle las mejoras que sean necesarias para la competencia, ¿sí? Yo la verdad estoy muy contento por cómo trabajaron, cómo se comunicaron entre ellos, cómo resolvieron problemas. Cada uno encontró su lugar en el equipo y pudieron trabajar de excelente manera. Ahora, como le digo a ellos siempre, espero lo mejor para la instancia nacional, ¿sí? Y con muchos nervios, porque la verdad no sabemos todavía con qué nos vamos a encontrar. La competencia es el 24 y 25 de septiembre en Neuquén, ¿sí? Todavía no tenemos mucha información sobre cuándo salimos y eso, pero estamos a la espera, ¿sí? Ya que lleva una organización, estamos haciendo los trámites pertinentes para poder viajar, ¿no es cierto?
0: Bueno, excelente la participación entonces, y como también hablábamos ayer con el profe de la 42 de Colonia Benítez, apoyo incondicional por parte de los docentes, muy importante, porque ellos también son quienes incentivan a los chicos a seguir adelante, a esto que vos contabas, Mara, hoy, que no pudieron lograrlo antes, pero que sí ahora. Entonces,
3: el esfuerzo,
0: la constancia,
3: ¿no?
0: El esfuerzo, como la vida misma, ¿no? Todo es eso.
3: Y el ir justamente superando estas vallas o estos pequeños tropezones en el camino es lo que lo va a preparar también para toda la vida.
0: Totalmente.
3: Recuerden que no siempre se gana, sino que se participa, siempre se transita en la vida. Hay distintos, podemos ir por una parte llana, con bajos, o bien con llanuras, o
0: por ahí se aparecen obstáculos.
3: Sí, esto. Así que les quiero contar que ahora vamos a tener la entrevista con dos de las alumnas, ella Antonella y la otra Celeste, dos de las alumnas que están dentro de este grupo que fue segundo en la Copa Robótica.
4: Hola, ¿qué tal? Mi nombre es Antonella Colman, somos de la Escuela Aeronáutica número 32. Ahí están mis compañeros.
5: Me presento, me llamo Villarreal Oriana.
6: Lange Rocío.
7: Y Gómez Juan Ignacio.
4: Con nuestro equipo, somos nosotros, en conjunto con el profe.
8: Hola, yo soy el profe Márquez.
4: Y nosotros conformamos el equipo Wally Team, que hace unos días nos consagramos el segundo puesto en la Copa Robótica 2026 con nuestro robot Wally, que le pusimos como nombre Wally. Bueno, para empezar a contar esta experiencia, es algo que nosotros nos enteramos este año recién de la competencia, ya que la Copa Robótica en la provincia es el primer año que el Chaco participa. Y empezamos por desafíos donde se mandaban en la plataforma. En conjunto eran desafíos en equipo, siempre fue en equipo, sobre soluciones que se podía dar a problemas ambientales, propuestas, etc. Y cuando llegamos a las semifinales, que es donde nos mandaron el kit robótico, fue algo, ya un logro, ahí ya lo sentimos como un logro, porque ese robot que nos mandaron ya es para nosotros y para la escuela. Y el proceso de armado fue algo bastante complicado, pero cada uno aporta cosas al robot. Por ejemplo, Rocío y Juan trabajaron mucho en el tema del diseño de la pala o, y garra, que es lo que se destacó en nuestro robot. Ori fue alguien que dentro de la competencia es muy importante porque es la que manejó el robot. Y un compañero más, que sí o sí lo vamos a nombrar, que es González Bautista, que se encargó de la programación del robot. Y bueno, en conjunto logramos a lo que hoy estamos por ir a viajar a Neuquén. Y es una experiencia que ya vivimos, porque el tema de las prácticas, la competencia, fue algo muy lindo a vivir y creo que todos podemos decir lo mismo. Y ahora nos queda Neuquén, que es algo que a todos nos está haciendo muy emocionados. Y bueno, esperamos lo mejor y también nosotros dar lo mejor, porque varios de acá somos muy competitivos, así que vamos a querer ganar.
5: Bueno, como dijo mi compañero anteriormente, a mí lo que me tocó es el manejo robot, en el cual fue una experiencia muy linda y también sentí mucha presión, mucha responsabilidad, ya que la mayoría de los puntajes del ranking dependía mucho del manejo del robot. Principalmente lo que teníamos que hacer es agarrar unas pelotitas con el robot, que a nosotros nos favoreció mucho la que teníamos una garra, cosa que en mi caso, para mí el agarre fue mucho más fácil y mejor. En el tema de las competencias hubo muchos momentos en el cual se trabajaba en alianza y a nuestro compañero no le funcionaba el robot o había un problema y también tipo, sentía mucha presión. La competencia en sí resultaba ser de puntuajes, en el cual en las últimas tres competencias nosotros logramos sacar un puntaje alto gracias a la alianza que tuvimos y gracias a eso logramos calificar en segundo puesto. Y fue muy linda la experiencia. Esperamos llegar a Neuquén a también calificar o simplemente tener nueva experiencia con el tema del robot y el control.

0: Bueno, seguimos mostrando un poquito más. Y ahora, Javier, ¿con quién vamos?
1: Vamos a seguir, perdón que te interrumpa, Mara.
0: Sí, sí, sí, señora.
1: Me anticipé. Con la alumna que estaba encargada de manipular el robot, encargada del control. Vamos a ver.
0: Bueno, les quiero contar que la particularidad, permiso, sí, señor sí, profesor sí. Javier Van den Borden, de este robot es que no solamente era una pala que levantaba, digamos, los objetos, sino que también tenía una garra. Era doble, prensil, digamos, ¿no? Levantaba y agarraba. Bueno. Que eso es por el cual se destaca en este concurso de robótica, ya que dos de los pedidos, digamos, normalmente todos eligen una opción. Esta vez ellos se complejizaron un poquito más y fueron dos de las funciones, dos en uno. Esta garra también era un brazo muy largo que tuvieron que adaptarlo, así que eso todo se hace en el mismo edificio, que fue en el edificio L de Ciencia y Tecnología. Allí cortaron, adaptaron, pegaron y lograron llegar a este brazo, garra, brazo, pala, ¿no? Bueno, la verdad que no sé cómo decirlo, así que vamos a ver la nota.
2: Para empezar a hablar un poco sobre el desarrollo de la pala o de cómo fue nuestra pala garra que se destacó en la competencia, nosotros primero iniciamos viendo, llega el kit a la escuela y nosotros empezamos a ver los videos de lo que vendrían a ser las competencias de años anteriores o del mismo video que aparece en la plataforma. Nosotros tuvimos la idea de hacer una pala primeramente, o sea, nosotros vamos a la primera reunión para probar el robotito en la pista y lo que nosotros encontramos fue una falla en la pala. Solamente, tipo, nosotros teníamos la pala y no teníamos la garra. La pala era muy difícil para que nuestra compañera, tipo, agarre la pelotita y era muy difícil que no se le vaya la pelotita fuera de la arena. Entonces tuvimos la idea de utilizar un solo servo para eje de la pala y utilizar el otro servo, porque nos permitían usar solamente dos servos, y utilizar el otro servo para mecanismo de lo que vendría a ser la garra, que es como una manito que agarra la pelotita. Y eso lo tuvimos, la idea la tuvimos como una semana y media antes de la competencia y la estuvimos desarrollando hasta el día anterior de la competencia, que fue el día en el que terminamos todo lo que vendría a ser el diseño estructural de la pala y terminamos de ajustar el robot.
3: El día viernes, el día de la competencia, tuvimos algunas fallas. La primera fue la vinculación con el control, que esa era tipo la general que tenían todos. Y otra falla también que tuvimos fue que al momento de medir el robot no cumplía con las medidas necesarias que estaban permitidas. Y cuando nos avisan esto, el problema de las medidas, una solución rápida que tuvimos fue ir y cortar las garras porque se pasaban de los 30 centímetros permitidos y modificar la pala y la garra. Y en total tuvimos dos prácticas y 8 competencias oficiales. Y la verdad, una competencia muy linda, porque a mí me gusta mucho lo que tiene que ver con la robótica. Y bueno, la competencia fue una experiencia muy linda, porque tuvimos un trabajo en conjunto con el grupo. Y nada, a mí me gusta mucho la robótica.

0: hicieron que funcione el motor muchísimos años parado esta aeronave, y van a lograr también, próximamente, me decía la directora, igual que los profesores que estuvimos hoy esta mañana, que despegue. Qué dice lindo. Que ya está aparentemente carreteando. Carreteando es cuando se desliza en la pista. Exacto. Todavía.
1: Va tomando velocidad.
0: Exacto, es cuando todavía levantar. Está en tierra el avión. O sea que esta avioneta va a tener sus logros. ¿En manos de quién? En manos de los alumnos de la ETA número 32. Perdón, 3. Estaba por decir otro nombre. Bueno, también queremos destacar hoy se hicieron muchas actividades durante la mañana en diferentes instituciones, así que agradecemos las invitaciones, sobre todo hoy esta mañana estuvimos en contacto con la directora, con el director. Regional, Manuel Acevedo. Lamentablemente no nos da el tiempo para asistir a todas las invitaciones que tenemos. Recordamos que todo lo que ustedes nos envíen será compartido en nuestras redes, y agradecer, muy agradecidos por supuesto, porque estamos...
1: Claro, se trabajó sobre el ambiente. Estuvo la Subsecretaría de Ambiente trabajando en esta actividad que nos invitaron, pero bueno, ya vamos a estar visitando la escuela en otra oportunidad, justamente porque, bueno, los chicos son los encargados de socializar y de compartir todas estas experiencias, así que, bueno, la semana próxima vamos a estar allí por la institución.
0: Sí, trabajando sobre lo que fue el taller por el Día del Árbol Chaqueño.
1: Qué
0: imagínense.
1: Lindo. Me gusta. Bueno, cuénteme, señor.
2: Tenemos para mostrar las imágenes de lo que fue la lectura de los pequeños. Seguimos, no sé si emocionados o contentos o podríamos decir orgullosos del resultado que se está obteniendo con la aplicación de Aprendo Leyendo en la provincia. Las imágenes son de los alumnos de segundo B de la escuela 167 Manuel Lainez de Puerto Tirol. ¿Tenemos la nota, señora? Vamos a verla.
3: 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En su mochila, Maca pone su lápiz y papel. La mochila de Pepe es roja. En su mochila, Pepe pone su pelota y su mosca para pescar.
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6: la mochila de Maca es verde. En su mochila, Maca pone su lápiz y papel. La mochila de Pepe es roja. En su mochila, Pepe pone su pelota y su mosca para pescar.
7: La mochila de Maca es verde. En su mochila, Maca pone su lápiz y su papel. La mochila de Pepe es roja.
8: En la mochila de Maca es verde. En su mochila, Maca pone su lápiz y papel. La mochila de Pepe es roja.
9: La mochila de Maca es verde. En su mochila, Maca pone su lápiz y papel. La mochila de Pepe es roja. 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
10: La mochila de Maca es verde. 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
11: 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La mochila de Pepe es roja.
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2: Bueno, la verdad que emociona verlos, escucharlos, leer, a felicitar a las seños sobre todas las cosas, ¿no? Quien está día a día ahí en el grado, poniendo todo el amor, la paciencia para ver estos resultados justamente a través del Aprendo Leyendo, del programa Intelexia. Así que bueno, felicitaciones a las seños, a la directora, a las familias que acompañan también todo este proceso que es la alfabetización, ¿no?
3: Y estos niños que están siempre atentos y por supuesto disfrutando de lo que es leer, ¿no? ¿Por qué? Porque lo pueden comprender. ¿Puedo cambiar un poquito la información?
2: Sí, señor. ¿Tiene información?
4: Tenemos
3: sí, señor. Vamos a la Fundación de Socha. Dio presente en la instancia regional de atletismo adaptado sub-18 de Chaco Juega. La Fundación de Socha volvió a ser protagonista en el deporte adaptado al participar este 25 de agosto pasado de la instancia regional educativa 10A y B del torneo de atletismo adaptado en la categoría sub-18. La jornada se llevó a cabo en las instalaciones del Polideportivo Jaime Zapata, consolidándose como un espacio fundamental de inclusión y desarrollo deportivo para la juventud chaqueña. El evento contó con un marco institucional destacado que acompañó de cerca al esfuerzo de cada atleta. Por parte del Ministerio de Educación estuvieron presentes la directora de Educación Física, Daniela Estegarnini, y el director regional, Manuel Acevedo, en representación del Instituto del Deporte de la Provincia del Chaco. Se sumaron el profesor Sebastián Borda, jefe del Departamento y Coordinación del Programa Chaco Juega, junto a Raúl Ruiz Díaz, director de Deportes Comunitarios. Así que no queríamos dejar pasar este gran torneo que se hizo, este intercolegial, el día viernes en el de Polideportivo Jaime Zapata. Las dos de la regional 10A, B y C estuvieron presentes.
4: Bien, antes de despedirnos, tengo otra información para compartirles. Más agilidad y seguridad. Chaco avanza con la digitalización de títulos educativos. El Ministerio de Educación de la provincia, a través de la Dirección General de Títulos y Equivalencias, capacitó este martes a directivos de escuelas secundarias de gestión estatal, social y privada de todas las modalidades sobre la implementación y emisión de certificados analíticos parciales, más conocidos como CAP digitales. Durante la jornada virtual, los equipos directivos conocieron el procedimiento para la carga, emisión y gestión de títulos y certificados analíticos mediante el nuevo sistema digital. Chaco se convierte así en la tercera jurisdicción del país en implementar esta herramienta de forma que forma parte del proceso de modernización y digitalización del sistema educativo provincial. La subsecretaria de Educación, Isabel Sanchuk, acompañó la capacitación y destacó el trabajo realizado por la Dirección General de Títulos y Equivalencias para avanzar en la implementación de la documentación digital. La directora general de Títulos y Equivalencias, Marita Kadlec, explicó que el paso del soporte físico tradicional al sistema federal de títulos digitales representa una modernización estructural que genera beneficios tanto para las instituciones educativas como para estudiantes y egresados.
3: Bueno,
2: completa la información entonces para el día de hoy.
3: La verdad que esta mañana de mucho movimiento, mucho trabajo y sobre todo de muchísimos, mucho conocimiento, ¿no?
2: Exactamente.
3: Hay mucho intelecto.
2: ¿Mañana dónde va a estar visitando usted por el turno
4: mañana
2: tarde?
4: Mañana estamos organizándonos para turno tarde, visita pendiente para la escuela 167 nuevamente, me muevo para Tirol porque me van a prohibir la entrada, las seños, que me están esperando hace 2 semanas, me parece. Primer grado.
3: Lo logró.
4: Primer grado, sí, y primer grado para fluidez lectora.
2: Muy bien, excelente. Entonces todos los éxitos para acompañar mañana. No nos olvidemos, mañana tenemos el patrón de la ciudad, sí, de Resistencia.
3: 27 de agosto.
2: 27 de agosto,
3: San Fernando Rey. Así que para el patrono del departamento, ¿no? De la ciudad de Resistencia, en realidad.
2: En este momento está siendo 27 grados la temperatura en la ciudad de Resistencia. Aparentemente para mañana estaría nublado. Así que bueno, vamos a ver qué dice el tiempo.
3: Muy tropical lo nuestro, ¿no?
2: Así es.
4: Una mochila con diferentes abrigos.
2: Claro, como la cebolla.
4: Claro, claro.
2: Primero se come la campera, el bus. Buen dato, buen dato. Exactamente. Bueno, gracias por acompañarnos, por estar siempre allí desde el otro lado haciendo el aguante a Chaco en Redes. Nos vamos, porque esto fue
3: Chaco en Redes.

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1: ¿Quién era la persona que ordenó la diligencia de esta recolección?
2: El que estaba a cargo era el comisario Perroni. Nos reunimos las fuerzas, creo que también estaba Gendarmería, en la Policía Federal, donde nos pidieron colaboración con esta diligencia. Y hablar con vecinos del lugar, por ahí si se podía recaudar algún tipo de información que sea útil para la causa.
1: Volviendo al punto de los grupos, ¿usted recuerda cómo estaban conformados algunos de los otros grupos?
2: No recuerdo. Sé que eran 3 o 4 personas por cada vehículo, eso sí, pero no. Sé que fuimos para distintos lugares, algunos fueron para el lado de Desmochado y no sé si hasta Bellavista, no.
1: ¿Conoce al señor Maximiliano Aciares?
2: ¿A quién?
1: Aciares.
2: No.
1: No tengo más preguntas.
3: Gracias. No habiendo más preguntas, vamos a desocupar al testigo. Terminó su declaración, señor de Tamoso.
2: Bueno, muchas gracias, doctor.
3: Disculpe la molestia.
2: Pues. No, está bien, para eso estamos.
3: Gracias. Señora secretaria, proceda a leer la resolución que tomó el tribunal respecto al pedido de reconstrucción del hecho que pidió el doctor Baqué.
4: A la solicitud de reconstrucción del hecho efectuada por el doctor Baqué en la audiencia de fecha 11 de agosto pasado, teniendo en cuenta que el tribunal ya ha denegado una petición similar, aunque realizada tempestivamente en la oportunidad prevista por el artículo 356 del Código Procesal Penal de la Nación, en razón de que existen medidas análogas producidas en la etapa de instrucción y que se encuentran debidamente documentadas, a lo que se agrega que el letrado no ha señalado ninguna circunstancia novedosa que lleve a rever el criterio ya adoptado y muy especialmente a que su petición no satisface los requisitos exigidos por el artículo 388 del citado cuerpo legal, es que el tribunal resuelve rechazar la realización de la referida medida por improcedente.
3: Bueno.
5: Señor presidente, formulo reservas de recurrir en casación.
3: Téngase presente. Señora secretaria, ¿nos puede informar el programa de audiencia para el día de mañana?
4: Bien, están citados para el día jueves 27 de agosto los siguientes testigos: Federico Ezequiel Cabrera, Natanael Escobar, Natalia Guillermina Verón Gómez y Lucas Matías González. Eso es todo.
3: Vamos a tener la audiencia a las 9 de la mañana. Quedan todos notificados. Bueno, no siendo para nada, levantamos la sesión. Que tengan buenas tardes.
6: Buenas tardes.
7: Buenas tardes.
8: Buenas
7: tardes.
8: Bueno, va muy bien, acaba de culminar una jornada más de audiencia de caso Logan. Pausa breve, volvemos con más noticias.

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0: ¿Qué tal? ¿Cómo les va? Buenas tardes, bienvenidos a este segmento informativo desde ahora hasta las 2:30 de la tarde en el noticiero de la gente. ¿Cómo estás, Jesse?
1: Buen día, Guille. Buenas tardes también para todos. Bueno, sí, una mañana prácticamente con un montón de noticias, Guille. Corrientes, Chaco, Resistencia, Fontana. Hechos que han pasado absolutamente de todo, sí. En la legislatura, en Corrientes. Una madre está que estafó a otros chicos, sí, en la escuela, tenemos de todo.
0: Se gastó la plata ajena, ¿no?
1: Sí, claro. Sí.
0: Ahora vamos a contar.
1: Y la recupero, dijo, el mes que viene.
0: El mes que viene. Bueno, hay un enojo enorme. Sí. En Fontana ha ocurrido esto. Hay novedades del caso Exxen. Hoy les vamos a contar cómo vive Menocchio en Ezeiza.
1: Claro.
0: El criminal que está cumpliendo su condena ahora en Ezeiza. Fue trasladado desde la cárcel de Rawson. En estos momentos se está debatiendo la ley de reiterancia.
1: Sí,
0: se va a votar en minutos nada más.
1: Hoy.
0: Es hoy, exactamente. Y en Diputados de la Nación se está debatiendo la reforma al Banco Central y de la ley de inocencia fiscal.
1: Y si faltaba poco, Caputo hoy anunció una nueva forma del banco hipotecario, los créditos hipotecarios puntualmente para las viviendas de casi 2 billones de pesos.
0: Exactamente, sí, un anuncio importante que hizo hoy. Bueno, en minutos el periodista Marcelo Rubiolo va a hablar de candidatos, 8 candidatos en el peronismo chaqueño, no se pierdan hoy la editorial de Marcelo Rubiolo en el noticiero de la gente a través de Norte Grande Federal. Comenzamos con los títulos.
1: Chaco debate la ley de reiterancia. Con un fuerte debate político entre los bloques, la legislatura chaqueña comenzó a tratar la ley de reiterancia para endurecer la prisión preventiva a reincidentes. La iniciativa busca evitar la puerta giratoria de la delincuencia en la provincia, cobertura completa en Norte Grande Federal.

Se gastó la plata de las remeras de promo. Voy a devolver. Padres y tutores de una escuela secundaria denunciaron a la delegada del curso por quedarse con más de un millón de pesos que estaban destinados a las remeras de promoción. La acusada prometió devolver los fondos. Habló en exclusiva con el jefe federal. Dijo: vine a dar la cara.

Crimen de Julián Álvarez, peritan la psiquis de Victoria Cantero, avanza la causa judicial y la defensa de Victoria Cantero insiste en realizar una pericia psicológica clave para acreditar que sufría violencia de género. La medida busca incorporar la perspectiva de género en la investigación y definir su situación procesal, cobertura exclusiva de Norte Grande Federal.

testigos hundieron a Soria, dinero, drogas y una pista sobre Loan. Una declaración clave se conoció este miércoles durante la audiencia del juicio por la desaparición del niño en Corrientes. El testimonio de Roberto Carlos Sotelo sumó nuevos detalles a la investigación y hubo un tenso careo.

Ezeiza, ¿cómo pasa sus días el criminal Menocchio? Menocchio, con casco y chaleco antibalas, salió de Rawson el viernes por la tarde en un operativo a cargo del Grupo Especial de Intervención, una unidad táctica especializada del Servicio Penitenciario Federal. En ese lugar los presos pasan 20 horas encerrados y su contacto con el exterior es mínimo.

gobierno nacional lanzó créditos hipotecarios. El programa contempla depósitos por 2 billones de pesos para que los bancos puedan financiar créditos para vivienda. Según Caputo, una pareja con un ingreso conjunto de 3 millones de pesos podría acceder a un crédito a 25 años con una cuota aproximada de 800 mil pesos mensuales.

0: Nos vamos en vivo a la legislatura chaqueña, Juan Alba.
1: Para vos y buenas tardes para todos. Como decías, estamos en la legislatura. En estos momentos se está realizando la votación por el proyecto de la ley de reiterancia. Creo que es uno de los momentos más esperados. Vamos a ver. En estos momentos, entonces, la legislatura chaqueña está votando este proyecto que se ha mencionado muchísimo tiempo. Hoy era la jornada de debate. Debates que arrancaron muy temprano, aproximadamente 8:30 de la mañana, esta sesión, que duró entonces hasta estos momentos, con en el medio, podríamos decir que hubieron algunos cruces, hubo un cuarto intermedio en el que hemos visto algunos cruces entre algunos legisladores, pero nos concentramos ahora entonces a la votación.
2: Sobre 30, señor legislador presente, 27 votos por el despacho probatorio, 2 abstención y 1 voto permanencia en cartera.
3: Aprobado en general su tratamiento particular.
4: La Cámara de Diputados de la provincia del Chaco sanciona con fuerza de ley. Modifica ley 965N.
5: 27 votos por el despacho probatorio, 2 abstención y 1 voto permanencia en cartera.
3: Aprobado en general su tratamiento en particular.
0: Bien, se acaba de aprobar entonces la ley de reiterancia, este proyecto de reforma que había impulsado el oficialismo y que en las últimas horas sumó el apoyo de la oposición. Estábamos viendo hace minutos la votación, 27 votos aprobado y han hecho abstención 2 diputados, mientras que una diputada votó por la permanencia en cartera. Estamos viendo y, bueno, el debate ahora se está centrando en cada uno de los artículos de este proyecto de ley, en el que se modifica la ley 965 del Código Procesal Penal del Chaco e incorpora la ley de reiterancia, ¿no? Ahí vemos en verde los votos de aprobatorio de gran parte de la oposición, de la totalidad del oficialismo, con 2 abstenciones de la diputada Flores y del diputado Schwartz, y, como era de esperarse, la permanencia en cartera que votó la diputada Tere Kubels, la autora del proyecto para crear el Día del Orgasmo Femenino. Claro. ¿No? Bueno, en este caso, que tiene que ver con la seguridad pública, ha decidido votar en contra, o por lo menos una permanencia en cartera. Esto se acaba de votar en la legislatura chaqueña. Juancito.
1: Sí, bueno, Teres Kubel, quien hemos escuchado en su alocución, estaba pidiendo que prácticamente se vuelva para atrás, porque ella dice que no están dadas las condiciones para que los centros carcelarios alojen a más personas que tengan problemas con la justicia. Dijo, va a haber un centenar de detenidos, y por eso Teres Kubel directamente vota de esta manera. Ella quería volver nuevamente al proyecto desde cero para comenzar a debatir otras alternativas que no sea directamente la detención de las personas que cometen delitos entonces en la justicia, y lo deja demostrado con esta votación. Bueno, 2 abstenciones que ya prácticamente también se había mencionado. La diputada María Flores había dicho que no todo lo que pida los ciudadanos tiene que ser ley, por eso termina entonces también absteniéndose, y en el medio algunos otros legisladores del mismo bloque que sí aprobaron, que ya lo habían manifestado también el día de ayer, que iban a acompañar este proyecto de ley. Una sala que estuvo, un recinto, perdón, que estuvo repleto de tensiones hasta llegar en este momento, que ahora sí ya podemos entonces confirmar que la provincia del Chaco tiene ley de reiterancia. A partir de ahora comenzará seguramente la discusión de ver las condiciones, porque eso también es algo que se ha planteado el día de hoy, y de que la justicia también acompañe a esta ley.
0: Bueno, sí. Ahora los fiscales no pueden decir no tenemos ley, no claro. Tenemos herramientas. Con esto se termina eso. Queda en manos de los fiscales y jueces garantías, sí, el no liberar presos porque no tienen antecedentes, porque no tienen condenas firmes, ¿no? Porque eso es lo que decían. Tienen 70 ingresos a las comisarías, pero no tienen condena firme, entonces quedaban en libertad. Eso era lo que estaba sucediendo hasta ahora. La policía estaba repodrida de meter presos a los delincuentes, y mientras el denunciante estaba terminando de hacer la denuncia, ya estaba saliendo de vuelta.
6: Exactamente.
0: ¿No? Así que bueno, una ley sumamente importante. Hoy ha hecho una locución muy interesante el doctor Gómez, Jorge Gómez, que se refirió a esto, alguien que sabe mucho del manejo de la justicia, ha ocupado el cargo de fiscal durante muchos años. Juan, ¿quién es el diputado o la diputada que dijo que no todo lo que pide la gente tiene que ser ley?
1: La diputada María Flores. Ella dijo que no todo lo que la gente necesite o pide tiene que convertirse en ley.
0: Una cosa insólita, ¿no? Como si llegase al cargo porque Dios la eligió, ¿no? La verdad que la vota la gente. Se supone que se deben a los votantes, pero bueno, una cosa increíble. Y esta ley que se debatió y se pidió mucho en los barrios, ¿no? En cada reunión de comisiones vecinales, de comisiones de seguridad, se insistía con este pedido a los diputados. Creo que eso hizo que muchos o gran parte de la oposición finalmente terminara acompañando este proyecto.
6: Exacto, y hablando de la oposición también, bueno, Tere Kugel quedó prácticamente sola, porque hasta incluso María Pía Chacho Cabana votó a favor, Pérez Pons también, que era quizás una de las caras más visibles en relación a esta pseudo oposición, porque realmente la ley de reiterancia era necesaria.
0: Sí.
6: Realmente, bueno, fue avasallante el voto a favor, por lo que vimos.
0: Exacto.
6: Esa placa absolutamente verde, y esto que también llama mucho la atención, porque hay temas que sí tratar y frases inoportunas como esta que hemos escuchado recién.
0: ¿Se está despidiendo Magda Ayala, Juan?
1: Despidiendo en estos momentos, es su última sesión, así que está agradeciendo y de esta manera también poniendo en la mesa.
0: La escuchamos.
7: Es importante poner el valor a esta casa. Muchas veces desde afuera se la juzga.
8: Aprovechar la oportunidad para agradecer, por supuesto, a todo el equipo de la familia legislativa, a cada uno de los diputados, a mis pares, al Interbloque. Así que simplemente decirles gracias, por ahí es importante poner en valor a esta casa, muchas veces desde afuera se la juzga y realmente se da mucho trabajo. A ver, más allá de las chicanas que por ahí podemos tener cada uno de nosotros, lo que se busca generalmente es dar herramientas, por supuesto, al Ejecutivo para que pueda llevar adelante algunas propuestas que cada uno de nosotros proponemos. El Ejecutivo es quien dice si se puede o no se puede, pero realmente lo que se propone es muchas veces los proyectos que tienen que ver a través de la escucha, el contacto permanente con cada uno de los chaqueños y chaqueñas. Pero nada, ponerme a disposición, decirles gracias a toda la familia legislativa, al equipo, que bueno, que va a seguir quedando. Pero también decirle que viene una persona de mucho trabajo, de responsabilidad, compromiso, que es Laura. Así que gracias a todos por permitirme estar aquí, tener los encuentros hasta el día de la fecha. Y con usted, Presidenta, particularmente, decirle que me siento honrada de tener una mujer que nos presida en la Cámara, independientemente de los colores políticos, una persona que siempre ha atendido el celular y nos ha sacado muchas dudas. Pero también a todas y cada una de mis compañeras del Interbloque, gracias por acompañarme, por desburrarme muchas veces. Así que nada, verdaderamente a disposición de todos y cada uno de ustedes, y me llevo el mayor de los respetos de todos y cada uno de los diputados que conforman esta hermosa Cámara.
0: Bueno, ahí está Magda Ayala despidiéndose. Quien va a asumir es Laura Fogar, la va a suceder en la banca. Es escribana oriunda de San Espeña, que trabaja acá en Resistencia hace muchos años. Marce, ¿cómo estás?
9: Bueno, ¿qué tal Guille? ¿Qué tal Ezequiel? Bueno, realmente esto era prácticamente crónica de un paso anunciado, podemos decirlo, ¿no? Porque, bueno, Magda Ayala está volviendo a Barranquera del lugar donde nunca se tendría que haber ido, ¿no? Porque le ha costado caro esto políticamente, sobre todo en el electorado. En minutos vamos a estar hablando, porque ya se hizo un adelanto, ¿no?
0: Sí, sí.
9: Hay 8 candidatos en el peronismo chaqueño. Y atención con esto, quiero decirle a la gente, ¿es posible de que Gustavo Martínez o un hombre de Gustavo Martínez vuelva a la Cámara de Diputados? ¿Es posible que el ser vuelva a la Cámara de Diputados? En minutos vamos a estar hablando de esto. Bueno, está el gaucho que dejó la China cuidando el rancho. Está también un hombre que presidía el INSEP. Y no está Magda Ayala entre los candidatos hoy confirmados. Dije, candidatos a gobernadores, ¿no? Al minuto vamos a estar hablando de esto. Pero si le parece, continuamos con el próximo tema. Qué terrible, sí. La delincuencia, ¿no? Digo, leo la rutina, robo, millonario a la barbería. Persecución y tiros. Uh-huh. Qué importante la ley de reiterancia y qué lección cívica que nos dio hoy la mayoría de los diputados.
0: La verdad,
9: ¿no?
0: Que sí, hay que destacar.
9: Con,
0: ¿no?,
9: disidencias, porque hasta lo de Teresa Cubel también. Es respetable, digo.
0: Sí, por supuesto, ella
9: es respetable, es una opinión distinta.
0: Ella dio su fundamento, claro. Dijo del por qué uno puede coincidir o no, pero totalmente. Bueno, va y se presenta y está ahí, ¿no?
9: Eso es lo importante.
0: Porque con que estén, la verdad que hay muchos que tienen varias faltas, ¿no? Schwarz, sí, sí, entre ¿sí? Es uno de los que más falta, sí. Bueno, hoy estaba ahí, él mantuvo la abstención, pero bueno, Teres Kubels religiosamente va a cada una de las sesiones, da sus fundamentos y plantea lo que ella considera debe ser, ¿no? Pero bueno, la verdad que este consenso que se ha logrado después de mucho tiempo, ¿no? Porque la legislatura venía, la verdad, con muchos conflictos, hay una paridad absoluta de 16-16, esto también genera un esfuerzo de sobremanera por parte de la presidenta Carmen Delgado, que la verdad que tiene una cintura política para sobrellevar cada una de las sesiones.
9: Una experiencia tremenda.
0: Sí, sí,
9: ya lo dijo la propia Magda Ayala, y hay que explicarle a la gente, porque por ahí la gente no sabe, son de partidos distintos. Uh-huh. Estamos hablando de Carmen Delgado, que viene del radicalismo, de pura cepa, y estamos hablando de Magda Ayala, que viene del peronismo, de Perón. Claro. Y este respeto más allá del género, realmente es una lección cívica la que ha dado hoy la Cámara de Diputados del Chaco. Es una lección cívica y habla muy bien de que, como dijo Pía Chacho, se terminaron las excusas también.
0: Exactamente, ¿no? Sí. Ahora ya tienen las herramientas. Sí,
9: ¿no? En eso voy a tomar las palabras y coincido con la diputada Pía Chacho Cabana. Ahora se terminaron las excusas. Bueno, vamos al próximo tema.
6: Sí, tenemos que irnos, creo que, a Saspeña, porque hablando también de la ley de reiterancia, tenemos que hablar sobre los robos que existen, Marce, y esto que también genera
9: pobre gente.
6: Con rubros que intentan sobrevivir, en este caso en Saspeña, una barbería que fue lamentablemente delinquida en ese muy poco tiempo, y habló con nosotros el dueño, como así también parte de lo que fueron las autoridades que lograron que este robo más complicado de lo que se parecía tenga al menos por ahora una devolución en parte de lo que se sustrajeron.
10: Conocimiento a través de Comisaría Primera Local sobre un hecho ilícito ocurrido en calle 8 entre 7 y 9 del centro de esta ciudad, donde personas desconocidas habrían ingresado previo a violentar la puerta de acceso a una tienda que gira bajo el rubro de ventas de electrodomésticos de máquinas de cortar cabello y de barbería. En tal sentido, se comisionó personal aquí de la División de Investigación de Presidencia de Rosa Peña, a cargo de su titular, el comisario Diego Moreira. De las primeras averiguaciones y relevamientos en cercanías del lugar, se pudo establecer que habría cámaras de seguridad de domicilios particulares, ya que el lugar donde fue perpetrado no contaba con cámaras de seguridad. Se resguardó, como así también cámaras del municipio local, las que fueron muy útiles, siendo analizada, y posteriormente personal de esta división logró identificar a los dos supuestos autores. Es así que se procedió al secuestro de varias máquinas de cortar cabello, como así también de barbería, en poder de dos ciudadanos, una pareja. Se lo condujo a los dos, los cuales fueron notificados su aprehensión en el delito de supuesto encubrimiento relacionado al robo de este local. Siguiendo con la tarea investigativa, se condujo a uno de los supuestos autores, identificado con las cámaras de seguridad, y posteriormente, ahora a la madrugada, el restante, alias Calamardo, conocido aquí en el AMPA por los delitos contra la propiedad, fue conducido por personal de Comisaría Primera. La actuación estará a cargo de la Fiscalía de Investigación Penal número 4, a cargo del doctor Gustavo Rafael Valero, y mañana se lo trasladará a la Fiscalía Interveniente.
11: En este caso, ¿violentaron la puerta de ingreso en lo que es la parte de adelante, de atrás?
10: Sí, efectivamente, violentaron la puerta de acceso con elemento contundente, puede ser un cortahierro o una barreta. Ingresaron al negocio y ahí se hicieron de todas las herramientas que están a la venta ahí. Se puede apreciar en los videos que tenemos, llevan dos o tres bolsas cargadas, Posteriormente se retiran del lugar, abordan un remis y se dan fuga hacia el barrio Tiro Federal. Todo esto se obtuvo gracias a las cámaras de videovigilancia que contamos en la ciudad, lo que facilitó llegar hasta los supuestos autores, bueno, lograr el secuestro y las detenciones y poner todo a disposición de la justicia.
11: ¿Se sabe cuánto fue el daño estimativo de material en dinero, lo que se causó?
10: Sí, el propietario se damnificó una suma aproximada de 4 millones de pesos. Se recuperó hasta el momento un 30 o 40% de las maquinarias, o sea, de las máquinas.

Volvemos a la legislatura. Juan, adelante. Juan, ¿nos escuchás? Ahí ya vamos a tomar contacto. Acaba de aprobarse la ley de reiterancia en la legislatura chaqueña. Culminó la sesión, era tema único el que se iba a tratar en esta jornada. Finalmente se aprobó con 27 votos a favor, 2 abstenciones y una permanencia en cartera. Con el voto mayoritario de la oposición y del oficialismo se obtuvo esta aprobación de la ley de reiterancia. En el lugar está trabajando nuestro equipo con Juan Alba y las repercusiones de lo que ha dejado esta sesión, donde bueno, se venía debatiendo hace tiempo ya este proyecto de ley que había sido impulsado por el oficialismo y que finalmente obtuvo el voto favorable en el día de hoy.

0: Juan.
1: Guillermo, y seguimos aquí en la legislatura, ahora ya por supuesto desde el lado de afuera, una de las personas que compartíamos hace instantes nada más las imágenes es de Magda Ayala, que de hecho lo último que hizo fue despedirse como su rol de legisladora. Gracias Magda por su tiempo. Vuelve a la intendencia, se despide de aquí en la legislatura, ¿qué le quedó en el medio?
2: Sí, no, la verdad que bueno, es como lo dije, la verdad que por ahí hay como sentimientos encontrados. Muchas veces tenemos otra imagen desde afuera de la Cámara. Realmente para mí la Cámara no solo me enseñó muchas cosas, sino que también tuvimos la oportunidad de generar varias leyes, particularmente de mi autoría, pero también acompañando, por supuesto, de otros compañeros de distintas bancas. Así que para nosotros, o para mí particularmente, decir lo que ya dije, ¿no? Por ahí hay muchas discusiones sin sentido, pero en definitiva lo que tenemos que ser capaces de concretar es de entender que la discusión se tiene que dar con lo que realmente le está pasando a la gente, y muchas veces se da y en otras oportunidades no. Yo me llevo un gran aprendizaje, creo que hoy voy a ser mucho más útil en la gestión, entendiendo el contacto permanente con los vecinos, entendiendo lo que está sucediendo, y también algo que no nos deja tranquilo a ninguno de los que formamos parte del gran área metropolitana, que tiene que ver con el fenómeno del Niño. Así que la verdad que no me despido, sino que me voy a trabajar más en gestión y también a ponerme a disposición y, como le decía recién, seguir trabajando en conjunto, porque en definitiva para eso no elige la gente.
1: ¿Su camino queda en la intendencia o va por la provincia?
2: No, yo voy a trabajar fuertemente en este tiempo por mi ciudad y claramente por muchas cosas que nos quedaron pendientes, pero fundamentalmente con esto del Niño, ¿no? Vuelvo a insistir, el fenómeno del Niño ya está con nosotros, lo dicen los que saben, así que hay que trabajar fuertemente en equipo, todos, no solamente el municipio, sino también el Ejecutivo Provincial, y en ese sentido con los municipios del gran área metropolitana, para poder prevenir y obviamente hacer que ese momento sea menos doloroso para todos los vecinos.
1: Gracias, Magda. A ver, un segundito, está saliendo la presidenta. Carmen, estamos en vivo. Un segundito, Carmen, ¿puede ser? A ver, antes que suba la camioneta, simplemente, ¿cómo fue la sesión? Era una sesión muy esperada.
3: Fue una sesión con mucho debate, lo cual hacía rato que no teníamos. Ambos bloques han trabajado y han fundamentado sus posiciones, los que acompañaron y los que no acompañaron, así que ustedes habrán visto que fue una jornada que empezó 8:30 y acaba de terminar, y fue un debate puro de una ley tan importante, ¿no? que nos requería, que fue el 1 de marzo quien en su discurso el gobernador Leandro Esdero dijo: voy a enviar a la legislatura el proyecto, y bueno, fue el bloque quien lo presentó y se fue trabajando para los consensos, con las tensiones propias que puede haber, pero bueno, hoy es ley.
1: ¿Qué pasa a partir de ahora?
4: Unir los criterios, ¿no? Para que se puedan justamente llegar a un consenso entre ambos proyectos presentados entre oposición y
3: oposición. Sí, había varios proyectos y bueno, trabajaron obviamente los miembros de la comisión y los autores para que hoy se tenga un despacho.
1: ¿Qué pasa a partir de ahora? Porque digo, ahora la justicia ya no tendría excusas, ¿no? Para que vuelvan a estar en libertad las personas que ya tienen
3: antecedentes. Mire, nosotros le dimos la herramienta y estimo que esto va a ayudar mucho a la seguridad, porque también el delincuente lo va a pensar dos veces, sabiendo de que ahora va a quedar.
4: Presidenta, ¿es facultad ahora del Ejecutivo ya el firmar lo que tiene que ver con esta resolución de ley?
3: Claro, nosotros estamos enviando la ley el martes, como todos los martes que enviamos lo que se aprueba el día miércoles. El martes estamos enviando al Ejecutivo, seguramente el gobernador la promulga y bueno, y a partir de ahí ya está en vigencia.
1: Gracias. Muy bien, hasta allí entonces, equipo, también compartíamos las palabras de la Presidenta del Poder Legislativo, Carmen Delgado, que justamente se está retirando de esta sesión. Entonces, importante, hay ley de reiterancia en nuestra provincia, a partir de ahora se cree que la puerta giratoria por lo menos disminuiría un poco.
5: Bueno, muy bien, Juan, muchísimas gracias.
1: Por favor, hasta luego.

8 candidatos confirmados en el peronismo chaqueño. Y la vuelta de Magda Ayala a la Municipalidad de Barranqueras. Y atención con esto, porque ya estamos en condiciones de confirmarles que hay un exgobernador, exdiputado nacional, intendentes y un pastor entre los candidatos a gobernadores o precandidatos para las PASO. Y atención con Magda Ayala, atención, porque hay capitales chinos que quieren invertir en Barranqueras. Y Magda dijo, no, si sin plata, me tiraron la municipalidad y tuve que batallar y hagan las inundaciones y todo eso. Bueno, ahora que hay dinero, pero que además confían en que ella puede ser realmente la que pueda dar vuelta a la situación en Barranqueras, que los números son realmente adversos para el peronismo en Barranqueras. Les nombro los candidatos, rapidito. Capitanich, bueno, ni hablar. Juanchi García, intendente de Machagay. Bernachea, intendente de Plaza. Antonio Morante, ex presidente del INSEP, otro de los candidatos. Bueno, Javier Martínez, el gaucho que dejó a la China cuidando el rancho. Gustavo Martínez, el inefable Gustavo Martínez, que volvería también a ser candidato. Juanca Ayala, que ya puso estandartes por todos lados, pero bueno, a veces también es la gran Juanca, ¿no? Tiro para diputados y después tiro para diputado nacional y agarro diputado provincial, lo tiro gobernador y agarro diputado. Y no me voy a olvidar de uno, ya les dije, prácticamente 7. Va el octavo, Oncharuk, me lo confirmó el fin de semana, candidato también dentro del peronismo. Y atención con esto, porque le dije, si tendrías que votar en la Cámara de Diputados, ¿paso sí o paso no? Y me dijo, yo no quiero que se siga gastando. ¿Me lo dijo o no me lo dijo? ¿Sí o no? Bueno, otra primicia. Me dicen, me confirman, que renuncia Benítez Mola. Atención con esto, atención con esto. Porque se dice que por la campaña y por el intenso protagonismo que tendrá Capitanich en la presidencial con Kicillof, Benítez Mola sería el hombre de confianza del coquismo, junto a Guillermina Capitanich, por supuesto, que podría integrar el equipo nacional que va por la presidencia el año que viene. Pero atención con esto, porque si renuncia Benítez Mola, ¿sabe quién asume? ¿Sabe quién volvería a la Cámara de Diputados? El inefable doctor Ricardito Sánchez, hombre del gustavismo, que podría volver a la Cámara y que ya dijo que quiere ser intendente de la ciudad de Presidencia, Roque Sáenz Peña. Hombre de buenas relaciones también con Karim Peche. ¿Hablamos de peronismo dividido? ¿Usted dice que el peronismo realmente es dividido? Para mí es movilizado. Y no hay que subestimarlo. Ojo con el peronismo movilizado. Porque es cierto que después Capitanich dice, no, el candidato soy yo, y si no hay paso voy yo, y Guillermina arma la lista, o bueno, en 2x2. Pero si hay tantos candidatos, confirma la premisa de Juan Domingo Perón, que el peronismo, señoras y señores, es un movimiento. Ojo, radicales, ojo.

0: Y la ciudad de Fontana, aquí en el área del Gran Resistencia, es un polvorín, porque un grupo de padres aseguran que una madre se gastó la plata con la que tenían que comprar las remeras de promoción de los chicos. Hicieron una manifestación en la mañana de hoy, allí estuvimos.
1: Somos 6 grados en la escuela, 3 turno mañana y 3 turno tarde. Esta mamá se quedó con la plata de los niños de su grado. Nosotros tenemos un contrato con la empresa Alfa y Omega.
2: ¿Qué pasó? La empresa Alfa y Omega les estaba haciendo la remera y los buzos para la promo.
1: Para la promo del año que viene de nuestros hijos. Y en este caso, mi delegada se fue porque había una persona que estaba haciendo irregularidad. A su vez, nos damos cuenta que trucha una factura de otro grado. Tenemos las pruebas. Ella, tenemos también audios de otras mamás que ella le echaba la culpa que los padres no pagaban. Y nosotros tenemos, yo tengo una lista donde todos los papás pagaron al día sus cuotas.
2: ¿Es una cuota de aproximadamente
1: cuánto? Es una cuota de 25 mil pesos por mes. En sí, toda la promo sale 125. Son 5 cuotas de 25 mil pesos. Desde mayo nosotros venimos pagando. Ahora en septiembre terminamos de pagar.
2: Ahí están, justamente.
1: Ahí están.
2: Estas son las pruebas de que ustedes abonaban las cuotas,
1: claro,
2: por mes.
1: Estas son las pruebas de que todos esos papás abonaron. Mira, ahí tenés la cuota 1, la cuota 2, la cuota 3, la cuota 4 y en la 5 terminamos de pagar en septiembre. Esto es del grado de esa mamá.
2: Son por lo visto varios.
1: Es que todos, 22 son. 22.
3: ¿Cuánto es lo que está sentado en la empresa? Lo que ella fue a poner esto, ¿no?
1: Acá está, mira. Sí. Y esa es la esta que... es la factura que ella falsificó. La verdadera, mostrame. Y esta es la verdadera. Si te das cuenta, mira. En la verdadera dice Bogado González, acá no dice. Razón social, no tiene el número de CUIT. Y acá donde está la verdadera factura que dice sexto A, ella le truchó y le puso sexto de tercera cuota.
2: ¿Cuánta es la plata que...?
1: 1,5 millones y el recargo es del 35%.
2: Ustedes eso ahora tienen que abonar a la empresa para volver...
1: Si es que ella no paga, nuestros niños obviamente que no van a tener promo.
3: Son
1: porque
3: 120
1: la empresa...
3: promos. Son el 35% es por cada promo grupal de los 120. No es solamente ya, no entra más ese grado. Entramos todos, lo siento.
2: ¿Qué dice?
3: Y no, da muchas explicaciones distintas a nosotros. Yo soy delegada del sexto F de turno tarde. No sé qué hizo con la plata, a nosotros nos decía una cosa. Yo muchas veces tengo en mi grupo donde estamos las delegadas, preguntaba que por favor, suban los recibos que pagamos, que estábamos al día. Ella nunca hablaba en el grupo. Y si lo hacía por privado, vamos a decir.
1: Tengo una mamá que es del mismo grupo que ayer me mandó todos los audios que ella le enviaba. Que en teoría los papás se atrasaban. Los papás no estaban atrasados, ¿te das cuenta? En la planilla.
4: Bueno, y este tema va a continuar porque no solamente fue lo que sucedió puntualmente en este reclamo, sino también que apareció la madre. Apareció esa persona que estaba destinada a llevar adelante la recaudación de los fondos para la promo. Y esto fue lo que le decía a NG Federal, y escuchen con atención la excusa, la justificación y la forma de pago que va a realizar, diciéndolo al aire cuando las familiares de los chicos estaban atrás. Escuchemos.
5: Se iban pagando las cuotas, necesitaba para las necesidades básicas, porque soy niñera y cobro muy poco a la semana. Entonces por ahí necesitaba y bueno, tenía esa plata y bueno, lo voy a ocupar y el mes que viene lo repongo o en la siguiente cuota lo repongo. Fueron pasando los meses, se me fue complicando todo y bueno, hoy estamos en esta situación que estamos.
2: ¿No lo pudiste reponer al
5: No, pero hice todo lo posible, estoy haciendo todo lo posible, voy a tener la plata para poder abonar el día lunes. Ya les dije a los papás, ya está todo, pero bueno.
2: ¿Un millón y medio es lo que se debe?
5: Es 1,5 millones, pero incluyendo la cuota de septiembre que no se abonó, ni siquiera se juntó.
2: Okay.
5: Es 1,000,000. Hasta
2: ¿total
5: momento,
2: cuánto tenés que juntar?
5: Hasta el momento es 1,000,000. Tenemos que ir a la empresa a ver el recargo, de cuánto es, y ahí vamos a saber el total. pero esto es plata que va a salir de mi bolsillo. No la tengo, pero la estoy juntando. Entonces vine a dar la cara y vine a decirle a los papás
2: que explicaste esto.
5: Yo los voy a pagar, digamos. Nadie se va a quedar sin su promo.
2: Pamela, ¿qué pensabas en ese momento? Porque era una responsabilidad muy grande, o sea, todos confiaron en vos.
5: Sí, entiendo, les pedí disculpas a mis papás, no están todos. Les pedí disculpas por lo que hice, admití mi error, me hice cargo y bueno, acá estoy.
2: ¿Vos tenés un hijo también en ese grado que tenía que viajar en este viaje egresado?
5: La promo. Sí, en sexto grado, para la promo del año que viene.
2: Me imagino que tu hijo también se veía afectado con esto.
5: Sí. Estuvimos llorando toda la semana buscando soluciones, pero bueno, las tengo, solamente es que no,

detenido fue trasladado el viernes pasado en medio de un operativo de bajísimo perfil, pero de una seguridad extrema, desde Rawson al penal más famoso de la Argentina, al penal de Ezeiza. Allí va a cumplir sus días y está, recordemos, cumpliendo una doble condena a prisión perpetua. Así vive Raúl Menocchio en el penal más famoso del país. Luis, el gusano Menocchio, es uno de los grandes criminales de la historia argentina. Cambia tanto su aspecto que se le conoce como el hombre de las mil caras. Asesino, estafador, pirata del asfalto, condenado a dos prisiones perpetuas, hasta hace unos días vivía en el penal de Rawson, en Chubut. Allí terminó en 2014 tras intentar fugarse de una alcaidía en Chaco. Rawson es conocida como la tumba de las perpetuas, así que era poco probable que lo mudaran nuevamente. Pero el gusano hizo méritos. Se puso a traficar cocaína y marihuana desde su celda y se ganó un viaje sin escalas al sector más duro del complejo penitenciario 1 de Ezeiza, el pabellón 6. Conocido como el sector de alto riesgo, en ese lugar los presos pasan 20 horas encerrados y su contacto con el exterior es mínimo. Las visitas son contadas, solo a través de un vidrio. Y apenas hay dos números de teléfono autorizados para hablar. Y muy poco tiempo en la semana. Menocchio, con casco y chaleco antibalas, salió de Rawson el viernes pasado por la tarde en un operativo de bajísimo perfil a cargo del Grupo Especial de Intervención, una unidad táctica especializada del Servicio Penitenciario Federal. Desde el sábado, comparte encierro con la élite del crimen. Esteban Lindor Alvarado, caponarco de Rosario, Miguel Ángel Mameluco Villalba y sus hijos, Martín Lanata, condenado por el crimen de General Rodríguez, y Javier El Rengo Pacheco, histórico rival de Villalba en San Martín. Astuto, refinado y fanático del dominó, descendiente de una familia yerbatera de Misiones, el gusano fue matando gente a medida que su necesidad de dinero y de mantener su estilo de vida lo impulsaban. Según la Justicia Federal de Chubut, que ahora lo acusa de liderar una banda narco desde la cárcel, Menocchio usaba sus contactos paraguayos para comprar marihuana y vía Misiones hacerla llegar a distintas ciudades de Chubut e incluso ingresarla a la unidad 6 de Rawson. Dicen que allí se ubicó bajo el ala de Alan Schenkler, condenado a perpetua por el asesinato de Gonzalo Acro, crimen cometido en 2007 en el marco de la interna de la Barra Brava de River. En cuanto a la cocaína, se compraba en Bolivia y se enviaba al sur por correo desde Jujuy. Menocchio siempre usaba terceras personas para recibir las encomiendas en la cárcel. Las visitas también entraban droga. Por eso, dos agentes del Servicio Penitenciario Federal ya fueron detenidos. Los pagos se hacían por transferencias a través de billeteras virtuales a cuentas de personas que resultaron ser insolventes. Se realizaron allanamientos sobre las cajas de seguridad de todo el clan Menocchio, incluso en sucursales bancarias de Resistencia, en Chaco. En esta provincia cayeron sus dos hijos, Lucas Menocchio, de 45 años, y Luciano Menocchio, de 38, y su ex esposa y madre de sus hijos, Carolina Binaghi. Resistencia se investiga una supuesta red de lavado de dinero a través de una cadena de lujosos gimnasios, una empresa distribuidora de alimentos y la compra de propiedades como una impresionante mansión en el country La Ribera, donde fue detenido Luciano.

0: pierde nuestra gente.
1: Bueno, 13.56 números de la quiniela a esta hora de la tarde.
2: Exactamente, con el número de la primera, el 2124, un afortunado, una afortunada, salió hoy ganador o ganadora. En el segundo lugar, el 0072, en el tercer lugar, el 669 y en el cuarto lugar, el 363. El caballo es
1: el caballo.
2: Ahí tenemos un caballo, ¿eh? Así que, bueno, un ganador o una ganadora en el día de hoy con esta linda imagen del Puente General Belgrano a esta hora de la casi siesta tarde, se puede llegar a decir, con temperaturas que van en ascenso. Nosotros ya volvemos con mucho más de Noticiero Nuestra Gente.

Un abrazo grande antes de la pausa, ¿eh? Estaba linda la música, señor operador, ¿eh? Un abrazo grande a los queridísimos amigos de Coronel Dugratti, ¿eh? Cacho Dalmazo, José María Sechi, Hugo Neumann, Leandro Cabrera, mi primo, Jorge Sombos, Nito Coverstein, todos mis amigos del cultural de Coronel Dugratti, hay que titular así, ¿eh? Y me preguntaban, ¿qué pasa con las encuestas en Dugratti, Silvina, Pinedo? Y me dijeron Charata, Hermoso Campo y Villa Ángela. Silvina. Bueno, Baggio viene, Silvina, ¿eh? Pero no va a ser la candidata. Villa Ángela. Mamita querida, los radicales de Villa Ángela. Mamita querida. Qué barra. San Martín. Bueno, en minutos les decimos.

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0: Bueno, y descartan cualquier tipo de polémicas o de internas dentro del gabinete económico a nivel nacional. A veces también desmintiendo se termina aseverando, se termina confirmando. Pero bueno, lo cierto es que el actual ministro de Economía de la Nación, Caputo, hoy anunció préstamos hipotecarios. Vamos a escuchar primero qué decía y después le vamos a estar explicando aquí a través de placas concretas en qué va a costar esta supuesta ayuda, porque esto hay que tomarlo con pinzas, es un crédito, no es que te regalan la plata, es un crédito que después hay que devolverlo con los intereses correspondientes. Digo esta salvedad sin descartar la movida positiva que pueda generar para muchas familias, pero es bueno alertar en el marco del creciente endeudamiento que hay de muchos usuarios, ¿no? Pero bueno, vamos a la parte positiva de todo esto.
1: Que ven, digamos, que están en la informalidad y ven como el no pago de impuestos como una suerte de ahorro, pero, digamos, esto de alguna manera los encausa a la formalidad, porque lo que ellos ven como un ahorro, en realidad ahora es, digamos, es un gasto en términos de alquiler, que pudiendo acceder a un crédito hipotecario, entonces ese alquiler ahora pasaría a ser efectivamente algo muy parecido a lo que sería el pago de la cuota por tener vivienda propia. Entonces hay un incentivo muy fuerte, además, para que digamos, esto se traduzca en una mayor formalidad. Para dar un poco también de números, cuando nosotros llegamos al gobierno había aproximadamente 7 billones y medio de créditos hipotecarios en pesos. Hoy estamos en 16 billones 800 mil. Esto, como se dice, en términos nominales, en términos de pesos, o sea, creció más de el 100%, ¿no? Creció el 121%, pero la forma correcta de verlo es ajustado por inflación, o sea, medido en términos de UVA. El crecimiento igual fue muy significativo, del 57%. Aún así, es poco, en el sentido de cuando se lo mida como porcentaje de producto. El stock de créditos hipotecarios en Argentina apenas representa 2 puntos de producto. Para darles una idea, en otros países, en Chile representa aproximadamente el 27, en países más desarrollados como Estados Unidos el 50, llegó a representar el 75. Entonces hay un margen de crecimiento realmente muy, muy grande. Ahora, ¿cuál es el problema? ¿Por qué en Argentina cuesta tanto desarrollar el crédito hipotecario? Bueno, una es por nuestra, digamos, historia, ¿no? La volatilidad, digamos, histórica en nuestras políticas económicas, pero sobre todo algo que nosotros hacemos mucho hincapié para que se valore, que es que este es el primer gobierno que no solo ha evitado una crisis, aún habiendo recibido la peor herencia económica de la historia, sino que además lo ha hecho sin atropellar la propiedad privada, sin romper contratos, sin violar la santidad de los contratos. Este es un punto fundamental, porque esto siempre se hizo en Argentina. O sea, todos los que somos un poco más grandes hemos visto desde un plan Bonex hasta Corralito, hasta expropiaciones, defaults y todo. Todo eso siempre generó, gatilló una crisis en el corto plazo, pero además generó un efecto muy negativo en el mediano y largo plazo, que es que la gente, digamos, desconfíe de nuestras instituciones, desconfíe de nuestras monedas, desconfíe de nuestros políticos. Entonces, nunca se llegó a generar en Argentina, digamos, un desarrollo ni de ahorro de largo plazo ni de mercado de capitales. Y este es uno de los problemas que se les presenta a los bancos a la hora de desarrollar más este mercado. ¿Cuál es la consecuencia de todo esto? El descalce de plazos de los bancos. Los créditos hipotecarios son créditos a 15, 20, 25, 30 años, y sin embargo los depósitos que tienen los bancos para poder financiar esos créditos apenas están entre un día si es en cuenta corriente o caja de ahorro, o escasamente 30 días cuando tienen un depósito a plazo fijo. Entonces les es más complicado a los bancos poder prestar a 20 o 25 años cuando su fondeo es tan de corto plazo. Entonces aquí es donde venimos a tratar de dar una mano junto con el Ministerio de Capital Humano de resolver este problema desde el FGS, que tiene como función, como ustedes saben, entre otras cosas, como parte de su mandato, hacer plazos fijos en bancos. Entonces lo que se va a estar haciendo es extender el plazo de estos plazos fijos, hacer licitaciones transparentes con los bancos para extender los plazos de estos plazos fijos entre un año y 5 años.
2: Bueno, ahí escuchábamos al ministro Caputo hablar sobre este programa de licitación, esta herramienta que apunta a darle a los bancos fondeo más largo para expandir préstamos para la vivienda. El ministro, bueno, anunció estos créditos hipotecarios que los vamos a ver en estas placas, en donde, bueno, este nuevo plan de créditos es por un monto total de 2 billones de pesos para préstamos de viviendas. Se va a fondear con el Fondo de Garantía de Sostenibilidad de ANSES, este fondo que irá a través de plazos fijos a bancos, ¿no? Esos plazos fijos se van a licitar y todo lo que vaya surgiendo de ahí estará destinado justamente a financiar estos créditos hipotecarios. Proyectan beneficiar a entre 17.000 y 18.000 familias en todo el país. ¿Quiénes pueden acceder a estos créditos? Está destinado a personas humanas para su primer vivienda. 4 destinos posibles: para compra, para construcción, para ampliación o para refacción. Y aclararlo que no es exclusivo para viviendas terminadas, ¿no? Esto puede tener otros destinos también. Montos, plazos y tasa techo. El monto máximo por crédito es de hasta 150.000 UVA. UVA es el índice de variación por inflación. Esto equivale a unos $200.000. El plazo mínimo desde 15 años y se pueden extender hasta los 20, 25 o 30 años para pagar, ¿no?, en cuotas. La tasa tope para el usuario es de UVA más un 7,5% anual como máximo. En un ejemplo que hoy dio el ministro en la conferencia de prensa, un ejemplo de un ingreso requerido para una casa tipo, la propiedad tipo, valuada en $106.000, van a otorgar un crédito de $80.000, que serían 114 millones de pesos. La cuota inicial estimada es de 865.000 pesos, a 25 años. Esto, dijo el ministro, es lo que eventualmente una familia puede pagar de alquiler, pero destinado a la vivienda propia, ¿no? Y los ingresos familiares necesarios estimados en este ejemplo es de 3.460.000 pesos. Hablan de que, bueno, una pareja de 2 personas con salarios de 1,8 millones de pesos cada uno llegarían a este monto de 3 millones y medio de pesos de ingresos familiares para poder cubrir y acceder a estos créditos hipotecarios.

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1: Tengo mucho para contarles, no sé si nos va a dar el tiempo, pero vamos al dato de... Silvina, reitero, Maggio bien, pero el candidato que sería intendente, si es que Maggio no vuelve, muy poco nivel de conocimiento en Silvina. Eso no significa que no esté bien el señor. Pinedo, bueno... es un despelote la cantidad de candidatos que tiene Pinedo. No sé cómo decirlo de alguna manera. Pero mañana quizás le digo el nombre de un tapado en Pinedo. Que ojo, que puede llegar a empardarle o llegarle a Susi. Pero Susi está primero en Pinedo. Tengo números de Charata. Yo quiero darle los números de Charata. A ver, cortito así lo hacemos porque si no después se ponen nerviosos. Rubén Rach, 35 puntos. Alejandra Campos, 21-9. Gringa Chomeap, ex intendente de Charata, 16-9. 13% de indecisos. Gisela Dolph, 6,9. Y Alejandro Barcalá, creo que es actual presidente del Consejo, está abajo, Alejandro, un amigo, 4,4. Rat gana tranquilo en Charata. Villa Ángela. Muy bien Adalberto Papp, muy bien Adalberto Papp, sigue bien Adalberto, es una persona respetada, sigue arriba en las encuestas, no está mal Joaquín, no está mal Joaquín García, no está mal Bugatti, hay varios candidatos dentro del radicalismo, pero para no decir lo mismo de Pinedo, es una pelea de gatos el radicalismo en Villa Ángela, pero Adalberto Papp, atención, porque encabeza las intenciones de voto en Villa Ángela. Hombre de Gustavo Martínez, hombre que comenzó con Gustavo Martínez. Y no tengo, porque tenemos que ir al pronóstico, pero mañana le voy a decir el nombre y por ahí, en una de esas por ahí tenemos una notita del tapado de General Pinedo. Mañana le voy a estar diciendo esto. Vamos al pronóstico.
2: Sí, vamos a recorrer el interior, quizás no tanto en relación a lo que son las elecciones, pero sí como va a estar el tiempo, porque al parecer, Marce, el calor ya acentúa y está agonizando el frío, lamentablemente, para que nosotros, para lo que nos gusta como a nosotros. En Resistencia, la temperatura se espera una máxima de 29 grados para el día de hoy, cielo despejado, fresco durante la mañana y caluroso por la tarde, así va a estar el día de hoy. En Sáenz Peña, 32 de máxima. Jornada calurosa para este miércoles. En Villa Ángela también 32 de máxima, soleado y caluroso durante horas de la tarde. Y en Castelli máxima de 31, al igual que Charata máxima de 30, lo que nos depara para lo que va a ser este miércoles realmente caluroso. Por otra parte, para mañana va a continuar prácticamente igual con temperaturas realmente con un ascenso que se han marcado en las últimas horas. Máxima de 31 grados para mañana, mínima 17 en la ciudad de Resistencia, máxima de 33 en Sáenz Peña y mínima 18, máxima 32 en Villa Ángela y mínima 17, en Castelli así también 33 de máxima y Charata 32 de máxima. Ya con temperaturas primaverales tiene la provincia del Chaco con un invierno que va agonizando, sin embargo se espera que para el fin de semana vuelva el descenso de temperatura no tan marcado, pero sí también como para despedirse este invierno que ya damos pie a lo que va a ser el inicio de septiembre.

0: Bueno, no, nos despedimos, ¿eh? Y qué bueno cuando la gente progresa, y qué bueno cuando hay acciones solidarias, ¿eh? Y qué bueno que dos chicos jóvenes, porque son la nueva generación, van a conducir NGFE, Ezequiel, junto a Natalie.
1: Sí.
0: Ya arrancando, ¿no? Este sábado del otro.
1: Exactamente, ya con una participación sumamente importante, con testimonios de vida, con testimonio de personas, y hasta incluso, Marce, también de historias de instituciones, de cómo colaboran desde el silencio.
0: Qué bueno.
1: Y muchos de ellos también desde la participación de la gente, que a cambio de nada lo dan todo, exactamente. Así que con Nati vamos a estar conduciendo NGFE, que muy pronto va a salir al aire, a poco y nada, y que vamos también a tener una participación especial conduciendo también la peña en una virgen de Schoenstatt.
0: Este fin de semana.
1: Este fin de semana.
0: Bueno, confirmado también, sí. Y a ver si arreglamos el título, chicos, por Somos Uno.
1: Sí, ¿eh? Señor.
0: A salir,
1: sí,
0: señor. En simultáneo también, NGFE por NG Federal, sí, y señor. Somos Uno en otra coproducción público-privada. Así que le agradecemos al coordinador, a la señorita Kaenel, Karen, también a Luis Linares, coordinador, y al secretario de Asuntos Estratégicos, Marcos Recico, y a todo el equipo de Somos,
1: sí,
0: Uno.
1: Que han estado en el santuario de Joan,
0: sí,
1: que
0: se
1: inauguró.
0: Sí, por supuesto, sí, sí. Se metió en directo. Sí, sí. Bueno, realmente una linda alternativa para el fin de semana, para el sábado y domingo. NG Federal, NG Federal por NG, y Somos Uno, ¿eh?
2: Bien,
1: muy bien,
2: excelente.
1: ¿Y te querés sumar?
2: Bueno, pues.
0: Bueno, él estuvo en el Vaticano.
2: Claro.
1: Sí, sí, sí, sí.
2: Bueno, vamos a estar en la visita al Papa.
0: Y también vamos, sí, a estar, señor, en la visita del Papa, León.
2: Sí.
0: Estamos esperando, preparando una excelente cobertura. Bueno, nos vamos con el avance y nos reencontramos mañana entonces, ¿eh?
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1: Es la hora 14:32 minutos.
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3: Es la hora 15, 2 minutos.
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0: sponsor.
1: Sponsor, porque si no.
0: Nunca se sabe, siempre hay algo.
1: ¿Va a doler a fin de mes? ¿Va a doler? La acumulación de acumulaciones, dijo uno.
0: No, soy una mujer independiente, bueno, puedo sola.
1: Maite González, ¿cómo le va?
2: Buenas tardes a todos, buenas tardes, Majuma, ¿cómo estamos?
1: ¿Cómo anda usted?
2: Todo tranqui? Bien, todo tranqui.
1: ¿Qué sí, cuenta usted sí, que sí, no sí. lo vimos en toda la semana?
2: Como en toda la semana.
1: Y no, estamos.
2: No ha pasado tanto. Bueno, el viernes sí nos vimos. ¿Qué hizo el fin de semana? Tuvo un cumpleañitos.
1: La otra semana.
2: Tuvo un cumpleaños el sábado, un muy rico cumpleaños, comí mucho.
1: ¿Infantil?
2: No, un cumpleaños de 40. Bueno, pero y fue un cumpleaños de día en la quinta del novio de mi amiga que cumplió 40. Muy rico, mucha comida, jugamos al bingo, gané. Ella siempre para su cumpleaños. Ella para su cumpleaños siempre hace bingos y la verdad que son muy divertidos.
1: Bingo.
2: Bingo, sí. Bueno, sí.
1: Tenían el cartón.
2: No, sí, teníamos cartón, qué sé yo, pero no bolillero, así, una bolsita, sacar números.
1: Che, ahora que dice bingo, me acordé, tengo que jugar a la quinela, che, ahora a la tarde, no juego hace miles de años a la quinela, pero... Es que no está Gracielita Zárate que me jugaba, ¿te acordás que jugábamos una vuelta?
2: ¿Sacaste alguna vez algún premio en la quinela?
1: No, nunca, porque no juego, así realmente, pero soñé, entonces tengo que jugar a la quinela.
2: Ah, bueno, está muy bien.
1: Y salió un número ahí.
2: Eso hay que hacer.
1: Entonces dije, que pase, voy a jugar por lo menos. ¿Cuánto se juega? ¿Un peso a la cabeza? Yo jugaba un peso.
2: Ni idea, no sé cuánto sale la quiniela.
1: ¿Un peso a la cabeza?
2: No.
1: ¿Cuánto es? ¿200 pesos a la cabeza?
2: Yo antes jugaba, ¿cómo se llama? Que es 6 números.
1: Es el loto o el kini.
2: El kini. Bueno. El kini, no quería.
1: ¿Cómo le va?
2: ¿Cómo está? Muy bien. Hoy estoy con las vibras. No, tarde vos empezaste. Ahí yo arranqué, estoy tranquila. Bueno. Hoy estoy bien porque salió el sol, un bronceadito ahí, pim pum pan, para todas las chicas que nos están mirando, crema autobronceante antes de irte al sol. Entonces ya te agarra colorcito y tenés un poquito más de dorado, no ese negro de acá, viste, tipo, sin discriminar, pero.
1: No. ¿Se pone la crema autobronceante con guante o sin guante? Porque el otro día le vi a uno que tenía toda la mano naranja.
2: No, bueno, pero te tenés que lavar después. Obvio, si te pones sin guante, te tenés que lavar al toque.
1: ¿Queda en la mano también?
0: No, creo que depende de cada autobronceante.
2: Donde más te queda es acá.
0: Acá. Claro, entre los deditos.
2: Yo porque vivo usando, entonces como que ya sé, yo me pongo sin guantes, me lavo bien las manos y obviamente...
1: Todo eso que tiene colores es para mí una estafa porque yo me compré el champú ese para hacerme negro en la cabeza y terminaron todos manchados los azulejos y mi cabeza sigue más blanca ya.
2: ¿Cómo para hacerte negro?
1: Claro.
0: Una época. Vamos, venía.
1: El tonalizador. Ese
0: matizador. Hasta la barba se ponía y era un... ¿Viste cuando?
1: No, el de la barba es otra cosa.
0: Pero me te ponía.
1: Sí, me puse la barba.
0: ¿Viste cuando?
1: Te quedaba todo pintado.
0: Íbamos los actos del 9 de julio o el 25 de mayo. Que
1: sí,
0: teníamos...
1: parecía San Martín, ¿no? Los próceres.
0: No, los lavanderos.
1: Bueno, eso, sé que sí, ya que te pintaban con carbón.
2: Flavia, está queriendo rugir el león esta noche, me pusieron. Flavia,
1: explota el YouTube de Radio 12, explota porque tenemos invitada del día de hoy. Ella es famosa en redes sociales, es emprendedora, tiene un negocio, vende por ahí también. Y ahora anda haciendo mucho ruido, hizo el Día del Niño el otro día en el barrio. Para los chicos, está con nosotros Agustina, yo le digo, no, para mí no tiene apellido, es tampoco porque así habla ella en su red. Agustina tampoco le va.
3: Hola.
2: Bienvenida, Agustina.
3: Sombra toda esta.
2: Pero qué chirusa.
3: Faltaba algo de show acá, la verdad, están muy calladas ustedes, la verdad, muy poco profesional, la verdad que tenés que renovar aura.
1: No necesita una productora usted.
3: Sí, como que algo nuevo acá.
1: Susi Lugo, productora, una productora para usted. Estaría bueno, ¿no? Bueno, ¿cómo anda, Agustina?
3: Acá estoy re bien, re tranquila.
1: Cuéntenos un poquito de usted, porque usted sabe por qué está acá, ¿o no?
3: Yo le digo, a ver, comentame.
1: Y le voy a mandar un saludo a mi amiga Paula Barossi, que es fanática de usted en las redes sociales.
3: Ah, me encanta.
1: Y el señor Jerónimo Salinas, Paula. También.
3: Te veo. Ah, Jerónimo, sí, le hice un show en mi TikTok.
1: ¿Te veo también?
3: Sí, a todos, un escándalo le hice.
1: ¿Pero por qué? No sabía.
3: Él está todo en el show del carnaval y le dije, hace pues ahí las movideras para que yo entre.
2: ¿Te gustaría entrar?
3: Ya luché un montón, nena.
2: ¿Sí?
3: Porque yo soy fan de una comparsa
2: ¿De
3: que
2: cuál?
3: Amo.
2: ¿De cuál? Decilo.
3: De Aravera.
2: Bueno.
0: Ah, bien, bien, Agustina, acá, choque, choque. Acá tenemos.
3: Me encanta, ya hice todas las movidas que no sé, hasta con el presidente de la nación. Parece que hablé y no puedo.
1: No, no puedes, pero ¿por qué no te dejan? ¿Usted tiene historia carnavalera o no?
3: Mi amor, fui reina del carnaval. ¿De reina cuál? De Corrientes. Todo, salí representante del carnaval. Entré de invitada en Copacabana un año. Mm. Cuando salí reina también. Sí, tengo historia.
1: ¿Algo?
3: Sí, más que Virginia.
0: Ya, ya es.
1: Más que Virginia.
0: Más que Virginia.
1: Bueno, pídale, ahí hay nuevo presidente ahora de Aravera.
3: ¿Vos estás soltero?
1: No, no, no, estoy feliz.
3: ¿Estás en algo?
1: De novios. Sí.
0: Oh, en algo, de novio, novio.
1: Le mando un saludo a mi novia, Yadira Forlín.
0: Ah, bien. ¿Por qué, a ver, Agustina, qué ibas a decir?
3: No, no, porque tengo
0: que ver
3: a mi público también.
0: Ah,
3: yo,
0: ah, claro. Está bien.
1: ¿Vos querías el chisme?
3: Sí.
1: Estoy muy bien.
0: Ah, bien. Casado. ¿Podés decirlo? Que lo...
1: ¿Qué?
0: Que lo casaron.
1: Ah,
0: fuerte.
1: Bueno, está bien.
0: Yo tengo el mensaje iniciativo de su pareja.
1: Después lo vamos a ver.
3: Bueno, yo disocio por ahí, sí. En medio que
1: usted
3: me
1: se
3: voy
1: va de un lado para
3: y
1: otro.
3: Digo cosas así, tipo, te tiro una pregunta que no tiene nada
1: te veo,
3: una
1: veo.
3: Cosa con la otra.
1: Así. Así
0: ah, que... bueno, acá pasa siempre. Bueno. Quédate tranquila.
1: Bueno, Victoria, usted no me va a contar nada, no hizo nada el fin de semana, no trajo
2: mucho
1: nada,
2: peligro ¿qué? Yo, La verdad te digo, mucho peligro, pero
0: ayer
2: yo,
0: estaba.
2: Sinceramente, of course, no tengo tiempo para estos chiruzos, tengo novio, así estaba yo en todo momento.
1: ¿A dónde?
2: Pero bueno. Y en todos lados, Majuma, te vas, te sentás y vienen los tipos y te dicen tomar la tarjeta, por Dios. Y
0: ¡ay, no, qué es esto!
1: ¿Tarjeta? ¿Volvió la tarjeta?
2: Sí, volvió la tarjeta.
3: Bueno, a mí no me siguieron machos como a ella en lugares, pero sí estuve rodeada de un montón de piquí.
0: Piqui,
3: les digo yo a los chicos. Estuve rodeada más o menos de 400, 500 chicos más o menos, que hicimos una
0: me
3: acción
0: gusta.
3: Solidaria ahí, festejamos el Día del Niño. Hice una movida con mis chicas, que le mando un saludo a las Luxias ahí, que deben estar todas conectadas.
1: ¿Cómo
3: seguramente?
1: Se llaman?
3: Las Luxianas.
1: Ah, Luxianas.
0: Ah, están las full,
3: Son malas.
0: Loquísimas
3: sí.
0: Están en las redes,
3: Y como bueno, y juntamos $1,000,000 con donación de la gente. Así que soy la reina del millón.
0: Me encanta porque ella es la reina de
1: la reina
0: todo.
1: De todo.
3: Juntamos $1,000,000 gracias a las donaciones de la gente. Pudimos celebrar, festejamos, salió todo lindo.
1: ¿Dónde fue esto?
3: En el barrio Juan 23.
1: En el Juan 23.
3: Sí. Estuvo ahí que nos ayudó Gaby Kosarinski con el armado del escenario, el sonido. Después tuvo la porota también, animando. Todo a honores. Así que salió todo re lindo.
1: 400 chicos el domingo fue.
3: Sí.
1: ¿Y hubo muchas donaciones de regalos, eso?
3: Sí, demasiada. La verdad que yo empecé tipo porque como las chicas, yo tengo un grupo con las chicas, empecé tipo tirando una idea así, pero no me imaginé que iba a tener un alcance tipo muy grande, digamos. Y la gente se recopó. En 5 días junté $1,000,000.
1: Mira. O sea que
3: Así que ahora estoy por empezar a juntar
1: más.
3: Para que me manden un viaje a Cancún.
0: Para descansar.
1: Y yo no te alcanza.
2: Para
1: descansar. Bueno, ahí los chicos no van a tener que pedirle que le saquen a los padres. Bueno, ¿cómo salió esto de hacer el Día del Niño?
3: Ay, qué hermoso mi plano.
0: Sí, a tona. Sí.
1: Che, tenemos un...
0: ¿Ya?
1: Sí, te reí. Tenemos un tinnitus pues... en el auricular, no sé qué es. Fíjese a ver si podemos solucionar. Ahí creo que sepa. Bueno, seguimos. ¿Cuándo empieza con las redes usted, Agustina?
0: Eso.
1: ¿Por qué empieza a hablar en las redes? ¿Cómo le...?
3: Porque en TikTok está el show, Majuma. En TikTok vos te enterás de
1: viejo.
3: Todo. De todo el show. Entonces, bueno, nada, qué sé yo.
1: ¿Pero hay movida tiktokera en Corriente?
3: Un montón.
0: Sí, un montón.
3: Sí. Y
0: pasa que vos estás viejo, Majuma.
1: Sí.
0: No, bueno, yo tampoco.
1: WhatsApp, digamos, Paula Barossi, que está informada del tema.
3: Tengo un video que es de un puente que hice, que tiene 1.2 millones de visitas.
0: Wow.
1: ¿Un puente?
3: Sí, que
1: ¿qué
3: hice.
1: ¿Cómo un puente? Que
3: hice un video en un puente.
1: ¿O qué, o qué?
3: En el puente de otro puente.
0: Es otro puente.
3: Hice un video donde dice... Bueno, no sé qué es lo que dice, ya ni me acuerdo, pero bueno, cuestiones que tuvo. Y así hago videos porque me gusta, no es que busco, tipo...
2: Enganchar.
3: Claro, no es que busco ser influencer o algo por el estilo, sino que me gusta. Yo me siento en el TikTok.
2: ¿A vos te gusta?
3: ¿No?
2: A ver, para. Sí. Yo voy a diferenciar algo. ¿A vos te gusta vender algo y ganar un poquito de plata? Así tipo canje, vivir del canje y ahí chistecito, canje y chistecito. O solamente
3: Mira.
2: Abrís tu cámara y decís, bueno, esto es lo que me gusta, vamos a hablar un poco, esta es mi comunidad, porque así se trata, digamos.
3: No, yo prendo la cámara de TikTok y ahí me dejo que las chicas me lleven al lugar donde ellas quieren. En realidad, por lo general no busco. Hay muchas chicas, como tengo un alcance que por ahí yo no me doy cuenta, busco, las chicas me dicen, por ejemplo, te mando tal cosa, te mando otra, y yo le digo, yo, chicas, sinceramente, yo me debo a ustedes. A mí me encanta que me hagan regalos, me encanta, pero me encanta. Obvio, entonces le digo yo, ustedes me mandan regalos y yo les muestro acá en la cámara. Le digo de dónde son, qué es, claro. Pero no es que le pido, le digo, plata. Tanto te voy a cobrar por mostrarte. Obvio. No, porque no es mi esencia, no me interesa hacer eso. Entonces, y también viste que tenés que buscar la exclusividad también, ponerle que una marca me diga y tengo que ser exclusiva de esa, yo no quiero eso. ¿Entendés? Yo quiero que todas tengan las mismas oportunidades, todas son emprendedoras. Es obviamente que yo le dije, no es lo mismo que me escriba la chica que recién está comenzando con su emprendimiento que me escriba el dueño del casino.
0: Claro.
3: ¿Entendés?
1: Si nos quiere escribir a nosotros también, que nos escriban.
3: Sí.
0: Bueno, pero si ellos te invitan, no sé, ir a comer ahí o parar ahí, ¿no vas?
3: ¿A dónde?
0: Al casino. Al casino.
3: Ah, y sí, voy a ir, obviamente.
1: Y
3: sí, ¿quién no va ahí?
0: No, yo no soy influencer.
3: Yo tampoco.
0: Pero por eso te digo, ¿sos influencer o no sos influencer?
3: No soy influencer. Yo, a mí me gusta porque yo le digo, por más que a mí me vean 500 personas, me vea una, yo igual voy a seguir hablando pavada porque a mí me encanta.
0: Claro.
3: ¿Entendés?
0: Es como un podcast.
3: Y hago video, muestro, qué sé yo, cosas así que a la gente le gusta. ¿Entendés? Y nada, por ahí es como que no yo no caigo en el alcance que por ahí tengo y por ahí es como que yo no me cuido en lo que digo. Yo digo lo que me sale, ¿entendés?
0: Sí, acá tenés que cuidarte un poquito.
3: Sí.
0: Yo digo
3: lo que me sale y eso es lo que le gustó a la gente, pero por ahí también creé un personaje, ¿entendés? Entonces como que soy un personaje ahí y en la vida real como que soy otra
0: más persona. Tranquila.
3: Sí, soy re tranquila.
1: Explota el YouTube, ¿eh?
0: No, impresionante.
1: Agustina, hermosa, te amamos, Agus, te veo, Agus, que es el latiguillo. Ahí estamos viendo uno de los TikTok.
0: Ese es el puente. Es el puente.
1: ¿Dónde es ese puente, Agustina?
3: Ese es el puente de Riachuelo.
1: Claro. ¿Y te fuiste en la moto, verdad? ¿Ruta, todo?
3: Yo me encanta andar en moto.
0: ¿Puente Pessoa o no?
3: No, puente que está yendo para Riachuelo, nena, pasando el sombrero. O sea, antes del sombrero.
1: Antes de entrar a Catalina, si cae, claro.
0: Claro.
1: Sí. Para que tú digas que vos que sos súper cheta, ¿viste?
0: Yo no soy cheta.
3: Muda.
0: No ando por esos
1: papá
0: lugares.
1: No te deja entrar en los corsos, Agustina, dice acá. Te veo, Agus. Te veo. Te estoy esperando, Luxia.
3: Ah, sí.
1: Luxia. ¿Qué sería? Lucía, pero la C de la X.
3: No, lo que pasa es que por ahí, en vez de decirte tu nombre, te digo, Luxia, pasame tal cosa. Luxia esto, Luxia lo otro, Luxia acá, Luxia.
0: Como
3: acá.
0: Que inventaste un personaje también.
3: No, ese nombre en realidad salió porque nos juntábamos con una amiga mía que se llama Paola y con la hija y tipo nos decíamos, Luxia esto, Luxia allá, Luxia acá. Entonces como que quedó Luxia y ahí Luxia somos todas nomás.
1: Ahí te veo, le dicen acá, sí, tampoco, también le comentan.
3: Claro, tampoco.
0: Luxia tiene novio, me preguntan acá.
1: Luxia
2: tiene novio.
3: No.
1: Pero
3: no,
1: ¿qué?
2: Tiene varios.
1: Toda la Luxia, si no hay, ¿quién es Luxia?
3: Sí,
1: no.
3: Yo, pues la número.
0: Número uno.
2: Esa es la Luxia original. Tiene varios. ¿Contestamos eso o no?
3: No.
1: Saludos desde Salta, dice, te están mirando.
3: Sí, tengo novio, se llama Axel y le amo con todo mi corazón.
0: ¡Ah!
3: No tiene ni cinco, pero bueno, tampoco.
0: Tampoco
1: esa. No, pero para, ¿es operador de radio?
3: Sí.
1: ¿Sí?
2: ¡Epa!
1: No.
0: ¿Es alto?
1: Ah, le conoce, dice. Ese Axel le conoce al otro Axel.
0: ¡No!
1: La
2: novela de radio.
3: Axel es mi amor de TikTok.
1: ¿Quién es Axel? Perdón, Axel, el nuestro. ¿Quién es el amor de TikTok acá? Vos le conocés a ella nomás.
3: Estas cosas, digo, tienen que mostrarme antes de empezar el programa.
1: Parece.
0: Viste, acá tenés el amor, ¿viste?
2: Ay. Es alto encima.
1: Sí,
0: encima.
1: Sí, hace un año no sabes lo que era teñido de blanco, así parecía elegante.
3: Hay un chico que se llama Axel que está más rico que el mío.
0: Chao, Axel, cagaste acá.
1: Tiene video andando en moto también. Hola, te veo, aguante Agustina, te amo, dicen acá, los números one, la número one. Te amo, mi amor, dicen acá, Axel David. Ahí está Axel.
2: Ahí está Axel.
1: Axel David.
0: ¿Ese no es tu chico? Sí. Bueno, pero ¿cómo surge?
3: No tiene ni cinco.
0: No.
3: Pero él es mi amor de TikTok y yo le amo.
0: No.
3: Le mandé, nena, una vez un montón. Yo soy re loca.
0: ¿Quieres que te mantengan más que nosotras, decís?
3: Sí, capaz que sí.
1: ¿Te quieren robar tu macho?
3: Sí, la verdad, todo el
0: tiempo. A ver, contá por qué decís que sos tóxica. ¿Qué haces de tóxica?
3: No, primero te cuento cómo salió el tampoco.
0: Ese quiero saber.
3: Por ejemplo, tampoco es una frase que, por ejemplo, vos tenés una hermana. Ponele que vos estás en una mesa, vos tenés una hermana. Y está tu mamá y te dice, bueno, levantá la mesa y lavá los platos. Entonces vos le decís, no, mamá, tampoco. Yo levanto la mesa y que ella lave los platos.
0: Ah, bien.
3: No, entonces,
0: entiendo.
3: Tipo, tampoco.
0: No, tampoco la pavada que voy a hacer todo.
1: ¿Entendió? Te reemplazó el tampoco tanto.
3: Claro.
1: Con el tampoco.
3: Claro, ¿entendió o no? Por ejemplo, vos tenés dos piquí y le decía a uno.
1: Describime un piquí, porque.
3: Un piquí.
1: Sí.
0: Un niño,
1: una criatura.
3: Por eso te dije como 500 piquí había. Quiero saber más nada de criatura, nena. Ahora, por favor, hasta el año que viene. Dios mío. Ay, era.
0: Tendrías que haber llevado a Victoria.
1: Bueno, da el ejemplo. Vos tenés un piquí y.
3: Pero no te veo vos en un barrio con 500 piquí. Y sí, mi amor. Mira por lo que está soñando. Y sí. No le veo, nena, a ella.
1: No,
3: encima cayeron
1: escenario.
3: Cinco en la zanja, todo embarrado.
2: Ay, no, tampoco,
1: Victoria.
3: ¿Sí? No le veo, yo sí. Salí del barro, salí de ahí. Ay, no, te veo. No, pero me encantó, la verdad. Me dieron cartita, todo el show. Leí, todo apenas entendía, pero bueno. Leí, no.
2: Bueno, y seguimos con el amorío.
3: Ay, le estoy haciendo sombra a esta rubia acá.
0: Sí, vos sos morocha, todo. Te está por hundir esta Victoria.
3: La más linda estamos de este lado.
0: ¡Qué bueno!
1: Bueno, pará, ¿qué era del amorío?
2: Del amorío de ella, porque dice que su novio no tiene ni cinco.
0: Claro, ella no le gustan los cracks.
1: Axel Davincho.
3: Axel David Saucedo.
2: Porque no, me encanta, tiró todo.
1: Con el apellido.
3: Y si yo hago vivo todo con él me ama, él dice que me ama también. Ahora tenía que hacer algo, así que ahora me estoy por ir a tu casa a hacer un escándalo.
1: ¿Tiene mujer?
2: Eso era lo de tóxica.
3: No tiene.
1: ¿Vive con los padres?
3: No tenía su novia, pero yo le hice separar.
1: ¿Y vive con los padres él?
3: Sí, vive con los padres.
1: ¿Tiene moto?
3: No tiene ni cinco.
0: No tiene más.
3: Ahora está en Gauge y de vacaciones, pero.
0: ¿Vacaciones permanentes? ¿Qué?
3: Vive de Franco. Te veo. Y yo ando y atrás de él nos peleamos por TikTok, después volvemos y nos peleamos y así, pero.
0: Le gusta,
1: ¿no? ¿Cuánto tiempo le dedica al TikTok usted de su vida?
3: No, tampoco. Ah. Una hora, un ratito a la siesta y después un ratito a la noche.
1: ¿Y después qué hace? ¿Qué
0: claro, a qué te dedicas?
3: Después estudio, tengo un emprendimiento.
1: Yo vi que tiene una ferretería.
3: Sí, tengo una ferretería porque me argela, Majuma, te juro. Estoy conectada así en el vivo. Tengo semejante estante y ven todas las cosas de maquillaje que veo, que vendo. Y me dicen, ay, ¿qué vendés? ¿Y cómo va a responder vos, Majuma? Lo mismo que vos estés en una casa de alimento para perros y venga alguien y te pregunte, ¿qué te vende? ¿Qué le vas a contestar?
1: Remedio, pero.
0: Hombre, por ahí es una fachada y vendés otras cosas, qué sé yo. Por ahí
2: ¿cómo que una fachada?
0: Sí, puede ser una fachada.
1: Está al borde del allanamiento, te veo.
0: Seguro. Tampoco.
1: Le van a allanar.
2: No estamos pero muy bien.
1: Bueno, ¿se vende bien ahí en TikTok?
3: Y hago lo que puedo. No tienen ni cinco, pues mi seguidora tampoco.
1: Pero la pu.
0: Vos vamos a empezar a buscar seguidoras que te.
3: Y acá le tengo a esta, pues si esta es con las tarjetas de los machos que te dan a vos, mandá para
0: allá. Ya le dan transferencia.
1: Un macho, Mariana, ¿no es cierto? O pues no sabemos,
2: ¿no? No, un obvio.
3: Pero y si te siguen, digo, me decían.
2: Te siguen, me siguen. Te juro que soy, no sé, la trapa hombre, no sé qué es lo que pidas
0: trapa hombre.
2: Pero ya me viene, Dios, Jesús santo. No, ¿por qué? Yo, o sea,
1: pero
2: tengo
1: escucha, usted, tengo un refrán. A usted le pasó algo para que venga a decir eso.
2: Tengo un refrán que dice, o los vagos son muy pajeros, o yo estoy muy buena. O sea, uno u otro, o le dan a la que ven, no
1: sé. ¿Cuál creo?
2: Que yo estoy hermosa, obviamente. Yo me siento, dije, su María, el magnetismo que manejo, mi amor. Bueno, yo cuento la cita sound. La cita sound acontece de que yo estaba sentada con mi best friends y me dice, estábamos tomando, porque ve que ya estábamos tomando un champán. Y viene y dice, lo que quieras, y te paso.
0: Mira, oh, tarjeta. Así te dijo.
2: Lo que quieras. Y yo me doy vuelta y le digo,
1: la tarjeta, yo pensé que era la tarjetita con el
2: No, boludo.
1: Pero qué pelotudo que soy. Tarjeta, yo pensé que le trajeron una tarjetita que dice, qué sé yo, no sé, abogado, Juan Pérez, el número de teléfono.
2: No.
1: Y que se usa todavía eso.
2: Y yo me di vuelta así, le digo, le miro así, le digo, tengo novio, estoy tomando con mi amiga. Y ahí. Me digo,
0: wow.
2: Pero una cosa es, a ver, yo, para todos los hombres, ¿no? Si vos ves a una mujer tranquila, sentada con su amiga, tomando unos traguitos, ¿por qué te acercás a molestar si ven que estás tomando? Ahora, ojo ahí, vos ves a dos, tres sola y no están tomando nada, no tienen ni cinco, anda con tu tarjetita y te van a aceptar. O sea, ¿por qué venía a molestar un lugar donde ya hay, donde tienes una posibilidad de que eso te diga no? ¿Entendés?
0: Claro, ¿dónde vivimos más o menos, mi amor?
1: No, ni te vamos a decir porque se le cae todo el cuento.
2: Se le cae el discurso. Ella es como Hannah Montana llegando a su pueblo, digamos. Sí.
1: Dios mío. ¿Usted la conocía?
0: A
1: usted,
0: sí, ella no la conozco.
1: ¿A dónde? ¿Pero a dónde le viste a ella?
3: Y a ella en el programa, Majuma, yo te sigo.
1: Todos los días, ¿tampoco está en el programa acá?
3: Bueno, pero ahora no sé.
2: No. ¿Cada quilombo arma?
3: No creo que sea más quilombera que yo. Acá me están diciendo hablarle más cheta que ella, entonces ya no sé cómo es mi personaje.
2: Eso total,
3: ¿vos sos milipili o no?
2: No.
3: La verdad.
2: No, no sé. No sé, me categorizan eso, pero soy muy coquette.
3: Ay, me encanta. Sos chaucera.
2: Ella es guacha, no es milipili.
1: Podría ser una Luxia o no.
3: No, te veo. Es muy cheta.
1: Tampoco. No.
3: Pero bueno, no importa, las Luxia le van a mordar enseguida ahí.
2: Entro en tu sala.
3: ¿Vos pensás que mis chicas, si le vienen a dar la tarjeta, le van a decir no?
2: Che, Victoria.
3: A Juan Prá le van a decir.
1: Ahí traeme.
3: Acá aprovecha.
0: Acá están diciendo que te estás quedando muda. Te está pagando.
2: Wow.
0: Empezá a ventilar.
1: Bueno, para ¿cuáles son las redes de Agustina? ¿Cómo son?
3: Mi TikTok es Agustina Morales, no me acuerdo. Y mi Instagram es Agustina Morales 12. Recién estoy empezando con Instagram porque todo me joden, me dicen hace Instagram y ahí estoy ahí en Instagram.
0: Bueno, viste que podés subir las dos cosas,
3: sí.
0: ¿O no?
3: De TikTok tengo que descargar y ahí subir a Instagram. Pero bien.
1: Son dos cosas distintas.
3: ¿Qué me mira más?
0: Claro, distinto contenido.
3: ¿Sombra o qué?
1: ¿Eh? No estoy escuchando
3: atentamente. ¿No podés creer el show que tengo en mi cabeza?
1: Sí, estoy creyendo que bien lo que me dijo Paula Barroso.
3: Estaba acordando de mí, pero vos ya me invitaste ya una vez. Yo ya vine a tu programa una vez cuando
1: salí. ¿Carnaval?
3: Sí.
1: No, puede ser.
3: Sino que ahora estoy mucho más linda, estoy mucho más hermosa.
1: ¿Carnaval con qué? ¿Hace cuántos años?
3: Tampoco.
1: Pará. Yo tengo 25 años haciendo esto. Vos te imaginaste que.
0: ¿Cuántos años te dejo?
3: Yo tengo 25.
0: Hace 25 años tomó 20.
1: Hay gente que ya está jubilada, ¿verdad? Que nosotros la entrevistamos de criatura. ¿Eh?
3: Y sí, mis movideras fueron más en pandemia y después de la pandemia un poquito más.
1: ¿Qué cosa?
3: De ahí, del carnaval. Sí.
2: Acá vamos, me mandan mensaje y me tenemos. Ponen que cuente lo tóxica que es.
0: Sí.
2: Así nomás me pusieron.
0: A mí también.
2: ¿Viste? Tenemos
3: sí,
2: data.
3: Sí, es verdad.
1: Pero usted
3: ¿y
1: es tóxica con sus amigas? ¿Es tóxica con su...?
3: Sí, con mis amigas mezquino mucho los que...
1: ¿Con su tebeo?
3: Porque a mí me argela una cosa, Majuma. Mira, te voy a contar.
1: Contame, a ver.
3: Ponele, ella es mi amiga.
2: Pet Friends.
3: Y ella también es mi amiga.
2: Más o menos. ¿Entendés?
3: Las dos son mi amiga, pero ellas dos no se conocen.
2: A ver.
3: Y yo le presento a ella, y las dos terminan siendo más amigas y me dejan a mí.
2: Ay,
3: afuera.
2: Qué feo cuando pasa eso.
1: Eso se llama te puentearon.
3: Eso. Me argela y ahí obviamente pasa. Que empieza a hacerla, pues.
0: Pasa.
3: Poco tampoco.
0: Pasa. Se juntan las dos y no te avisan, ahí vos te enojás, todo el show, claro. El drama.
3: No pero sé si a usted le molesta.
1: Ahí si te peleas, perdés las dos, amigas.
3: Y bueno, pero una mecheada le doy a las dos y que se vayan bien.
0: ¿Has entonces. Hecho así un papelón así?
3: No.
0: ¿Y por el tampoco, macho hiciste papelón?
3: No, tampoco. Le rompí el vidrio y esas cosas.
0: Ah, tranqui. Mucho, tranqui.
3: Sí, cosas tranqui que harían cualquiera.
0: En algún momento de locura, lo hacemos todo.
1: De la casa,
3: del auto, de todo,
1: de la moto.
2: ¿Sabes qué pasa? Que a mí me molesta cuando mienten los hombres. Porque si viene una persona, como yo siempre digo, viene y me dice, mirá, disculpá, tengo novia, o y si a vos te pinta, todo bien, va con la verdad. Después viene y te dice, no, mirá, este fin de semana quiero salir con mis amigos, que estoy con lo otro. Va con la verdad. Ahora no me vengas a decir, me quedé a dormir y fotito que saliste con los chicos. No tengo novia, después me contaron que tenés novia. No, no va, la mentira no va. El hombre tiene ese hombre. ¿Qué es el hombre? Agarrar así, mirá, sacar.
1: Pará.
2: Y a la mesa y decir, esto es lo que pasa. Me la banco, si te gusta o si no te lo gusta. Listo, ya está.
0: Tiene razón. Victoria presidente, carajo.
2: Porque después escucho que le dicen, ay, nega todo.
0: ¿Cómo es? Farmeamos ahora.
2: entre los vagos dicen, tenés que negar todo, no hay prueba, tenés que negar todo. Eso no te hace hombre, no te hace hombre. Lo que te hace hombre es ir de frente y aguantarte lo que se viene encima. Y después, toma tus cositas, mamita, así, de loca, yo no te aguanto, te vas. Eso es ser hombre.
1: Que te echen.
2: ¿Y sí?
1: Que te,
2: ¿y
1: usted sí? Está buscando que le echen.
2: No, que me echen, pero o aceptás lo de la locura o soltás la locura. Nada más.
1: O sea, sí o sí la locura está. No sí. Importa, digamos.
2: No. Está la locura cuando el hombre miente. Ahí está la locura. Sin que el hombre no miente, no. Porque
0: no
2: hay una
0: sé,
2: mujer valora.
0: No
2: hay
0: locura en tu por caso... locura.
1: No hay locura
2: a
1: por
2: ver,
1: locura.
2: A ver, ¿qué?
1: ¿Qué? ¿En el caso de Victoria qué?
0: En el caso de Victoria, no sé si están así, que el otro día llegó y dijo, ay no, porque me peleé.
2: Hola.
0: ¿Hola qué?
1: Bueno,
0: hola
1: no, vos. Está bien. Vamos, está tirando trapito al sol acá.
2: Tampoco la pavada, ¿eh?
0: Tampoco.
1: Bueno, che, mucha gente acá en YouTube, no, le mandamos un saludo a todos los que están mirando, está Agustina con nosotros, las redes sociales, en TikTok, está ella es la que pone el teléfono cuando llueve y enfoca la calle. ¿No viste eso?
3: ¿Quién?
1: Que ponen el teléfono, enfocan cuando llueve en TikTok y tienen como 400, 500 que le están mirando.
2: Ah, mira.
1: Y hablan para tener que hacer eso.
3: Yo voy a salir. Lo que pasa es que yo cuando llueve no puedo salir mucho más juma porque...
1: No, pero esto no salen, ponen en la ventana nomás el teléfono.
3: Bueno, pero yo quiero salir. Pero no, ¿qué pasa? Hay un problema. Si yo salgo y me toca el agua, me convierto en sirena. Y acá no hay mar, van a tener que hacer todo. Encima nunca vieron una sirena.
1: ¿No hay sirena de río?
3: Entonces por eso yo no salgo de la lluvia.
1: Escucha, ¿no hay sirena de río?
3: No, ella.
2: Jesús santo. Pero mira, no te piso el río ni con el país.
0: Ay, no,
2: pile
0: no,
2: nomás.
0: Cheta,
2: mar, pile.
1: Solo mar.
2: Sí, no, sí, pile. Obvio. Yate, ahí arriba. Ahí en el
0: bueno.
2: Río.
1: En el río, yate en el río.
2: Sí, pero no piso, no toco eso. Asqueroso, todo negro ahí. No. Me sale algo ahí, déjame de joder.
1: Bueno, ahí estamos con un video de Te Veo.
4: A ver. ¿A dónde, Floppy?
5: Hacerme las uñas.
4: Vamos a hacernos las uñas.
5: Uy, mi cara, tengo un sueño, una resaca, todo, qué horror.
4: Subite. Yéndole a cobrar a todos los machos que nos deben. Aguante ese tanque, que se funda el tanque de la mil. Porque me quedo muda.
1: ¿Qué hacen ustedes? ¿Recorren los barrios?
3: Claro.
1: ¿En la moto?
3: Sí.
1: ¿Qué pasó con el tanque de las mil? Que...
3: No, porque un problema, porque también hay un tanque en la Laguna Seca.
1: Mm. Bueno, en las Tejas también hay otro.
3: Te cuento una
1: en
3: situación, Majuma.
1: Cuéntame.
3: ¿Viste que yo hice una acción solidaria, qué sé yo? Ahora parecen que me ven con cara de intendenta o no sé qué onda.
0: ¿Quién?
3: La gente.
2: Y bueno, pasa que tenés
3: tampoco, nena.
1: Tiene pinta de Lucio Ortega, ¿eh?
3: Vení, te hago una pregunta. ¿Qué podés hacer vos para que me vengan a cortar el árbol del apacho de mi casa porque me entra la raíz en la... Mi amor, yo la muni no soy.
1: Pala.
3: Otra cosa. ¿Alguna vez Chaco acá o no?
1: No. Me ven en Chaco,
3: A mí también me ven mucho en el Chaco.
0: Tenés muchas seguidoras.
1: Mandamos un saludo a Norte Grande Federal que nos toma la señal y que nos ven en vivo y en directo.
3: Pero yo no voy, yo lo que menos soy es mentirosa, así que no hay nada que yo no diga de verdad en mis videos. Yo estaba paseando por nuestra linda costanera serpenteante, lleno de lapachos rosados y lindos. Entonces, tipo, hago así, veo del otro lado y qué, vos mira cuando te vas por la costanera y ves del otro lado.
0: El río.
1: Y el río.
3: ¿Y qué más?
1: Y el Chaco.
3: No, no ves el Chaco.
1: No, no ves.
0: El río del puente.
1: Es el Chaco.
3: Ve árboles.
1: No ves ciudad. Sí.
3: Claro.
1: Es monte.
3: ¿Entendés? Entonces yo dije, estoy acá paseando por mi costanera de esta Chaco que no tiene costanera.
0: No, no tiene. Mal? ¿No? ¿Dijiste la verdad?
3: Ajá. Entonces, si ustedes quieren chaqueño, yo me voy a ir, ahí me voy a hacer chaqueña, vótenme como gobernadora y le hago una costanera nueva. Bueno, a mí no me estén jodiendo, pídanle a su gobernador.
1: Sí, pero sí. No tienen lugar para costanera, ellos no está.
0: Tienen lugar.
1: Y la del Cerrito puede llegar a tener algo. Pero
0: en realidad, bueno, pasa que les va a quedar lejos.
1: Claro, no tiene sentido hacer porque no hay una urbe ahí.
3: Vengan acá, son bienvenidos a nuestra costanera.
1: ¿Y si vienen acá siempre?
0: Siempre están.
3: Si vienen. Yo tengo una hija en Chaco.
1: ¿Cómo?
3: Una hija en Chaco tengo.
0: Ay, por Dios.
1: Hija.
0: ¿Qué onda? ¿En serio?
3: Que la adopté de TikTok.
0: Ah. ¿En serio?
3: Muda se van a quedar cuando le vean. Tengo un video con mi hija, por favor, si busca la producción. Si está pura, Axel, por favor, hace tu trabajo, mi amor.
1: No, vamos con eso, Flavita.
0: Bueno, a ver,
1: Maite,
0: yo quiero...
1: Vamos con algo de eso. A ver, que nos cuente acá también la... Te veo, que nos cuente cómo, qué le pasó.
0: Razones. A ver, das una pregunta. Razones por las cuales no accedemos a una segunda cita con un... pibe, pretendiente.
1: Por ejemplo,
2: yo tengo un contexto.
0: Caspa en la barba.
1: Bueno, esa es una respuesta en realidad.
0: Esa es una respuesta.
1: Maite.
2: ¿Se acuerdan que el otro día, en colación a esto que preguntó Flavia, estábamos hablando de, los apodos que le poníamos a nuestros ex chongos, bla, bla, bla, bla, bla, bla, bla? Conté la anécdota de una amiga que tenía un ex chongo al cual le decíamos churrasco.
0: Qué asco.
2: Porque de cerca era un churro y de lejos era un asco. Pero ¿a qué vino este apodo que le pusimos? Ella cuenta que lo conoció por una red social tipo de estas de tipo de Tinder, de citas, etcétera, etcétera. El flaco era realmente muy lindo, o sea, muy, muy, muy hermoso, que vos decís, uy, con este me caso. Nada, empezaron a hablar, pasaron de la app de citas a Instagram, qué sé yo, WhatsApp, bla, bla, bla, concretaron una cita. No, a que él, bueno, parece que la invita, no sé si a la casa o a dónde, tengo entendido que sí, al departamento. Ella llega muy emocionada, él la invita a una cenita, qué sé yo, le abre la puerta y nos cuenta, chicas, yo no les puedo explicar cómo se le sentía el mal aliento, pero a dos cuadras.
0: Por Dios.
2: Y dice como que ella estaba en ese momento y bueno, se le hacía muy difícil continuar la cita. O sea, tuvo que remarla. Obviamente no concretaron nada. Y después de eso, bueno, nada, claramente.
1: Volver a buscar y digamos.
2: Sí, no se volvieron a ver. Ella dice que en un momento como que atinó a decirle, ay, tengo un chicle, ¿no querés un chicle? Bla, bla, bla.
1: Tomá un consejo.
2: Claro, pero tomá un consejo. Pero, nada, esa fue su razón para no volverlo a ver al flaco este.
1: Buena razón.
2: Lo bloqueó de todos lados, no se volvió a hablar, nada, como que lo ghosteó, pero... Bueno, quedó ahí. Esa fue su razón para
0: tema?
2: No volver a tener una segunda
0: el
2: cita.
1: Bueno, ¿a usted
0: el
1: qué le pasó? ¿Cómo va a tener caspa en la barba un tipo?
0: Tenía caspa, no sé si era queso rallado que le quedó.
1: Pero
0: era una cosa así, horrible. No sé cómo explicarte, Majuma. Tenía todas unas cositas blancas. Porque era bastante más barbudo que vos.
1: ¿Se le caía?
0: No, se le notaba acá. Era un asco, un asco, un asco.
1: ¿Pero qué? ¿Lo vio de cerca recién a eso?
0: Acá sentado, sí, cuando estás sentado, ahí prestás atención porque en el auto no se veía.
1: Huyó.
0: Me dio asco comer.
2: ¿Comerlo a él?
0: Nada.
2: A él le...
1: Nos cuenten la de Uchía, a ver qué le pasó una vez también ahí en YouTube, que nos cuenten.
3: Yo le
0: acá están, a ver, no.
3: Primero y principal, yo le digo a Axel, le digo zarnilla de perro. Así de una le digo.
0: ¿Por qué
3: zarnilla? Sí, y yo no volvería, yo le dije cambiar el colchón, porque tenés que ir a acostar, tenés colchón así, finito, te duele toda la espalda. Entonces le dije, no, cambia el colchón. Por eso no volvería. Si tienen colchón así, no me inviten.
1: ¿Tipo colchoneta de gimnasio?
3: Sí, pues no, tampoco, majuma.
1: Pero escuchá, ¿tiene pulga el colchón o está bien?
3: No, yo le digo a él porque él es el verdadero zarnilla de perro, te juro.
1: ¿Pero por molesto o porque tiene algo patológico, digamos?

0: ¿Sí?
1: Ay, no, la luchona no, me debo un montón de plata. La luchona, déjate
2: joder. Ay, por Dios.
0: ¿En serio, la luchona?
1: Bueno, la luchona no, Enrique, mejor dicho.
0: No.
2: Ay, por Dios.
1: Hoy ya le dije en mi vivo cuando se conectó, te estoy por decir que me pague ya lo que me debe, porque vos...
2: Ah, pero ¿se habla?
1: Sí.
2: ¿Se habla? Sí.
3: Ah, ¿de qué te debe? ¿Qué te compro? ¿Qué?
1: Me debe de otras cosas que te voy a contar ahora después.
2: ¡Eh! Cosas.
0: No la luchona, Enrique.
4: Tengo un perrito, se llama Stitch. Es la cosa más horrorosa que he visto.
0: Como el gato de la luchona.
1: Ah, sí, para ella, para mí.
0: Es claro.
1: Para mi hija.
0: Para su hija. Para su... No, pero está casado, mismísimo, me parece. El otro día vi que le echó a la mujer de la casa, pero no sé si llegó a volver o no. Ahí había, aparte vivía en Misiones el mismísimo. Fíjese después, pues, hable con Enrique, que lo conoce bien y que tiene eso. Bueno, ¿a usted no le pasó nunca nada de eso?
2: ¿Algo así medio random? No.
0: ¿De que no volvió nunca más porque por...?
2: No, conté el porqué. Hace mucho tiempo me invitaron y como que hablaba mucho del ahorrar. Como que, no sé si es la palabra rata. No sé si es rata. Porque rata es el que tiene y como no que gasta. No gasta. Para mí eso es rata. Pero era como un ejemplo, tipo... Entramos así, voy a pedir entrada. No, vamos a pedir plato principal. La primera cita que yo ni sabía ni su nombre, ni de qué trabajaba, ni nada. Era como, bueno, dije yo, vamos a pedir plato principal.
0: Te direccionó la cena para...
2: Sí, tipo, directo.
0: Y eligió después, por la carta de la derecha.
2: Después me empezó a decir, no, lo que pasa es que... Yo tenía que pagar hoy un electricista y yo no me arreglé la luz y con esa plata vine a cenar con vos, me dijo. Y me sentí tan mal, te juro. Me sentí re mal, o sea, le pagué, digamos, y me dice, no, porque ya tengo ahorrado lo de hoy, por eso te saqué a cenar, tipo, cosas así. Tipo, que hable normal, digamos, uno que no me dé lástima, que hable, no sé.
1: Que te diga, no tengo ni 5 y vos me venís que te traiga a comer acá en este lugar caro, nena, no me alcanza y punto, se termina, que sea franco. Y baile, si vos a mí no me gustan los crotos, disculpame, te voy a buscar otro.
0: Todo franco, sí. Y se terminó la historia, no pasa nada.
1: ¿Por qué le hacen tan larga, chicos? Si no tienen ni para la sal.
2: Pero lo que
1: a las chicas ya no nos gustan, más que no tengan ni 5.
2: Pero si vos le bancas a tu croto. ¿Eh? Igual le bancas a tu croto.
1: No, pero nena, tampoco. Yo ya sé por qué le banco.
2: Todo tiene un porqué.
1: Pero si no nos gustan, chicos, gustan, si no tienen ni 5, estudien, recíbanse, trabajen y ahí no van a poder dar, porque nosotras nos gusta que nos den cosas, somos interesadas, de amor no vivimos y no se vive.
2: De amor no vivimos,
1: sí, me encantó. ¿Y a vos te pasó algo, Majuma? Sí.
0: Nunca
1: le pasa nada a esta.
2: A mí lo que me pasa es que...
0: Aparte estoy miércoles mujer, yo no tengo que decir los auspiciantes y tengo que dar la palabra, hermana, nada más.
2: Uno se tiene que adaptar con lo que tiene. Ejemplo, si el chico no tenía para la cena, para mí era lo más conveniente que me diga, vamos a tomar unos mates en la costa. Y bueno, tomamos los mates y listo, no hace falta.
1: ¿Pero vos pagarías una cena, nena?
2: No. Bueno, como le... Of course, mira lo que soy.
0: Tampoco, no tenés que decirle.
2: Mira que estaba por decir que sí, pero me dije, ¿what?
5: Bueno, pero hay muchas historias así, como un chicharrón que le llevaron a la costanera a comer chicharrón.
2: Eso es lo que te digo.
0: Con boca. Ahí estaba bien, lo que pasa es que el tipo después la cagó mandándole un video con una manzana y desnudo.
5: Eso aparte, pero ahí sí.
0: Y jadeando.
5: Sí. ¿Eh? Tipo León. Le hacía así.
0: Claro, eso pasó, pero el chicharrón en la costanera estaba bien.
2: No, sí, para mí está perfecto. Pero lo que yo vi es como
5: primera
2: que,
5: cita.
2: Que no te haga pasar, digamos, necesidades ya al comienzo.
0: ¿Cómo va a venir la mano después?
5: Yo no sé si chicharrón, unas empanadas puede ser. Con una cervecita o una coca. Zafa más.
2: Estoy para
5: de un chicharrón.
0: ¿Te gusta el chicharrón?
1: No, ¿te gusta el chicharrón?
0: Chicharrón no se consigue en todos lados, ¿eh? No, sale mucho más caro que una empanada.
5: Ya sé, pero no me gusta como primera cita comer un chicharrón.
1: El chicharrón trenzado.
5: Así con el coso.
1: Ay, nena, pero el chicharrón trenzado.
0: Con pan y mayonesa.
1: El chicharrón es carne.
5: Con pan y mayonesa. Después de otras citas, capaz, no la primera. A eso voy.
1: ¿Y qué querés comer vos, reina, en la primera cita? Ojo de bife con puré.
5: No.
1: Ok, o sushi, ¿querés vos?
5: No,
1: a mí tampoco.
5: No, prefiero una hamburguesa, con eso te digo.
1: Claro, a mí tampoco me gusta el sushi porque yo no puedo comer mi misma especie, soy una sirena, nena.
2: Un asco.
0: Claro que haya llegado tan lejos una sirena por acá, che, pero bueno, vamos.
5: Puede haber,
0: puede ser, ¿no? Puede ser. Vamos a querer creer.
5: Che, estamos mandando saludos desde España. Saludos.

0: tiene.
1: Turquía, nena.
0: Sí tiene,
1: por favor. De Nueva York. Pará, esto está muy loco. Nicolás Lugo.
0: Sí.
1: De Río de Janeiro.
2: Nueva York y Traoré.
1: Ah, este sí. De todos lados, está diciendo. Este es uno que está mandando de todos lados.
0: Van a empezar con todo porque son un show, la verdad. Ahora en mi vivo, cuando me vaya a aprender, ni me estén molestando porque ya voy a estar nervioso.
1: Una mortadela en la costa. Te juro, prefiero una mortadela en la costa que el chicharrón.
2: ¿Antes que el chicharrón?
1: Sí.
2: No, me gusta. Sos de cuarta.
1: Y bueno, soy un poquito más, ¿cómo se dice? Barata.
3: Bueno,
2: qué mala onda la de Animal Print, dicen acá, mira.
0: Pero acá son todas muy chauceras. La otra que anda en el yate, la otra que se va a dormir en el Marriott, la otra que quiere.
1: Yo ni ando en yate ni me voy a dormir en el Marriott. Ojalá. Ojalá. Mira, si vos vieras cómo vengo acá en bicicleta y me voy en bicicleta.
0: Ay, nena, yo ando en bicicleta por la costanera a la siesta, si querés, después
1: bien,
0: algún día.
1: Dale.
0: No, yo hago show por la costanera.
2: ¿Podría calificar para una luxea o no?
0: Sí, ella sí. De una. Sí. Vos entrá, nena, de una.
4: Quiero avisar que la gente de Capritze nos están mandando cositas, así que bueno, un saludo a la gente de Capritze Necochea 699 y están de lunes a lunes y lo encontrás en su Instagram como Capritze. Oh,
2: ok.
4: No, Corrientes.
2: Corrientes.
0: Esquina Guastavino, por si no,
2: no
0: sabes.
1: No.
2: ¿Por qué?
1: No.
2: No se dice la calle.
1: Es mala suerte. Es Jetta.
3: ¿Por qué, nena?
1: No, no sé, no me mire a mí.
2: Vos sos muy chiquita, vas a ver los mitos populares. Pero esa calle se le dice o la Guasta o la continuación de Tucumán.
0: Ajá. Ah, muy bueno, qué sé yo, acá no me ponen los límites antes de venir a preguntar justo encima que
4: y también
0: esa calle.
4: Quiero decir que nos van a mandar facturitas minis, porque acá nos mandan esta factura gigante, así que bueno, Majuma se come todas las facturas.
2: Le voy a comer, le voy a entrar con todo. Escucha, vi un video tuyo que estuviste andando en bicicleta por la costanera. Y que pasás por el colegio Pío 11, del cual yo soy egresado.
0: Sí,
2: y dijiste una cantidad de cosas malas del
1: colegio. A ver, ¿qué dijo?
2: Del colegio.
1: Pero cosas malas que
4: yo
1: no
4: tenía
1: son ciertas.
4: Y noviecitos ahí en el.
0: Primero dije que las veces que veo ese colegio nunca está abierto. Nunca veo a nadie. Paso y nunca hay nadie. En
1: es
0: ese
1: cierto,
0: colegio.
1: Igual, ¿eh? Es cierto.
0: Todo lo fantástico en ese colegio, porque es la verdad, encima no sé ni cuánto debe salir. ¿Cuánto sale una cuota de ese colegio, mi amor?
2: No sale caro.
1: No es caro.
0: Te veo.
2: No, sí.
0: No sale caro, la gente del barrio le puede llevar a su hijo.
1: Todos.
0: Y después sale, de ahí salen los peores, los mentirosos, lo que tienen la plata y no te quieren dar ni cinco ni para la sal, no te quieren dar.
1: Majumita.
0: Y no sé que están por volver ricos, piensan que están por llevar todo en su tumba, nada, después están por disfrutar todas las otras ahí, sus mujeres montón. Repartan lo que tienen, lo que les sobra, den a la gente.
2: ¿Puedo defender a mi colegio, al Pío 11, puedo defender?
1: ¿Eh? Vos dijiste que esto era miércoles de mujeres y vos te quedas callada. No.
2: A mi colegio, digamos. Puedo defender. Por más que yo tenga varias discordancias con el colegio, después es grande, pero adelante, cuando usted pasa, en la parte de adelante, el parquizado adelante, no está habilitado para ni recreo, ni recreación, ni que estén los alumnos.
1: ¿Por qué?
2: Porque no es una parte habilitada, sí la parte de atrás y la parte del colegio. Esa parte
1: que vienen todas las canchas, etcétera,
2: claro,
1: etcétera.
2: Sí, esa parte de adelante está como
0: para. Ahí entrenaban lo de Cambacuá,
2: sí, está habilitada para la salida del colegio, que es aproximadamente 6:30 de la tarde, 6:30 de la tarde, a el turno tarde, para la redundancia. Y a las 12:00 del mediodía, el turno mañana, por supuesto, ¿no? Y para entrada también está habilitado, pero también se entra por el costado, por San Martín.
1: Ay, mira.
2: Y los recreos son del otro lado, por Thomas Edison.
1: ¿Dónde están las canchitas?
2: Claro,
1: donde
2: están las canchitas. Ahí se sale al recreo, ahí le ve a todos los chicos, le ve
0: a los jugadores, entrenaban los de Cambacuá.
2: Bueno, entrenan los de Cambacuá ahí en la cancha de 11, que da sobre de Borgata.
0: ¿Te gustan? Sí. ¿Te gustan
1: los jugadores de fútbol?
0: Sí.
4: Él ya es ex-Vitoria.
0: Una cantidad de veces.
2: ¿Con jugadores de acá?
0: Viví en Buenos Aires mucho tiempo, nomás te voy a decir.
2: ¿En dónde?
0: Calle Corrientes y Maipú.
2: Ya, pero ¿y ahí jugadores de qué estirpe, por ejemplo?
0: De River.
2: ¿De River?
0: De ¿quién? San Lorenzo.
2: Burrito.
1: ¿Conocemos alguno?
0: Ay, nena, sí, no quiero entrar en ese show, no me
1: importa.
2: ¿Por qué volviste? ¿Vos sos por retirar?
0: Sí.
2: ¿Te fuiste a Buenos Aires?
0: Me fui.
2: ¿Y por qué?
0: Y volví porque me agarró depresión allá porque no puedo hacer nada en esa ciudad. O sea,
2: ¿pero por qué no puedo hacer nada?
0: Porque
2: está peligroso, porque está muy caro.
0: No. La plata no es un problema.
2: Oh.
0: ¿Cómo este? No, porque yo tengo todo, mi ha llegado acá, acá puedo hacer la vida más libre, acá juego al vóley, acá me voy a la cancha, puedo salir a pasear en bici, qué sé yo, cosas
4: otra
0: que...
4: libertad.
0: Incluso encima yo me fui a Microcentro, ahí, nomás lo obelisco ahí, imagínate, sí. Todo el día salí a la calle, no...
4: Ruido.
0: No veía el sol, Majuma, no veía el sol. O sea, todo el edificio tapa el sol, parece que está, no sé, no, no hay sol.
2: Al parque del Jardín Botánico.
0: Me iba, sí, pero todos los días al parque del Jardín Botánico, pues no. Me voy ahí. Acá por lo menos me voy los domingos a la cancha, me voy a ver la Peñarol, me voy ahora a ver la Lipton.
2: ¿Básquet no le gusta?
0: No.
4: A mí me encanta básquet.
2: ¿Le gusta mucho el fútbol?
0: Sí.
2: ¿O le gustan los jugadores?
0: Las dos cosas.
2: Las dos cosas. ¿Le gusta el fútbol, entonces?
0: Sí.
2: ¿Es hincha de Peñarol?
0: No, de acá.
2: ¿De acá?
0: De acá soy hincha de Mandiyú y de Boca Unido.
2: ¿Ayer jugaron? ¿Fue a la cancha ayer o no?
0: Ahí. No, porque yo soy hincha de los dos.
2: Entonces no podía ir. Bueno, no. Me tenía que ir a la cancha. Si era la cancha de Boca Unido, te iba a la tribuna de Boca Unido.
4: ¿Viste que se divide?
0: Sí, pero igual ahora soy más de Mandiyú. ¿Quién ganó?
4: Es como que yo te diga.
2: ¿Boca Unido ganó, Zárate? ¿Boca Unido ganó? Sí, Boca Unido.
0: Ah, te veo. Soy
2: dos,
0: de Boca Unido.
2: 2-0, ¿verdad?
4: Soy de Boca Unido. Ay, Agustina, tengo que decir que te envidio tu cabellera.
0: Ah, ¿viste, nena?
4: Hermoso. Impresionante, yo que soy repeladita.
2: ¿Tiene algún peluquero?
0: Sí.
2: ¿Cangelosio, no?
0: Sí, Moria. Moria, la one, la uno. Uh-huh. De peluquero. Ayer fue el día del peluquero, así que le mando otra vez otro saludo.
2: Bueno, no, era la tanda, cuando volvemos vamos a hablar de otros temitas acá con
4: Cuando
2: Agustina.
4: Volvemos tenemos caprichos.
2: Sí, cuando volvemos tenemos caprichos de acá, por supuesto. Quédense todos en el vivo conectados, los que están en YouTube, todos los fanáticos de Agustina, por supuesto, los que están en la 99.3 también. Nosotros ya venimos, ¿eh?

0: saco el cosito.
1: Vamos de vuelta.
0: Vamos de vuelta.
1: Vamos de vuelta.
0: Bueno. Ya llegó, mis amigos de Caprice. Acaban de mandar mini factura. ¡Oh! Mira lo que sé.
2: ¡Qué rico! Esa crema pastelera.
0: Pero esto es como una factura normal de otra panadería.
1: Sí, es como una
0: factura. Ellos le llaman mini, pero mira lo que es. Vale, y acá que me manda.
1: ¿Qué más? ¿Qué más?
0: Papá. No, Zárate, no. No.
1: Piden la producción detrás.
0: ¡Ay, sí! Ay. Mirá lo que es.
2: Se siente el olor.
0: ¡Ay, por
1: qué
0: favor!
1: ¡Qué rico!
2: Anda para acá, Majumá.
0: Bueno, sí, ahora mando. Lugo, guárdeme esto que ahora llevo.
1: Necochea 99. No, nuestros amigos.
0: Sí, venga, Luguito, lleve por favor, y guárdeme ahí en la cocina. Ahora yo, ya pongan el auto nomás ya, Lugo, porque voy a llevar yo todo.
2: Victoria.
0: Gracias, Capriche, Necochea.
1: 699.
0: Bueno, esquina Guasta, ¿eh?
1: Basta.
0: Esquina Guasta. Bueno, Maite.
3: ¿Yo?
0: Sí.
3: Ah, bueno, estaba contando a las chicas que el otro día nos juntamos con mis amigas. Y estábamos hablando, qué sé yo, de chicos, bla, bla, bla, etcétera, etcétera. Me dice una de mis amigas que está saliendo con un flaco. Y se puede creer que el otro día me mandó una foto, tipo un video, bombita, qué sé yo. Él estaba con un amigo y dice, yo de fondo lo veo al amigo que no es muy agraciado, que digamos, pero dice que el vago estaba en cuero. Cambiando una bombilla, un foco o algo, arreglando el techo, y dice, ¿puedes creer que me joteó? Como verlo así, tipo haciendo algo de hombre. Entonces empezamos a hablar con las chicas, ¿qué cosas por ahí nos jotean? Que en realidad no son hot, o sea, son como cosas de los hombres que los vemos hacer, que dice, ay, ¿cómo me jotea esto?
0: ¿Ejemplo? Ejemplo, verlo cambiar un foco, digamos.
3: Ejemplo, verlo cambiar un foco. Uh-huh. En cuero.
0: Ajá, el cuero ya tiene una connotación.
3: Bueno, pero verlo hacer algo, ¿entendés? Como que vos decís, ay, no, la verdad que yo soy tiquitita.
0: No importa que, por ejemplo, esté... O sea, si yo lo comparo con cambiar el foco, lo puedo comparar con que está cambiando el cuerito de la canilla y se le ve el San Juan atrás.
2: No, tampoco la pavada, Majoma.
1: Eso seca todo.
3: Pero me parece que va también por el lado de verlo hacer, no sé, resolver, ¿entendés? Verlo resolver tal vez algo de la casa. O por ejemplo, en este caso, cambiar el foco.
4: A mí, por ejemplo, qué sé yo, a mí me calienta mucho, tipo, ver el hombre uniformado, o de traje o uniformado, y después de sacar el uniforme y pero uniformado como que cambia.
1: Eso te iba a decir.
4: Eso es como que... Te levanta.
1: Me gusta el
0: uniforme. Llámele prefecto, gendarme, policía. Uh-huh.
4: O de traje. Que tenga
0: traje,
4: que
0: esté
4: de
0: traje. Para un casamiento, 15.
1: Claro,
0: etcétera,
1: sí.
0: Etcétera.
1: Sí.
0: Con corbata, sin corbata.
4: Con corbata.
1: Con corbata.
2: Sí, porque con la corbata después la haces.
1: Pasa que usted habla todo.
2: ¿Cómo? ¿Cómo, Flor? ¿Cómo, mi amor?
0: ¿Qué hace con la corbata? ¿Perdón?
1: ¿Qué? En un momento, tipo, le haces como...
0: Usted es tan, tan perrera que hasta con la corbata quiere tener correa, digamos.
1: ¿Tenés así? Que hacer algo, no me verá.
2: ¿Como control?
1: Flavia Tips.
0: Nada que ver.
1: Ojo. Flavia Tips.
0: Lo que
1: te iba a decir. ¿Qué otra situación? Que para mí, o sea, lo mío es muy así, con algo, ¿entendés? Tipo, no sé cómo explicarte. Eso es muy general lo que están diciendo ustedes. O sea, a mí, por ejemplo, me gusta que un hombre sea seguro de sí mismo. O sea, en el sentido de cómo camina, cómo te habla, cómo te agarra de la mano, tipo, seguro. E ir a un lugar, digamos, a comprar algo y que el chico, tipo, responda lo justo y necesario y te mira a vos cada rato. Tipo, eso a mí me encanta, ¿entendés? No, que le habla a la vendedora, que se quede hablando con la vendedora, así como Majuma, que se quede hablando con
2: el supermercado.
1: No. O sea, le respondés lo más cara de Q posible con todo el mundo y con vos. Que te trate.
2: Pero
1: como
2: algo que te. Que
1: y
2: digas...
1: eso, o sea, irme y como que. Bueno, sí, listo, dale.
3: No, ¿sabes que por ejemplo, me jotea a mí de un hombre que me explique cosas? Pero no en el sentido tipo que me haga mansplaining, ¿no? Tipo, no, porque no es así
0: que
3: como
0: me
3: vos
0: haga
3: estás.
0: ¿Qué?
3: No.
1: Mansplaining, Majuma. Como cuando, por ejemplo, yo sé de un tema y viene un tipo y me quiere explicar y decir, sí. no es así como vos estás diciendo, es así. No hablo de eso.
0: No que te corrija, no que te corrija.
1: Claro, no que me corrija, sino de que yo, por ejemplo, no sé, él es mecánico, no sé, por tirarte cualquier cosa, y me empieza a hablar, sí, porque viste que la moto acá, no sé, y yo como,
3: Ajá, contame más, porque yo soy tiquetita, yo no entiendo nada de eso. Contame, contame.
4: Bueno, eso, hablando de lo...
3: Como que me hable de algo que a él le apasione, claro. Y me explique, ¿entendés?
1: Claro, como que querés entender que te
3: claro, quiero entender lo que me estás explicando.
4: Y vos no estás entendiendo nada, pero le estás mirando los ojos y
3: claro, sí, hablando, sí, y vos, sí. Ah, seguí hablando de lo sí. que te gusta.
1: Haces la tonta, tipo, ay, qué.
4: Bueno, hablando de uniformado, le mando un saludo a todos mis amigos de la Policía Federal que me miran siempre. Y...
0: Federal.
3: O a Tata.
0: Federal. No, se junta con la policía de la provincia usted.
4: No.
0: No.
3: Que sea, ay, no, dice.
1: Que sea limpio, me dice mi amiga. Que tenga rico olor, que sea,
3: bueno,
1: que sea
3: limpio. Tu amiga.
4: Tu
3: amiga también te lavara
1: no,
3: por el piso.
1: No, no, no, no, no. ¿Por qué? Porque estábamos hablando con mi amiga. Esto es muy funable lo que yo voy a decir, ¿eh? Tápenme, por favor,
0: una
1: no
0: más,
1: lo quiero decir. No lo quiero decir. Hay gente con aspecto a sucio.
3: Muchos.
1: Demasiado. O sea, por más que vos te bañes, por más que te ponga... No, sos malo, Zárate, sos malo. Esto no me hagas el recorte porque me fumna. Bueno, vos pasás por la calle, mirás a las personas y como que por más que se bañen, igual tiene el aspecto a sucio. Como que, no sé si es por el color de piel, no sé, la verdad. No
0: coincido,
1: sé,
0: coincido.
1: Pero... por eso es como que mi amiga dice que tenga aspecto a limpio. Esa es la condición,
0: hipones,
1: digamos.
0: Dice usted. Que pueda haber un hipón no, limpio, pero...
1: Sí, así como gente desarreglada, gente, no sé cómo explicarte, tipo sucia.
0: Desaliñado.
1: Eso, desaliñado.
0: Bueno.
3: Me mira usted.
0: Eso no, que sea limpio entonces. Que y que limpio. Tenga aspecto de limpio.
1: Y, las mujeres también, hay aspecto de sucias en las mujeres, porque vos pasás y el pelo sin lavar, así nomás, con...
3: Pero eso bueno, no es aspecto de no sucia, aspecto, eso es sucia.
1: No, ¿por qué? Porque hay gente que tiene el pelo graso y por más que se bañe 50 veces, tiene el pelo graso. Y vos le mirás y decís, che, ¿nunca te bañaste o qué onda? Y da aspecto a sucia.
0: Bueno, está bien. ¿Otro ejemplo? ¿Algún otro ejemplo que tengan por ahí?
3: Pensando.
0: Que haga asado, damos una vuelta acá.
1: Eso, que haga asado, sí.
3: Esos 100 puntos.
0: Si
3: eso
0: no hace asado, todo mal.
3: Todo mal. A mí todo...
0: Si no maneja, por ejemplo, todo
3: también,
0: mal.
3: También, todo mal.
0: Si no sabe manejar.
1: Igual a mí me gusta manejar yo.
3: Porque te enseñó a él, boluda, ¿eh?
1: Yo estoy ahí,
0: ¿Alguno que te haya dicho que lindo sería, ¿no? Que te diga, bueno, si te gusta manejar vos, vamos a Buenos Aires.
1: ¿Sí?
0: ¿Manejas vos?
1: Sí. ¿Eh? Sí, sí.
0: ¿10 horita a Buenos Aires?
1: Sí.
0: ¿Y de vuelta?
1: Tampoco la pagaba.
0: ¿Viste? ¿Que te gusta?
3: Bueno, eso también me gusta, que el hombre maneje mucho.
1: En cualquier momento me compro un auto, chicas.
3: Que cocine.
1: Wow.
3: Más que hacer asado, o sea, que cocine en general, que sepa cocinar y que vos lo veas ahí en la cocina.
1: Que
3: cocinita.
1: Sea una mujer, pero que tenga...
3: Nada. Claro.
1: Nada más. No, no, no.
0: ¿Qué
1: es eso?
0: Una mujer, pero...
1: Y sí, porque la mujer cocina. La mujer cocina, limpia. Que eso tiene que hacer el hombre, disculpame.
0: Que estacione en una sola maniobra, por supuesto en paralelo, ¿no?
1: ¿Cómo?
0: ¿Que
1: sí, sí. No, sí, mira.
0: Una
1: obvio,
0: mano.
1: Crack.
0: Sí. ¿Qué más?
1: Me encanta.
3: Estoy pensando.
0: Sí. Agustina, ¿usted? Aparte el uniformado, ¿no? Porque ya vimos ya que todos los uniformados.
4: A mí me gusta viajar mucho, que maneje y yo cebarle mate, así, tipo...
0: Bueno, está bien. Son cosas que no son hot, pero que suman, digamos.
3: Que suman. Que jotean.
1: Hasta ahí.
3: Sí.
0: Poquito.
3: Como bueno, que poquito.
0: Sí. ¿Qué más tenemos, che? ¿Qué le dice su gente? ¿Le está mandando mensajes a su gente?
4: Sí,
0: ¿le están escuchando?
4: Me están diciendo que la rubia es insoportable.
3: ¡Ah! Sí. Es que la estás apagando, Victoria.
0: ¿Quién es la que no pisa el agua del río? Me mandaron a mí.
3: ¿Yo?
0: Sí.
3: Victoria.
0: Agus, la
1: amo. Sale una sandijuela y no sé.
0: Flavia, lo Christian Grey, dicen. ¿Qué pavada están diciendo? Muda me quedé.
3: Mi papá me pone, ¿qué es lo que están hablando?
0: Te veo desde Panamá. Estas son todas de acá para Panamá y la
3: jera.
4: La Floppy, mi amiga.
3: ¿Viste? Acá están hablando de Floppy.
4: Comisión de frente de Copacabana, mi amor. Te veo, Floppy, te amo.
3: ¿Por qué nos anima ella a venir a hablar?
4: Me hace quebrantar, nena.
3: ¿Por qué?
4: No te imaginas.
3: Contame, porque acá me dice que se ataca mucho.
4: Ay, sí, no, nena. Ella
0: ¿pero ustedes viven juntos?
4: Cuchillera, ¿o qué? No.
3: ¿Cómo
4: no,
3: que cuchillera?
4: Tampoco.
0: Ah.
3: ¿Pero cómo cuchillera?
4: No, bueno, ahora está más centrada, pero es muy quilombera, mi amor. Esta debe estar comiendo toda la uña, pero le debe estar queriendo decir toda la rubia esta que está acá al lado.
3: ¡Ah!
4: Sí, mi amor, te veo.
0: Mande mensajito,
1: mande mensajito.
4: Pero sí, la amo, te amo, amiga.
0: Pero ustedes tienen algo contra las chetas, ¿sí?
4: Sí, obvio, sí. Yo soy anticheta, no me gusta.
1: ¿Pero qué?
0: ¿Por qué? Milipili,
4: como
0: ¿por qué?
4: Que bloqueo totalmente.
1: Hay chetas y milipilis inofensivas.
4: Claro, ¿no? Sí.
0: ¿Alguna que te caiga bien?
1: ¿Alguna?
4: Sí, hay algunas que me caen bien, morochas por lo general.
1: ¡Ah! Acá pregunta, ¿dónde vive la chica del yate? ¿Qué barrio es la rubia? No, porque
3: 50 veces dije mi casa, acá me van a ir a llegar todos, sobre que me persiguen, disculpame, deja de echar la pelota.
4: Ay, sí,
3: no quiero flores.
4: Me persiguen en mi casa, yo digo, a mí me encantan los regalos. Mándenme todos los regalos que ustedes quieran, me encanta.
0: Bueno, ay, para, ¿cómo es tu emprendimiento?
4: Mi emprendimiento se llama Te Hago Sombra, mi amor. Te Hago Sombra se llama, bueno, y ahí tengo todos los maquillajes más baratos, todo Corrientes y aprobado por la ANMAT.
1: ¿No trajiste nada?
3: Me parece perfecto.
4: No traje, la verdad, porque ella no sé si debe usar, pues ella usa
1: todo. Sí, usamos todo.
4: Y esas cosas.
1: Hoy me olvidé mi cartera,
3: que tenía todo mi make-up ahí, tengo una bronca, pero bueno.
4: ¿Vos te haces rutina de skincare, Majuma?
0: Nada.
4: ¿No?
3: Eso jotea también.
4: Ay, sí, a mí me encanta que los chicos se hagan tipo está, así, mira. Que sean...
0: Se pierde mucho tiempo.
1: Es que se hot, pide. Pero no hot, claro. No,
0: igual me hot. Tengo que ir, le prometí el otro día a mi amiga, la doctora María Emilia Mancebo, que me tengo que ir a Monteagudo 589.
1: Pero yo no te... Paso, ¿no?
0: Que está Mancebo Grab, me voy a ir la semana que viene o la otra a hacerme una...
4: Pero no te skincare. Lleva. No te lleva mucho tiempo, o sea, te compras un serum antes de dormir, tiqui, tiqui. Dormir
0: no fresco.
1: El otro día te dijo acá María Emilia Mancebo que hay una cremita que vos te pones y ya tiene todo, tiene lo que necesita tu cara, tiene protector solar.
0: No quiero hacer. ¿Cuál es el problema?
1: Y bueno, Majuma, entonces no busques jotear a tu novia
0: no
1: tampoco.
0: No quiero hacer y listo.
1: ¿Viste?
0: Otra
1: macho,
0: cosa le gusta, pero eso no.
1: Macho menos.
0: Eso no.
1: Después le tenemos a Coco.
0: No
1: que
0: porque
1: se
0: tenga, no porque tenga algo contra lo que se hacen, sino porque no quiero nomás, no me hice la.
1: Ay, ay, no. Ay.
0: Después tenemos aquí a Coco que se
1: maquilla. A Coco que se maquilla.
3: Ah, Coco se maquilla, hubieras traído maquillaje, Agus.
1: Coco.
0: ¿Lo conoce a Coco?
4: No.
0: Coco, el chico que estaba acá, de que hace deporte.
1: Ah, él se maquilla.
0: Suele estar con nosotros.
1: Se maquilla.
0: Para la tele se maquilla.
4: Me encanta.
1: ¿Podés venir a maquillarlo?
4: Puede ser.
1: Te digo que no.
3: ¿Te imaginas? Todos maquillados, todos ustedes.
0: ¿Usted es amiga de Coti Romero, me están diciendo acá?
4: Sí, compartió un TikTok mío ella. Pero
0: ya son amigas, ¿no?
4: No, somos amigas.
0: ¿Qué TikTok compartió? ¿Qué decía usted en el TikTok que compartió Cotina?
4: El que andaba en la bicicleta.
0: Ah, de la bicicleta.
4: Sí.
0: Que le bardea a los del Pío.
4: Sí.
0: Tenemos a ese que le bardea a los del
4: Pío. Piensa
0: ¿no?
4: igual que yo.
0: Piensa igual que...
1: Bueno, sí, ella no vivía acá.
4: ¿Eh?
1: Ella no vivía acá.
3: No vivía acá.
4: Y bueno, pero conoce.
1: Ella es del interior.
4: Pero conoce.
0: Es barata.
4: Fuego.
0: Yo le digo, es barata la cuota del Pío, lo que pasa es que no entra cualquiera, digamos.
3: Yo me acuerdo que cuando me quise cambiar... Es verdad, porque cuando
1: me dejaron
3: yo quise cambiar a un colegio privado, no voy a decir el nombre, creo que ya dije, pero no voy a decir, le dijeron a mis papás, tenés que completar esta lista. Profesional, nivel de la madre y del padre, calle donde vive, el sueldo que gana, si tiene auto, camioneta, selecciones, nada que ver.
0: O sea, no te da la opción de no auto, sino auto, camioneta, camión.
1: Sí.
3: O sea, bici, no podías.
1: No me acuerdo. ¿Cuántas propiedades también decía? Sí, ¿cuántas propiedades?
0: Tipo una declaración jurada.
1: Sí, y ahí tenés que firmar. ¿Y de dónde viene? ¿Y de dónde viene, digamos, si venís de un colegio privado? No. Obviamente que si venís de un público y querés pasarte un privado, pues negativo, querida. Así.
3: ¿En serio? Bueno,
1: sí. Ahora no sé si cambió, la verdad no sé. No, pero
0: tanto. Ayer hablábamos con Quito y con el Goro Sergio que antes en Buenos Aires había una guía azul. Se llamaba así, ¿viste la página amarilla de la guía normal? Había una guía azul. La guía azul que era, estaba toda la gente de la alta sociedad de Buenos Aires, de la high society de Buenos Aires, y era manejada por las mujeres del Instituto de Beneficencia de Buenos Aires, en donde ellas aprobaban o no que entre a la lista donde estaban todas las familias potentadas y patricias de Buenos Aires, digamos. Contaban que Mirtha Legrand fue rechazada para entrar a la lista por ser actriz, a lo mismo que Susana Jiménez también, que no bastaba con solo después de una carrera tan amplia, tener mucho dinero, sino que también tenía que tener cierto control.
3: O sea, no tenía estatus social.
0: No tenía estatus social.
3: Claro, tenías que ser, no parecer.
0: Claro. No entraban los new rich, por ejemplo.
3: Claro. Claro. Son gente de apellido, esos son los verdaderos gente de apellido de la alta alcurnia de Buenos Aires.
0: Claro.
3: Los fulanitos, claro. Los menganitos, los untanitos.
1: Y capaz que Esmeralda
3: todos.
1: Mitre estaba ahí.
3: Obvio.
0: Sí, totalmente, los Mitre, sí. No, pero no sé si ella, porque ella era más joven, pero...
3: Y bueno, pero tiene
1: acá
3: tiene
1: dicen vida. Que había examen de ingreso en ¿dónde? El Pío 11.
0: Bueno, para cuatro
1: que es
0: personas.
1: Verdad. Y que después lo rellenaban con otros chicos.
0: O sea, no, no, eso
1: bueno,
0: no
1: acá
0: sabemos.
1: Están tirando.
0: No sabemos.
1: Están tirando,
0: ¿eh? Eso no sabemos, pero... Ah, hoy tenemos el video de la bici, ¿eh? A ver.
5: La siguiente escuela entran todos las chetadas. En esta escuela entran todos los chetos. Hey, Casa Salesiana. Hey, qué coso. Mentira. De acá salen los peores mentirosos niños. Ay, gente, están pintando mi casa.
3: Ahí está.
0: ¿Tenés ¿por qué
3: tu,
0: se le ocurrió
3: tu,
0: eso?
3: Your face.
0: Hay otros colegios que valen muchísimo
4: pero
0: más,
4: están
0: que son privados.
4: Justo pasaba yo por ahí, vi eso, decía Casa Salesiana. Tuve algo con algunos de ahí que son unos mentirosos y bueno, qué sé yo.
3: ¿Cómo que tuviste algo? ¿Amoríos?
4: Pau. Un ratito. Paulo Monzón, escucha, deja
0: no,
4: de mandarme mensajes. Deja de mandarme mensajes diciendo, por favor, que te salude, que te salude. Si vos me decís, no hable de mí, ahora me está diciendo que te salude. ¿Qué es lo que querés? Decidiste en la vida. Tampoco, tampoco. Te veo.
3: Es verdad.
1: Eso
4: cool,
1: no
3: ¿eh?
1: Es hot, Paulo Monzón.
4: Te juro,
1: Paulo,
4: estás
1: de
4: me mando un mensaje y me dice, no hable de mí, por favor, te pido, no hable de mí. Lo único, ¿sabes qué? Lo único que te voy a decir, le quiero a tu mamá, a tu papá y a tu hermano. A vos ni te soporto más, por favor, alejate. Si querés de mí, ahí está, ¿está contento ahora? Ahora vas a estar de bien. Mi amor.
3: No, está malísima.
1: Malísima.
3: Hola, te dijo.
0: Pablito, sí, te banco, ¿eh? No, no, no, bueno, hay otros colegios que son más caros, ¿eh? Ya, bueno, ahí si tenés plata.
4: San Patrick. John Kennedy.
3: Uy.
4: Te veo.
0: No, bueno, no sé el monto de la cuota de esos colegios, pero sí.
4: ¿Pero
0: sí,
4: cuánto era el monto de la cuota en tu tiempo?
0: En mi tranga.
3: No, 60 pesos era. No,
4: que serían 600 mil hoy, más o
3: no,
4: menos.
3: No, menos hoy.
0: No, es menos, ¿eh?
3: No, es menos.
4: Chicas,
3: es menos.
4: Mándenme, por favor, cuánto sale la cuota del Pío 10, 11, o no sé qué número.
3: 11.
0: El Pío 10 no tiene colegio.
4: Por favor.
0: El Pío 11. ¿Eh? Bueno, ¿qué más tenemos ahí, Maitecita? ¿Eh?
4: ¿Está nominado algún premio a usted?
0: No, nada.
3: ¿No?
0: Este año,
1: pues,
0: nada.
1: Pues sacamos el oro, mi amor.
0: ¿Usted está nominada?
1: Pues, of course.
4: No, a mí no me conocen ni la San nada, ni me escribieron. Me dijeron, querés venir y pagar tu entrada.
0: ¿A sí, dónde? ¿A qué premio?
4: Y a unos premios que van a hacer ahora hasta que no me digan nada, no me estoy pasando.
0: Ahora se hace un premio, creo que es el premio Iberá.
4: Uh-huh.
0: Ni noticia tuvimos nosotros, así que estuvimos nominados en algún momento, pero...
3: ¿La primera ahora, vez?
0: Sí, creo que la
3: segunda. La primera vez,
0: no me acuerdo. Y los sonaditos ya no sabemos cuándo se hacen, así que no tenemos idea. Y en Formosa no nos conocen, así que no nos nominan tampoco para los premios.
3: ¿No llegamos a Formosa todavía?
0: No sé si por Norte Grande no llegamos, pero me parece que es autonominación y ahí no entramos porque nosotros nos autonominamos, digamos.
3: No, obvio.
0: Me parece que está mal autonominarse, a mí por lo menos. Sí.
3: ¿Cómo eso que se autonominan?
0: Y te autonominas, manda tu currículum y decís, sí, yo quiero ser nominado para tal cosa, no. Nomás, digo.
3: No, querido.
0: O te hacen referencia. Bueno, eso es otra cosa. Pero uno que se autonomine, no. Bueno, ¿qué más tenemos, che?
3: Estamos debatiendo.
0: Fíjense, porque primero le va a mandar un mensaje a la Gauchita Viviendas, por supuesto. 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
4: Bueno, ya que estamos, le voy a agradecer a la más liera de todo TikTok que me vistió hoy. Te veo que el Instagram de ella es lisabeth.closet. Así que gracias, Gaby, por mandarme esta ropa divina que me encanta. Me encanta todo lo que tienen también, así que pueden ir a mirar lisabeth.closet. Así que gracias por vestirme, te amo, amiga. Y mañana, si querés hablar de mí, habla, no me interesa.
0: ¿Pero por qué? ¿Le debe plato o qué?
4: No, porque ella es muy liera en TikTok. ¿Qué? Pero me gusta su ropa que tiene.
0: ¿Y qué hace? ¿Qué le dice a la gente que le debe plata?
4: No, pelean ahí. ¿Quién tiene más plata que quién? Uh-huh. Así es los shows que se arman ahí.
0: ¿Pero cómo? ¿Quién tiene más plata? ¿Son todos chetas entonces tus amigas?
4: No sé. Parece, intento de chetas son.
0: ¿Para cómo? Te miró a vos, ¿eh? Victoria te miró a vos.
1: No. Ah, ¿yo? No, disculpame.
0: ¿Tu intento de chetas son...?
1: No, yo de que nací soy cheta. El barrio no dice lo mismo. No, bueno. Mentira. A mí no me dejaban juntarme con la gente del barrio porque eran todo precarios.
0: ¡No!
4: Anga, esta se ve que nunca caminó por el Trujillo.
0: ¿Tenía alguna así en tu barrio vos que no le dejaban juntarse con los del barrio?
4: No, yo... Nosotras siempre nos juntábamos.
0: Pero así, no había...
4: Este no habrá jugado al carnaval con la Rama del Paraíso.
1: ¿Qué es eso?
3: ¿Qué es la Rama del Paraíso?
4: Ay, nena, nunca jugaba. Ay, no. Me muero. Nosotras jugábamos a desfilar en el barrio. Nosotras jugábamos al carnaval en el barrio por la calle de tierra. Como no teníamos pluma ni nada por el estilo, cortábamos la rama del paraíso. Ay, y nos armábamos nuestro espaldar y eso con la rama del árbol.
3: Yo soy cero carnaval.
1: No, yo hacía eso, pero le cortaba las plantas a mi tía.
4: Claro, y ahí armábamos tipo que era nuestro espaldar y todas esas cosas.
1: Yo jugaba con toda la ropa de mi mamá, me ponían los tacones, todas así, me pintaba y pim, soy reina, decía.
3: Yo lo máximo que jugaba las chupitas en época.
4: Ah, sí, pues se perdió eso, ¿viste?
1: Bueno, viste, yo vengo de esa época, querida. No me ponía cosas.
0: Ella iba en camioneta atrás con el tacho.
1: Mentira, jugaba desde mi balcón.
4: El papá de ella le habían contratado 5 camiones, bomba de bombero, me imagino.
1: En la plaza jugábamos.
4: Sí, por las
0: girando con el autobomba.
4: Sí, te juro.
1: En la plaza con los, ¿cómo se decía antes? Los de la abuela. Los tachos de la abuela. Bien.
0: Palangana.
1: Una palangana, imagínate. Todo chupita, nos juntábamos en la plaza y nos reventábamos.
0: Yo mamá, decíle a Victoria qué tiene que ver el color de piel con ser sucio. Todo lo que estamos diciendo acá.
1: Ay, por Dios.
0: Una humorada. Gaby Kosarinsky, te mando un beso grande.
1: Ah, Gaby Kosarinsky, le mando un beso.
0: ¿Existen rubios o blancos? Por ejemplo, re sucios, sí, y la mayoría son más sucios.
1: Claro, porque eso es verdad. Son gente que tiene más color.
0: No tiene nada que ver, he dicho. Dice, no, Gaby, no te enojes, es una humorada.
1: Cargarse de risa.
0: Y hay negro, blanco, chino, colorado, todos son sucios y limpios, ¿eh? Porque eso no tiene nada que ver, como dice ella,
1: hay que explicar.
0: Con el color de piel.
1: Bueno,
0: 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Se hace en el Turismo Hotel Casino el encuentro de ecoturismo, donde vienen muchos prestadores turísticos de la zona, donde se va a ver todas las opciones que tiene Liberá, que tiene el Bañado de la Estrella, que tiene toda la zona de turismo acá, por supuesto. 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Inscribite en el QR que estás viendo ahora en pantalla en YouTube, o si no, entra al Instagram del Ministerio de Turismo y también vas a ver el QR para inscribirte y participar de todas las charlas, disertaciones y opciones que va a tener el cuarto congreso de ecoturismo del litoral. Aparte va a haber una feria en el Parque Cambacuá de comidas típicas, ¿eh? Así que no te podés perder este 3 y 4 de septiembre. 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
3: 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Juan, ¿vos te diste cuenta que Flavia anda tipo loquis por ahí?
0: Sí, está bien, Dan, era hora.
3: ¿Cómo te diste cuenta?
0: Porque sale,
3: mete fotito, sube fotito a las redes. ¿Viste que hay fotitos medio típicas?
1: Ahí es donde yo te voy a aclarar una cosita. Los hombres te apagan la feminidad. Tenés que saber eso. Flavia no subía antes fotos porque seguramente alguien le apagaba su luz. Entonces, ahora que está espléndida, obviamente que, o sea, así no vas a sacar una fotito y va a salir divina. No es necesario sacar una, dos, tres, mostrar acá.
3: No,
1: allá.
3: Bueno, no, pero viste que hay fotitos.
0: Porque me interesa esa teoría.
1: A ver, yo te digo. Cuando vos estás de novio.
0: No, bueno, pero puede ser que tu novio no te apague tu luz.
1: Te apaga.
3: Todos te apagan.
1: ¿Sabes por qué te apaga? Porque vos, cuando te vas, te sentís cómoda con vos misma, en el sentido de, ay, ¿para qué me voy a comprar una ropita si me combina esto y ya me pasa a buscar? Ya, como que te quedas en la comodidad. Entonces te va apagando, porque tu novio no te va a decir, te va a ver mejor si te vas a la peluquería, cosas así, tipo algún tipsito, algo como que querés cambiar, no sé, de ropita, algo, o un llaverito, algo que vos te hagas sentir un poquito mejor, no te va a decir tu novio, no te va a regalar nada. Entonces, lo que la mujer hace cuando se separa, ¿qué es lo que hace? Se va al gimnasio, se pone más linda, busca en su outfit mejor, que tiene otra energía. Entonces ahí es donde renace la luz de vuelta para la mujer.
0: O sea que usted dice que.
1: Y ahí los hombres, apa.
0: Usted
1: Flavia
0: no
1: está mejor, más linda.
0: No necesita sacarse 300 fotos.
1: Exacto.
0: Cuando usted está en esa situación, porque con una que se saque te sale linda.
1: Obvio.
0: Ya tiene aura, farmea
1: obvio,
0: aura. De la nada.
1: Bueno, obvio, magnetismo, mi amor.
3: Todos los comentarios que recibí en la última foto, hasta Rosa de Guadalupe, me chico, por favor.
1: Y hay fotitos típicas que uno se da cuenta, fotitos típicas en las mujeres y fotitos típicas en los hombres. ¿Cómo vos sabés que estás soltero o no?
0: No, bueno, pero eso es para saber. Hay fotos típicas que se saca todo el mundo, no sé.
3: ¿Cuál?
1: Bueno, sí.
0: Foto espejo, por ejemplo.
3: La foto del espejo, en el gimnasio.
1: No, porque ahí vos levantás.
3: La selfie. Con boquita. ¿Así?
1: ¿Así? Ah, siempre hago
0: yo.
1: Estoy practicando.
0: Yo me saco una selfie en una torta de capriche, que es mi jeta. Una selfie, mirá, a ver.
3: Agustina, ¿vos te sacás fotos así?
0: No.
3: ¿Contra espejo y todo?
4: Sí, yo todo.
3: ¿Mostrando el...?
4: Todo.
3: ¿Viste? ¿Estás soltera?
4: Tengo un sí.
3: ¿Estás soltera? Y bueno. Igual para mí hay un tip para sacarse las fotos.
0: ¿Cuáles son las fotos obligatorias que se tienen que sacar sí o sí?
4: En el gimnasio. El gimnasio se convirtió en una red de modelaje, mi amor.
0: Sí o sí en el gimnasio.
4: Te juro, porque ahora todas... Ay, tenés que fijarte cómo te hace el gimnasio. Ay, yo antes me iba al gimnasio así, nomás todo. Tipo, te
3: juro, y ahora
4: tenés que ponerte una zapatilla esta. Si no te compran tal lado, no tenés que irte. Ay, no, todo un show.
0: ¿Dónde hay que comprar la ropa para ir al gimnasio? No diga marca. Ah, usted no va a quien
4: no
0: llega.
4: No, yo hago por ahí.
3: Pero bueno, si llegas a ir, tenés que comprarte todo.
1: No, en realidad
3: todo.
1: No sé. No.
4: Iba.
1: Pero no es dónde comprar, sino cómo combinar y qué es lo que te queda mejor. Porque no vas a usar algo que no te favorece, mi amor. Disculpame a mí, que se me marque la cintura. Para atrás, bien. Todo linda, ¿entendés? No me puedo poner un...
3: En realidad el mensaje sería no dejar de ser uno.
1: A ver, ¿cómo es el
3: mensaje? Por complacer al otro o satisfacer a la persona con la que está. Por ahí uno deja de hacer cosas que antes las hacía bien, claro, porque estás en pareja, estás relajada, pero querés estar, claro, con esa persona.
4: Pero cuando te colocas en pareja también, tipo, hay ciertas cosas que vos también tenés que soltar por amor al otro. Obvio, también, como sí, porque a vos te puede molestar cosas de la otra persona también. Siempre. Entonces, como que llegar a un acuerdo juntos, tipo, mira, a mí no me gusta esto, y tratar de cambiar.
0: No, o fuimos, para el otro lado. Yo quiero la foto que sí o sí hay.
3: Bueno, la foto de espejo.
0: De la foto que sí o sí hay.
3: Foto en bikini.
1: Bueno, no, Flavia, foto bikini rebuscando.
3: Y bueno, nena, yo estoy soltera, quiero buscar.
1: No, tampoco la puedo.
3: Yo, bueno, todavía no.
1: A banco, ver.
3: Pero a ver, de vez en cuando una fotito, tiki. Ahora cuando. Sí. No sé si de. Pero.
0: Yo me siento linda. A lo que voy yo es la foto que sí o sí hay que hacer. Por ejemplo, me voy a la catarata, me tengo que sacar con la garganta del diablo atrás, pues si no, no me fui a la catarata. Entonces, estoy en una quinta, me tengo que sacar con el árbol más grande de la quinta. No sé, díganos usted cuál es la foto.
1: ¿Te vas a la playa?
0: Sí o sí hay que sacar.
1: ¿Te vas a la costanera? Te sacas foto con el puente de fondo. ¿Te vas a la costanera?
3: ¿Te saqué la foto con el puente de fondo?
1: Te vas a la costanera en septiembre, te sacas foto con el lapacho florecido.
0: Sí o sí, sí o sí.
1: ¿Te vas al gimnasio? Te sacas foto en el espejito del gimnasio. Obviamente, siempre después de haber hecho algo para que los músculos estén bombeados. No antes del gimnasio.
3: Obvio.
1: ¿Te vas a comer? Le sacas una fotito al a la plato, comida, al platito. Ni bien
0: esa
1: llega.
0: Es la foto que sí o sí.
1: Ni bien.
3: Pero
1: llega.
3: Pará, ¿esto es sí o sí en general o cuando uno
0: en
3: está
0: general,
3: soltero?
0: En general, nadie está hablando de cuando estás soltero, casado, en general.
1: ¿Te vas a la costanera? En el atardecer, le sacas fotito al atardecer, porque no hay atardecer más lindo que el de Corrientes.
4: Claro. Ahora lo que está muy de moda es, por ejemplo, agarrar el mate, le saca una foto al mate así con tipo...
3: Que se vea.
4: Claro. Agarrá, no sé, está tomando un champancito, chandón de lis, y ahí le sacás una fotito.
0: Vamos, tiró
4: el
0: chivo, vinito. Le voy a cobrar después. ¿Te
3: está tirando?
0: Está chivo, tiró el champán.
3: La otra vez nos juntamos a tomar algo y vinito. Foto del vinito, las copitas.
1: ¿Te vas a una pileta? Sacá foto de tus piecitos en el agüita y con la pileta. Por favor, las uñas bien pintadas. Nada de hongos en los pies.
0: Que digan de dónde es, porfa, porque están pidiendo todas las lucianas de las cataratas. ¿Quieren ir a las cataratas, las lucianas, o qué? ¿O qué están pidiendo las lucianas
4: de las cataratas? Las cataratas, todas.
3: Me hace risa.
0: ¿Qué dice la rubia, dicen acá? Lo más cercano a una rubia que tenemos acá es Victoria. Te digo a la gente.
3: ¿Por qué?
4: ¿Es verdad que las rubias son huecas o no?
1: Disculpame, tengo dos títulos.
4: Ajá.
1: Yo no soy una hueca. Ajá. Licenciada en psicología, licenciada en periodismo, nada, técnica en periodismo, especialista en periodismo.
3: Aunque
1: cultivo,
3: vos no lo creas.
1: Es periodista. Ejerzo.
4: Qué lindo la humildad. Ah.
1: Así que vos avísame si las rubias son huecas, mi amor.
3: Me hice acordar a cuando le dicen, tipo, tengo un disco.
0: Tengo un disco. Que sí, re, queremos ir todas las cataratas. Es verdad, queremos ir a la catarata. Dicen acá, están comentando ahí, así que
4: sí,
0: bueno.
4: Sí, las luxianas de las cataratas.
1: Se siguen fundando a vos, Victoria.
0: Sí.
3: A mí me encanta igual.
0: No se nota que sea periodista ella.
3: Ay,
0: no,
3: bueno, es, disculpame, no, mi amor. No, ¿querés que te muestre mi título?
4: Licenciada. No periodista. Licenciada.
3: Muy bien, gracias por la aclaración.
0: Quiero una reunión TikTok con Victoria, con todas las lucianas. No estaría que hagan un vivo de TikTok un día reunidas Victoria y todas las Lucianas.
3: Cagadas,
0: uh-huh. ¿Eh? ¿Le gustaría a usted? ¿Se puede o no? ¿O las Lucianas no van a querer?
4: Las Lucianas son de lo peor. Pero, ¿están viendo?
0: ¿Eh? ¿Están
3: son
0: viendo?
3: Muchas, ¿cuántas son?
4: Sí, somos muchísimas.
3: Muchas tu comunidad.
0: O que vaya Victoria y le ayude a vender los maquillajes, por ejemplo.
3: Me encanta.
4: A Victoria hay que llevarle al barrio. Eso es lo que le hace falta.
3: Que le hace falta. Sí. Me hace buen falta. Barrio.
4: Bueno, darle un golpe de realidad.
3: Que vaya a caminar por el barrio.
0: ¿Qué tiene que ver en el barrio, por ejemplo? ¿Qué tendría que ver en el barrio?
4: Y que vaya al barrio y conozca. Sí,
0: Al Brian en la esquina ahí.
1: ¿Pero me van a robar o no?
0: No.
1: Me van a robar.
0: No.
1: Victoria.
0: Voy a ver. Va con
3: me
0: alguien.
3: Esconde su cadenita. Qué horrible.
0: Va con alguien conocido. Victoria, ¿cómo le van a robar?
3: ¿Estás con tu barrio o no es?
1: Casi me robaron.
4: ¿En dónde?
1: En un barrio. Yo estaba en la esquina con mi carterita así, tin, tin, y se bajaron de
0: regalada,
1: la moto.
0: Nada.
1: Le estaban de la moto.
3: vengan.
1: Y ahí yo agarré mi carterita y tiré. O sea, tiré, digamos, y ahí se fueron rápido porque no tenía nada que robarme y me quedé así. Pues divina, no me arrastraron. Beso para los chorros.
0: ¿Qué tiene
3: para decir a Agustina? No, no.
0: Ah, no.
4: Disculpe, licenciada. Usted lee libros. Yo obvio. Me arreglo, tengo una linda casa, un marido excepcional. Y usted está en la escuela enseñando a niños el ABC.
1: Si no me sé esa.
3: Para Juan.
0: ¿Ese de quién es
1: de
0: eso?
1: De Matilda.
0: Matilda.
1: Ah,
0: Matilda. 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
0: Bueno, ¿algo más, chicas? ¿Saluditos que quieran dar?
1: Sí, yo le quiero mandar un saludo a mi mamá y a mi papá, que me están mirando como saludos, siempre, Juanma, todos los miércoles.
0: Me olvido el nombre de su mamá siempre. ¿Cómo
1: Estela?
0: Estela y Juanma, ¿eh?
1: Y le quiero mandar un saludo a mi amiga Cami, que me mira desde Brasil, que ya me mandó un par de mensajitos. Y a mi amiga Meli, por supuesto, que en cualquier momento nos vamos a estar viendo. Te amo, Meli.
0: Bueno.
1: Usted. Yo les quiero hacer una invitación a ustedes y a todos los que nos están escuchando.
0: Invitación.
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0: Ajá.
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0: ¿Dónde es esto?
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0: la academia.
3: ¿Tú sabes que te estaba por decir que yo quiero hacer
6: caño, no es el caño, sino ese que se...
1: Pole dance.
6: Ese quiero hacer.
7: ¿Y pole dance es caño?
6: Ah, ¿sí?
7: ¿Así?
1: Ah, pero así se llama. No, conectado. Y yo soy instructora, Flavia.
6: Bueno, yo quiero hacer.
7: Bueno, escribime.
1: Ahí se necesita mucha fuerza. Ganaste la fuerza, Victoria. Yo cuando empecé no podía hacer nada, imagínate. Ahora me estoy yendo a competir en octubre, espero que me vean.
6: Ay, qué lindo. Listo, voy a empezar con vos las clases. ¿Cómo te ves haciendo eso? ¿Te gustaría?
4: No.
6: Pero que así ese que te...
4: No.
1: No, ese me mata.
4: Quiero hacer, me encanta.
0: Teatro, señora Susana Lugo, licenciada en teatro.
4: Sí.
6: Ahí está.
0: Hable con Susana Lugo, le va a llevar al teatro.
4: Sí, habla pavada.
6: Es el podcast.
4: No. Sí, eso. Me encanta. Bueno, yo le mando un saludo, obviamente, a todas mis chicas, a las Luxianas de las Cataratas, que le amo, las quiero, las protejo, son luz, son lluvia, son cascadas, son todo lo que está bien. A la gente del barrio también, le mando un beso. Para las chicas La Escalerita, para mi amigo Franco y Mati, que están luchando por sus sueños. Uno está en México, el otro está en Chile. Le mando un beso para mi mamá, mi papá, todo.
0: ¿Qué es La Escalerita?
4: La Escalerita es la esquina donde juntamos con las pibas.
0: Ah, mirá.
4: Chicas, las amo.
0: ¿Su mamá y su papá, cómo se llaman? Le mando
4: mi un mamá...
0: Saludo. ¿Escuchan
4: mamá,
0: Radio 2 o no?
4: Mi mamá, sí, se llama Rita, le amo. Y después tengo a mi papá, que... que le quiero un montón, que mi papá es adoptivo, sí. Que le amo con todo mi corazón, te amo.
0: ¿Son fanáticos de Martín Karam?
4: Ay, no sé. ¿De
0: quién? Martín Karam hasta la mañana, acá.
4: Ah, capaz puede ser, sí, no sé, yo me levanto a las 8.
0: Se

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0: 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Y estoy esperando noticias de la nueva medida que va a tomar el banco, que va a aliviar el bolsillo de muchos correntinos.
1: ¡Wow!
0: Así que estoy esperando medidas que me digan que está. Yo sé que ya está, no puedo decir todavía qué es, pero sé que hay una medida tomada entre el gobierno de la provincia de Corrientes y el Banco de Corrientes para aliviar un poquito la situación y el bolsillo de todos los correntinos y correntinas. AMUP, Centro de Entrenamiento para Adultos Mayores, un saludo del amigo Mati Ramírez Barrio y todo su equipo, y a mi amigo Carlitos Balbi de Ciudadanías Corrientes, que hace ciudadanía italiana, ciudadanía española, y la visa de los Estados Unidos todavía no, porque hoy hubo una noticia que el señor Donald Trump había suspendido las visas en todo el mundo por cuestiones de seguridad, ¿eh?
1: Sí.
0: Así que vamos a ver cómo avanza esa noticia y seguramente nos estarán informando los amigos de Ciudadanía Corriente cómo avanza eso.
1: Y nuestros amigos de Caprisa, que nos mandaron.
0: Por supuesto, nuestros amigos de Caprisa. ¿Comieron todo, Caprisa, usted allá?
1: No, nos mandamos.
0: ¿No le conviaste el chipacito a Zárate? ¿Le conviaste?
1: Que siempre se queja.
0: Que siempre se queja que no le mandamos nada. Que nos come el langame, la flaquita.
1: Ay, pobrecito.
0: Una cosa, pero mira. Bueno, Axel, gracias. Zárate, Zárate, gracias. Susi Lugo, gracias. Allá la Floppy también, gracias por venir. Me está quejando un chipacito la Floppy. Maite, muchas gracias, ¿eh?
1: Muchas gracias, Majuma.
0: Bueno, Flavita, gracias.
1: Gracias, Majuma. Nos vemos el viernes.
0: Victoria, muchas gracias.
2: Gracias a todos.
0: Agustina, te veo, tampoco. Muchas gracias por venir, ¿eh?
1: Sí.
0: ¿La pasaste bien?
3: Re bien.
0: Bueno, tus redes, decime rápido.
3: Mi Instagram, Agustina Morales 12, y mi TikTok, Agustina Morales 127.
0: Agustina Morales 127 en TikTok. ¿Todos los días hace vivo?
3: Sí.
0: ¿A qué hora más o menos?
3: A las 7 y a la noche.
0: ¿A las 7 y a la noche? ¿Cuándo está el peor más o...?
3: No, a la hora que la gente, que ya vienen las mamás, porque por lo general son más mujeres, mis seguidoras, cuando vienen de dejarle al piqui en la escuela. Pique.
0: Claro.
3: Y a la noche ya cuando ya terminan de cebarle el mate a su marido, se quieren ir a acostar porque rompen los huevos, entonces ahí...
0: ¿Le ceban el mate al marido?
3: Sí.
0: ¿Quiénes son los TikTokers acá así de corriente que usted diga? La tía Rolly, la tía.
3: Ah, sí, le conozco, nos saltan los videos a veces. Pero yo por ahí
0: la tía
3: jodo
0: Patri.
3: Más con. Claro, yo por ahí jodo más con los chicos, digamos. O sea, de mi edad.
0: Pero hay alguno así que esté en
1: auge, algún referente, así.
0: ¿Algún referente
1: así?
0: TikTokero. Que farmee Aura. ¿Usted no farmee Aura?
3: No sé, o sea, todos somos todos, digamos. O sea, todos nos conocemos entre todos y qué sé yo.
1: ¿Y otro que te guste, no sé, de Buenos Aires, de afuera?
0: La Luchona.
3: Jack Tower me gusta mucho.
0: Uh-huh. No,
1: bueno.
0: Es así.
1: Él está muy bueno.
0: Le mandamos un saludo a Tower. Soy Tower.
3: Bueno, Jack Tower.
1: Jack Tower.
3: Tenés que tener TikTok sí o sí.

0: Soy Tawa. Soy Tawa.
1: Sí, sí,
2: tiene.
1: Mira, me descargué.
3: Nosotras decimos Jack Tawa.
0: Sí. ¿La hija de ella? No, no te entiendo. Háblame por el.
2: ¿Qué más te gusta?
0: Ah, fue papá, soy Tower, le mando un beso grande a mi amigo. Papá. Soy Tower, le mandaba un beso.
3: Hizo un viste que él hace los videos hablados, hizo con un audio mío.
0: ¿Ah, sí?
3: Sí, de unos las viales que tengo ahí. Que...
2: Ah, está bueno. Fueron culos. Bueno, pero se comunica con vos, che, ocupo tu.
3: No. Ah. Ocupó nomás atrevido.
2: Atrevido, ahí está.
3: Pero bueno, nada, tipo, re bien la mejor. Yo bueno. Sé, siempre digo, sé las batallas que voy a dar.
0: ¿Quién más? Y de acá, che, ¿quién es famosa acá?
1: Yo,
0: ¿quién,
1: obvio.
0: ¿Quién es famosa?
3: ¿Quién es famosa?
0: La Floppy, aparte.
3: ¿De esta mesa me está diciendo?
0: No, de acá, de Correa. Yeah. Virginia, Diana, ¿quién es?
3: No sé quiénes son todas esas cartoneras de fama. Yo también soy reina, más reina que todas ellas encima.
0: Sí. La Coutinho.
3: No le conozco. No. Ah, sí, Belén. Sí, le conozco.
0: ¿Cómo no la va a conocer?
3: A la reina Iteva también. Yo tengo que ser reina Iteva de las trans.
0: A la Lioti.
3: Yo tengo más reinado que todas juntas.
2: A Lourdesita.
0: A Lourdes. Lourdes Sánchez.
1: Loli.
0: ¡Nos vamos!
2: ¡No!
0: ¡Nos vamos! ¡Chao! Volvemos mañana. Jueves profesional. ¡Chao, chao!
1: ¿Qué pasó?

0: Se nos va. 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
1: Vamos nomás.
2: Este tema va dedicado para todos los que alguna vez sufrimos el corazón roto.

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1: Un aplauso muy grande para
2: las manos arriba.
0: ¿Qué hacemos? ¿Seguimos? ¿Lo dejamos que se vayan los chicos? Semejante maestro. Sí.

0: Muy, pero muy buenas tardes. Aquí estamos nuevamente desde Cadena Federal y por la pantalla de Norte Grande Federal en esta cadena de noticias hasta las 19 en vivo, como siempre desde Resistencia, capital de la provincia del Chaco, para todo el mundo, donde vamos a tener música, información y obviamente muy, pero muy buena compañía. Ya te recuerdo que el 36 24 82 29 55 está habilitado para que te comuniques con nosotros y nos cuentes qué es lo que estás haciendo en esta tarde espectacular, maravillosa en nuestra capital, porque el sol sigue diciendo presente y este veranito que parece, bueno, estamos en invierno, pero sigue este veranito eterno en nuestra provincia, que ya estamos acostumbrados, obviamente. Y ya le damos la bienvenida a nuestro compañero Edgar Cari. ¿Cómo le va, señor?
1: Ya no sabemos cómo vestirnos, qué guardamos, qué sacamos, una cosa de locos.
0: Hoy el outfit, bien.
1: Sí. Al pensar que ayer estaba con una camisa leñadora, porque si bien no hacía frío, estaba más o menos. El lunes creo que estaba con sobre todo, así que bueno, vamos evolucionando. 28-9, a ver, no, estos son los datos de las 16. Vamos a ir al ranking, que siempre actualiza mucho antes. Santiago del Estero es el lugar más cálido, 32-6. Sí, después Orán, segundo lugar, Formosa, tercera, 39, 32-2 de térmica. Resistencia va un poco más abajo con 32 a esta hora y 31.2 de sensación térmica. Corrientes un poco menos, 29.3 con 35 de sensación. Bueno, tenemos muchísimo, tenemos dos invitados o tres invitados en realidad. Tenemos muchísimo material para compartir, así que tenemos
0: por fin
1: que ir hoy.
0: Se aprobó la ley de reiterancia, así que
1: sí, señor, vamos, sí, señor.
0: Estamos de celebración.
1: El tema de la votación, ¿no? Se abstuvieron, bueno, Kubels votó en contra. No nos extraña, está inmersa en cuestiones más importantes para nuestra vida diaria, como el día del orgasmo y algunas otras cuestiones, o meter cada tanto alguna palabrita en inclusivo cada vez que toma la palabra allí en el recinto de la legislatura. Así que no nos sorprende. Schwartz, hombre de la izquierda, pero requete contra, alineado hace muchísimo tiempo con el kirchnerismo, ergo con Jorge Milton Capitanich, se abstuvo. Y me llamó la atención un poco la abstención de la profesora Analía Flores, pero ella lo fundamentó sí, muy bien el porqué de esa decisión, ¿no?
0: Lo que me sorprendió de la legisladora, que dijo que no toda ley se tiene que aprobar si la gente quiere. O sea, que lo que la gente quiere no tiene que ser ley.
1: Claro, y nos aprovechó para echarnos la culpa un poco a los medios, que hubo presión mediática, que se mediatizó mucho. Bueno, es que antes se votaban cada cosa y la gente ni se enteraba. Ojalá podamos, claro, seguir siendo el puente entre la gente y nuestros políticos.
0: Es nuestra función.
1: Y comentándoles justamente qué es lo que están haciendo. Y también comentarle las cosas cuando no se hacen bien, ¿no? Recordemos que esto empezó con una cerrada oposición, justamente por parte de la mayoría de los integrantes del bloque opositor. Convengamos, este cambio de postura, al menos en lo que eran las declaraciones periodísticas, las declaraciones públicas de Pérez Pont, de Chiacho y de otros que figuraban o se mostraban al principio como los más duros, los más reticentes a acompañar esta ley, bueno, terminaron aprobándola. ¿Tuvo que ver el impacto de esta cuestión en la población, en el común de la gente? Yo calculo que sí, pero también tuvo que ver el hecho de que cuando nos demos cuenta ya estamos nuevamente en campaña y probablemente hubiese sido un costo político muy alto el que tendrían que pagar si decidían no sumarse a esta iniciativa del Ejecutivo.
0: Totalmente. También, por ahí otra la opción es decir, bueno, nos damos cuenta de lo que quiere el pueblo y apoyamos también eso. Otra de las cosas que se supo hoy, 8 candidatos en el PJ.
1: Sí. Bueno, increíble. Es una buena manera de echarle nafta a la llamita del PJ, porque después de la elección de 2023, si bien el año antepasado hicieron una buena elección legislativa, hay que decirlo, una buena elección de medio término, pero hay que motivar a la tropa, y si alguien sabe de cómo hacerlo es el peronismo, ¿no? Hacer que todos se crean importantes o que todos piensen de que son parte de la conversación cuando ya las cuestiones de fondo están recontrahabladas, resueltas y será cuestión de tiempo para que se diga, bueno, estos van a ser los candidatos y se terminó este atisbo de democracia o de juego democrático, ¿no? O abrir un poquito, entornar un poquito la puerta del juego democrático dentro del Partido Justicialista.
0: Bueno, ya vamos a ver si podemos hablar más de este tema, porque bueno, nuestro compañero Juan Alba estuvo toda la mañana trayendo toda la información que lo que sucedió en la legislatura, así que ya vamos a ver si vamos a hablar de esto, pero nos vamos a ir porque nuestro otro ojo en la calle, que es el señor Darío Costa, estuvo en la práctica de la escuelita de fútbol. Ah, bueno, ahí me dicen que no, que vayamos al invitado, dice.
1: Ah, bueno.
0: Así que mírenlo nomás.
1: Es colega, es amigo, es hombre del ET7, de Canal 13 de Corrientes, allí se lo ve todas las mañanas, y además es un apasionado por el deporte, más precisamente por el fútbol, y está haciendo un trabajo realmente muy importante de destacar la cuestión esta de cómo juega el hecho de que los chicos, en vez de estar paveando, drogándose, haciendo alguna otra cosa en su barrio, en su pueblo, en su esquina, le dediquen tiempo al deporte y más precisamente al deporte más convocante de la Argentina, como es el fútbol. Le voy a preguntar,
0: a ver,
1: si él es bilardista, es decir, hay que ganar, no importa cómo, o si es más bien del ala menotista de que hay que hacerlo con calidad y jugando bien. Marcelo Insaurralde, amigo, un gusto tenerte acá con
2: buenas
1: nosotros.
2: Tardes. Gracias, Edgar, David, por esta invitación. Te voy a romper el esquema.
1: ¿El esquema?
0: A ver.
1: Dale.
2: ¿Vos podés creer que a mí no me gusta el fútbol?
1: ¿No te gusta el fútbol?
2: No.
1: ¿Cómo es el tema?
2: Es una historia larga. Yo vengo al deporte motor.
1: Ajá.
2: Mi hijo corría en karting, yo corría en moto. Hasta que un día mi hijo me dice, no quiero correr más.
1: Me cansé, papi.
2: Le cansaron los viajes. Sobre todo para quienes practican el deporte motor, buscando escalar, subir algunos lugarcitos más en su historia deportiva, tienen que salir de la provincia. Y había que ir a Buenos Aires, y había que ir a Córdoba, y había que ir a Mendoza. Entonces el jueves nos preparábamos, el viernes viajábamos, y el domingo a la noche a las corridas, porque no podía faltar al colegio. Me cansé. No, pero vamos a correr los zonales, vamos a correr la charata, vamos a correr...
1: ¿Y arrancó muy chico?
2: Los 4 años. Y a los 7 años, casi llegando a los 8, me dijo, me cansé. Bueno, ¿qué vas a hacer? Voy a jugar al fútbol. ¿Cómo vas a jugar al fútbol, papi? Nosotros somos los fierros. Voy a jugar al fútbol. Además, en esto juega también el rol de los amigos, ¿no? De que le decían, ¿y vos qué deporte haces? Yo corro en karting. No, en serio, ¿qué deporte haces? El karting para muchos no era un deporte porque indudablemente no lo tenés acá a la vuelta de la esquina. Y por suerte potreros y canchitas tenemos en todos lados. Bueno, arranqué acompañándolo como hacemos todos los papis. Y un día me fui, obviamente, una cuestión que tiene que ver con nuestra realidad deportiva, ¿no? De que tenemos pocas canchas y tenemos muchos clubes, muchas categorías. 7 de la mañana hay que estar en el club. El día sábado, el día domingo, aunque signifique que haga 5 grados bajo cero. O a las 2 de la tarde, aunque haga 45 grados. Y bueno, íbamos permanentemente acompañando un partidito, otro partidito, hasta que un día, eso del metido, che, chico, a estos chicos nadie les saca una fotito, nadie difunde sus cosas. Sí, aquel señor. No, bueno, pero ese señor le cobra, le digo, ese señor le está vendiendo su foto. Bueno, y aquel señor te vende videitos. No, pero son 11 pibes en este equipo, 11 en este. No creo que todos tengan la posibilidad de comprar.
1: De comprar.
2: Porque
1: fotos o un video.
2: A ver, nosotros estamos acostumbrados a ver la Superliga, donde son todos famosos y andan con ropa de marca. Y en nuestros torneos locales, los chicos van hasta inclusive compartiendo el botín. El hermanito más grande juega primero y después cede el botín al hermanito más chico. Entonces, bueno, ahí tomé la decisión de, ¿qué hago? Si yo estoy en los medios. Bueno, vine, consulté a Radio Provincia. Primero se me rían todos se reían, ¿cómo hace fútbol? Oh, sobre que eso es un argel, ¿cómo hace con los chicos? Déjame probar. 12 años vamos a cumplir de esa prueba. Y bueno, mucho tiempo en la radio, me agarró la pandemia. Seguíamos haciendo programas de radio en el medio de la pandemia, llamándolos por teléfono a los chicos, porque era una cuestión de darle un algo a los pibes que estaban encerrados en la casa. Hasta que en un momento me dijeron, tenés que hacer televisión. No tengo un mango. Voy a hacer televisión, es muy difícil, es muy costoso. No, acá en el canal del Estado. Y ahí arrancamos, se llama Cortita y al Pie. En esta oportunidad, bueno, arrancamos en esa oportunidad de televisión, nos agarró la pandemia, no podíamos seguir. Después diferencias de criterio con quienes administraban el canal, en torno a que querían que le haga por Zoom. Si no conocer los barrios es muy difícil que hagamos Zoom. Si no trabajaste con chicos, es muy difícil sentarlo delante de una pantallita y que nadie los distraiga. Entonces decidí no seguir haciéndolo. Sí, radio. Y cuando habían liberado algunas cuestiones en la pandemia, lo hacía tipo profesional. Les llegaba al club y los entrevistaba en directo por la radio. Es toda una vivencia, una experiencia. Yo sé que seguramente con esto los pibes no van a llegar a la primera, con esto los pibes no van a ser contratados en el mundo, pero lo grato es que te encontrás con chicos que hoy juegan ya en primera división, porque pasaron muchos años, y te digan, ¿te acordás cuando yo me fui a la radio? ¿Te acordás que yo conocí? Y tal vez nosotros que somos animales de medio no nos damos cuenta, David, Elda, traerlos a los pibes, que vean, mira, recién se lo decía, yo no conocía esto, y realmente es una monstruosidad lo que está montado acá. A mí, que tengo 30 y pico de años en esto, me sorprendió la estructura, imagínate un chico. Nos pasaban en la Casa de la Cultura cuando subían al cuarto piso el ascensor, y algunos chicos que nunca antes habían subido. Entonces, se te pone la piel de gallina porque, repito, no sé de fútbol. Creo que soy papá presente, más allá de que mis hijos ya son grandes, pero esa posibilidad de darle al chico que hable un ratito en la tele, que lo vean en la casa, que en el próximo partido le digan, oh, vos sos famoso, saliste en la tele, es impagable.
1: Bueno, no sabes de fútbol, pero los colegas coinciden, aparte de que sos un muy buen periodista, los colegas coinciden en que sos buena gente, sos buen tipo.
2: Ah, bueno.
1: Y ese laburo...
2: Seguiré pagando las cuotas a los amigos para que hablen bien de mí.
1: No, pero ese laburo o esa postura tuya ante la vida y el hecho de darle la posibilidad a los chicos... Y trasciende más allá de la pantalla. Viste que los que hacemos, yo soy bicho de radio, cumplo 45 años, como dice un amigo mío, ¿quién como vos ganarse la vida hablando al Pepe? No es tan claro, así, pero
2: no
1: bueno.
2: Fácil, no es fácil.
1: Pero nos cuesta a los que venimos de mucho tiempo en la radio insertarnos en la televisión y lograr traspasar la pantalla, es decir, tener esa relación, esa ida y vuelta con el televidente, ¿no? Y vos lo lográs con ese programa.
2: Y hay una cuestión que genera, por supuesto, lo estás describiendo, ¿no? Tenemos muchos años, animales de radio, acostumbrados que teníamos que mirar el micrófono, a esto. Cuando planteo la idea de hacer radio, a los padres les interesó, a los chicos no tanto, porque no son tan consumidores de radio ellos, claro, como lo éramos nosotros cuando éramos, claro, pibes. Claro. Hoy tienen otra idea. Y bueno, y ahí me dice mi hijo en ese momento, tenés que hacer Facebook. ¿Cómo Facebook? Y sí, así es. Bueno, está, vamos a hacer Facebook. A los 5 o 6 meses que estaba logrando acceder, imagínate, 10 años atrás, 12 años atrás, no era el Facebook era masivo. Yo, no, papá, tenés que hacer Instagram.
1: Oh.
2: ¿Cómo es eso? Y bueno, así. Bueno, y entonces... Radio, televisión, Facebook, Instagram. Solo, porque si bien esto es una locura y he invitado a mucha gente, al no tener la posibilidad de hacerlo rentable, porque vos te vas a un club y en vez de decirle buen día te dicen, ¿trajiste algo para compartir? O sea, esta es la realidad de nuestro deporte hoy, ¿no? Repito, miramos Forever, miramos Sarmiento, miramos Defensores de Vilela, pero la realidad de los pibes es totalmente diferente. Y entonces, de a poquito uno trata, y cada tanto buscar a alguien, che, ¿cómo se hace esto? ¿Me ayudás? Porque no entiendo, porque soy limitado en cuestiones tecnológicas. Pero como lo dice Edgar, lo mejor que yo gano... la recaudación millonaria que yo tengo es los días sábados, cuando a las 7 de la mañana me voy a la cancha, porque esa es otra locura, laburamos de lunes a viernes y el sábado tengo que ir con mi termo y el mate a estar con ellos. Ese es lo mejor en lo que significa la recaudación mensual. Ir a la cancha y que automáticamente, ah, mirá, ahí vino el de cortita y al pie. Listo, ya está. Eso me pone realmente muy contento. Y repito, seguramente... mucho de lo que yo haga solo quedará en la retina de los viejos, del abuelo, de la familia, pero el pibe, pasado el tiempo, te lo sigue reconociendo. Hoy hay muchos que indudablemente ya son profesionales. Bueno, yo siempre digo, y mi imagen ha recorrido el mundo en más de una oportunidad, la primera nota de Claudio Echeverri.
1: Sí, señor.
2: Esa imagen ha recorrido... Y dice, y escúchame qué. O sea, como que tendría que haberla comercializada. Nada. Si el objetivo es de que ellos tengan la posibilidad. A él se le dio la posibilidad de jugar a la pelota, hacer lo que le guste, vivir de eso. Hay muchos otros tantos que no lo lograron.
1: ¿Qué rango etario abarcas y cuántos chicos se estima que...?
2: Ah, no. Hablar de cantidad de pibes es imposible, porque creo que ni los clubes tienen la certeza de la cantidad que practican. Hoy tenemos 52 clubes en el área metropolitana. Se llama Liga Chaqueña de Fútbol, comprende Margarita Belén, Colonia Benítez, Puerto Tirol, Fontana, Barranqueras, Resistencia, Puerto Vilela. 52 clubes. Tenés novena, dos octavas, dos séptimas, dos sextas y dos quintas. Son 9 categorías. La novena son en 2 años consecutivos porque no hay novena mayor y novena menor como si las otras categorías.
1: Claro.
2: Y aproximadamente, para que vos entiendas, por fin de semana, días tranquilos, sin ningún tipo de complicación, son 160 partidos. O sea, son 320 equipos distribuidos por toda esta zona que te dije recién, a un número de, como promedio, 15, 16 pibes. En 300 equipos.
1: Y vos hablabas, hiciste muchos kilómetros acompañándolo a tu pibe con el tema del karting. Sí. Obviamente en esta cuestión pasa por el apoyo, por la decisión familiar de acompañar a los chicos. ¿Cómo hacés para tener material de todos esos partidos? ¿Cómo?
2: Papá y mamá son mis mejores
1: aliados indispensables.
2: Mis mejores aliados son papá y mamá.
1: ¿Cuántos videos recibís por
2: fin de semana? No, hay muchos. Videos, fotos, comentarios, quejas. Uno trata en estas circunstancias, como yo siempre le digo, hay quejas que son entendibles y que la podemos dibujar para que la gente... Hoy fuimos a tal cancha, había problema con el agua, había problema donde se cambiaron los chicos. Eso es, el pasto está un poco alto, eso por ahí la podés dibujar y comentar.
1: Claro, no es que lo haces de mala leche.
2: Cuando hay elementos que sirvan para mejorar, lo compartimos con la gente. Cuando hay elementos como, por ejemplo, no, el árbitro hoy no cobró la posición adelantada porque está arreglado. ¿Arreglado con quién? Primero, para quienes no saben, nuestras formativas juegan en cancha de 11, tiempo reglamentario 30, 25 y 20, depende de la categoría, solamente con un árbitro. No juegan con juez de línea. Vos imaginate los profesionales con juez de línea, con VAR, se equivocan. Imaginate un pibe que tiene 3 o 4 partidos en la mañana. Si no, se va a equivocar. Son seres humanos, y es lo que yo siempre destaco. Son seres humanos. No defiendo cuando el árbitro tiene mala fe en el sentido de tratarlo mal al pibe, de decir algo incorrectamente. Con la mayoría de los árbitros, gracias a Dios, casi nos ensamblamos, porque que está terminando un partido, va a empezar el otro y le pregunto, che, Edgar, ¿querés que te vaya a buscar la planilla? ¿Querés que le pida que aceleren las planillas? ¿Dónde voy? Hago eso. Y reitero, no sé nada de fútbol. Bueno, uno ha aprendido en este tiempo. No soy de esos apasionados que aliento por Forever, por Sarmiento, aliento por mi hijo, que hoy ya está en una, ya casi llegando a la primera. Pero después, los 22 pibes o los 18, si es canchita reducida, son por quienes yo aliento.
0: Ahora, cantidad. ¿Cómo nace el contacto con la gente para que confíe en vos y decir, bueno, le mandamos este video, le mandamos esto? Porque Edgar te preguntaba, ¿cuántos videos? Muchísimo. Y eso también es sinónimo de decir, bueno, este tipo es confiable.
2: Y se es confiable primero y principal porque no se modifica nada. Yo comento el resultado, yo comento, me voy a la cancha y ahora hemos implementado, ahora estamos modernos, le hacemos notita a los pibes, después del partido todo, pero no es una decisión mía. David, usted que es técnico, ¿me recomienda un chico con quien puedo hablar, con quien no puedo hablar? Ah, tengo dos, dame los dos, no hay problema. No, yo no selecciono, yo no elijo, yo solamente soy el nexo. Hacete la del Poncio Pilato, no es que me lavo las manos, pero yo no quiero pasar. Para venir al programa de la televisión, yo no le llamo al técnico fulano, al técnico mengano, al papá que es mi compinche y con quien como el asado, no. Llamo a la institución, me comunico con el presidente. Si el presidente me dice, bueno, va a ir fulano de tal, la decisión la tomó el presidente. O si el presidente me dice, no, habla con fulano que es nuestro coordinador, él maneja todo. Yo en estas circunstancias, como lo hacemos los mayores, respeto los rangos. El presidente del club, alguna autoridad del club, con la cual normalmente te ve en la cancha, el coordinador, algunos clubes tienen coordinadores, y después tenés algunos profesores multifacéticos con los cuales terminás comunicándote. O sea, creo que la confianza pasa por ahí, que no existe, primero y principal, el partidismo dentro del deporte. Yo aliento por este, no. Chico que manda, lo único que por ahí, mis peleas con los papis, tiene que ver con los horarios.
0: Claro.
2: Tiene que ver con los horarios.
0: 5 de la mañana te mandaron, 3 de la mañana.
2: 3 de la mañana. 3 de la, claro, 3 de la mañana los resultados y papá,
1: claro. O sea, no es, tengo una vida, no, aparte, bueno, más allá entonces, del entonces, fútbol.
2: Ningún partido en divisiones inferiores se juega después del, o sea, el último arranca a las 16. Como máximo terminamos a las 17. Como máximo terminamos a las 18. Quiero invitarte dos horas más
0: sí.
2: Y después cortamos.
0: Totalmente. Quiero invitarte a que te pongas los auriculares, sí. Edgar, vos también, porque nos vamos a nuestro móvil, que estamos, porque Forever ganó. Así que ya estamos con nuestro compañero Esteban Romero, que está ahí, así que le damos la bienvenida. Esteban, ¿cómo estás?
3: Hola chicos, ¿cómo están? ¿Qué tal David? ¿Qué tal Edgar?
2: Muy bien.
3: Forer goleó, ganó 3-0 al Trono Verde acá en el Juan Alberto García. Estamos justo acá en el campo de juego. Hermosa tarde, Forer ganó 3-0, sigue en la senda triunfal. Sale de los puestos de la zona roja, está con 28 puntos, está en el 13º lugar. La verdad que increíble lo que se vio hoy. Jugó bien. San Miguel vino acá a hacer su juego, los equipos de Buenos Aires. No pudo doblegar al equipo del Chango Cravero, que sigue ganando su segunda victoria consecutiva. Y la verdad que hoy demostró ser un equipo que va a competir y ganó con sangre chaqueña. Eso lo quiero recalcar, que ganó jugando todo el partido. La verdad que es un partido completo. Y bueno, salió de la zona roja, salió el descenso y hoy está... Acaba de ganar su segundo partido consecutivo de local.
1: Respira aliviado entonces.
2: ¿Me permiten?
1: Sí, acá no. Nuestro invitado te quiere preguntar.
2: Hola Zurdo, ¿cómo estás?
3: Hola Marcelo, qué gusto escucharte.
2: Qué arquero nos hemos perdido. Qué arquero nos perdimos. Un arquerazo. Ahí tenés. Este chico, perdón por lo de chico, lo tuve en las inferiores. Sí. Tuve suerte de compartir con él, un arquerazo. Bueno, y hoy por suerte hace lo que tanto le gusta desde un micrófono.
0: Bueno, si querés preguntarle algo,
2: sí, Marcelo. No, me pone muy contento verlo. Simplemente eso.
3: Sí, Marcelo,
2: medio mentiroso, bueno. Nomás porque me debe mate desde hace mucho tiempo. Sí. Me había prometido que íbamos a tomar unos mates, pero bueno, ahora que es famoso ya no me hacen.
0: Bueno, con un asado podemos arreglar.
2: Pues claro, le agarró los intereses.
1: Claro, claro, ya no, con mate no lo arreglamos. Y todo tranquilo, el ambiente, al margen de lo deportivo, teniendo en cuenta el partido del último fin de semana, ¿no? Que fue bastante heavy el ambiente.
3: El día sábado sí, la verdad que acá se vivió un clima de fiesta. La verdad, increíble lo que se vivió, porque Forever necesitaba ganar su segundo partido, como lo reitero. Forever jugó bien. San Miguel estaba en el décimo puesto, venía un poco más adelante. Y hoy Forever está 50 con 28 puntos, en el 13º lugar, y sale de la zona roja. La verdad que muy bien jugó Forever el primer tiempo. Salió, estaba empatado. En el segundo tiempo los cambios le ayudaron al equipo de Cravero. Entró Andrés Lloy, entró Santiago Valenzuela, entró Mateo Díaz Chávez, autor del segundo gol. Y la verdad que le dio otra frescura al equipo. El Chango mismo lo dijo acá en la zona mixta con los chicos. Dijo que los cambios le sirvieron mucho al equipo. Supieron doblegar, más profundidad. Y los tres goles fue en el segundo tiempo, muy de corrido. El primero fue de... El primero lo hizo Mateo Díaz Chávez, el segundo Matías Romero, y el tercero lo hizo Brian Nieva liquidando el partido.
1: Esteban, si lo llegás a encontrar a Zalatti por ahí de la dirigencia de Forever, mándale saludo. Decirle, Edgar te manda saludo y que no te olvides. Y te felicito porque, sabiendo que el Chango es una figura difícil, no es muy afecto a hacer declaraciones, ¿tuviste oportunidad de hablar con él?
3: Todavía no, acá recién estamos, como lo reitero, en el campo de juego. En el campo de juego recién salimos, ya acá recién dio la nota en la zona mixta. La verdad que lo que se vivió fue muy bueno, porque Forer necesitaba ganar los últimos 10 minutos, casi 7, por lesión de Matías Romero, que salió por lesión en el hombro, salió y entró con alma, y con alma dejó el corazón en el campo de juego, porque no podía jugar por el hombro, corría con un hombro atrás, y Forer, la gente lo ovacionó, porque la muestra que dejó ese chico hoy acá en el campo de juego, lo dijo Cravero, él mismo lo dijo en la nota, dejaron todo el equipo, y eso es lo que más le pone contento, que dejaron acá al mediodía en el campo de juego, en el Juan Alberto García.
0: Esteban, ¿algún hincha por ahí que ande para saber cuál?
3: Acá, David, estamos con el arquero.
0: Dale.
3: Cascún Tapadón, segunda Valle Invicta, estamos con Nicolás Caprio, arquero del Club Atlético Chaco Forever. Nico, ¿cómo estás?
4: Todo bien, gracias a Dios. Contento con esta seguidilla que el equipo pudo salir adelante, y bueno, estamos felices porque la gente también está contenta.
3: La verdad que el arquero, la confianza es lo más importante. El Chango Cravero tiene mucha confianza, segundo partido sin que te conviertan goles. Es muy importante, pero para el equipo que no te hagan goles. pero para vos, para tu confianza, me imagino.
4: Sí, para toda la defensa, tener la valla en cero siempre es algo muy lindo, diríamos, porque te deja trabajar con confianza, sabes que tener algún margencito más y bueno, se puede trabajar mejor cada vez que gana ahí el Chango, un personaje.
3: El primer tiempo Foré jugó mucho mejor, el segundo tiempo también hay profundidad con la entrada, los cambios de Mateo Díaz Chávez, de Andrés Lloyd y de Santiago Valenzuela, ¿le dio más profundidad al equipo, vos viste igual?
4: Claro, muchas veces puede jugar mejor, más lindo también, pero no convertí. Entonces el segundo tiempo que capaz que dividimos un poquito más la pelota, fuimos más contundentes y efectivos, y eso es lo que realmente te deja, diríamos, con los bolsillos, los tres puntos en el bolsillo. Si no, puedes jugar lindo, como nos pasaba en la primera ronda. Jugábamos bien, jugábamos lindo, llegábamos, pero no convertíamos. Y ahora los chicos están siendo muy efectivos, así que muy contento con eso.
3: De acá en más, ahora el Boys del sábado, ¿son todas finales?
4: Desde que estamos últimos son todas finales. Es un momento que fue estresante en su principio y ahora lo estamos disfrutando porque las cosas no están saliendo. Son todas finales porque para nosotros, para Forever, no hay un mañana.
3: No hay mañana, claro. Encima el puesto del arquero es no te venía tocando, bueno, te tocó la mitad del torneo, pero ahora por la lesión de Canuto estás y la confianza para el arquero es muy importante.
4: Sí, totalmente, la confianza, la continuidad. Acá estamos con Garcetti, con Fernández y con el profe Pablo Torrezagasti cuidándole el lugar a Canuto para cuando se recupere y pueda estar en condiciones y se pueda sumar tranquilamente.
3: Que te lleven poco y que lo resuelvas es muy importante.
4: Ah, claro, ese sería el porcentaje ideal de un arquero, de efectividad, que lleguen poco y pueda resolver esas que lleguen.
3: ¿Cómo lo viste el equipo hoy?
4: Con mucha confianza. Muy bien, están saliendo cosas que antes no salían. La verdad que estamos.
5: Vení. Hola,
4: la cámara. Mira.
5: No tengo ni idea quién es, pero.
6: ¿Cómo estás?
5: ¿Todo bien?
6: Mira, no, Forever.
3: Mira, la verdad que completo. La verdad que recalcar la entrega de Matías Romero, que entró lesionado, la entrega de todo, básicamente, recalcar. Que para vos que den todo por el equipo, bueno, la entrega es lo primordial.
4: Tal cual, hay que seguirlo ahora, Mati, como está con. El tema de la lesión, capaz que lo perdemos un par de fechas, es una pieza clave, fundamental en lo que somos nosotros, porque vos fíjate que empezamos a levantar cuando llegaron los refuerzos y el Chango pudo acoplar todas estas piezas que teníamos.
3: ¿Qué fue la llegada del Chango Cravero para usted? Así, ¿qué fue la llegada del Chango?
4: Con la espalda que tiene acá en el club, la verdad que fue como, viste, una purga, viste, así como decir, bueno, se fue toda la presión para ahí que teníamos, que podíamos llegar a tener. Él te habla como una persona con mucha experiencia, muy paternal su diálogo, ¿no? No es tan complejo, diríamos. Y la verdad que eso es lo que nos genera a nosotros, confianza, simpleza, viste, eso es lo que es.
3: Él remarca siempre lo dice, simpleza y convencimiento a los jugadores, eso, puntos clave en el equipo.
4: Tal cual. Yo no conozco un técnico que labure más que Pedro Lloren, por ejemplo. ¿Viste? Y laburamos y no nos salían las cosas. Y vino el Chango, nos habló, nos acomodó un par de cositas, pum, pum, pum, empezamos a meter. Así que por ahí, ¿viste? Esas cosas que tiene el fútbol, que son locas, ¿viste? Pero bueno, llevan al resultado.
3: Con el interinato con Colón, ya ganó, ya estando afuera.
4: Claro, ¿viste? Ya estando en el banco ahí con Santi, en el banco, la verdad que sumamos mucho. Pero bueno. Esto es desde Pancaldo, de lo de Imanol, de Marinucci, los chicos que se fueron hasta este momento, que son todos partes, de todos dejaron un granito de arena que hoy hacen que Forever esté un poquito mejor.
3: En el 13º lugar, y la verdad que perdió, ahora ganó San Telmo, así que Acasuso se queda última tabla. Hay que seguir con esta victoria, seguir ganando en casa, y bueno, y de visitante ahora el Boy va a ser un partido muy duro.
4: Sí, el Chango siempre nos recarga esto, que depende de nosotros. Depende exclusivamente de nosotros, no mirar a los rivales ni nada. Simplemente, si nosotros estamos bien, si entramos bien a la cancha, si le damos efectividad, obviamente, al resultado y nos llevamos los tres puntos, es lógico que no tenemos que mirar más nadie.
3: Nico Caprio, muchas gracias.
4: Gracias a vos.
3: Estábamos con Nicolás Caprio, el arquero de Forever, que bueno, sumó su segunda valla invicta y bueno, para un arquero es muy importante.
0: Perfecto. ¿Estuviste con más gente? Nos dijeron que estuviste
3: Sí, David, estamos con el autor del gol, Mateo Díaz Chávez.
0: Perfecto.
3: Hizo un golazo en el segundo tiempo, entró, desbordó, le pegó como Julián Álvarez, increíble el segundo gol que hizo y entró desde el banco.
1: Un changuito.
3: Así que estamos acá con Mateo Díaz Chávez. ¿Cómo estás, Mateo?
7: Hola, buenas tardes a todos. Muy contento, la verdad, por los tres puntos de haberse quedado en casa y poder ayudar al equipo también.
3: Entraste vos, le diste más profundidad. Bueno, entró Andrés Lloy, entró Valenzuela. Cambió la frescura del equipo. Tuvo más profundidad, como lo repetimos. Para un delantero, ¿entrar y hacer gol es muy importante?
7: Sí, es muy importante. Nosotros entrar y tratar de ayudar al equipo, obviamente, es una ayuda muy grande para todos, por lo que venían jugando. Los titulares hicieron un desgaste muchísimo por el calor, por haber jugado también el domingo, así que tratamos de entrar y darle una mano siempre.
3: La verdad que el primer tiempo, bueno, no pudieron concretar, jugó mucho mejor Forever, juntaba pases, y el segundo tiempo, bueno, llegaron los goles. ¿Qué sensación en el partido?
7: No, la verdad, muy contento. Fue un partido también que dominamos, también como el sábado pasado. Tratamos de dar lo mejor siempre y los chicos están haciendo un muy buen trabajo, así que con el cuerpo técnico que vamos a salir para adelante.
3: Encima que salió de la zona roja, 13º lugar, 28 puntos, es lo que querían hace un par de fechas, estar acá, llegar su segundo partido invicto local, los tres puntos en casa siempre.
7: Sí, obvio, eso nos inculcaron siempre, que los tres puntos siempre se quedan en casa. Tratamos de dar lo mejor nosotros, el cuerpo técnico que siempre está al pie del cañón ahí para tratar de salir de la zona de abajo y salir siempre bien.
3: La llegada del Chango cambió el equipo. ¿Qué tenés para decir del Chango Gravero?
7: Nada, la verdad vive el fútbol de una manera muy muy, muy buena, que saben todos los hinchas que es un ídolo acá, así que nosotros tratamos de hacerle caso siempre y porque él sabe.
3: Contra los Andes jugaron mucho mejor, jugaron bien también el primer tiempo, no llegaron los goles, el segundo se tiraron más atrás. Esta vez fue mejor porque jugaron bien y llegaron los goles. Porque contra los Andes erraron mucho y esta vez sí, los goles que no convirtieron contra los Andes, lo convirtieron ahora. Eso es importantísimo.
7: Sí, obvio, nosotros sabemos. Cada partido es diferente. Tal vez los Andes nos sometió un poco más en la zona de atrás y ahora, tal vez, no sé si por el calor o cosas que trataron, nos dejaron ir un poco más para adelante. Bueno, encontramos los goles rápido, así que eso nos ayudó muchísimo para poder cerrar el partido.
3: Semana cortita, ahora ya tienen que viajar en estos días para Buenos Aires All Boys. ¿Cómo se prepara el partido en pocos días?
7: Nada, nosotros sabemos el objetivo, es una final para nosotros, porque tratar de pasarlo sería un objetivo muy grande para nosotros, así que iremos el domingo a dar lo mejor por nosotros ya de visitantes.
3: Dale, Mateo Díaz Chávez estuvo por acá, muchas gracias, Mateo.
7: Gracias, saludo a todos ahí.
3: Dale. Estuvo Mateo Díaz Chávez con nosotros, autor del segundo gol. La verdad que, bueno, lo remarca que son todas finales, eso lo dicen todos los jugadores.
1: ¿Podremos hablar con alguna de las novias o esposas de los jugadores por allí? Vemos que están apoyando a sus queridos. ¿Será que alguna se animará?
3: Sí.
1: O si no, lo envasamos, sí, y lo metemos en el noti de la noche. No hay problema. Usted disponga, jefe. Usted es el jefe ahí,
3: Sí, Edgar. Sí, alientan. Estaban preocupados por... Estaba la mujer de Matías Romero, Virginia, que lo tuvimos en el canal, a Matías Romero, así que lo conocemos. Y sí, preocupado porque Matías Romero en el segundo tiempo se tuvo una lesión del hombro, autor del primer gol de penal, lo hizo Matías Romero, un desborde de Luque, y Matías Romero hizo el penal, y bueno, es el goleador de Chaco Forever, y la verdad que sí, toda la mujer de los jugadores alientan, como todo el público, la verdad que un miércoles, semana laboral, que la gente está en el trabajo, que vengan a entrar a Forever y que el público lo demuestre como lo mostró hoy en el Gigante de la Avenida, en el Juan Alberto García. La verdad que es increíble y es digno de admirar del público chaqueño.
1: Bueno, tenemos algo desde allí en vivo, te dejamos trabajar para el Noti, que lo que vos digas.
3: Vamos a seguir con la nota, ya estamos en eso.
0: Bueno, estuviste hablando con Cravero, ¿verdad?
3: Sí, tenemos la nota de Cravero que están ahora.
1: Bueno, la presentamos. Dale. Entonces, preséntela, maestro. Usted la hizo, es el responsable, así que...
3: Sí, sí.
1: Bueno, lo escuchamos entonces al técnico, cuando digan, chicos.
8: Bueno, Daniel, ¿se respira otro aire? Chicos,
9: sí, desde que empezamos el equipo cambió totalmente. Hoy a los tres muchachos que entraron, Valenzuela, Lloy y Día, le dije que ellos podían ganar el partido porque tienen una habilidad bárbara, vienen demostrando que tienen que jugar, pero bueno, a veces tienen que jugar 11, pero la verdad que entraron, pero todo, la verdad, hizo un palo bárbaro. El primer tiempo fue prácticamente todo nuestro, no pudimos abrir el marcador, y bueno, en el segundo por ahí ellos se cansaron más aún, y bueno, nosotros seguimos sosteniendo el ritmo. Los cambios vinieron bien, a veces vienen mal, pero hoy la verdad que entraron muy bien y se lo merece todo el grupo por lo que trabaja día a día y porque estamos en franca recuperación, tenemos que seguir de la misma manera, todavía falta, pero bueno, el camino es muy bueno.
8: ¿Apareció esa contundencia que vos buscabas?
9: Sí, sí, hay veces que los goles lo hace fácil, a veces se te complica, la verdad que hoy hasta algún gol más podíamos haber hecho. En el primer tiempo tuvimos muchas aproximaciones, le llamo yo, porque las oportunidades no fueron tan claras, pero la verdad que siempre lo arrollamos, lo llevamos contra su arco y ya desde el primer tiempo teníamos que haber ido ganando, pero bueno, a veces el fútbol tiene esas cosas, hay que tener paciencia y seguir creyendo en lo que uno tiene que hacer.
8: Importante hacerse fuerte de local.
9: Y sí, porque estamos peleando el descenso, hoy nos arrimamos ahí, salimos un poquito de la zona, pero bueno, hay que seguir de la misma manera, falta mucho todavía, somos muchos equipos ahí que venimos peleando y prendiendo vela para salir del fondo, así que hay que estar tranquilo, seguir de la misma manera. Seguramente a Matías Romero, que es un jugador fundamental, lo vamos a perder un par de partidos, pero bueno, seguramente el que entre va a hacer todo el esfuerzo para tratar de suplirlo.
8: No solo que marcaron, sino que mantuvieron el arco en cero.
9: Sí, también muy importante. Nico venía haciendo un trabajo bárbaro, por ahí no tienen, como yo les digo, tienen que jugar 11 y uno por ahí decide bien y a veces decidí mal, pero Nico, la verdad, todo partido jugó bárbaro y ya te digo, tenemos dos grandes arqueros que tenemos que estar tranquilos que jueguen cualquiera de los dos, va a andar muy bien porque la defensa anda bien, porque el mediocampo anda bien, porque los de adelante andan bien, así que cuando vos conseguís todo eso, que el grupo esté peleando por un mismo objetivo, se hace todo mucho más fácil.
8: Hoy respondieron al compromiso colectivo que vos pedís.
9: Sí, porque veníamos de perder dos partidos de visitante. Yo no, la verdad no me hice problema porque sabía que lo de local acá no íbamos a hacer fuerte. El tema es que cuando perdés por ahí el jugador descree, pero la verdad que mantuvieron el nivel y algunos levantaron mucho, como el caso de Nieva, así que es muy importante para ellos, para el club, para nosotros, así que muy contento por todo.
3: ¿Los cambios dieron profundidad, Chango? ¿Los cambios dieron mucha profundidad al equipo en el segundo tiempo?
9: Porque estaban cansados, pusimos jugadores rápidos de mitad de cancha para adelante, por ahí lo teníamos a Cerrudo también ahí para entrar, pero bueno, la verdad que lo aprovecharon, hicimos 3-4 jugadas ahí muy buenas que terminaron en el gol, pero ya te digo, conforme con todo porque todos están preparados para jugar.
8: Al parecer se tiene que sufrir nomás, Daniel, al parecer está escrito así.
9: Sí, sí, pero sufrí porque por ahí el primer tiempo ellos creo que nos patearon al arco y vos no podés abrir el marcador y le llegás por todos lados y no podés convertir, pero hay que estar tranquilo porque el equipo siempre responde, siempre va al frente y a veces vamos a perder seguramente, pero la verdad que uno queda muy tranquilo. Uno lo va conociendo más a los jugadores, yo lo voy conociendo personalmente, hablo mucho con ellos y la verdad que estoy descubriendo unas personas bárbaras y además muy buenos jugadores.
8: ¿Volvió el clavero de los gestos, de la seña?
9: Sí, pero en diciembre ya veo que me abren otra vez y ahí no sé si voy a pasar al otro lado, pero la verdad muy contento, no tengo que ser así, pero bueno, es algo que me ocurre.
8: Dani, puesto 13, 26 puntos, ¿elegimos creer?
9: No, nosotros tenemos que seguir pelear y salvarnos del descenso. Yo otra cosa no pido, es más, si estoy salvado del descenso dentro de 3-4 partidos, no dirijo más, porque la verdad es esa. Pero no, locura no, porque todavía está todo muy pegado ahí, los equipos de abajo también están ganando.
8: Muy irregular.
9: Y es muy irregular. Y nosotros sacamos muchos puntos, todos los puntos que sacamos nosotros es más o menos para pelear el campeonato, si esto fuese de cero. Pero tenemos que estar tranquilos, seguir con los pies sobre la tierra, no creernos que vamos a salir primero, ni quinto, ni clasificar, sino salvarnos del descenso, que es lo que hoy nos toca. Así que después, en otro año, pensaremos otras cosas.
8: ¿Qué sería el corazón?
9: Sí, por supuesto.
8: ¿Qué sería redondear una buena semana, Daniel, el fin de semana?
9: Y siempre vos querés ganar. Hay jugadores muy cansados, no estamos acostumbrados acá en el fútbol argentino a jugar 3 partidos... en una semana, son en 7 días, más nosotros tenemos 2 viajes que hicimos a Mendoza, a Jujuy, y hay jugadores que hoy dieron todo y no les puede pedir más nada, así que tendremos que cuidar algunos jugadores, ver en estos 2 o 3 días quién está bien, quién está, y armar un equipo que sí, que vamos a ir a buscar los 3 puntos, eso no le quepa duda a nadie.
3: ¿Por ahora no con Sánchez Chaqueña?
9: Pero tenemos que cuidar a algunos jugadores, sí, por supuesto. todos están en el compromiso, saben lo que es Forever, saben cómo se juega, y la verdad le están dando una alegría bárbara a la gente, que todavía no podemos llenar el estadio, pero bueno, la situación está muy difícil, pero bueno, seguramente en algún partido tenemos que llenar el estadio.

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1: Continuamos nosotros aquí en Cadena de Noticias y seguimos, sí, con nuestro invitado. Señor.
2: Seguimos con Marcelo Insaurralde. Marce, ¿quién hace todo, semejante cantidad de jugadores, de equipos, de partidos? ¿Quién se encarga de armar todo eso, ese fixture? Debe ser un trabajo de varias horas, por no decir días.
3: Sí, debe ser bastante complicado y debe ser una de las personas que más llamados telefónicos debe recibir. La Liga Chaqueña de Fútbol, aparte de su estructura de comisión directiva, tiene el jefe de programadores, el señor Julio Pereña, sobre el cual indudablemente en más de una oportunidad le deben llegar oraciones y maldiciones por sobre todas las cosas, porque es cierto, nos encantaría jugar en verano a las 8 de la mañana, tranquilito, o a las 6 de la tarde cuando ya está casi bajando el sol, y en invierno nos encantaría jugar cerca del mediodía. Y no se puede, te repito, hay 145, 150 partidos por fin de semana de formativas, de inferiores nada más. Porque puedes tener primera A, primera B, femenino, fútbol femenino de sub 13, sub 16.
2: O sea, es una locura.
3: Es una locura. Y aparte de eso tenés, por ejemplo, caso puntual, lo estamos viendo, Forever jugando al Nacional, el caso de Sarmiento y de Defensores Vilela jugando al Federal. Entonces, casi siempre la gente pasa por las mismas canchas. No es que tenemos una disponibilidad. Y claro, hoy lamentablemente todavía tenemos muchos clubes sin canchas. Claro. Y ahora, bueno, la liga va a establecer, empezó a trabajar. No, tampoco es tan fácil, ¿no? En estos tiempos que se viven, ha tenido la recuperación de un predio, una estructura que le ha dado el gobierno para que allí se haga algunas canchas.
2: Ah, en la zona del aeropuerto.
3: Exactamente, para que allí se haga algunas canchas para ser utilizada por la formativa.
2: Sí, pero lo comentaba Pucci Mosqueda, sí, pero hay que lleva una inversión y un claro, trabajo de muchos años.
3: Ahí está la tierra, bueno, ahora trabájenla, o sea, claro, no es tan fácil, ¿no?
2: Che, en la tribuna, ¿quién es el que más putea? ¿La abuela, el padre, la madre?
3: La mamá.
2: ¿Se ponen?
3: No. Es una de las cosas con las cuales por ahí muchas veces yo choco con los padres. Porque, repito, al no ser no tener la misma pasión que tiene la mamá por el fútbol, yo me he ido, nunca me voy a olvidar el día que en una final termina el partido, me voy y lo saludo a mi hijo. Me dice, ¿quién es? Mi hijo. ¿Tu hijo? Sí. Pero vos nunca gritás. ¿Y qué iba a jugar mejor si yo grito? ¿Me va a patear más derecho si yo grito? No, pero no, si el que tiene que disfrutar es él. Le digo, lo único que a mí me asusta, me preocupa, es que no se golpee, punto. Y que después que se divierta. Pero como lo decís, la mamá es difícil muchas veces en el vocabulario, es bastante complicada. A esto sumarle la realidad de todo día, que estamos nerviosos por todo, no nos alcanza la plata, queremos pelear con todo el mundo, tenemos problemas en la casa, tenemos problemas en el laburo, y bueno, después lo queremos descargar en la cancha, en la tribuna.
2: Es más barato que pagar un psicólogo.
3: Toda la vida. Lo que pasa es que muchas veces el tema es si encontramos el límite. Disculpen el término, una puteadita no está mal, pero una seguidilla, un insulto, supera. Sobre todo, ¿sabes qué pasa, Edgar? Nosotros tenemos, por suerte, un cupo muy grande de mujeres de árbitros, que no se dan otras ligas. Y cuando vos ves el insulto de mujer a mujer, no sé si estamos viejos, no sé si nos educaron de otra forma, pero te choca. Te choca. Y son agravios innecesarios. El que qué cobra, qué hiciste, bueno, punto. Pero después ya empezamos con cosas que son...

0: 14 a través del señal de canal Somos Uno.
1: Amigo, la próxima te invitamos para hablar de política y de política correntina, porque sabes mucho y
0: estoy prestado, ¿no? Estoy prestado, ¿no?
1: ¿Estás prestado?
0: Hace muchos años.
1: No, pero sabes bastante del tema.
0: Bueno,
1: un gustazo.
0: No, el gusto es mío.
1: Gracias por la visita.
0: Le repito, no conocía el estudio y toda la estructura. Realmente da como para quedarse, es una verdadera satisfacción ver el laburo de ustedes. Donde nos nutrimos nosotros, ¿eh? Cuando yo necesito algo de saber el Chaco, indudablemente Norte Grande para mí es lo que me permite conocer algo más, ver, mirar, buscar, sobre todo, viste, cuando hay declaraciones y dice, pero ¿será que dijo eso? Ya te voy a buscar el video, viste, ahí es la mejor forma, porque muchas veces cuando escribimos cambiamos alguna coma, algún punto, y en el video te dice eso. Así que felicitaciones por esto, repito, muy grato poder compartir con ustedes, el caso de Edgar, con quien nos conocemos hace muchos años, de cuando él era grande, yo todavía era pibe. y bueno, y lo lindo de que me permiten, fíjate vos, ¿no? Sin saberlo, que el caso de Chico Romero, Esteban, lo tuve por suerte cuando él estaba en las inferiores, tuve la suerte de compartir muchas veces con él. Es más, esa cosa de que como papá le llevamos a fulano, le llevamos a mengano. Bueno, Esteban, cuando él estuvo, era arquero de Forever, estuvo mucho tiempo en Forever como arquero, y bueno, después decidió esto, que seguramente es su otra gran pasión, ¿no?
1: Gracias, Marce. Marce Insaurralde acá con nosotros. Hacemos la pausa y ya nomás seguimos.
2: Perfecto. Pausa entonces y volvemos.

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5: Aquí estamos nuevamente en Cadena de Noticias, hasta las 19 estamos en vivo. 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
6: sí, señor.
5: La temperatura está en nuestra ciudad.
6: Está bravo, ¿eh?
5: Y seguimos con nuestros invitados, señor.
6: Me estaba contando Norbert que nos está diseñando una nueva mesa para la pecera.
5: Sí, con más luz.
6: Sí, que nos,
5: un sol artificial para
6: pegue,
5: usted solo.
6: Que nos pegue el sol un poco más. No, estamos contentos, es un gusto estar en esta más que centenaria casa. Bueno, nuestra invitada
5: sí.
6: Es docente, mediadora, actriz, conductora de radio.
5: Ah.
6: Y realmente y
5: ¿un
6: está
5: currículum?
6: Con el tiempo contado porque hoy tienen función a estreno. Así que la vamos a presentar. Gloria Salazar, un gusto, bienvenida, ¿cómo te va?
7: Te voy a tener que corregir, Edgar. Gloria Alcaraz, soy yo.
6: Gloria, ¿qué dije? Salazar, te cambié.
7: La doctora Salazar la conocemos,
6: sí,
7: también.
6: Te cambié,
7: pero no.
6: El apellido, mil disculpas. No, Gloria Alcaraz, sí, señor. Para colmo tengo abierta la ventana de ella y dice, pero bueno, así es.
5: El sol.
6: Claro.
7: El sol, lo que
6: claro, sí. Un gusto, bienvenida. ¿Cómo
7: gracias
6: andás?
7: Por recibirnos. Muy bien, bueno. Un poco cansada, pero contentísima.
6: A ver, ¿cómo empezamos? Arranquemos con el hecho de que ayer fue el Día del Idioma Guaraní.
7: Así es, ayer fue el Día del Idioma Guaraní que se celebra en Asunción, en Paraguay, en todo Paraguay, hace un buen tiempo ya. Y estuvimos ahí porque yo estudio guaraní y nuestro maestro es el profesor Félix Fernández, que hace más de 30 años que él enseña guaraní. Y en el Centro Cultural Ñachek, él ahora todos los lunes viene desde su Itatí natal a enseñarnos guaraní.
6: Y ¿cómo se te dio por aprender guaraní? ¿Tenés?
7: No, yo soy formoseña de origen.
6: Ajá.
7: Y mi papá también era un enloquecido del idioma, don Chacho Alcaraz. Y siempre me interesó, porque viste que, bueno, no, vos no sos formoseño, pero ahí en la frontera como que creía la gente que el guaraní te impedía hablar bien el castellano. Y entonces estuvo bastante prohibido y yo soy de esas que me prohibís y yo quiero.
6: Peor.
7: Sí. Entonces, siempre yo quise estudiar, pero estaba muy ocupada con mis actividades docentes y demás, los chicos, mi familia. Y bueno, cuando me jubilé, empecé.
6: Ajá. ¿Te llevó mucho tiempo? Nah. ¿Es difícil de aprender?
7: Es uno de los 8 idiomas más difíciles del mundo, pero es uno de los más hermosos también.
5: ¿Pero estamos hablando de la fonética o de la escritura?
7: De todo el idioma en sí, ¿viste? Porque es un idioma aglutinante. Vos tenés una palabra base, ponele, y vos les podés ir poniendo infijos adelante o atrás, ¿no es cierto? Y se arman otras palabras.
6: A ver, danos un ejemplo.
7: Se describe, por ejemplo, porque el guaraní se usa también para la botánica, ¿viste?
6: Ah, sí,
7: igual
6: sí.
7: Que el latín y que el griego. Sí. Ponele, acá nosotros tenemos ese hermoso árbol que le dice la gente, ibirapita, dice la gente. Pero es ubra putna. Ubra es árbol, es tronco, es madera. Y putá es rojo. Vos cortás el árbol y ves ahí que es rojo. Es decir, que es descriptivo. ¿Entendés? Y por eso es que se lo usa también al guaraní para la parte botánica. Ajá. ¿Viste? Es en tercer lugar. Si no usás el latín, si no usás el griego, se usa el guaraní, por ejemplo.
6: Bueno, y... ¿Tenés un programa de radio con un hermoso nombre afín, digamos?
7: Nosotras con Alba Granada tenemos hace 4 años en Radio Provincia el programa Cuenteras de Ñepotú.
6: ¿Qué quiere decir?
7: Cuenteras de Ñepotú quiere decir que contamos historias florecidas o palabras floridas, porque Ñe es palabra y Potú es flor, ¿viste? Ahí, por ejemplo, tenemos... ¿no es cierto? Un aglutinante, que puede ser poesía, ñepotú, o puede ser palabra florida, florecida.
6: Ajá. Bueno, y este trabajo, el hecho de que estudiaste guaraní, el nombre del programa de radio, donde se rescatan distintos autores, se invita a gente de la cultura, te llevó a tener que viajar hace algunos días a Paraguay. ¿A qué?
7: Claro, yo también porque soy profesora en letras y voy a los eventos. Y ahí me conocí con el ministro de Políticas Lingüísticas de Paraguay. Y yo le comenté que tengo el programa, que estudio guaraní, ¿viste? Bueno, y él nos invitó y después le conté de mi profesor y él me dijo entonces que lo iban a premiar porque hace más de 30 años que el señor anda, ¿viste?, como bandera llevando el guaraní. Y bueno, nos invitaron. Yo dije, bueno, voy a esperar, no dije nada, ¿me entendés? Porque hasta que no se cumpla, para mí no está realizado. Y cumplieron, el ministro cumplió, Javier Vivero se llama, y nos invitó, fuimos allá. Pero también cuando se enteraron que íbamos, el Ateneo de Lengua Guaraní, a sabiendas de todo, porque nosotros estuvimos haciendo también desde Ñacheque el primer encuentro de lengua guaraní acá en Resistencia el 14 de julio, con la asistencia de estas personalidades de Paraguay, que fue todo un éxito y ellos quedaron muy contentos. Entonces se les comentó allá y ellos quedaron muy conformes de lo que nosotros hacemos acá y por eso nos premiaron, nos dieron un reconocimiento por enarbolar el idioma, que es tan difícil, ¿viste? Porque ellos también tienen este problema de que creen que es un idioma de mencho, que es un idioma menor y todas esas cuestiones, ¿viste? Pero yo no lo creo así, a mí me encanta el guaraní, lo amo el guaraní. Y yo recomiendo que todo el mundo estudie, pero...
6: ¿Viste que hay gente que te dice, en el caso del inglés y en francés, no hablo, pero lo entiendo? ¿Vos lo hablás, lo entendés?
7: No, yo hablo, leo, escribo todo, porque para eso yo me puse a estudiar. Yo ya hablaba y ya escribía, pero mal. Entonces ahora yo me puse a estudiar, hace 4 años que yo estudio. Y ya me recibí el año pasado, pero yo sigo estudiando, porque si vos no tenés con quién hablar, como que lo perdés, ¿viste? Entonces, yo sigo estudiando, sigo en Ñache Cultural, que es ahí donde se enseña todos los lunes, y con nuestro profesor, el Félix Fernández, el Boejara, el gran Boejara, que es el maestro.
6: Claro, si vos haces una línea de norte a sur en el Chaco, a la altura de Plaza, Machagay, poner Quitilipi, de un lado tenés la influencia quechua hacia el oeste, hacia el otro lado la influencia guaranítica.
7: Así es, sí, es así. Lo que pasa es que como que te da vergüenza. A mí no me da vergüenza porque la ignorancia es lo que te da vergüenza. Porque una vez que vos conoces, yo no conozco todavía porque quiero estudiar igual el idioma Kwom, pero yo al conocer, vos sabés que yo el primer día que me fui a estudiar guaraní, mi marido me dijo, ¿para qué te vas si vos ya sabes? Y me fui y yo creía que el idioma guaraní tenía 11 vocales. El idioma guaraní tiene 12. Y el profesor estaba hablando y contando, y entonces a mí se me hace la gran idea, ¿viste?, de que yo sé mucho, y le digo entonces esta pregunta, ¿en Boejara? Porque me dijo, U es una vocal, que es como la Y, ¿viste?, uh-huh. Y que quiere decir agua, ¿viste? Solamente una vocal quiere decir una palabra. Entonces yo le digo al Boejara, Boejara, ¿habrá muchas letras en guaraní que quieren decir una palabra en castellano?, le digo yo. Y me mató. Me dijo, señora, hay 5 vocales que son verbos, me dijo. Y me mató.
6: ¿Que son qué? Verbos.
7: Verbos. ¿Entendés? Porque A, E, I, O, U son verbos. ¿Entendés? A es nacer, E es decir, I es estar, O es conformación de palabras, siempre se usa, ¿no es cierto?, para indicar ciertas cuestiones, y U es tomar o beber. ¿Entendés? Una vocal, verbo, casi me morí ese día, le dije a mi marido, yo no sé nada, y así, ¿viste? Pero esas cosas.
6: ¿Y cómo ve las nuevas generaciones? Lo que hiciste cancherear al profe.
7: Sí, ¿viste? Y el profe, ¡fa!, me bajó.
5: ¿Cómo ve a las nuevas generaciones con respecto al guaraní?
7: Y mirá, depende, viste, de las familias, como en todo. Porque si hay una familia que valora, el chico valora. Mi nieto habla guaraní, ¿entendés? Ah, él vive en Córdoba. Ajá. Y ahora les comenté ya a la gente allá ayer, viste, y le mandaron de regalo un librito para entretenerse en guaraní, viste. Así que...
6: ¿Y cómo lo aprendió?
7: Y yo le enseño.
6: Ah, vos le enseñas.
7: Porque él me dice un día, Abu, yo sé contar en inglés. Qué bien, le dije, ¿y sabes contar en guaraní? Y me dijo, no, bueno, a mí no me cuentes en inglés si no sabes hablar en guaraní, le dije yo. Y ya le enseñé. Después acá lo llevamos, no sé, con nosotros a algún lado y le dice a una señora en un kiosco, señora, yo sé hablar en guaraní. Ah, sí, ¿qué sabes? Y le dijo, peteimo, coimbo, apudiron, dupo, le dijo. La señora le regaló chipa.
5: le contaba porque por ahí hay mucha gente que tiene como muy resguardado y es como para ellos nada más. Le cuento la historia,
6: claro,
5: de...
6: por el hecho y por lo que decía Gloria, que muchas veces le querían bajar el precio.
7: Exactamente.
6: Lo mismo que hablan algunas de las lenguas aborígenes. Claro. Hay gente que le quiere bajar el precio a la cuestión.
5: Sí. Mi papá hablar muy en guaraní y hablaba solamente con su abuela.
7: Con su abuela, exacto.
5: Nosotros quedamos de cara.
7: Excluidos.
5: Literal. Y queríamos, pero era solamente ese
7: estaba
5: mundo
7: prohibido,
5: de ellos.
7: Claro, sí. Porque ellos estaban convencidos de que si vos hablabas no ibas a poder hablar bien el castellano. ¿Me entendés? A mí se me prohibió. Pero yo fui a una escuela agrotécnica donde estábamos todos varones y mujeres y yo siempre me llevé bien con los hombres, ¿viste? Y los muchachos, mis compañeros me enseñaron.
6: ¿Te enseñaron?
7: Ellos me enseñaron, ¿viste? Yo aprendí, ni dije que yo sabía, ¿entendés? Porque si no, iba a ligar.
6: Bueno, ¿y a dónde se puede aprender guaraní acá en Resistencia?
7: Y mira, yo recomiendo el Centro Cultural Ñachek, que está por Necochea 523. Pero también se enseña en el Leopoldo Marechal. Uh-huh. No sé los días, pero nosotros en Ñachek tenemos los lunes. Y también creo que continúa porque a mi maestro lo jubilaron de un día para el otro en la UNE y siguen los mismos horarios de él, martes y jueves. Se enseña también en idiomas de la UNE.
6: Ah, y a Meguino y...
7: Exactamente.
6: Isa Espeña.
7: Sí. Hay que averiguar porque en febrero siempre hay apertura, ¿viste? Pero el mejor de todos está en Ñachek.
6: Bueno, demos vuelta a la página. Vamos a otras de tus facetas.
7: Sí.
6: Estás con poco tiempo, de todos modos te invité y accediste a venir. ¿Por qué hoy la gente del grupo de Teatro Leído
7: Olimpo?
6: ¿Qué significa?
7: Y Olimpo es el lugar donde está.
6: Olimpo, no entendí.
7: Sí.
6: Entendí cualquier cosa. Entendí cualquier
7: hoy
6: cosa.
7: Está,
6: oh, no, hoy estoy para atrás.
7: Y la que está cansada soy yo.
6: Pero hoy estrenan.
7: Sí, hoy estrenamos en el Guido Medea del Paraná, que es una reversión de El mito de Medea. Y esta versión es de Suelen Worstel, que es una señora de origen norteamericano, pero ella hace rato que trabaja con nosotros, trabajó con los Cuom, y es una linda versión porque está Medea ubicada acá con nuestra problemática, el agua, el acuífero, los peces, el hambre, la pobreza, la timba, ¿viste?
6: Así adaptado que, a nuestra realidad.
7: Sí. Y bueno, ella gentilmente nos cedió los derechos para que la podamos hacer, ¿viste? Porque nosotros no cobramos. Hoy cobramos porque es en el Guido y el Guido hace retención, entonces la entrada está a 12.000 pesos, es nada. No.
6: ¿Y cómo marcha el tema de la venta?
7: Y yo no tengo idea, porque no tengo que saber yo eso. Hicimos publicidad, ¿viste? Pero
6: eso que se encargue Sandra y su gente.
7: Claro, totalmente. Sandra, una amorosa también, muy atenta siempre con nosotros. El año pasado pusimos otra obra y bueno, todos los años nosotros tenemos una obra
6: sí,
7: distinta.
6: Sí, fue una de nuestras primeras invitadas, Sandra Sisti, y habla con una pasión de su centro cultural.
7: Sí, es que lo está haciendo muy bien. Ella es una excelente persona y da gusto tener así gestores como ella, porque te consideran, te aceptan, te incluyen. Porque nosotros, por ejemplo, no tenemos un centavo, ¿entendés? Somos docentes jubilados, imagínate. No tenemos dinero y hacemos porque nos gusta leer, visitamos las escuelas, los jardines, los centros culturales, donde nos inviten, vamos sin costo. ¿Entendés? Entonces, ¿de dónde vamos a sacar para...?
6: Y te lo pregunté el otro día para la tele, pero como dice Mirta, el público se renueva. Sí. ¿A quién se lo recomendarías?
7: Es para todo público, ¿viste? Porque el mito se renueva y el mito se interpreta personal y particularmente, ¿me entendés? Así que cualquier chico lo puede visualizar, ver, disfrutar, interpretará con lo que pueda. Un mayor también, un joven también, así que...
6: Sí, para colmo, como vos decías, la adaptación de un clásico...
7: A nuestra
6: usanza, digamos, así a mismo, nuestras mismo. Realidades.
7: Sí, porque también tiene vocablos en guaraní, tiene vocablos en cuom, ¿viste? Así que está muy, muy bien adaptada.
6: Y contanos un poco del grupo.
7: Y nosotros somos, ya te dije que somos un grupo independiente, somos casi todos profesores en letras, hay un solo ingeniero.
6: ¿Hace mucho que está el grupo
7: vigente? Y desde 2019, porque en el 2018 nosotros nos reunimos a hacer homenaje a nuestros profesores de la UNE, ¿viste? Y ahí nos reencontramos y nos recordamos de nuestra profesora Clara Bedoya de Guillén, que ya no está en este plano, y dijimos, ¿y si no? Volvemos a encontrar, porque ella nos hacía hacer teatro leído en la Facultad de Humanidades. Y le preguntamos a Gladys Villalba, que es ahora nuestra directora, si qué les parece si reiniciamos, y ella dijo, sí, bueno, juntémonos, y acá estamos, seguimos. Y todos los años tenemos un estreno, todos los años.
6: Uh-huh. Bueno, ¿a qué hora arrancan hoy?
7: Hoy vamos a estar en un rato, ya tengo que estar en el Guido, pero la función es a las 21.
6: ¿Única función?
7: Por ahora sí, única Ajá. función, sí.
6: Bueno, y no te queremos robar más tiempo porque de acá te vas rajando para allá para el Guido.
7: Así
6: para
7: es.
6: Preparar todo. Te agradecemos la visita, muy lindo lo que has venido a contarnos, esta experiencia tuya en Paraguay.
7: Hay más en Paraguay, pero no puedo decir nada todavía. Así bueno. que les dejo, les voy a contar cuando haya realmente alguna cuestión ya concreta, van a saberlo. Genial. Yo les agradezco infinitamente la difusión que nos están dando, la oportunidad de conversar, de que la gente sepa algo. Así que muy amable, muy linda la casa, muy amables ustedes.
6: Gracias, gracias. Ha sido un gusto recibirte y estamos a disposición para difundir los próximos pasos que den.
7: Muchísimas gracias.
6: Bueno, ahora sí, Gloria Alcaraz, lo digo como corresponde, porque hoy la confundí con la jueza, como ella bien dijo. En un rato nada más en el Guido con teatro leído y esta adaptación de un clásico, Medea
7: del Paraná.
6: Así es. Gracias por la visita.
7: A ustedes, muchas gracias.
5: Perfecto,
6: amigo.
5: Vamos con nuestro compañero Darío, que estuvo en el Parque 2 de Febrero en la escuelita de fútbol, donde, bueno, vamos a compartir lo que sucedió, ¿no?
8: Chicos, estamos en el Parque 2 de Febrero, específicamente en el predio que está en el medio de la pista de atletismo acá en la ciudad Resistencia. Y vamos a charlar con Evelina Quino, que es la profe de fútbol de justamente esa escuelita de fútbol que arrancó hace 2 años aproximadamente. Eve, ¿cómo andás? ¿Qué tal?
9: Hola, muy buenas tardes a todos. Sí, nosotros hace 2 años aproximadamente que estamos acá. Entrenamos los días martes y jueves, arrancamos desde las 18:30 más o menos y terminamos a las 20:15 más o menos.
8: Bueno, Eve, ¿cómo nació esto? ¿Cómo nació la idea de hacer la escuelita?
9: Bueno, muy bien. Mi coordinadora, Ailén, es la que me coordinó conmigo y me llamó para que sea una escuelita de fútbol femenino, ¿sí? Surge la idea de ella, ella era una jugadora de River profesional, y le surge la idea de que en varios lugares, en varias sedes, se dé el fútbol femenino, ya sea en el Jaime, en el Tiro Federal y en el Parque 2 de Febrero. En esos lugares también se están dictando fútbol femenino, pero acá, como pueden ver, también hay varones y se hizo una escuelita mixta con el pasar del tiempo.
8: ¿Qué edades están asistiendo?
9: Y están asistiendo desde los 6 hasta los 12 años aproximadamente. Por ejemplo, Noah es uno de los más pequeños, tiene 6. Aitana, 7, cumplió 7, muy bien. Aitana es otra de las peques. Jimena, tenía 5 años cuando empezaron, así que yo re contenta porque ellos siguen viniendo y siguen acompañando el fútbol femenino.
8: ¿Esto es libre y gratuito?
9: Libre y gratuito, exactamente.
8: Martes y jueves 18:30.
9: Martes y jueves 18:30.
8: ¿Qué tienen que tener? ¿Qué requisitos tienen que tener para comenzar a jugar?
9: Y tienen que traer el certificado de aptitud física y nada más, venir, y es totalmente gratuito.
8: ¿Hasta qué hora están?
9: Hasta las 20:15, 20:30 más o menos.
8: ¿Cómo manejan los padres también esto de hacer el fútbol, ver que juegan el mixto?
9: Y no, yo muy contenta, especialmente con este grupo de papás, que como ven, se puede ver allá en las tribunas, están esperando y siempre muy predispuestos y acompañan. Creo que, bueno, yo también soy jugadora de fútbol femenino y para mí es más que gratificante ver que cada vez somos más niñas jugando al fútbol.
8: Bueno, vamos a hablar con las niñas. A ver, hola.
10: Hola.
8: ¿Nombre?
10: Xiomara.
8: Xiomara, ¿hace cuánto que estás jugando acá en la escuelita?
10: Hace como 5 meses por ahí.
8: ¿Y cómo te la estás pasando? ¿Te gusta?
10: Sí. Bien.
8: ¿De qué posición te gusta jugar? ¿Te gusta hacer goles?
10: De defensa.
8: ¿De defensa? ¿Haces muchos fulles, no?
10: No.
8: ¿No? Hola, ¿cuál es tu nombre?
11: Jimena.
8: Jimena, ¿cuántos años tenés?
11: 8.
8: 8 años, ¿y hace cuánto que venís a la escuelita? Mucho tiempo.
12: Hace un montón.
8: Un montón.
12: Una de las primeras.
8: ¿Cómo?
9: Una de las primeras que inauguró, tanto como Talía, Jimena. Son uno de los primeros que estuvieron desde el día 1. Solamente cuando yo tenía 2 alumnos, ellos eran los que estaban. 3, veníamos 4, y así fuimos remándola. Hoy, por condiciones, no sé de qué, no nos pueden acompañar todos, pero por lo general somos un grupo más amplio, entre 30 niños más o menos.
8: ¿30? ¿Cómo manejas también los 30 criaturas?
9: No, pero pasa que se portan muy bien, así que no hay nada que hacer acá. Se portan re bien, míralos.
8: A ver, ¿cómo andas? Hola, ¿nombre?
13: Noah.
8: ¿Cuántos años tenés?
13: 7.
8: ¿Vos sos el que cumplió hace poco años?
13: Sí.
8: Bien, ¿y cómo la pasás acá? ¿Cómo son los entrenamientos acá?
13: Bueno, los entrenamientos son fáciles, medios y complicados algunos.
8: ¿Te cansa mucho por ahí?
13: No tanto.
8: Bueno, ¿y los partidos contra el Cumpray juegan con algún otro club? ¿Cómo hace?
13: A veces jugamos con otro club, a veces jugamos amistoso y a veces jugamos con nosotros.
8: ¿Y de qué posición juega?
13: Me gusta ser arquero y defensa.
8: ¿Arquero y defensa?
13: Sí.
8: Bueno, a ver, ¿quién más? A ver, ¿vos nombre?
14: Talía.
8: ¿Cuántos años?
14: 12.
8: ¿Y hace cuánto que venís acá a la escuela?
14: Desde el inicio.
8: ¿Sí? ¿Te gustó siempre?
14: Sí.
8: ¿De qué posición jugás?
14: Antes jugaba defensa, después pasé a delantera y por último me quedé en medio.
8: ¿Al medio? Uh-huh. ¿Como una central, un 5?
14: Sí.
8: Muy bien. A ver, ¿vos nombre?
14: Ivo.
8: ¿Ivo cuántos años?
14: 11.
8: ¿Y hace cuánto que jugás acá?
14: Hace un año.
8: Hace un año. Te encanta esto, ¿no?
14: Sí.
8: ¿Qué posición, a ver?
14: Delantero.
8: Delantero, goleador total.
14: Sí.
8: ¿Qué número te gusta llevar en la camiseta?
14: El 4.
8: ¿El 4? ¿Por qué el 4?
14: Porque mucha suerte me dio y me gustaría seguir con esto.
8: Bueno, gracias, ¿eh? Bueno, gracias, Eve, y felicitaciones por el laburo, porque bueno, esto también tiene que ver con la disciplina, además del juego, digamos, de la parte física, también que los chicos cumplan un horario, tengan una disciplina deportiva.
9: Muy contento también a los papás, que yo creo que sin ellos nada de esto podría ser posible. Yo digo, hoy hacemos amistoso en el tiro federal, los papás predispuestos los llevan a los chicos hasta allá, decimos en el Jaime, ellos van, donde sea que estemos, ellos están ahí, los papás presentes, así que para mí es un placer trabajar con ellos, con los papás y con la gente que viene, y más que nada invitar a que se puedan sumar los que nos estén viendo, escuchando, a entrenar con nosotros.
8: ¿Tenemos día horario y desde qué edad?
9: Martes, jueves, de 18:30 a 20:30 horas, ¿sí? Nosotros también los días viernes, por lo general, lo usamos para ser amistosos con otras escuelitas. Uh-huh. Y...
8: bueno, ¿y la edad?
9: Edad de 6 a 12 años.
8: Muchas gracias.
9: No, por favor, gracias a ustedes.
8: Ella es Evelina Aquino. Entonces, la entrenadora de todos estos pequeños que hacen fútbol acá, en el medio de la pista de atletismo del Parque 2 de Febrero, acá en la ciudad de Resistencia, chicos. Así se despiden las chicas.
5: Muy bien, continuamos aquí en el estudio de Norte Grande Federal y nosotros seguimos con invitados y bueno, vamos a tocar un tema en realidad que nos preocupa y nos ocupa, que es, muchas veces uno es joven y se dice, bueno, nunca me va a pasar siempre es la típica que uno dice, ¿no? Y cuando llega el momento, uno se quiere agarrar la cabeza con las dos manos, literal. Porque nos despreocupamos, porque creemos cuando estamos jóvenes de que nunca nos va a pasar.
6: De que somos irrompibles.
5: Literal, irrompibles. Y sobre todo que, total, después con una pastillita se arregla, o total, voy al médico y se va a solucionar enseguida. Y muchas veces, llegar a ese extremo significa que no hay tanta posibilidad de mejorar. Pero bueno, vamos a hablar con el doctor, que él es cardiólogo, Javier Pascuzzi, que, bueno, le damos la bienvenida. Gracias por estar con nosotros. Y bueno, y empezar con cada vez más casos cardíacos, pero en jóvenes. ¿Por qué?
12: ¿Qué tal? Buenas tardes. Sí, como vos decís, David, se ve que hay una prevalencia cada vez mayor en jóvenes. Antes uno esperaba infartos en personas mayores de 50 años. Hoy ves que hay muchos que tienen menos de 45 años. Y esta prevalencia se está corriendo hacia individuos más jóvenes. Esta prevalencia se ve por un montón de factores, ¿no? Por el estilo de vida. Estamos hiperconectados, estamos todo el día a mil yendo de aquí para allá. El consumo de alimentos chatarra, ¿no? Lo que decimos...
6: Ultraprocesados,
12: con muchos químicos, el vapeo, el cigarrillo, la cocaína, el consumo excesivo de alcohol. Bueno, todo eso es un combo para el desarrollo de enfermedad ateroesclerótica, que cada vez lo vemos más jóvenes. Y te voy a tirar un dato muy importante. Si nosotros hacemos un simple estudio carotídeo para ver placas de ateroma en las personas, en los jóvenes podemos encontrar en menos de 30 años en un 0.6%, entre 30 y 39 en un 2%. Fíjate cómo asciende. En entre 40 y 49 en un 12% y más de 50 en un 50%. O sea que fíjate que la detección precoz muchas veces hace que nosotros podamos intervenir y disminuir el riesgo cardiovascular.
6: Ahora, doctor, obviamente vivimos como locos. Nuestros abuelos, nuestros padres, no hablemos de nuestros abuelos, no nos vayamos tan lejos, no vivían como vivíamos nosotros. Esto impacta, sin lugar a dudas.
12: Totalmente, como te decía, esa forma de vida, comemos siempre afuera, nunca estamos en casa, no compartimos en familia, la dieta saludable que hacían las madres en la casa, generalmente no, es una hamburguesa rápida, es algo que tenga mayonesa, es una gaseosa, es una bebida con alcohol. Todo eso.
6: Además, el horario, cómo se ha flexibilizado el horario, hay gente que almuerza a las 4 de la tarde.
12: Sí, totalmente, y el estrés crónico. No hay que desestimar eso, el estrés crónico, la persona que vive acelerada, su ritmo cardíaco está más acelerado, tiene más hipertensión arterial, más liberación de cortisol y adrenalina que llevan a mayor daño, ¿no? Porque el corazón está latiendo cada vez más rápido, hay depósitos de sustancia, todo lo que comemos dando vuelta por el organismo es un combo realmente mortal, ¿no?
5: ¿Y qué hacemos en estas situaciones? Porque vivimos en un mundo donde te exige ese ritmo.
12: Y bueno, es muy importante tratar de evitar los hábitos tóxicos, tratar de evitar el tabaco y el vapeo, porque el vapeo produce, la Organización Mundial de Salud ya lo demostró, produce tanto daño como el tabaco mismo. Disminuir el consumo de alcohol, evitar, como decía Edgar, tratar de evitar los alimentos ultraprocesados, comer más natural, bajar un cambio, a incorporar deportes, evitar la vida sedentaria. Hay un montón de cosas que nosotros podemos hacer. Pero realmente hay que tomar decisiones y hacerlas. Y sobre todo, no confiarse que yo soy joven, tengo tiempo, no me va a pasar nada. Hacer un control precoz, decir, bueno, me voy al cardiólogo, voy a ver cómo están mis arterias, voy a ver cómo está mi corazón. Hay mucha gente que se larga a hacer deportes y no tiene ni idea cómo está su corazón.
6: Totalmente. Sí, después muchas veces vemos esas noticias que estaba jugando al fútbol, incluso personas muy jóvenes, o estaba haciendo alguna actividad y quedó allí planchado.
12: Exactamente,
6: ¿no?
12: Y creen, muchas veces creen, que me hago un electrocardiograma y si el electrocardiograma está bien, estoy sano. Y no es así. Fíjate que el dato que te voy a decir, el electrocardiograma se hizo por primera vez en 1860. Desde que se hizo el primer electrocardiograma a la fecha, el estudio no ha cambiado nada, lo único que los aparatitos son más chicos, nada más, son más rápidos. Pero la información que me aporta un electrocardiograma es muy básica. hay otros estudios que son más complejos y que permiten predecir riesgo de infarto, por ejemplo.
5: Esto es muy, muchas veces, silencioso. ¿Cómo nos damos cuenta?
12: Exactamente. Por eso te decía, ese porcentaje que te di en las arterias se llama enfermedad subclínica. Es decir, el paciente no tiene ningún síntoma, pero está la enfermedad ateroesclerótica desarrollándose. A veces no hay síntomas. En otras oportunidades, la presencia de dolor de pecho, falta de aire, una falta de aire excesiva para la actividad que haces, sentir palpitaciones, sentir situaciones raras. Es necesario que consultes, porque por ahí estás desarrollando algo que no te vas a enterar si no haces un control médico.
6: Doctor, ¿es bueno, al margen de que no haya antecedentes en la familia, es bueno un chequeo cardiológico integral una vez al año al menos?
12: Sí, en deportistas hay que hacerlo todos los años. En pacientes que tienen factores de riesgo mayores, como ser diabetes, tabaco, hipertensión arterial, también hay que hacerlo más seguido inclusive. Y en los que son mayores de 40 años, también todos los años hay que hacer un control preventivo.
6: Hoy por hoy los gimnasios, al menos acá en Resistencia y en la zona, están de moda o en boca de todo, no por cuestiones de salud, sino por otros temas, ¿no? Pero muchas veces pasa que hay una cantidad importante de gimnasios que están en manos de gente que no es idónea, y hay gente que te recomienda, sí, mira, tengo el tacho de tal, toma esto, o toma creatina.
12: Sí.
6: Hay que tomarlo con pinza, hay que consultarlo con el médico, con el nutricionista, ¿cómo es el tema?
12: Totalmente. Las bebidas energizantes, lo que toman con alcohol, las marcas que ya conoce todo el mundo, tienen un montón de cafeína, tienen un montón de taurina, todo lo que sea proteínas, que a veces consumen proteínas y a veces también se inyectan o usan hormonas, esteroides. Las hormonas esteroides tienen un montón de complicaciones cuando son mal usadas. Y fíjate lo que yo te cuento. Si producen desarrollo muscular en el brazo y en las piernas, también producen desarrollo muscular en las arterias. Entonces hay hipertrofia cardíaca, hipertrofia arterial, hay depósito de sustancias, te aumenta el colesterol. O sea que no cualquiera puede estar inyectándose o tomando esas proteínas que le indica gente que no es idónea, ¿no? Entonces hay que tener mucho cuidado. Bajo indicación médica eso anda bien, pero fuera de la indicación y del espectro médico, y la verdad que es medio complicado.
6: Dejando de lado específicamente la comida chatarra, el huevo durante muchos años era considerado el villano. ¿Qué otro alimento fue, exonerado de esa mancha que tenía a lo largo del tiempo y conforme avanzó la investigación?
12: Mirá, con la sal pasa algo por el estilo. Antes era dieta completamente sin sal. No es así. Hay que bajar la cantidad, hay que tener una cantidad recomendada, que es de entre 1,5 y 5 gramos al día de sal, y no 15.
6: ¿Qué,
12: y, por ejemplo,
6: sería?
12: Y un sobrecito, no sé, de las sales de esas que vienen en sobrecitos de un gramo, entre 1 y 5 al día. Pero ten en cuenta lo siguiente: el agua mineral tiene sal, el pan tiene sal, el queso tiene sal, los fiambres, las pastas, todo lo que sean embutidos, todo lo que sean enlatados. O sea, yo no puedo usar 5 sobrecitos de sal porque ya estuve comiendo a través del día. Digamos, todos los alimentos contienen sal y hay que bajar la cantidad. Entonces vos me decís, che, voy a comer fiambres que son procesados, que usan químicos. No, comete una ensaladita, comete un pollo a la plancha, un bifecito desgrasado. Hay alimentos que son más saludables. El pescado tendremos que consumir más porque es muy saludable, tiene ácidos grasos poliinsaturados que son compiten con los ácidos grasos malos, y eso son buenos. Está en la dieta del Mediterráneo, que la puede leer todo el mundo. Esa dieta del Mediterráneo está compuesta de pescado, de frutas frescas, de legumbres, de verduras frescas, y eso es muy saludable.
6: La dieta del Mediterráneo tiene muy buena prensa, no de ahora, de hace mucho tiempo. Ustedes los médicos la recomiendan. Más cerca en el tiempo se han aparecido un montón de dietas. Hoy por hoy está de moda la keto, que algunos te dicen, come todo lo que quieras, de lo que quieras, que no hay ningún problema. ¿Es tan así?
12: No, no es tan así. No es tan así porque, como te digo, hay dos dietas que fueron las que demostraron. Hay un estudio multicéntrico que se hizo hace mucho tiempo atrás que evaluaron como 8 o 9 tipos de dietas distintas. Las que pasaron las pruebas, multicéntrico, te hablo que fue en muchos países se hizo este estudio, este análisis sobre todas esas dietas. Y hay dos que demostraron realmente ser efectivas desde el punto de vista cardiovascular. Una es la dieta del Mediterráneo y la otra es la dieta hipograsa. ¿Tá? La dieta keto también tiene que ser supervisada por un médico. ¿Por qué? Porque te puede aumentar los cuerpos cetónicos, te pueden aumentar la acidez en el cuerpo, para que la entiendas, y esto traer otro tipo de complicaciones. No es para cualquiera.
6: ¿Qué es hipograsa?
12: Hipograsa con poca grasa,
6: con,
12: ¿no?
6: Poca grasa.
12: Claro, ajá. Sí. Las dietas magras, que tienen carne magra, los pescados de mar, ¿eh? Los pescados de río generalmente tienen más grasa que los pescados de mar. Pero, digamos, vos me decís, entre comer carne vacuna y pescados de río, y la verdad que hay pescado que se lo puede desgrasar e incorporarlos en la dieta, y es una dieta bastante saludable.
6: ¿Y carne vacuna versus cerdo? Porque hay gente que dice que es más saludable la carne.
12: Y la diferencia está en la composición de la grasa. La grasa en el cerdo
6: más localizada.
12: Claro, es más superficial. La carne vacuna, depende del corte, tiene más grasa entre las fibras. Pero, digamos, si vos le sacás en general la grasa y consumís la cantidad adecuada, porque eso te lo va a decir una nutricionista. Bueno, che, yo no puedo comerme una tira de asado, por decirte. Es 200 gramos, 250 gramos de carne magra, es una cosa. Claro, es una cosa. Ahora, me comí una tira de asado, o me comí 3 bifes o 3 milanesas, y la verdad que por ahí elegís la comida adecuada, pero la cantidad no es la correcta.
5: Doctor, cuando uno va al médico, no es como que no elige ir directamente al cardiólogo. Siempre va a un clínico. ¿Qué tengo que saber yo para decir, bueno, presto atención a esto? ¿Sí? Porque el clínico por ahí está mirando otra cosa. ¿Sí? Y yo digo, bueno, acá tengo que empezar a ver a un cardiólogo.
12: Bueno, muy buena pregunta. Hoy en día la gente también consulta al cardiólogo directamente. Antes, bueno, se manejaban a través del médico cabecera, el médico clínico, que era el que, el número 5 de la cancha, que pasaba la pelota a los diferentes especialistas cuando era necesario. Digamos, si vos tenés factores de riesgo, si tenés 40 años o tenés menos de 40 años y sos fumador, vapeás, tenés antecedentes en la familia, tenés presión alta o tenés algún síntoma cardiovascular, y andá directamente al cardiólogo, no es una mala opción, porque podemos, digamos, acelerar los procesos y hacer los estudios más precozmente.
5: ¿Y la gente va?
12: Sí, la gente
6: va. ¿Cada vez más? ¿Hay más conservadurismo?
12: Sí, la gente va, pero hay un error frecuente en la gente. La gente viene cuando le duele la nuca, que es un síntoma supuestamente de hipertensión arterial. Y quiero aclarar un tema: el dolor de nuca es un síntoma muy inespecífico y no es un parámetro, ni el dolor de cabeza ni el dolor de nuca, para hablar de hipertensión arterial. Por eso a la hipertensión le dicen el asesino silencioso, porque no da síntomas. Y cuando los da, son muy inespecíficos. Si vos esperás a sentir un dolor para ir a medirte la presión, y vas a llegar tarde.
6: ¿Hay algún testeo que se dé a lo largo de varios días que ustedes recomienden para saber que una persona efectivamente es hipertensa y no que está pasando por una situación límite, a lo mejor en su vida o en su día, que le dispara los parámetros?
12: Claro, pero hay que ver el estrés. El estrés nos sube la presión a todos, pero a mí, a vos, a todas las personas sanas, de 12 nos puede subir a 13 o a 14. El estrés no me va a subir a 20 la presión arterial. O sea, si vos un día te controlás y tenés 16, 18, 20 de presión arterial, no pienses que es solo por la situación estresante. Controlate seguido, unos cuantos días, y anda al cardiólogo. Si tu presión supera los 16, yo creo que deberías ir precozmente. Si tu presión está por debajo de 16, podés tomarte un pequeño respiro y decir, mañana me controlo de nuevo y veo qué pasa. Pero cuidado con los valores de la presión arterial.
6: El ejercicio para el colesterol, para la presión y para otros parámetros que ustedes tienen muy en cuenta, ¿es fundamental ¿O es un accesorio más de la medicación, de controlarse una vez al año y otras cuestiones?
12: Muy buena pregunta también. El ejercicio en las personas que pueden hacer ejercicio, porque por más que vos tengas 40 años y toda tu vida hiciste ejercicio, tenés que hacerte un chequeo preventivo para saber si seguís en condiciones de hacer ejercicio. El ejercicio asociado a la dieta es el mejor tratamiento que existe. Baja el colesterol, baja la glucemia, hace que el cuerpo, el músculo periférico utilice el azúcar y baja el azúcar en sangre, disminuye la presión arterial. Fíjate que la asociación de una dieta saludable y ejercicio baja entre 12 y 15 milímetros de mercurio la presión arterial máxima y entre 5 y 8 la mínima. Solamente esas dos cosas. O sea que re útil.
6: Es cierto que, volviendo a los ultraprocesados, ¿no? Es cierto que alimentos dulces siempre tienen un componente, una parte de sal, y alimentos salados tienen siempre una parte de azúcar.
12: Sí, es cierto eso. Y aparte, todo lo que sean ultraprocesados y lo que tengan, todo lo que sea hidratos de carbono o cosas dulces, te aumentan los triglicéridos y colesterol malo, que es el LDL. Todos esos ultraprocesados generalmente llevan al aumento de toda esa sustancia que se pegotean en las paredes arteriales.
5: El aumento de triglicéridos, ¿qué provoca en el cuerpo?
12: Y es un factor de riesgo también. Fíjate que es un tipo de grasa. Puede hacer depósitos en las arterias y cuando tenés muy altos los triglicéridos, inclusive tener una pancreatitis.
5: Infarto, paro cardíaco, muerte súbita, ¿cuál es la diferencia?
12: El infarto agudo de miocardio es una arteria que se tapa. Se tapa una arteria, un sector del corazón que se muere en las células, pero el paciente puede estar despierto y vivo sintiendo dolor de pecho, obviamente. El paro cardíaco, inmediatamente que vos sentís un paro cardíaco, hay pérdida de la conciencia. Se para la respiración, se para la conciencia, el paciente se cae, se desmaya, deja latir el corazón. Y la muerte súbita es la muerte que aparece cuando prácticamente no había síntomas o cuando los síntomas aparecieron en menos de una hora. Es decir, yo no siento nada. Empecé a sentir un dolorcito de pecho y antes de una hora me muero. Esa es la muerte súbita.
5: RCP, ¿cuánto tiempo tenemos para decir, bueno, hay una mejora en el paciente?
12: No, cuando nosotros tenemos un paciente que se cae, se desploma en la calle y palpamos que no tiene pulso o que no respira, inmediatamente hay que iniciar las maniobras RCP. Porque si vos la iniciás dentro de los primeros 8 minutos, la probabilidad que ese paciente pueda salir adelante es mucho más alta que si esperás a que venga el servicio de emergencia. O sea que hacer las maniobras de reanimación, el masaje cardíaco inmediato, es fundamental para tratar de recuperar ese paciente.
6: ¿El preinfarto existe o los periodistas que somos medio brutos hablamos sin saber sobre el tema?
12: Mira, el preinfarto es una manera de decir a la angina inestable, que es una etapa previa al infarto. Es decir, una arteria que está comprometida, que tiene una obstrucción, que a veces se obstruye y el coagulito se libera y lo desobstruye y vuelve a circular un poquito de sangre, pero que está en riesgo de infarto. Digamos, es una manera de mencionar a la angina inestable de alto riesgo, ¿no? Preinfarto. Pero la forma correcta de llamarlo es angina inestable.
6: Perdón que vaya de un tema a otro, pero
12: no, está bien, no hay ningún problema.
6: Que a lo mejor en la casa la gente también se las está haciendo. El pollo al horno, ¿con piel o sin piel?
12: Sin piel. Sin piel, porque vos imaginate que la piel del pollo es la que contiene todo el colesterol. Inclusive se hablaba, que yo no lo tengo la certeza que sea así, que en determinados lugares el pollo le inyectaban hormonas para el desarrollo y generalmente debajo del ala. Bueno, generalmente las partes mejores para la salud cardiovascular son las que son más magras, la pechuga de pollo. Claro. Pero en la manera de la cocción es muy importante, hervida. Al horno sin piel, a la parrilla sin piel, es mejor que ponerle la piel y cocinarlo porque absorbe toda la grasa que está contenida en la piel.
5: ¿Cuánta medicación de venta libre hay por ahí por el tema de los triglicéridos? Y uno va a la farmacia y dice, bueno, dame este y te lo venden así nomás.
12: Claro, hay medicación. Lo venden en forma libre, algunos pueden comprarlo sin receta. pero tomar medicación sin indicación médica es un riesgo. Esa automedicación no es conveniente, ¿no? Porque, como yo le digo a la gente, si no sabes qué tratar, no sabes cómo tratar y no sabes los resultados que vas a tener tampoco.
6: Se han puesto de moda medicamentos que originalmente están destinados a tratar la diabetes. Y uno muchas veces ve la famosa cara de Ozempic, como le dicen ahora, gente que uno la veía, tal vez con algunos kilos de más, pero saludable. Y hoy se la encuentra por la calle, primero te niegan esa posibilidad de que hayan utilizado eso, pero ven, perdón, no por la connotación histórica y dura que lleva para el pueblo judío, pero le ves la cara a la gente como recién salido de un centro de concentración. ¿Esos problemas que generan esos medicamentos también repercuten a nivel cardíaco?
12: Por el contrario, esos medicamentos disminuyen la inflamación, disminuyen de peso. Ajá. Es un factor, la obesidad. Imagínate que 6 de cada 10 argentinos adultos tienen algún grado de sobrepeso o de obesidad. 60% de la población. Y es un factor de riesgo muy importante para el desarrollo de cardíaco.
6: Bueno, pero tiene que estar supervisado por ustedes, no es que lo compro, me lo mandan
12: obviamente
6: internacional y me lo inyecto.
12: Obviamente, es un medicamento que debería ser prescripto y seguido por un médico y un nutricionista que haga las valoraciones. Imagínate vos que esos medicamentos producen pérdida de masa muscular. Uno de los efectos colaterales más importantes, si vos no haces los controles pertinentes con un nutricionista, podés tener pérdida de masa muscular. Ahora, para el control de peso y el control inflamatorio general del cuerpo, son fantásticos y están bien indicados.
6: Doc, hay gente que por problemas de movilidad, por cuestiones económicas, porque no puede pagar un servicio de emergencia o por lo que fuera, debería controlarse todos los días, o eso se lo dice su médico, la presión, y no lo hace y dice, me compro un tensiómetro digital. Dicen que son bastante mentirosos los tensiómetros digitales, o hay tensiómetros y tensiómetros.
12: Generalmente yo recomiendo más los tensiómetros del brazo, no de la muñeca.
6: Ajá.
12: Y la forma, se pueden utilizar, la forma en la que se controla la gente es muy importante. Porque todos los días viene gente y te dice, doctor, me sube, me baja. No. ¿Cómo te controlaste la presión? Bueno, llegué al trabajo y me controlé. No, tenés que estar 10 minutos sentado, claro. Controlarte 2 o 3 veces seguidas, y es el promedio de las dos. Los 3 valores tienen que ser similares. Si uno te mide 16, el otro 12 y el otro 11, bueno, hay algo que está funcionando mal. Entonces, andan bien como un parámetro, pero uno no se tiene que guiar solo de eso. A nosotros, los cardiólogos, no nos interesa solo el numerito de la presión arterial. Nos interesa el sarro en la cañería, para que lo entiendan.
6: Ah, claro. Como esas viejas casas con caños de plomo, ¿no?
12: Que Exactamente. A nosotros nos interesa el desarrollo de enfermedad ateroesclerótica, que vendría a ser el sarro en la cañería. Claro. Si vos te preocupás solo por el numerito, vas a dejar de lado esa enfermedad subclínica que me estaba diciendo David, que existe en la población y no se entera hasta que aparece un síntoma. Y ojo, que a veces el primer síntoma es un ACV.
5: Claro. Mucha gente ahora, bueno, ni siquiera va a tomarse la presión, sino que utiliza los relojes. Pues, no tengo presión. ¿Sirve de algo eso?
12: No, para nada. Esos relojes realmente, yo he cotejado las mediciones de varios relojes y de la presión y de la frecuencia cardíaca y no son para nada reales. Lamentablemente, los que yo vi, absolutamente ninguno. Ninguno se ajusta a la realidad. El de la frecuencia cardíaca, generalmente cuando la frecuencia cardíaca es más moderada, sí hay una correlación, pero donde sube un poquito pierden la noción. Yo lo he cotejado con prueba ergométrica, con electrocardiograma y todo eso, y no. Absolutamente
5: no. Nacional, ¿cómo va el control de la medicación y sobre todo, por ejemplo, estas inyecciones o pastillas que uno puede tomar que dicen mágicas, sí, pero por ahí no son tan mágicas?
12: Mira, hay un trabajo que se hizo acá en la Argentina, que es el estudio Renata, es un estudio que constató cosas muy importantes. El 50% de la gente hipertensa no sabe que es hipertensa. Y de ese 50%, los que están tratados, el 25% solamente logra el objetivo de controlar la presión arterial. O sea, vos tenés una población de gente que está tomando medicación, pero que su presión arterial sigue alta. O sea, no es solo tomó el medicamento, tomó el medicamento y logré el objetivo. Yo a mis pacientes les suelo decir que cuando uno hace una comida, le pone de a poquito el condimento. Eso se llama titular la dosis del condimento. Lo mismo tenemos que hacer los médicos, titular la dosis del antihipertensivo. En verano probablemente bajemos la dosis, en invierno probablemente la subamos por el frío. Pero siempre hay que ir regulando la dosis.
6: Bueno, cuando éramos chicos, mamá o abuela al mediodía se comía puntualmente y se comía comida casera. Hoy por las imposiciones, nuestras parejas, nuestras hijas, nuestras mujeres allegadas, a lo mejor trabajan y se consume mucho delivery, ¿no? Sabemos que la comida chatarra hace estragos, la población de Estados Unidos es más del 50% obesa,
12: sí, sí.
6: Los chicos muy chicos ya con diabetes, también los chicos muy chicos con problemas cardíacos o incipientes problemas a futuro.
12: Sí, totalmente. Como bien decís vos, la diabetes infanto-juvenil está creciendo en la Argentina. Nosotros tenemos en la Argentina 60% de sobrepeso o de obesidad en adultos. En niños no tengo la estadística porque no la manejo, pero realmente está incrementándose consumo de gaseosas, consumo de comidas chatarras. Lo que vos decías, antes
6: las supuestas aguas saborizadas que nos decían en una época que eran saludables.
12: Claro, no, para nada. Lo mismo que las gaseosas que son con menos azúcares. ¿Realmente tienen menos azúcares? ¿Realmente tienen azúcar cero? No tienen azúcar cero. El alcohol. Las cervezas que tienen 0,0 alcohol. ¿Realmente tienen 0,0? No, es un engaño eso publicitario. Tienen 0,00. Uno, no conozco exactamente, pero por algo le ponen 0,0. ¿Entendés? No es realmente absolutamente un cero absoluto.
6: Qué buen dato ese.
15: Sí, totalmente.
12: Hay que investigar ese tema. Pues si realmente tienen 0,0 alcohol.
15: ¿O siguiendo es la línea de Edgar que en las comparaciones, ¿edulcorante o azúcar?
12: Y edulcorante, depende
6: qué edulcorante.
12: Y stevia, se puede usar.
6: Pero
12: menos cantidad.
6: ¿Edulcorante es mejor que azúcar? Claro.
12: Sí, por la cantidad sobre todo. Pero de todas maneras, lo ideal sería las infusiones sin azúcar o sin edulcorante. El té, acostumbrarse. Hay muchas filosofías en muchos pediatras que acostumbran a los chiquitos a tomar la leche sin azúcar, la leche sin edulcorante y a no consumir sal. Prácticas que son bastante buenas porque cuando ese chico crece ya no necesita la costumbre de consumir con azúcar. Entonces hay mucha gente, tengo amigos que consumen el té o el café sin azúcar. O sin edulcorante y se aprecia mejor el sabor.
15: Cuando uno está, por ejemplo, con presión alta y está medicado, ¿no hay vuelta atrás?
12: Sí, hay vuelta atrás muchas veces, pero a veces lleva tiempo. Si vos controlás todos los factores de riesgo, si pudiste detectar cuál fue la causa que te generó hipertensión arterial, porque a veces es el riñón. En los jóvenes, en el 50% de los jóvenes que son hipertensos, el riñón es la causa más frecuente de hipertensión arterial. Curás el proceso y generalmente se va la hipertensión. Bajás de peso, dejás el tabaco y muchas veces lográs normalizar la presión y poder retirar la medicación con cuidado.
15: Bueno, a mí me pasó lo contrario. Fumé desde muy chico, de un día para otro dejé y nunca sufrí de presión. Dejo de fumar. Me subió la presión.
12: Pero eso la ecuación la estás haciendo al revés. El daño en la pared arterial que produce el tabaco está demostrado, ¿sí? Depósito de sustancias a corto, mediano o a largo plazo, ese depósito de sustancia en la pared te va a generar hipertensión arterial. Una arteria más rígida, más dura,

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1: Bueno, continuamos aquí en Cadena de Noticias, estamos ya despidiéndonos, pero antes, señor, vamos a comentar lo que dijo el gobernador con respecto a la ley de reiterancia.
2: Sí, señor, lo difundió en sus redes sociales apoyando y reconociendo la importancia de esta norma que hoy fue aprobada con, luego de un de varios días, meses, semanas de estar trabajándola políticamente por parte de distintos referentes, distintos legisladores, entre ellos el más visible Tati Reguera, Edgardo Tati Reguera, finalmente es ley por 28 votos a favor, 2 en contra y 2 abstenciones, 27 votos a favor, 2 en contra, 2 abstenciones y una ausente, si no me equivoco.
1: Perfecto. El gobernador decía esto: ley de reiterancia aprobada. Se resistieron, no todos, pero a algunos les costó mucho terminar con la puerta giratoria. Intentaron confundir, mintiendo y pusieron excusas para seguir del lado de los delincuentes. Los querían con celulares en las cárceles y hasta con en sus listas de candidatos. Hoy no les queda otra. La gente se hizo escuchar y la realidad se impuso. Nosotros vamos a seguir trabajando para cambiar el Chaco. Ustedes sigan buscando palos, porque no van a los palos, perdón, que pongan no van a detenernos. Vamos a seguir avanzando. El Chaco cambió y va a seguir cambiando. Entonces dijo el gobernador Leandro Osdero en sus redes sociales, en este caso en la red social X.
2: Sí, señor. Bueno, llegamos al final. Muchísimas gracias a todos. Nos vamos a estar reencontrando entonces mañana, minutito después de las 5 de la tarde, señor.
1: Sí, y a las 20 el Noticiero Central,
2: 23:30 el resumen.
1: Por la pantalla de Norte Grande Federal y de Somos Uno, entonces.
2: Sí, señor.
1: Que tengan excelente jornada. Hasta luego.

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1: Es la hora 19:32.
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0: Hola, hola, ¿qué tal? ¿Cómo le va? Bienvenidos. Muy, pero muy buenas noches. Comenzando otra entrega de este informativo central por Norte Grande, por Somos Uno y por YouTube. Como siempre, llevándole toda la información de esta parte de la región. Hoy ya miércoles 26 de agosto. ¿Ve cómo pasan los días, pasan las semanas, pasan los meses y pasa el año? ¿Cómo le va, señora Tamara? ¿Cómo anda?
1: ¿Qué tal? Muy buenas noches. Muy bien. Agradecida una vez más y obviamente en este informativo central con toda la información de lo que fue el día.
0: Es un día movido otra vez hoy, por suerte para nosotros, porque tenemos la posibilidad de informarles a la gente. Vamos a hablar de la Cámara de Diputados, vamos a hablar de el caso Loan, vamos a hablar también del caso Exxen o en el día de hoy, porque hay novedades importantes. Así que bueno, tenemos un noticiero muy, pero muy entreverado de notas y de temas. Y también vamos a hablar de Forever, obviamente. Hoy jugó el negro con una muy, pero muy buena victoria. Que lo aleja de a poquito esa zona del descenso. Así que bueno, hay buenas noticias y también un poquito de las otras. Un poco este tema de las informaciones, de las noticias, ¿no es cierto? Que uno trata de dar buenas noticias, pero bueno, también tiene que dar de las otras, porque la gente tiene que estar al tanto de todo lo que está sucediendo en la provincia, en la región. Fundamentalmente. Así que bueno, tenemos un lindo noticiero, me parece.
1: La verdad que sí, bueno, hoy el día bastante agradable, lindo con día. Temperaturas ya primaverales.
0: Primaverales, así que en principio el frío parece que se fue, por lo menos el frío fuerte. Puede haber unas temperaturas un poco bajas, pero tampoco el frío que tuvimos el fin de semana, que era de menos de 10 grados la mínima. Se esperan lluvias también aparentemente para el fin de semana. En fin, vamos a ver qué pasa con el tiempo, porque de a poquito nos vamos preparando para lo que vendría, ¿no es cierto?, en un futuro. Pero bueno, estamos teniendo lindas temperaturas y vamos a ver qué pasa en mañana y pasado y el fin de semana fundamentalmente. Bueno, señora, me parece que es tiempo de ir a los títulos. ¿Qué le parece?
1: Vamos a los títulos.
0: Juicio por Loan, por la familia, espero que terminemos en diciembre. Durante las instancias del juicio oral, el fiscal federal Carlos Schaffer confirmó que la familia de Loan sigue atentamente las audiencias a través de las transmisiones debido a sus dificultades económicas para trasladarse. El representante del Ministerio Público aclaró que el debate actual se focaliza estrictamente en juzgar el delito de sustracción del niño y el posterior entorpecimiento de la investigación judicial. Sostuvo que desviar la atención hacia hipótesis secundarias como trata o narcotráfico intenta embarrar la causa principal.

la puerta giratoria en Chaco. Con una amplia mayoría, la Cámara de Diputados reformó el Código Procesal Penal para fijar que la acumulación de imputaciones judiciales sin condena firme sea un factor determinante al decidir si un acusado permanece en prisión. La norma se aprobó tras un intenso debate en el recinto por 27 votos positivos, 2 abstenciones y 1 voto en contra, marcando un hito en la agenda legislativa de seguridad de la provincia del Chaco.

Lo que decíamos, Forever ganó 3-0 y se alejó de la zona roja. El negro volvió a hacerse fuerte en casa y goleó 3-0 a San Miguel de Buenos Aires por la fecha 21 de la Primera Nacional. Fue superior durante todo el encuentro, mostró intensidad y dominio territorial. Tras un primer tiempo sin goles, Matías Romero abrió el marcador de penal a los 13 minutos del segundo tiempo. A los 20, Mateo Díaz Chávez aumentó el marcador y le dio tranquilidad al conjunto chaqueño, que también siguió manejando el partido y buscando más. 3-0 entonces ganó el negro en el estadio Juan Alberto García.

fotos de hijos en redes. ¿Dónde está el límite? Compartir imágenes de niños y adolescentes en redes sociales se volvió una práctica habitual para muchas familias. Sin embargo, cuando esta exposición se repite de manera constante, puede convertirse en sharenting. El abogado e investigador de la Universidad Nacional del Litoral, Patricio Longo, advirtió que las publicaciones pueden construir una huella digital que los chicos no eligieron y que podría acompañarlos durante gran parte de su vida. Hoy tenemos más detalles.

0: Bueno, y se está desarrollando con gran éxito el Nacional Sub-14 de voleibol, tanto en su faz, tanto masculino como femenino, en su faz preliminar en este momento, aquí en la provincia del Chaco, en Resistencia y otras sedes también, con concurrencia realmente masiva, masiva de gente, de todo padres el país que están acompañando. Uno, anoche estuve recorriendo un poco el centro de Resistencia, la cantidad de chicos y de padres estaban en la zona de la Plaza 25 de Mayo, en el microcentro de Resistencia, las combis que se movían de un lado para el otro, los colectivos. Realmente le da un movimiento importante a Resistencia este tipo de torneos, además de jerarquizar, obviamente, el deporte chaqueño y particularmente el voleibol. Está nuestro compañero Darío Costa, ¿no es cierto? Está Darío. Darío Costa, le damos la bienvenida. Darío, ¿cómo estás? Buenas noches. Bienvenido.
1: Hola chicos, ¿cómo están? Estamos acá en el Club Regatas de Resistencia, otro de los escenarios que presenta este torneo nacional de voleibol sub-14. En este caso están disputando los masculinos del sub-14 Formosa ante Santiago del Estero en un peleadísimo partido. En un rato entran ellas, las formoseñas, y vamos a charlar con las chicas que... ¿Cómo están? Hola.
2: Hola, ¿todo bien? Melina.
1: Meli, ¿cómo la están pasando en este campeonato?
2: Genial. Súper genial, la estamos disfrutando y tratando de por sí mismo mejorar lo que nos falta.
1: Bueno, ¿cómo les está yendo?
2: Bien, hasta ahora re bien.
1: Bien, vamos a seguir. ¿Nombre?
3: Margarita.
1: Bueno, ¿de Formosa también? ¿De qué club allá de Formosa?
3: San Martín, Formosa, capital.
1: Bueno, ¿cómo estás pasando acá? ¿Cómo la estás pasando lejos de casa unos días?
3: Y bastante bien, las chicas agarramos mucha más confianza, más las que son del interior. Y entre las de capital también.
1: Bueno, a ver, seguimos por acá. ¿Nombre?
4: Agustina.
1: Agustina, ¿cómo se están preparando para el próximo partido?
4: Muy bien, ya nos estamos preparando para enfrentarnos contra Córdoba y vamos a estar calentando con las chicas, que nos llevamos muy bien entre todas.
1: Bueno, a ver, ¿otra nombre?
5: Josefina.
1: José, ¿cómo le estás yendo hasta ahora? Porque ahora van a calentar, van a jugar, pero ¿cómo vienen hasta ahora?
5: Hasta ahora no ganamos ningún partido, pero sí sets, algunos sets. Pero bastante divertido, la verdad.
1: ¿De qué club?
5: Soy de Fátima.
1: Bueno, mandé un saludo a todo el club y a la familia.
5: Ah, bueno. Saludo a mi abuelita, que la quiero mucho. También a todos mis tíos, mi tía, mi prima, más que nada, que la quiero mucho. Me ayudó, me dio muchos ánimos para que estaba mal. La amo.
1: Bueno, a ver, ¿nombre?
6: Naomi.
1: Naomi, ¿de qué club?
6: De Fátima, pero yo soy del interior.
1: ¿Del interior? ¿De qué parte?
6: De Bermejo.
1: Bueno, ese está, a ver, para que nos ubiquemos, ¿de la capital de Formosa cuánto?
6: 4 horas por ahí.
1: 4 horas de viaje. Sí. ¿Cómo estás pasando acá, fuera de casa, del interior, en otra provincia?
6: Y bien, bien, bastante bien.
1: Bueno, ¿cómo es el entrenamiento? ¿A full, me imagino?
6: Sí.
1: Lo bueno es que ustedes están acostumbrados al calor también.
6: Sí, sí, sí. No, la parte más caliente de Argentina, digo yo.
1: Bueno, a ver, seguimos por acá. ¿Nombre?
7: Sasha.
1: ¿De qué club?
7: De Fátima.
1: Bueno, ¿cómo anda el seleccionado el de Formosa? ¿Cómo llegás acá? ¿Cómo son los entrenamientos?
7: Entrenamos re bien, nos fue re bien y estamos jugando re bien acá.
1: Bueno, ¿cómo es la comida? ¿Cómo? Porque tienen que comer livianito, tampoco pesado.
7: Sí. Y son ricas la comida que hay acá y no son tipo pesadas, digamos.
1: Bueno, seguimos por acá. ¿Nombre?
8: Ingrid.
1: ¿Ingrid de dónde?
8: De Palo Santo.
1: Bueno, ¿eso está a cuánto de Formosa capital?
8: 2 horas.
1: ¿De qué club?
8: Independencia Star.
1: ¿Cómo la estás pasando acá?
8: Bien.
1: ¿Cómo está la estadía? ¿Dónde están durmiendo?
8: En el hotel.
1: Bien. La comida, porque recién hablamos, también no tienen que comer mucho ustedes, no. Tienen que mantener.
8: Sí, pero bueno, muy rica la comida igual.
1: Bueno, ¿a quién le podemos mandar saludos? ¿La familia que esté mirando?
8: A mi mamá y a mis hermanos.
1: ¿Qué se llaman?
8: Luisina y Irina.
1: Bueno, a ver, el último, ¿cuánto nombre?
9: Victoria.
1: ¿De dónde?
9: De Formosa Capital.
1: Bien, ¿de qué club?
9: Independencia Star.
1: ¿Cómo fue el camino para llegar hasta acá y ser seleccionada y estar representando a tu provincia?
9: Y la verdad que dentro de todo bien, hay que esforzarse con mucho esfuerzo hasta llegar hasta donde más necesitamos, digamos. Y bueno, y la verdad que bien, orgullosa de compartir con mis compañeras de equipo también.
1: Bueno, ¿cómo son los entrenamientos ahora que están acá?
9: Y son buenos, o sea, nos entrenamos bien, nos llevamos bien con todas las chicas y todo eso.
1: Gracias.
9: De nada.
1: Bien, ahí las chicas de el seleccionado entonces de Formosa. ¿Tienen algún cántico? ¿Algún canto? A ver. ¿Algún canto de aliento? ¿Tienen? A ver. A ver, ¿tienen?
9: Sí.
1: A ver.
9: Sí.
1: A ver.

0: Ahí está, esa es la hinchada formoseña. Se van a calentar las chicas por eso, pero vamos a ver si hablamos con alguien también de las integrantes. Vení. Miriam Correa, es así, ¿no? De, integrante de la federación. Bueno, mucho esfuerzo también para estar acá. ¿Cómo están?
1: Bien, este es el esfuerzo netamente de los padres que hacen lo imposible para que sus hijos estén acá, vivan esta experiencia. Y bueno, eso aplaudimos muchísimo nosotros porque hoy en día es fortalecer lo que es la personalidad de un chico.
0: Bueno, porque también está lejos de casa, lejos de los papis, también tiene que adaptarse.
1: Esta vez, por suerte, después de tantos años lo tenemos cerca de la casa, que estamos a una hora y media, dos de viaje, y que los padres pueden ir y venir sin dificultad y acompañan muchísimo.
0: Bueno, ¿cómo se, también es un viaje, porque hay que venir en el cole, mantenerlas tranquilas, porque imagino también esto de tener que participar, compartir con todo el país.
1: Esta categoría es muy difícil porque hay chicos que es la primera vez que se separan de los padres, vienen con alguien que casi somos desconocidos con ellos. Es toda una experiencia y bueno, eso puede llevar a cometer errores, pero también muchas cosas buenas.
0: Muchas gracias y bienvenido.
1: No, por favor, gracias a ustedes.
0: Bien, ahí estamos. La palabra de Miriam Correa, secretaria de la Federación de Voley de la provincia de Formosa. Esto se está viviendo, es increíble lo que se vive. Reiteramos acá, en este caso, en otra de las canchas del Club Regatas de Resistencia, en este torneo nacional de voley sub-14, chicos. Con esas imágenes lo dejamos y en cualquier momento volvemos.
2: Muy bien, Darío, perfecto, muchísimas gracias. Qué bueno los chicos jugando allí, son 22 delegaciones lo que están aquí en la provincia, porque también se está jugando en otras localidades, así que bueno, con epicentro en Regatas y en el Centro de Educación Física número 1, el movimiento de chicos, el...
3: Mucha adrenalina.
2: Confraternizar también, sí, con otros chicos, porque uno en este tipo de encuentros, en este tipo de eventos, los chicos hacen amistades con chicos de otras provincias. Suele suceder también, por ejemplo, en los Juegos Evita en Mar del Plata, cuando van de todo el país. Así que es una muy buena, más allá de lo deportivo y de la competencia, son chicos todavía.
3: Y son todos adolescentes,
2: sí, estamos hablando de las sub-14. Menores de 14 años, están adolescentes, preadolescentes. Así que más allá de la competencia y de lo deportivo, es que puedan confraternizar y puedan hacer relaciones y puedan, bueno, intercambiar experiencias y demás. Así que una muy, muy buena medida, una muy, muy buen torneo que se está desarrollando aquí en Resistencia. Y también esto genera, este tipo de eventos deportivos, nacionales, genera movimiento en la gastronomía, en la hotelería, en la compra, por ejemplo, los chicos compran regalitos, recuerdos, llevan a sus familias.
3: El así turismo
2: que,
3: en general.
2: El turismo, así que genera también un movimiento económico. Así que bienvenido sea este tipo de eventos que en este caso jerarquizan el vóley, jerarquizan obviamente el deporte chaqueño.

0: Bueno, finalmente se aprobó la ley de reiterancia, este proyecto enviado por el Ejecutivo, que fue presentado por los legisladores oficialistas y que había tenido muchas idas y vueltas.
1: Un debate intenso,
0: falta de quórum en su momento, legisladores por allí de la oposición que no acompañaban, hasta que finalmente se pusieron del lado de la gente. Anoche decíamos, no piensen en el gobierno, no piensen en el gobernador, no piensen en los ministros, piensen en la gente fundamentalmente.
1: Claro, que es la gente es la que elige a sus representantes.
0: Elige a sus representantes.
1: Los diputados, los concejales que hablábamos el otro día también.
0: También. Ellos nos representan a nosotros y nosotros nos sentimos representados a través de los diputados. Y ellos tienen que ponerse del lado de quienes lo votaron, de la gente, fundamentalmente. No del lado de la parte política, de parte de la gente, que es lo más importante. Bueno, se aprobó la ley de reiterancia, hubo dos abstenciones y una diputada que se opuso, bueno, vaya uno a saber por qué. Bueno, no, lo más importante es que se aprobó, y eso hay que destacarlo. Vamos a escuchar la palabra de algunos legisladores y también de la presidente de la legislatura chaqueña.
2: Fue una sesión con mucho debate, lo cual hacía rato que no teníamos. Ambos bloques han trabajado y han fundamentado sus posiciones, los que acompañaron y los que no acompañaron, así que ustedes habrán visto que fue una jornada que empezó 8:30 y acaba de terminar, y fue un debate puro de una ley tan importante, ¿no? que nos requería, que fue el 1 de marzo quien en su discurso el gobernador Leandro Esdero dijo: voy a enviar a la legislatura el proyecto, y bueno, fue el bloque quien lo presentó y se fue trabajando para los consensos, con las tensiones propias que puede haber, pero bueno, hoy es ley.
3: ¿Qué pasa a partir de ahora?
4: Unir los criterios, ¿no? Para que se puedan justamente llegar a un consenso entre ambos proyectos presentados entre oposición y oposición.
2: Sí, había varios proyectos y bueno, trabajaron obviamente los miembros de la comisión y los autores para que hoy se tenga un despacho.
3: ¿Qué pasa a partir de ahora? Porque digo, ahora la justicia ya no tendría excusas, ¿no? Para que vuelvan a estar en libertad las personas que ya tienen antecedentes.
2: Mire, nosotros le dimos la herramienta y estimo que esto va a ayudar mucho a la seguridad, porque también el delincuente lo va a pensar dos veces sabiendo de que ahora va a quedar
4: el presidente de facultad ahora del Ejecutivo ya el firmar lo que tiene que ver con esta recepción de ley.
2: Claro, nosotros estamos enviando la ley el martes, como todos los martes que enviamos lo que se aprueba el día miércoles. El martes estamos enviando al Ejecutivo, seguramente el gobernador la promulga y bueno, y a partir de ahí ya está en vigencia.
5: Que la verdad que por ahí hay como sentimientos encontrados. Muchas veces tenemos otra imagen desde afuera de la Cámara. Realmente para mí la Cámara no solo me enseñó muchas cosas, sino que también tuvimos la oportunidad de generar varias leyes, particularmente de mi autoría, pero también acompañando, por supuesto, de otros compañeros de distintas bancas. Así que para nosotros, o para mí particularmente, decir lo que ya dije, ¿no? A ver, por ahí hay muchas discusiones sin sentido, pero en definitiva lo que tenemos que ser capaces de concretar es de entender que la discusión se tiene que dar con lo que realmente le está pasando a la gente, y muchas veces se da y en otras oportunidades no. Yo me llevo un gran aprendizaje, creo que hoy voy a ser mucho más útil en la gestión, entendiendo el contacto permanente con los vecinos, entendiendo lo que está sucediendo, y también algo que no nos deja tranquilo a ninguno de los que formamos parte del gran área metropolitana, que tiene que ver con el fenómeno del Niño. Así que la verdad que no me despido, sino que me voy a trabajar más en gestión y también a ponerme a disposición y, como le decía recién, seguir trabajando en conjunto, porque en definitiva para eso no elige la gente.
3: Diputada, un segundito puede ser, porque usted no acompañó usted el proyecto, ¿no?
6: No, por supuesto, como lo había manifestado con anterioridad, lógicamente. Acá la seguridad que se necesita es la seguridad de tener trabajo todos los días. porque no sabemos si mañana nos levantamos y seguimos. Bueno, no voy a hablar por mí, sino por el resto, porque bueno, yo por ahora tengo trabajo, pero realmente les chaqueñes y a nivel nacional y a nivel provincial, ¿no es cierto? Están con la duda de todos los días de saber si siguen, tienen trabajo o no tienen trabajo, si pueden pagar la emergencia y la seguridad que se necesita, de saber si van a poder o no pagar las tarifas de luz, de agua. Bueno, que son proyectos que por supuesto que ya los hemos trabajado, que lo tenemos presentado. Lo que pasa es que los medios no lo dicen.
3: Pero lo poco que tiene la gente le roban también.
6: ¿Cómo? Sí, claro, pero existen leyes, existe que la gente, por supuesto que existe, y nosotros no estamos en contra en absoluto de que quien comete un delito sea juzgado como debe ser, respetando sus derechos como cualquier persona, y que si tiene que ser encarcelado, que sea encarcelado, lógicamente. Eso jamás nos hemos opuesto.
7: Bueno, esto habíamos manifestado ya hace varios días, la posición personal, y bueno, después se conversó en el interbloque, y bueno, la mayoría de los diputados tomaron la misma posición, así que es importante para beneficiar lo que piden los chaqueños y las chaqueñas en general. El pueblo chaqueño quiere más tranquilidad, más seguridad, así como quiere más trabajo, mejor bienestar. Y esto hay que acompañar. Estas son políticas institucionales, política de Estado, que va a beneficiar a la población en general.
0: Bueno, felicitaciones a los diputados, porque finalmente se pusieron de lado a la gente y se aprobó esta ley de reiterancia. Y vamos a hablar precisamente con un diputado, pero que tiene experiencia, fue ministro de gobierno, estuvo en la justicia provincial, el doctor Jorge Gómez, a quien le damos la bienvenida aquí a este noticiero central. Diputado, ¿cómo le va? Buenas noches, ¿cómo anda? Tamara y Miguel, los saludamos.
8: Hola, buenas noches, Tamara, Miguel, buenas noches para ustedes y para toda la teleaudiencia.
0: Bueno, doctor, ¿qué opina de esto? Finalmente se aprobó, tardó bastante, digamos, hoy ahí lo decía la presidenta de la legislatura, fue presentado esto en marzo, este proyecto por parte del gobernador y el ejecutivo, pero bueno, se aprobó. ¿Qué significa esto para la gente?
8: Bueno, esto era un anhelo del gobernador Leandro Herrero, de poder sacar esta ley, la ley de reiterancia, como un aporte más a todo lo que se viene haciendo en materia de seguridad en nuestra provincia desde el inicio de nuestro gobierno, el 10 de diciembre del 2023, ¿no es cierto? Esto era una pata muy importante porque queríamos darle las herramientas necesarias al Poder Judicial, concretamente a los fiscales, a los jueces, para que la mayor tranquilidad de todo y cada uno de los chaqueños, en el sentido de que personas que cometen reiteradamente, valga la redundancia, reiteradamente hechos delictivos, aun cuando no tengan una condena firme, pueda el fiscal dictarle la prisión preventiva. ¿Qué significa esto con un ejemplo? Es decir, una persona que vamos a tomar desde el día de la fecha, 3 meses hacia atrás, pongámosle que en el mes de mayo cometió un robo de una moto, en el mes de junio otra vez una moto, y en el mes ya de agosto, ahora septiembre, produce una rotura. Doy un ejemplo de este, como puede ser para cualquier otro tipo de delito, ¿no? También aplica la corrupción. Rompe una vidriera con fines de robar prendas de vestir, por ejemplo, y entonces esa persona ya, el fiscal, con esa nueva causa que tiene, con la rotura de la vidriera, puede dictarle la prisión preventiva, debe dictarle la prisión preventiva conforme a la nueva ley. Esto va a generar, por un lado, una mayor celeridad en estas causas, porque la práctica judicial así lo indica, que las causas que tienen detenidos son las causas que con mayor celeridad se tramitan, por una cuestión lógica, porque hay personas privadas de su libertad y hay que determinar en un juicio si son responsables o no del hecho que se le acusa. Así que esto va a redundar también en beneficio hasta de los propios imputados, que necesitan que sus causas se resuelvan con la rapidez necesaria para poder dilucidar su responsabilidad o no. Esto fue un trabajo que se vino haciendo desde el bloque oficialista con Iván Jóquer a la cabeza y, por supuesto, nuestro presidente de la Cámara, la profesora Carmen Delgado, y por directivas del gobernador, que pretendía siempre que esta ley salga
9: como para cerrar un ciclo de lo que es la seguridad en nuestra provincia, ¿no? Ya comenzamos con el trabajo a partir del 10 de diciembre con una política de Estado del gobernador de poner orden en la provincia, de poner orden en las calles y de aplicar, digamos, la ley tal cual bien dice su letra, ¿no? Que persona que corta una calle, que persona que corta una ruta, comete un delito y las fuerzas de seguridad tienen que actuar de inmediato para hacer cesar los efectos del delito.
0: Diputado, esto se presentó en marzo cuando el gobernador dio el mensaje de apertura de sesiones ordinarias. ¿Por qué se demoró tanto en su aprobación? Digamos, pasaron marzo, abril, mayo, junio, julio, agosto, 5 meses.
9: Nosotros tenemos una realidad en la Cámara de Diputados que tenemos una paridad de números en cuanto a la cantidad de diputados, 16 por el oficialismo, 16 por la oposición, y necesitamos necesariamente que al menos uno de la oposición se siente para poder dar quórum y tratar los distintos temas propuestos por el Ejecutivo y otros temas además. Y esto muchas veces es parte de los consensos a los cuales que tenemos que llegar. Lamentablemente se llegó porque siempre la oposición fue reticente a sentarse, excepto a algunos diputados que ya venían de alguna manera, como el diputado Charum, hablando de la necesidad de dar respuesta a la sociedad chaqueña ante este flagelo de las personas que constantemente cometen delitos. Y nosotros en este sentido, en nuestro gobierno, se bajaron todos los índices de en cuanto a robo, a homicidio, a hurtos, incluso hasta de femicidio, que tanto hablaban la oposición, ¿no?
1: Diputado, ¿qué tal? Muy buenas noches. Bueno, hay que destacar, ¿no?, esta ley de reiterancia que era muy necesaria para los chaqueños, y vamos a destacar también el trabajo de la policía del Chaco en coordinación con el gobierno también, y estos líderes piqueteros que lideraban un flagelo de gente que no solamente le interrumpía el trabajo a la clase trabajadora, sino que también cometían hechos delictivos durante esas manifestaciones que se realizaban en las calles de Resistencia y, fuera también de lo que tiene que ver la parte céntrica. Destacar ese trabajo.
9: Sí, la decisión política del gobernador a partir del 10 de diciembre del 2023 fue terminar con los piquetes, terminar de que el pueblo del Chaco sea rehén de un minúsculo grupo que utilizaba la violencia y la comisión de delitos para mantener en zozobra a toda la sociedad. Y eso se debió a una decisión pura y exclusiva de nuestro gobernador, el arquitecto Leandro Herrero. Y esto es lo que reconoce la gente. Muchas veces también es necesario recordarlo, porque lo que hoy ya es una normalidad, poder circular libremente por las rutas del Chaco y cualquier calle, no solamente de Resistencia, sino de cualquier ciudad o cualquier pueblo, incluso de nuestra provincia, y ya normalizamos esto, y me parece bien porque la normalidad es lo que volvió

0: lo que era una anomia, es decir, el no cumplimiento de la norma, ocurrió durante los 16 años del gobierno del ex gobernador Capitanich.
1: Diputado, por último, hay que destacar también, o hay que resaltar, ahora viene la etapa de promulgación, reglamentación, y también, obviamente, el Poder Judicial ahora va a tener las herramientas, la herramienta en este caso, para no soltar a personas que delinquen de un día para el otro. Así que también en este caso hay una responsabilidad de ahora en más también del Poder Judicial, algo que usted conoce bien también desde adentro.
0: Sí, el Estado es uno, el Estado es uno solo, uh-huh. Y se integra por tres poderes, ¿no es cierto? Los tres patas de esta mesa, que es el Poder Ejecutivo, el Legislativo y el Judicial. En este caso, el Ejecutivo hizo lo propio al remitir la ley

0: a sacar la ley, el otro poder del Estado, hacer cumplir la ley y cumplirla, respetarla, como lo dice la propia ley, que dice que el fiscal deberá dictar la prisión preventiva cuando suceda un hecho de una situación de reiterancia. Es decir, no es una opción, es un imperativo para los fiscales aplicarlo. Y esto demuestra también que el gobierno está del lado de donde tiene que estar, está del lado de las víctimas y no del lado de los delincuentes.
1: Exactamente. Diputado, muchísimas gracias, como siempre.
0: Muchísimas gracias a ustedes, un saludo muy grande a toda la audiencia.
1: Gracias, gracias, diputado. El doctor Jorge Gómez, diputado provincial, exministro de gobierno de la provincia, también fue integrante del Poder Judicial, está hablando acerca, bueno, de la importancia que significa esto, lo explicó en líneas generales, cómo va a funcionar esta ley, que es tan necesaria para los chaqueños. Esta tarde, hace muy pocos minutos, el gobernador Leandro Esderi hizo un posteo en relación a esta aprobación. Vamos a ingresar a ngfederal.ar, por favor, el portal de noticias de Norte Grande. El título dice: se resistieron, el fuerte mensaje de Esderi tras la aprobación de la ley de reiterancia. Bueno, hoy esta mañana se aprobó esto y el gobernador expresó en sus redes sociales: se resistieron, no todos, pero a algunos les costó mucho terminar con la puerta giratoria. Intentaron confundir, mintieron y pusieron excusas para seguir del lado de los delincuentes. En su publicación, el gobernador también hizo referencia a la discusión sobre el uso de teléfonos celulares dentro de las cárceles y cuestionó la participación electoral de personas privadas de su libertad. Los que querían con celulares en las cárceles y hasta en sus listas de candidatos, dijo el gobernador, nosotros vamos a seguir trabajando para cambiar el Chaco, ustedes sigan buscando palos, porque por más palos que pongan, no nos van a detener, dijo el mandatario chaqueño en redes sociales, y finalizó con: vamos a seguir avanzando, el Chaco ya cambió y va a cambiar mucho más. Esto fue lo que posteó el gobernador Leandro Esderi hace muy pocos minutos nada más en sus redes sociales en relación a la aprobación de la ley de reiterancia que había presentado el propio Ejecutivo en el mes de marzo. Y bueno, con un fuerte mensaje principalmente a la oposición.

0: Nos vamos a Saspeña, vamos a cambiar de tema y vamos a hablar de RAES, reciclaje de aparatos electrónicos. Nosotros estuvimos presentes, dialogamos con Cecilia Cipollini, que es la coordinadora del plan en sustentable y circular en la localidad de Presidencia Roque Saspeña.
1: Lo que estamos recibiendo ahora acá en el Centro Cultural Municipal es lo que llamamos RAES, que son los residuos de aparatos eléctricos y electrónicos, que cabe aclarar y tenemos que promover mucho la idea de que no deben ser sacados a la calle como si fuera un residuo común o un residuo reciclable, porque son residuos especiales, tienen que tener un tratamiento especial y, bueno, no deben llegar a la naturaleza. Y si uno los saca a la calle, lo más probable es que pase un camión de servicios públicos y termine llevando a un lugar que no es el correcto, ¿no?
2: ¿Han recibido muchos de estos aparatos?
1: Hemos recibido muchos de estos aparatos. Nosotros lanzamos la campaña principal, digamos, más en diciembre del año pasado. Y bueno, así que veníamos todos estos 8 meses que han transcurrido, hemos acopiado hasta llegar a ya prácticamente no tener dónde guardar. Y bueno, finalmente logramos que venga una empresa y se lleve todos estos aparatos.
2: ¿Más o menos de cuánto es lo que lograron juntar?
1: Y más o menos un aproximado de 3.400 kilos.
2: Y en esto de cuidar el medio ambiente y tener en cuenta los aparatos electrodomésticos, ¿hay que saber cómo hacerlo?
1: No, simplemente tener esa precaución de no tirar a la calle. Nosotros tampoco es que los reciclamos. A ver, a nosotros nos llegan los aparatos, tratamos de ver si hay algo que se pueda recuperar. Si recuperamos eso, lo donamos a alguien que necesite, y lo que ya no tenga arreglo, eso es lo que finalmente descartamos.
2: ¿Y qué es lo que más han traído las personas? ¿Computadoras, teclados?
1: Mira, mucho.

0: Muchísimos monitores de esos de tubo, los antiguos, pero una cantidad tremenda. Muchos televisores también de tubo, eso, no los de pantalla plana, sino los viejos, pero también algunos televisores de pantalla plana, teclados, los periféricos que son cables y mouse, ese tipo de cosas también mucho. Lo que menos por ahí llegan son celulares, eso llega bastante poco en general, y algunos electrodomésticos también.
1: En esto de su trabajo arduo que viene haciendo durante su gestión, ¿usted sostiene o cree que se generó una conciencia social?
0: Yo creo que estamos mejor, que trabajamos intensamente y que los resultados... Yo por ahí cuando circulo por la ciudad todavía veo mucha bolsa de residuo y veo mucho camión cargado, con lo que me indica que todavía falta muchísimo, ¿no? Pero por otro lado tenemos, por ejemplo, una pequeña lista de espera en el pedido de las composteras y demás, que nosotros fabricamos todo desde cero. Entonces, bueno, en ese sentido sí veo que, bueno, que el plan crece, que cada vez tenemos más trabajo, que no nos alcanza el día a día. Y entonces, bueno, en ese sentido nos damos cuenta que vamos creciendo y que la gente va tomando conciencia lentamente.
1: A nivel regional, Sáez Peña, ¿es un modelo a seguir hoy o hay otras localidades que están imitando?
0: La verdad es que creo que sí, que somos un modelo a seguir. No conozco puntualmente un lugar, quizás en Las Breñas puede ser que haya también una movida, digamos, ecológica, pero me parece que no mucho más, o por lo menos yo pido disculpas si existe y yo no conozco, pero por lo menos yo no conozco.
1: Esto del reciclado y demás, mucho se habla también del cuidado del medio ambiente, llega el verano, hay mucho hincapié que está haciendo el municipio.
0: Claro, porque en realidad todo parece una cosa por ahí suelta, pero todo tiene que ver con todo. Entonces, el cambio climático también nosotros podemos influir en eso, porque no es lo mismo, a ver, si uno composta los residuos, esos residuos generan menos metano, que es un gas que calienta la atmósfera. Entonces, no es lo mismo y parece una cosa tonta o pequeña, pero la sumatoria de cada ciudadano generando residuos, si lo hace bien o si lo hace mal, hay una diferencia. No es lo mismo meter en una bolsa plástica los residuos a que se pudran y terminen en la naturaleza y esa bolsa quede hasta el fin de los tiempos, o meter esos residuos orgánicos adentro de una compostera que van a generar menos cantidad de gases. Entonces, por supuesto que cada uno de nosotros podemos aportar nuestro granito de arena. Y es fundamental, si nosotros queremos dejar de alimentar ese basural y poder erradicarlo, que cada persona aporte su granito de arena. ¿Cómo se hace eso? Cumpliendo las ordenanzas vigentes que hablan de separación en origen. Es decir, yo no puedo mezclar en una misma bolsa el residuo orgánico, el residuo del papel o de los residuos del baño, pañales, toallitas femeninas, con los reciclables. No los puedo mezclar porque estoy haciendo un daño al ambiente, no estoy cumpliendo las ordenanzas, y la verdad es que, llegados a esta altura de la civilización, las cosas, digamos, hay que hacerlas bien, ¿no?

0: Bueno, nos metemos en el caso Logan, ¿eh? Hoy fue una nueva jornada de audiencias, de testigos, hubo un careo de por medio. Realmente le agradecemos a la gente que nos siguen todos los días, porque ya desde hora de la mañana pasamos toda la audiencia, tanto en Operativo Federal como también en el noticiero de nuestra gente y realmente el público que nos acompaña de distintas partes del mundo, a través de YouTube y también a través de la pantalla de Norte Grande y al mediodía a través de la pantalla también de Somos Uno. Están siguiendo muy atentos lo que pasa con este juicio. Hoy, por ejemplo, uno de los que estuvo testificando fue Abundio Escobar, un vecino allí de la casa de la abuela de Loan, donde desapareció el niño, recordemos, en el 2024. Y relató algunas cuestiones gritos importantes. Por ejemplo, escuchar gritos de un niño en ese horario en que más o menos se dio la desaparición de Loan. Le queremos agradecer a nuestros colegas de Web News, a nuestro amigo y compañero Roberto Obregón, compañero hace muchísimos años, que nos provee de estas imágenes y también estos testimonios. Pero vamos a escuchar, Tamara, y le invitamos a la gente a escuchar entonces estos testimonios, que fueron muy importantes también para los jueces que llevan adelante el juicio.
1: Era esperado este testimonio, el de Abundio Escobar, chofer de una ambulancia del hospital del 9 de julio. ¿Por qué era esperado? Porque este hombre dijo haber escuchado gritos desesperados de un niño. Escuchen lo que dijo hoy frente al tribunal en el marco del juicio que se sigue por la desaparición de Loan Peña.
2: ¿Escuchó algún sonido que le llamara la atención?
3: El sonido del chico, de un chico así como gritando, es el que escuché a la tarde.
2: ¿A dónde escuchó ese decir?
3: En el... Hay una forestación ahí.
2: ¿El campo de quién es?
3: ¿Sabe
2: qué gritaba ese chico?
3: No, yo escuché dos gritos así como desesperado, ¿vio? Pero después ya no escuché más.
2: ¿Y qué hizo en ese momento que escuchó?
3: Y en ese momento que escuché salí y me puse en mi tranquera a ver si venía alguien, ¿ve?
2: ¿Recuerda qué hora era?
3: Y el grito habrá sido a las 5:30, por ahí, que escuché. Y el... porque yo salí ya en la portada, porque entonces si venía la ambulancia ya, porque yo ya le avisé a la doctora que venga la ambulancia, porque por que pidió el viceintendente. Y en eso vino los bomberos y ya entró la policía, entonces yo le indico más o menos dónde fue el que yo escuché más o menos.
2: ¿Vio a alguno de los imputados cerca de esa zona?
3: No.
0: Bueno, ahí está el testimonio donde Abundio Escobar ratifica frente a al tribunal y bueno, a los abogados, que escuchó un grito de un niño, una criatura, en el momento en que supuestamente habría desaparecido Loan.
4: Bueno, una de las declaraciones más importantes en el día de hoy, porque bueno, es clave también en el juicio por el caso de Loan, y ayer lo mencionábamos también, la búsqueda continúa, están las alertas de Interpol activas por parte de la jueza, y bueno, en este caso hoy también estuvo dialogando el fiscal federal.
0: Carlos Schaffer, exactamente, el fiscal, representante del Ministerio Público, también habló con nuestro colega de Web News acerca de esta cuestión y obviamente la posibilidad de que a fin de año se resuelva el juicio y se condene o no a los imputados. Vamos a escuchar la palabra del fiscal.
5: ¿Qué sabe de la familia de Loan? Porque vinieron algunas veces, sé que sus problemas económicos lo impiden. ¿Cómo están? ¿Puede hablar con ellos?
6: Sí, se les complica mucho venir porque, bueno, también no quiero decir cosas de la familia en realidad, pero ellos lo están siguiendo por YouTube. Por suerte tenemos esta posibilidad de seguir el juicio a través de este medio. Por eso un día le dije gracias a Dios que lo están transmitiendo, lo está viendo todo el mundo. Todos saben lo que está pasando acá y bueno, es una posibilidad que ellos tienen también de verlo a través de los medios, ¿no?
5: ¿Y qué saben? ¿Qué perciben la familia?
6: No, perciben que nosotros estamos haciendo un trabajo serio. Yo les expliqué bien claramente, como les explico a ustedes, este es un juicio por la sustracción de Loan y un juicio por el entorpecimiento de la causa de Loan, digamos. Eso en esencia es básicamente eso. Y ellos entienden esa cuestión, ¿no? Y
7: el hermano de Loan, Mariano, dijo que a la familia le molesta mucho que algunos abogados defensores se dediquen a entorpecer y a hacer más lento todo esto.
6: Y bueno, es lo que ustedes están viendo O sea, cada uno saca sus conclusiones, ustedes como periodistas, él como familia, obviamente que interesado y víctima también de este caso, tiene derecho a sacar esas conclusiones. Obviamente que nosotros quisiéramos avanzar más rápido, pero bueno, son, están dadas así las condiciones, no estamos conformes nosotros, porque de a poquito los testigos van a ir contándonos lo que, nuestra teoría del caso, y bueno, faltan mucho todavía, ¿no?
1: ¿Trata y narcotráfico?
8: Sí, doctor. ¿Cómo? ¿La familia conoce su hipótesis? ¿Ha hablado con él?
6: Sí, claramente, claramente. No es que sea una hipótesis, porque a mí me dicen, ¿usted descarta la trata o el narcotráfico? Acá claramente nosotros lo que decimos es, esto es la sustracción de Loan. Este juicio es porque se lo llevaron a Loan de ahí. Después, ¿para qué se lo llevaron o por qué? No lo sabemos. Son hipótesis, son teorías que... Pero nosotros no nos vamos a meter en ese barro, porque en ese barro es, digamos, se intenta confundir. Acá claramente es la sustracción. La causa por la investigación de qué pasó con Loan sigue en la primera instancia, ¿no?
1: ¿Eso va a ser alguna vez descubierto, entiende usted?
6: Y yo tengo la esperanza que sí. Tengo la esperanza que sí, porque son un montón de personas que lograron encubrir o entorpecer la investigación. Ustedes lo están viendo de a poquito.
1: ¿Son tan buenas las personas que en el momento lograron planificar todo eso? El otro día le pregunté lo mismo. Usted me dijo, nosotros no acreditamos que hayan pensado antes. ¿Son tan buenos pensando y maquinando todo al instante?
6: ¿Y tienen personas capacitadas para eso? Sí, lo tienen. Tienen un miembro de la Armada que tiene logística, tiene experiencia, tiene conocimiento, y puede ser, claramente que sí.
1: Puy y Bernini, ¿ya tienen fecha?
6: Bernini fijó para el 16 porque tenía para mañana, y Dupuy no tenemos fecha todavía, pero para el 16 de septiembre tiene Bernini, sí.
1: Con la dinámica que tiene esto, ¿termina este año o se va el año que viene?
6: Y yo calculo que va a terminar para noviembre, diciembre, esperemos que sí.

0: Bueno, estamos de alguna manera, algunos están calentando motores para lo que va a ser las elecciones del año que viene, elecciones provinciales, elecciones nacionales, municipales, etcétera, etcétera. Y hoy al mediodía Marcelo Rubio habló acerca de los potenciales candidatos a gobernador por parte del Partido Justicialista. No es uno, no son dos, tampoco son tres, son ocho los que tienen intenciones de ser candidatos a gobernador el año próximo por parte de la oposición, entre ellos el exgobernador Jorge Capitanich. Vamos a escuchar lo que dijo hoy al mediodía Marcelo Rubiolo.
1: Ocho candidatos confirmados en el peronismo chaqueño. Y la vuelta de Magda Ayala a la Municipalidad de Barranqueras. Y atención con esto, porque ya estamos en condiciones de confirmarles que hay un exgobernador, exdiputado nacional, intendentes y un pastor entre los candidatos a gobernadores o precandidatos para las PASO. Y atención con Magda Ayala, atención. Porque hay capitales chinos que quieren invertir en Barranqueras. Y Magda dijo, no, si sin plata me tiraron la municipalidad y tuve que batallar y hagan las inundaciones y todo eso. Bueno, ahora que hay dinero, pero que además confían en que ella puede ser realmente la que pueda dar vuelta a la situación en Barranqueras, que los números son realmente adversos para el peronismo en Barranqueras. Les nombro los candidatos, rapidito. Capitanich, bueno, ni hablar. Juanchi García, intendente de Machagay. Bernachea, intendente de Plaza. Antonio Morante, ex presidente del INSEP, otro de los candidatos. Bueno, Javier Martínez, el gaucho que dejó a la China cuidando el rancho. Gustavo Martínez, el inefable Gustavo Martínez, que volvería también a ser candidato. Juanca Ayala, que ya puso estandartes por todos lados, pero bueno, a veces también es la gran Juanca, ¿no? Tiro para diputados y después agarro, tiro para diputado nacional y agarro diputado provincial, o tiro gobernador y agarro diputado. Y no me voy a olvidar de uno, ya les dije, prácticamente siete. Va el octavo, Oncharuk. Me lo confirmó el fin de semana. Candidato también dentro del peronismo. Y atención con esto. Porque le dije, si tendrías que votar en la Cámara de Diputados, ¿paso sí o paso no? Y me dijo, yo no quiero que se siga gastando. ¿Me lo dijo o no me lo dijo? ¿Sí o no? Bueno, otra primicia. Me dicen, me confirman, que renuncia Benítez Mola. Atención con esto, atención con esto. Porque se dice que por la campaña y por el intenso protagonismo que tendrá Capitanich en la presidencial con Kicillof, Benítez Mola sería el hombre de confianza del coquismo, junto a Guillermina Capitanich, por supuesto, que podría integrar el equipo nacional que va por la presidencia el año que viene. Pero atención con esto, porque si renuncia Benítez Mola, ¿sabe quién asume? ¿Sabe quién volvería a la Cámara de Diputados? El inefable doctor Ricardito Sánchez, hombre del gustavismo, que podría volver a la Cámara y que ya dijo que quiere ser intendente de la ciudad de Presidencia, Roque Sáenz Peña. Hombre de buenas relaciones también con Karim Peche. ¿Hablamos de peronismo dividido? ¿Usted dice que el peronismo realmente es dividido? Para mí es movilizado. Y no hay que subestimarlo. Ojo con el peronismo movilizado. Porque es cierto que después Capitanich dice, no, el candidato soy yo, y si no hay paso voy yo. Pero si hay tantos candidatos, confirma la premisa de Juan Domingo Perón. El peronismo, señoras y señores, es un movimiento. Ojo, radicales.

0: Bueno, a eso es lo que dijo hoy al mediodía Marcelo. Y atención, porque va a haber más datos. Va a haber más datos en los próximos días, un poco datos del interior también. Números que se están barajando, números que se están haciendo en estos momentos, se están midiendo en algunos lugares, bueno, buscando al mejor hombre o a la mejor mujer de cara a lo que va a ser el año que viene. Así que estén preparados porque se vienen más datos políticos en los próximos días, teniendo en cuenta que ya muchos se están preparando para lo que va a ser el año que viene. Todavía no hay fecha de elecciones el año próximo. También resta por definirse si va a haber paso o no va a haber paso. Seguramente se van a suspender las PASO. Es un poco la idea que tienen muchos en la legislatura, y de acompañar este proyecto también el Ejecutivo Provincial, de que directamente vayamos a las elecciones provinciales, teniendo en cuenta que la gente está podrida de votar, la gente está pensando en otra cosa. Y además, una elección PASO genera un dinero extra importante, un gasto extra importante que lo terminamos pagando absolutamente todos, y no estamos en condiciones de hacer demasiados gastos. Esa es la realidad, así que seguramente habrá que esperar. El proyecto de suspensión de las PASO está en la legislatura, ahora falta obviamente su aprobación. Pero bueno ya muchos están calentando motores.
1: Exactamente, un año electoral y de elecciones en todas las áreas.
0: Todas las áreas, legislativas, ejecutivas, a nivel provincial, a nivel municipal, a nivel nacional, así que va a ser un año movido. Estamos en agosto, septiembre, octubre, ya se va a empezar a mover. Y por allí muchos no van a tener vacaciones tampoco, porque van a empezar a
1: conocer caras nuevas,
0: veremos quiénes van a ser los candidatos. Nos vamos a la pausa, señora.
1: Nos vamos a la primera pausa.

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